puede dar satisfacción a su país, también está dispuesta a hacerlo. En cambio, con el amor al Creador decimos que uno debe trabajar solamente para el Creador, es decir, sin ninguna recompensa. Eso significa que está preparado para la entrega completa del alma sin retribución alguna. Sin recibir nada a cambio de su entrega. Al contrario, esa es la esencia, su propósito, anular su ser ante el Creador. Es decir, su deseo de recibir, que es la existencia de la criatura. Esto es lo que desea anular ante el Creador. Resulta que este es su objetivo. Es decir, su meta es entregar su alma al Creador. Eso no es así en la corporalidad con respecto al amor al prójimo, aunque este es un gran grado y no todo el mundo puede trabajar en el beneficio del público, aún así la devoción es solo un medio y no el objetivo. Y la persona sería más feliz si pudiera salvar a la sociedad sin entregar su vida. Preguntemos a todos aquellos voluntarios que se alistan para ir a la guerra por su país. Si alguien le pudiera decir cómo salvar a su país sin tener que entregar su vida, sin duda estarían felices. Pero si no hay otra opción, están dispuestos a ir por la sociedad, para que ésta reciba la recompensa, mientras que ellos están dispuestos a renunciar a todo. Aunque esta es una gran fuerza, no tiene nada que ver con la entrega del alma al Creador, donde la entrega es el objetivo y lo que resulte de todo ello no es un propósito, ya que no era esta su intención. Por lo tanto, la entrega en la espiritualidad no tiene ningún valor para la gente corpórea, ya que para ellos la entrega es un medio y no el objetivo. Pero en la espiritualidad es el contrario. La entrega es el objetivo. Con esto comprenderemos el significado de recibir con el fin de otorgar. El propósito del hombre es otorgar solamente al Creador, ya que esto es el significado equivalencia de forma. Así como Él es misericordioso, tú, sé tú misericordioso. Cuando uno alcanza el grado de entrega al Creador porque quiere anularse para deleitar al Creador, ve que el propósito del Creador es hacer el bien a sus seres creados, tal como era en el pensamiento de la creación. En ese momento la persona desea recibir el deleite y el placer que existía en el propósito de la creación, deleitar a sus seres creados. Esto se denomina recibir con el fin de otorgar. De otro modo, podría querer recibir el deleite y el placer, y por eso lo da todo, para poder recibir. Esto se considera otorgar con el fin de recibir. Pero si su propósito es otorgar y no tiene ningún deseo de recibir para su propósito propicio, sino solo para el Creador, entonces puede convertirse en un receptor con el fin de otorgar. En lo que respecta a la entrega del alma, escuché de Balasulam que uno debe imaginarse la entrega alma

Como vemos en Rabbi Akiva, él dijo a sus discípulos, toda mi vida he lamentado el versículo con toda tu alma, aunque él te arrebate el alma. Dije, ¿cuándo seré capaz de observar esto? Y ahora que esto ha llegado a mí, ¿acaso no voy a observarlo? Ciertamente, con tal deseo de otorgar, cuando la persona dice que quiere recibir deleite y placer, porque este es el propósito de la creación, ciertamente quiere decir solamente recibir con la intención de otorgar al Creador. Con esto comprenderemos las cuatro preguntas anteriores. Pregunta 1. Por las palabras del Zohar, parece que solamente es justo aquel que padece muchos males, y que uno que no padece males no puede ser justo. ¿Es esto posible? La cuestión es que los males hacen referencia a la inclinación al mal. Es decir, que precisamente aquel que siente que la inclinación al mal le está causando muchos males, porque no lo deja acercarse al Creador, es llamado justo. Pero si la persona no siente que lo está alejando del Creador y no siente que con esto se está causando males, no es considerado un justo, ya que no ha alcanzado el reconocimiento del mal. Es decir, que esto le hace daño. Pregunta número 2. ¿Por qué debe padecer muchos males si no desea que le invada la inclinación al mal? Eso significa que no hay otra opción más que padecer males. Según lo dicho anteriormente, es muy sencillo. Los males hacen referencia a la inclinación al mal. Si uno no siente que la inclinación al mal está causando muchos males, él no lo verá como inclinación al mal, que no desea que le invada. Al contrario, la considera inclinación al bien, que solamente le trae el bien. Así que, ¿por qué no dejar que le invada? Pero si él ve los males que le causa la inclinación al mal, entonces no querrá, que le invada. Pregunta número 3. El Zohar dice que el Creador desea a la persona que padece muchos males. Eso significa que el Creador no desea a alguien que no padece males. ¿Es esto posible? La respuesta es que si la persona siente que la inclinación al mal le está causando muchos males y pide ayuda al Creador, entonces el Creador desea a esa persona. Pero si la persona no siente que la inclinación al mal le está afectando, el Creador no la desea porque no tiene kli, es decir, un deseo de que el Creador lo salve. Pregunta número 4. Si el Creador lo salva de sus males, ¿volverá a conectarse con la inclinación al mal? Respuesta. La salvación que llega del Creador es una cuestión diferente a la salvación que tiene lugar en la corporalidad. El mal que ocurre en un tiempo de Ahoraim, parte posterior, que es el tiempo del ocultamiento del rostro, cuando él ve que está bajo ocultamiento, porque es sabido que el pequeño se anula frente al grande. Y ciertamente aquí,

Dios se aleja de toda la espiritualidad. Resulta que uno debe creer que el Creador ha creado el mundo con bondad y haciendo el bien, y que el mal en su cuerpo le aleja de todo el bien. Es decir, cuando viene a aprender Torah, la encuentra absolutamente insípida. Asimismo, cuando se dispone a realizar alguna mitzvah, la encuentra absolutamente insípida, porque la inclinación al mal en su cuerpo tiene la potestad de no permitirle creer en el Creador por encima de la razón. En eso le quita todos los sabores. Siempre que intenta acercarse a algo espiritual, siente que todo es árido, sin ninguna irrigación de vida. Cuando uno comienza su trabajo, se le dice, y él cree lo que se le ha dicho, que la Torah es una Torah de vida, como está escrito, pues ellos son su vida y la duración de sus días, como está escrito, más deseable que el oro fino y más dulce que la miel y el panal. Pero cuando uno observa esto, ve que la inclinación al mal tiene la culpa de todo y siente con toda la fuerza el mal que ella le causa, entonces siente lo que está escrito. Muchos son los males del justo, es decir, que este versículo habla de él. En ese momento ve lo que el versículo dice a continuación. Pero el Señor lo salva de todos ellos. Entonces comienza a clamar al Creador para que le ayude, porque ya ha hecho todo lo que pensaba que podía hacer. Pero fue en vano. Y ya piensa que todo lo que esté en tu mano, hazlo. Habla acerca de él. En ese momento llega el tiempo de la salvación. La salvación del Creador, liberándole de la inclinación al mal. Hasta el punto que desde ese día en adelante la inclinación al mal se rendirá ante él y no podrá provocarle para que transgreda. Está escrito en la introducción al estudio de las 10 Sefirot. Cuando el Creador ve que uno ha completado su medida de esfuerzo y finalizado todo lo que podía hacer en su fortalecimiento de la fe en el Creador, entonces el Creador le ayuda. Luego uno alcanza la providencia revelada, es decir, la revelación del rostro. Entonces es recompensado con el arrepentimiento completo, es decir, se adhiere al Creador una vez más con todo su corazón, con toda su alma y todas sus fuerzas, atraído de forma natural por el alcance de la providencia revelada. Ahí también está escrito, ¿cómo es el arrepentimiento cuando aquel que conoce los misterios testifique que no volverá a la necesidad? Las palabras, ¿cómo es el arrepentimiento? Significa, ¿cuándo uno puede estar seguro de que ha sido recompensado con el arrepentimiento completo? Para esto se le da una señal clara. Cuando aquel que conoce los misterios testifique que no volverá a la necedad, eso significa que ha sido recompensado con la revelación del rostro y entonces su propia salvación testifica que no volverá a la necedad. Esto contesta a la cuarta pregunta, que si el Creador lo salva de la inclinación al mal, que no le afligirá,
El sagrado Zohar dice que los males que padecen los justos son para no se asocie con ella.

0: resulta que si el Creador salva y ve que él no le afligirá, entonces volverá a conectarse con la inclinación mal, ya que la única razón por la que la mala inclinación le aflige es para que no se asocie con ella. Pero, dado que la causa ha sido cancelada, la situación vuelve a ser como antes. No obstante, según lo que hemos explicado, la salvación del Creador es la revelación del rostro. Hasta que el Creador testifica que no pecará, los males que padecen los justos son para que puedan pedir al Creador, como se dijo anteriormente, si no hay Ahoraim, no hay revelación de los Panim, cara. Y resulta que cuando hay revelación del rostro del Creador, todo es como debería de ser. Vamos a continuar a la clase del 28 de febrero 2002. Rav. Leímos el artículo Jacob moró en la tierra donde su padre vivió. Esto es de la escalera, volumen 1, escritos de Rabash.
1: Sarot Rabot Tzadik, Vemikulam Etzleinu Hashem, Ze Be'etzem Shlav HaRishon Shela.
0: Muchas aflicciones de los justos, el Creador los salva de todos estos, es básicamente la primera fase de nuestro trabajo, que uno que está destinado a acercarse más y siente las dificultades, como está escrito, que la Torah debilita sus fuerzas. El tema aquí es conectar todo esto al Creador, la fuente, el que nos trae todo esto, que no hay nadie más aparte de él, viendo esto, viendo el problema. También es viendo cosas buenas y cosas malas y cómo todo está conectado con el Creador. Que Él vuelque a todo esto. La conexión, no el Creador. La conexión es el problema. Si lo sintió, entonces seguramente el camino sería fácil. ¿Pero por qué es difícil? Porque la cosa principal es la conexión entre todo lo que ocurre, tanto por el bien y por el mal, con el Creador. La revelación de su santidad podría ser no lo que Él es, pero de tus acciones te conoceremos. Tus acciones te conoceremos, bueno, es justamente las acciones que vemos. Y Él puede ser reconocido a través de las acciones. Eso se llama conexión. Entonces, el problema es siempre mantener los ángulos correctos, ver a través de la perspectiva correcta de esta realidad. Entonces, la pregunta eterna, una pregunta que no tiene final, que la persona debe preguntar, es que después de cada cambio en la percepción de la realidad, debería de ser ¿por qué el Creador me está haciendo esto a mí? Eso. Permanentemente, esa pregunta, si esa pregunta mora o se manifiesta en nosotros, vamos a avanzar muy rápidamente, pero la dificultad es que las clipot esconden la realidad, el Creador, y no nos preguntamos eso, ¿por qué el Creador nos está haciendo esto? Más bien, estamos sumergidos en la imagen externa, lo que ocurre enfrente de nuestros ojos. Ese es el problema. que preguntar, haciendo las preguntas un poco más profundas en las razones correctas. Es decir, no la razón por qué estoy sufriendo, más bien quién está dando esta sensación y cuál es el propósito de esto, cuál es la necesidad de esto. Ese es el problema. Solamente el grupo, a través de despertarnos a cada uno y a todos juntos, puede despertar a la persona para que cada vez se despierte más rápidamente hacia esa percepción correcta de la realidad. O si no, puede tomar semanas y meses y la persona simplemente se olvida sobre cómo debe relacionar todo alrededor de sí mismo, las sensaciones que experimenta al Creador. Y entonces pasa el tiempo sin ninguna ganancia, sin ningún uso. ¿De qué depende la ayuda de los amigos? En la medida en que ellos son apreciados, si yo aprecio a los amigos, que ellos están realmente en etapas más avanzadas en las que estoy yo, que cualquier palabra de ellos, movimiento de ellos, yo veo en ellos que naturalmente ellos se están comunicando conmigo, están diciéndome muchas cosas, despiertan en mí mucho significado. ¿Okay? Entonces yo puedo acercarme a la conciencia más rápidamente, más correctamente, el análisis de esas situaciones las que yo estoy experimentando, viviendo. Porque la persona misma, sola, hasta que se despierta, hasta que no ha sido despertada desde arriba, en su tiempo, eso puede tomar meses. Entonces, la persona debe preparar este aceleramiento para sí mismo a través de
1: ¿qué?
0: Alumno, todo depende en qué medida yo puedo anularme a la sociedad. Eso determina cómo yo puedo más tarde salir de estados malos, Rav. Hay muchos factores en el desarrollo de la persona. Con respecto a cuánto él puede influir su progreso, es como escribe Balasulam, la sociedad, no la sociedad, pero lo que rodea a la persona, la impresión de los libros, los autores, los amigos, eso es. Entonces uno puede estar más impresionado por la radio, la televisión, más que el grupo. Esa es tu opción. Puede ser más inspiración de un diario, más que de nuestros libros cabalistas. Uno puede ser impresionado más por un filósofo, yo no sé qué cosa, más que los amigos. Eso es tu opción. Es decir, tú eliges qué te impresiona, pero después de que tú hayas hecho ese escrutinio de quién o qué te impresiona y vas a ser impresionado por algo, entonces ya estás bajo su control y eso va a determinar toda tu observación, tu futuro, es decir, el próximo grado que ya está enfrente de ti, alumno. Pero no puedo ser impresionado por un diario que no va hacia la meta, ¿sí, Rav? No sé. Yo sé que muchos van al extranjero, van a diferentes lugares y cambian. Simplemente les lavan el cerebro, ¿sí? Como se dice. Entonces, yo te voy a decir de otra forma. La gente que las personas, perdón, que están junto con nosotros aquí y están bajo algún tipo de control o influencia. No le llamamos control. Hablemoslo de una influencia. También ellos están en un conflicto interno, en una división. Y en un progreso que tampoco es adecuado. Hay personas que están como viviendo en dos mundos. Es decir, todavía no han elegido, no han tomado una decisión. Eso se les ha dado a cada persona para que puedan fortalecer su camino. A todos se les da esto. Es decir, la mente es confundida hasta el Creador es revelado, atravesando a través de la barrera. En la medida que avanzas, hay siempre obstáculos, disturbios, para que sobre estos disturbios fortalezcan la conexión en la Kabbalah. Pero la opción aquí es la única cosa, alumno. Y los obstáculos es donde yo son cuando yo tengo la opción de elegir algo que no se meta. Rav, a ti ahora se te está dando una oportunidad. Es decir, en vez de invertir en la sociedad, tú puedes invertir en algo diferente. Podría ser también en la mente, en un esfuerzo interno. No es que tú vas físicamente y tú sabes que en vez de sentarte en un Yeshivat Haverim con ellos, tú prefieres ir sentado en tu casa o otra actividad diferente. Esas son cosas muy obvias. Sí, pero yo estoy hablando de cosas internas. Es decir, que la persona podría estar ya en este proceso, en esta batalla, y a pesar de eso, en su pensamiento y en su deseo, no está en esto. Entonces, la opción aquí es, o la elección es muy sutil. Está en la profundidad del deseo. Aquí podemos ver el progreso, la velocidad del progreso de la persona. Los disturbios siempre son buenos. Es decir, tienen un propósito. ¿Qué es un obstáculo? Es algo que tienes que corregir. Se te está mostrando esto. Pero la forma, esa es la pregunta. En la página 333, la primera línea, dice en el trabajo del Creador, cuando la persona camina el camino de la verdad, tiene que trabajar humildemente. ¿Cómo se conecta esto con ese estado? Donde cada uno, cuando uno hace algo bueno, Rav, caminando humildemente, tú caminas humildemente con el Creador, está escrito, ¿sí? Es decir, ya que cada uno de nosotros todavía no está corregido, todavía somos egoístas. Nosotros podemos causarnos disturbios entre nosotros, es decir, con respecto a la conexión con el Creador. Es simple. Digamos, yo tengo una fuente de la cual yo recibo $1,000 todos los meses. Esa fuente, digamos, tiene el corazón. Y yo le pido, y una vez al mes me da $1,000. Yo te dije esto, y ahora tú quieres llegar antes de mí a ese lugar y recibir los $1,000 en vez de mí. ¿Y qué ocurre? ¿Es bueno? ¿Es malo? Nosotros con nuestro egoísmo, aunque nos guste o no, en la espiritualidad, eso ciertamente ocurre. Es decir, si nosotros sabemos, imagínate a ti mismo, en vez de que yo recibo, tú puedes recibir del Creador. Yo lo revelé todo, lo hice todo. Tú no puedes detener esto. Tú quieres estar ante mí y tú te dañas. y me dañas a mí. Digamos, este ejemplo, podemos de alguna forma entender qué significa no la deficiencia, la necesidad de caminar humildemente, ¿entiendes? Entonces, hasta que la persona venga a ese punto donde realmente está en otorgamiento, donde no tiene ningún interés para sí mismo, que jamás va a dañar a su amigo, hasta ese momento uno no puede abrir su corazón hacia el corazón enfrente del otro para nada. Tú estás caminando hacia el Creador en tu calle y yo en mi calle, pero ¿qué podemos hacer? Todos elevando la gran importancia de la meta, la grandeza de la meta, y cada uno puede compartir con el otro lo que hizo por la sociedad, lo que hizo por los amigos. Yo le di un regalo a Gilad, yo lo escribo en el regalo. Yo tengo que escribir que yo lo mandé. ¿Por qué? Para que él me dé algo a mí en retorno. ¿Es bueno? Sí, es bueno, porque eso aumenta la conexión. Es bueno, yo quiero, estoy interesado en que él sepa. Y él verá que yo lo amo, lo quiero, él me querrá a mí y habrá una conexión y eso aumentará la conexión entre nosotros. Sí, el principio aquí, todas estas reglas, todas son dirigidas o apuntadas a la meta. Y de ahí tenemos que ver, ¿deberíamos o no deberíamos hacerlo? Entonces, lo que yo hago con el Creador me incumbe a mí, es personal, y yo lo que y mi relación a este tema en general, eso tengo que revelarlo, cuánto yo he hecho, lo que yo hago. Y gracias a esto yo apoyo a que todos hagamos lo mismo. Por lo tanto, la persona que lo quiere o no lo quiere, esto, cuando la persona nos muestra que hay un desrespeto hacia la meta, eso es una fuerza destructiva. Entonces, si él es nuevo, y él viene tal vez una vez a la semana, y él ahora empieza a venir dos veces a la semana, y ahora él nos está dando más. Pero si la persona que estuvo muy atada al grupo y a los amigos, y de repente empieza un declive, y le empieza a mostrar a los amigos cuánto no le importa, y nosotros leemos de acuerdo a los artículos, ¿sí?, que por lo contrario, cada uno debe mostrarle al amigo cuánto está impresionado, cuánto está trabajando, pero esta persona, lo contrario, nos está destruyendo. Por lo tanto, tenemos que ser muy precavidos y alejarnos de las personas que nos están mostrando lo contrario. Por lo tanto, pero también tenemos que entender la diferencia. Tal vez un amigo está en un descenso, simplemente en una caída, ¿sí? Eso es otra cosa. Entonces nosotros tenemos que ayudarlo a incentivarlo, porque yo tal vez mañana yo también voy a estar en un descenso. Pero si la persona ya está de acuerdo con ese declive, con ese descenso, y tenemos que quitarlo de nuestros ojos, porque es un ejemplo malo. Yo tengo que siempre ver el bien frente de mí. Entonces, nosotros tenemos que pelear en contra de los ejemplos hasta el punto donde no hay tal cosa de esos ejemplos entre nosotros. Tenemos que moverlos hacia afuera, un círculo externo, olvidarlo hasta que se fortalezca esa persona después de un par de años y que vuelva, no sé. Yo no lo miro a él, no miro nada, yo simplemente estoy mirando si es algo positivo o negativo con respecto a un ejemplo. No entiendo cuándo entonces llegamos a este punto donde caminamos humildemente, Rav. Caminar humildemente tiene que ver solamente en lo que tiene que ver entre tú y el Creador. Repito, esto nace de las personas que están alrededor de ti, tus amigos más cercanos, que todavía no están en tal pureza, que no te van a dañar a ti y a ellos mismos. Es lo mismo, te pueden dañar a ti o a ellos, es la misma cosa en la espiritualidad. En la corporalidad no lo vemos como la misma cosa, pero en la espiritualidad es la misma cosa, porque somos todos parte de un alma. Ahora, eso es con respecto a los amigos. Y con respecto al mundo, caminar humildemente debe ser de tal forma que tú no despiertas fuerzas hacia ti que te pueden hacer daño. Sí, en general despertamos todo tipo de respuestas del mundo, entonces no hay opción, estamos trabajando en difusión, ¿sí? Pero digamos, en el trabajo o algunos lugares donde tenemos familia, haz estas cosas de una forma que nadie sabrá de ti. Con respecto al estudio de la Kabbalah, cálculos espirituales solamente con tu grupo. Con el resto del mundo son cálculos simples, corporales. Alumno, ¿cómo puedo hacer a mi amigo más grande que yo? Es en contra de la naturaleza. Yo siempre soy el mejor, Rav. Yo no sé cómo explicarte esto. Pero esto es muy importante, muy necesario hacer esto. Es necesario. Alumno. Sí, es necesario, pero encuentro que hay personas que, bueno, el momento que yo trato, yo los anulo a ellos, los cancelo. Rav, yo no sé qué decirte. Es una bendición desde arriba cuando tú empiezas a ver esto. Cuando tú lo ves, tú puedes ver que cada uno que realmente tiene el deseo más pequeño por el Creador. Alguien que está aquí sentado ahora, por ejemplo, vino aquí ahora mismo, ha estado aquí sentado durante años, pero la persona tiene, no está en un declive, más bien está en un anhelo hacia arriba. Si tiene un poquitito de ese deseo, un gramo, un deseo hacia arriba. Si tú puedes cerrar tus ojos, verás que es más grande que tú. Tú tendrás una urgencia de conectarte. Un anhelo conectar, no puedo si no tengo la grandeza, Rav. No, solamente de eso. O si no, ¿para qué te vas a conectar, alumno? Bueno, si él tiene algo que darme. No se entendió la pregunta, disculpen. Rav, no. ¿Yo tengo mucho, él tiene poco? No. No hay mucho ni tampoco un poco. Él tiene lo más importante que yo no tengo. No sé, estas sensaciones no pueden ser compartidas, comunicadas, pero así es. Tú no creerás, vienen personas, puede ser un principiante, alguien pequeño, no importa quién, y no puedes saber nada, y yo de igual forma siento que él trae algo, y yo siento atraído a esa persona. Eso tal vez requiere trabajo, pero esa sensación viene como un resultado.
1: Mi razón...
0: de un resultado de un deseo de alcanzar, de llegar y alcanzar por un lado. Bueno, te voy a decir, ¿dónde puede tal cosa venir? ¿Cómo puede haber alguien pequeño que viene aquí por primera vez y puede despertar un deseo dentro de mí de adherirme a él y específicamente como si él tuviera algo que yo no tengo? Porque la raíz de su alma, su deficiencia, son únicas y yo no las tengo. Su sensación, su conexión con el Creador no es lo que yo tengo. Todos tenemos un punto diferente de la estructura de Adam Harishon. Y de ahí yo siento que es único la persona, ¿sí? No puedo explicar esto. Es decir, hay una explicación en lo que yo estoy diciendo, pero es debería de ser más fácil. Uno que no alcanza algún amor verdadero o atracción emocional de conectarse con los otros. Es decir, dentro de la persona, entonces no podrá avanzar solamente a través de esa tendencia. Puede atraer fuerzas adicionales y vasijas adicionales. Aprendemos que ni él ni yo creamos las vasijas. Las vasijas se realizan a través de la conexión entre nosotros. ¿Sí? El otorgamiento, ¿entiendes? Estoy yo, está él, yo soy nada, él es nada. Pero si nosotros podemos otorgarnos mutuamente, entonces lo que construimos entre nosotros, que es como un puente que se llama otorgamiento, esa es la vasija, ¿entiendes? Ese es el alma. O podemos explicarlo diferente, lo que es el alma. Es un punto negro, sobre este la persona construye luz reflejada. Dentro de esta luz reflejada es un resultado de algo que viene desde abajo hacia arriba, por sobre la pantalla, por sobre el deseo de recibir. Ahí es donde recibimos la revelación de la santidad del Creador. El alma está como por sobre del cuerpo, es por sobre el parsuf. Entonces, la vasija espiritual es construida solamente la conexión. Uno con el otro, en otorgamiento, como decimos. Entonces no hay otra forma. Solamente encontrar ellos que pueden ser atraídos y amarlos espiritualmente, porque corporalmente todo se desintegra. Y solamente con ellos puedes construir tal vasija. No hay otra forma. Entonces, uno que no entra en un grupo, bueno, personas todavía no entienden esto y no entienden la necesidad para esto, pero ustedes van a sentir ahora rápidamente que sin esto no hay nada que hacer. ¿Para qué estudiar? ¿Para qué hacer todo lo que hacemos? La experiencia práctica, no tanto, pero la creación que necesitamos crear es en la relación entre nosotros. Ahí es donde construimos las vasijas de otorgamiento. Apuntamos a construirlas y las recibimos del Creador. Las vasijas de otorgamiento son creadas hacia Él, en relación a Él, y lo que ocurre en esta experiencia, esta preparación. ¿Por qué se llama tiempo de preparación? Porque hacemos este trabajo entre nosotros. Bala Sulam escribe, ¿por qué no escribimos sobre el amor entre amigos? ¿Por qué no me escribes sobre el amor de amigos? Porque todo depende, nuestro futuro depende de esto. Sí, son palabras bonitas. ¿Estamos construyendo un kibutz aquí o qué? alumno. ¿Cómo nos mantenemos positivos como en este ejemplo, Raf? Desde la perspectiva positiva podemos solamente mantener la urgencia, que eso es importante. Si yo quiero robarle la urgencia del amigo, no se entendió. Yo veo 5 avisos y de 5 avisos que yo veo, uno me toca y yo siento beneficio. No se entendió, disculpen. Alumno, ¿cómo mantengo esta postura positiva y no robarle el anhelo al amigo? Rav, no. ¿Cómo puedes robar? ¿Cómo puedes robarle el anhelo de la espiritualidad al amigo? Puedes ser impresionado por su anhelo y querer también tener lo mismo. No puedes robarle su espiritualidad. Esas son cosas que, ¿qué espiritualidad puedes ver? También el creador, tú no puedes ver que tú puedes robarle el creador a la persona tampoco, ¿sí? Puedes solamente ver que eso existe en él. De la envidia, tú podrás llegar al punto donde tú también buscas tener esa misma impresión que la otra persona. Alumno. No está claro. ¿Qué significa conectarse al otro, a ese punto de anhelo? Usted dijo que cada uno tiene algo que yo no tengo y yo necesito conectarme a esa parte, a ese punto. Rav, yo dije, ¿por qué siento en alguien que básicamente no tiene ningún entendimiento básico, ciertamente ninguna revelación en nuestro método, y en general está estudiando a Kabbalah? ¿Por qué un principiante que viene aquí y me impresiona? Me impresiona, yo puedo ser impresionado por él, es decir, no nos importa, es decir, el hecho de que yo entro a un grupo ahora, no me importa cuál es el nivel de esas personas, si es que tienen algún anhelo por la fuente, el creador, internamente. Ni siquiera experimentaron altos ni bajos, nada, no entienden nada. Pero ellos tienen un pequeño anhelo por el Creador. Ese anhelo hacia el Creador desde su punto, y cada uno viene desde un punto diferente, una raíz diferente en Adam Harishon. Por lo tanto, lo que la persona va a revelar y cómo se va a conectar con el Creador no es mi dirección y mi revelación y mi reconocimiento del Creador. Por eso, lo que yo siento de ese principiante, hay algo ahí que yo no tengo. Y porque su camino es diferente de mi camino, en la raíz de su alma, entonces yo ya siento que él es más que yo, porque él tiene algo que yo no tengo. Entonces dame un grupo y todos ellos son principiantes, no saben ninguna palabra, nada, pero tienen esos deseos. Yo me sentiré en ellos como alguien que puede recibir de cada uno ahí. Es decir, en el grupo, nosotros no debemos criticar a cada uno, que uno solamente está aquí un par de años, el otro sabe mucho menos, el otro mucho más, que puede recitar un verso y este no puede recitar, no tiene nada que ver. La persona tiene un anhelo, ese es el uno factor. Tiene un anhelo y eso es lo que impresiona, nada más. Y por lo tanto, uno dice que existe este grupo y el otro grupo, ellos saben más, ellos tienen más práctica. tú puedes moverlos a todos de un lado al otro y tener diferentes grupos, y el que realmente quiere, no le importará quién está sentado en ese grupo. Alumno, no entiendo lo que se refiere a la conexión. Usted dijo que la conexión entre dos personas, que eso se llama la vasija espiritual. Entonces, yo me conecto a otra persona. Rav, la vasija espiritual se llama otorgamiento. Es lo que yo tengo. Otorgamiento es lo que yo tengo en relación a otro, un amigo, el creador. Eso se llama otorgamiento. No existe en mí, no existe en él. Es en la conexión, en mi relación hacia él. ¿Sí o no? Te estoy preguntando. Alumno, no sé, yo te estoy preguntando a usted. Rav, bueno, pero si no entiendes lo que te estoy diciendo, entonces ¿para qué continúo? Si no entiendes lo que te estoy tratando de explicar, otorgamiento es mi actitud hacia otro, ¿entiendes? Estoy yo y mis deseos, en mi frustración, en todo tipo de cosas, ese soy yo. Y luego hay otra persona con sus deseos y sus llenados, existe la vasija y el creador. Y hay una relación entre los dos. La espiritualidad se llama la relación entre el creador y la criatura. Eso es todo. Entonces, una vasija espiritual es entre el creador y la criatura, en el medio ahí. ¿Cómo podemos crear esto? Ahora, durante el tiempo de preparación, estamos creando esto, no entre yo y el Creador, a pesar de que yo a veces tengo una intención, una esperanza que sea así, pero es entre tú y yo. Mientras tanto, nosotros estamos construyendo esta vasija, porque tú, yo te puedo ver. Tú eres grande en mis ojos, tú eres hermoso, tú tienes esas cualidades, tú despiertas todo tipo de cosas en mí, y el resultado yo quiero otorgarte. Entonces yo aprendo cómo voy a hacer esto, ¿sí? Yo soy capaz o yo no soy capaz. Eso se llama el tiempo de preparación. Cuando tú escribes tú escribes algo. Cuando estás aprendiendo a escribir las letras y sale de esta forma o de otra forma, ¿sí? Entonces, durante... Es más fácil otorgarle a un amigo que a otro. Entonces, ¿cómo hacer esto en un grupo? Y también tenemos que estar seguros que sea igual entre todos, ¿no? Rav, es fácil conectarse a un amigo único y otorgarle, y es difícil hacerlo al grupo. Pero otros dicen lo opuesto. Es más fácil otorgarle al grupo y más difícil hacerlo hacia el individuo, porque con respecto al grupo tú puedes mentir. Mentirte a ti mismo, estás trabajando en la cocina, trabajando con comida y creyendo que le estás otorgando todo a Bnei Baruj, más bien no le estás otorgando a nadie más que a la comida. ¿Entiendes? Eso significa otorgándole a todos. Pero si empiezas a conectarte más con el individuo, con uno del grupo, y empiezas a hablar con ellos y trabajar con ellos y de alguna forma encontrar cómo puedes ser impresionado con esa persona y en qué medida yo estoy dispuesto a anularme ante cada uno de ellos, entonces eso es difícil. Y tú dices que esto es difícil. Bueno, tú ves, ¿qué podemos hacer? Lo que la mente hace, el tiempo lo hará. Eso es, tenemos que simplemente continuar. Alumno, hablamos de cómo debemos tratar a todo el mundo en forma egalitaria. Rav, la relación correcta con todos significa que yo no me desvío de la intención de otorgar, porque la intención de otorgar, debería de desconectarme de cualquier actitud personal bestial hacia el otro. Cuán atractivo y placentero él es para mí en forma externa, todos mis cálculos que yo tengo, más bien, yo tengo una persona, estoy peleando con esa persona todo el tiempo, le estoy gritando, pero no influye mi conexión interna. Tenemos la externalidad con respecto a las cosas externas y existe la internalidad de un alma a la otra. Tú no entiendes mi relación con Schulich. Es decir, externamente te parece de una forma y internamente es otra cosa. Una cosa no tiene nada que ver con la otra. Su apariencia, su apariencia, yo no la soporto, pero internamente siento su anhelo. Esa es otra cosa. Alumno, este estado de no volver a la necedad, ¿es otra cosa? ¿Qué es eso, Rav? Sí, el Creador es revelado a la persona. En una revelación verdadera hay etapas, bueno, no etapas, pero incidentes en nuestro camino, hasta que cruzamos la barrera, donde la persona le sorprende que de repente empieza a sentir algún tipo de claridad, algún tipo de sensación de la presencia del Creador, algún tipo de sensación de la providencia. Esas cosas es una revelación, ¿sí? Es como una apertura de los ojos, pero es solamente temporal. Es decir, todavía de todo tipo de cálculos, esto se le da desde arriba. Todavía no es un testimonio. Por supuesto, se dice que uno no volverá a la necedad, pero la verdadera apertura de los ojos, cruzando la barrera, la revelación de la fuerza de la restricción sobre los deseos de la persona, eso se logra solamente gracias a la revelación del Creador, porque la persona siente realmente esa presencia y no puede hacer nada más. Eso se llama el testimonio. Y luego no hay ningún retroceder. ¿Qué significa no retroceder? Hay caídas donde la persona pareciera que desaparece y luego uno pelea contra esas fuerzas negativas, pero es un pelear diferente. Y tenemos también la salida de la línea izquierda para poder ir a la línea derecha y luego a la línea de medio. Cada vez estamos elevándonos a través de descensos. Alumno, ¿cómo estas cosas coinciden tratando a todo el mundo de forma igual y por el otro lado elegir un amigo al que yo puedo anularme ante él en el trabajo? No entendí la pregunta. Hablamos el sábado que tenemos que elegir a una persona en el grupo que es el mejor en algo, pero ¿cómo tiene que ver esto con tratar a todo el mundo en forma igualitaria? Usted dijo que tenemos que elegir un líder, Rav. Tenemos que elegir a alguien como un líder, es decir, a alguien del grupo. ¿Por qué tenemos que trabajar en esto? Para poder apreciar a cada uno en la medida máxima. Yo no voy a hacer esto en la forma de mira lo que él está haciendo y el otro no está haciendo nada. Tengo que encontrar las cualidades. Uno en una cierta cualidad hace
2: Perdón,
0: se cortó la conexión. Yo no voy a hablar negativamente de los amigos. No hay línea negativa, es como un juego. Tengo que mantener esto como un juego. Hay juegos donde yo no pienso en forma negativa de nadie. más bien yo tengo que pensar a quién, en quién voy a elegir en la forma más positiva en cada cosa. Y cada semana yo elegí a esta persona o la otra persona. Por ejemplo, esta semana el líder del grupo es Israel. ¿Por qué? Porque yo olvido tales cosas en él, cualidades, esto, lo demás, que son más altas que cualquier otro. Y yo tengo que decir a todo el mundo las cosas buenas y más tarde a otros a positivos. Pero ahora es Israel, porque siempre estamos comparando una cosa con otra. Siempre comparamos. Porque si no comparamos, no podemos medir y no podemos avanzar. Pero la comparación debe ser positiva. Ese es el ejercicio. Si no, no lo podemos hacer. Por supuesto, estoy diciendo que uno es más grande que el otro. Por supuesto, hace que el otro sea menor. Pero es una forma positiva en la que lo estamos haciendo. Alumno, ¿pero eso no arruina la igualdad entre todos? Rav.

eso no arruina la igualdad o la relación de igualdad entre todos, no. La relación igual significa que la relación igual significa que yo amo a todos. Con respecto al amor por todos en el grupo, tiene que haber una relación igual. Es decir, no puede ser que la nariz de este amigo no es bonita en mis ojos, entonces yo lo amo menos. Y hay otro que tiene ojos hermosos. No. La relación de igualdad tiene que ser con respecto al amor, pero detrás del amor, midiendo quién es mejor que el otro en términos de cualidades, es algo diferente, es como una familia. La madre puede amar a todos los niños y puede decir, él es más así, el otro es más asá, pero los ama a todos, ¿entiendes? Y todavía cada uno para ella es diferente, eso tal vez se entienda mejor. Alumno, en mi experiencia en el otorgamiento, siendo un amigo, ¿qué es más importante, mi deseo de otorgar o el deseo verdadero del amigo, Rav? ¿Qué significa otorgarle al amigo? Tú no puedes otorgarle al amigo nada, aparte de mostrarle un ejemplo de cuánto tú aprecias nuestro trabajo y aprecias el estudio, los libros, los amigos, los autores, el trabajo en el grupo, todas esas cosas. Eso es el beneficio grande que tú, ¿qué le puedes dar? 5 shekels para que arregle algo en su casa. Esas cosas no son cosas humanas. Nosotros estamos hablando de lo que podemos contribuir al otro. Entonces, aparte de eso, no hay nada que contribuir, de realmente otorgar lo que nadie más le puede dar en este mundo, una elevación a través de un ejemplo. Ahora, nosotros dijimos que esta elevación del espíritu puede tener algo, tiene que ver, no puede tener nada que ver con uno. Gilad escribió algo ayer, mandó algo. ¿Qué es lo que escribiste ayer? No para mí, escribiste algo general, ¿no, Gilad? Que cuánto el Creador te ama, ¿lo tienes? Me gustó mucho. Queridos amigos, amantes del Creador, Tú tienes cualidades hermosas que solo el Creador, que es el bueno y benevolente, puede crear. Entonces, yo estaba impresionado por su mensaje, cómo lo hizo. Y la verdad es que podría ser que él, de hecho, está en un estado bajo y lo hizo no emocionalmente, pero intelectualmente. Tal vez lo escribió hace una semana cuando estaba realmente impresionado y nos tiró esto ahora. Pero a pesar de esto, trabaja sobre mí. Y ahora yo estoy pensando cuán grande es, cómo él lo hizo, cómo él lo sintió. Y él, capaz, podría ser, no importa en qué grado, en qué estado, podría estar en un estado opuesto a esto. Ese es el gran bien que le puede dar a los amigos. Y yo no entiendo para nada qué es su internalidad, hasta que este mensaje se aparece. Él tal vez ya cayó y quién sabe, él podría estar en otro estado, pero esto está trabajando en mí y debemos tomar esto en cuenta cuando nos otorgamos mutuamente. Cuando nosotros decimos que solamente existo yo y el Creador, entonces, ¿cuál es la diferencia entre yo, la sociedad y el Creador? Rav, la persona
que viene aquí a estudiar está confundida durante algunos años. Yo me acuerdo conmigo mismo, antes de llegar al Rabash, también estaba confundido, pero cuando ya llegué aquí estaba un poco más organizado. Pero la verdad es que hay unas grandes revoluciones y confusiones que cada uno vive, tantas divisiones y choques en cada uno más y más, ¿sí? Y la cosa principal aquí es que lo que no es escrutinado es la conexión con el Creador. ¿Dónde entro a esto? ¿Los amigos? ¿Está el trabajo? ¿La familia? ¿Dónde está esto? Es como que me molesta esto porque no entra en... Si esto es posible, entonces ¿dónde? Si no, no, pero son disturbios y esos disturbios constantemente deben construir en mí una actitud correcta hacia él, el Creador, ¿sí? Entonces yo podré ver, en cada cosa que yo sienta, lo voy a ver a él. Lo voy a ver a él en una forma diferente. Pero eso es solamente a través de estos disturbios donde yo no me relaciono con él. Esto se llama, por lo menos, sacarlo del doble ocultamiento al ocultamiento simple, alumno. Entonces, ¿qué son los disturbios? Rav, los disturbios eventualmente se tienen que convertir en una vasija donde el Creador es revelado. Mira, las cosas negativas son solamente negativas porque ahora él está haciendo algo negativo para ti porque él quiere ser revelado ahí. Eso es lo que se llama algo negativo. Donde me duele a mí, ahí tengo que poner atención, donde el Creador será revelado. Eso es. Así es en todos mis niveles de sufrimiento. Entonces, si es así, podemos ver que todo esto es la realidad o la construcción del Kli. Alumno, cuando nosotros construimos una vasija espiritual entre nosotros, ¿cómo es que podemos entonces dirigirlo, apuntarlo al Creador, Rav? Cuando tú construyes un Kli entre tú y tu amigo, parece que estás haciéndolo hacia al amigo. ¿Te parece eso por ahora? Y tú ves tanta gente con quien tienes que llevarte y el mundo te parece tan grande porque no se entendió. No puedo no relacionarme. No soy capaz de ese es el grado del otorgamiento. Me relaciono primero a sus detalles en un nivel más bajo, en el nivel corporal, y luego a través de la conexión con los cuerpos yo puedo llegar a la internalidad de cada uno, y a través de la internalidad podemos llegar a las almas. Y cuando empiezo a conectarme con las almas, de hecho estoy... ¿Qué significa que estoy conectándome con las almas? Es como si es que el Creador se dividió en 600.000 partes. Yo tengo que conectarme, ¿sí? Había un tipo de oficina de teléfonos donde las operadoras cambiaban los cables para conectarnos y yo tengo que ir conectando todos estos cables, 600.000 cables al Creador. Y las otras almas son su presencia en relación a mí. Si estoy conectado con ellos así, estoy conectado con el Creador. Por lo tanto, cada uno tiene que ver
tiene que ver que el Creador está dividido en 600.000 personas.

0: Entonces, ¿puedo yo robarle su trabajo? Dilo de otra forma. Hoy yo descubro que alguien viene 2 minutos antes de la clase y está organizando los libros en las mesas. Yo soy sabio, yo quiero beneficiarme, por lo tanto, yo vengo aquí 10 minutos antes de la clase y organizo todo. Entonces, la persona viene y ve que yo le robé el trabajo a él, yo le robé la recompensa de él. ¿Qué te puedo decir? ¿En qué pensaste cuando tú, antes de hacer estos actos, entiendes? Aquí está la ganancia o la pérdida. En la espiritualidad no dividimos, no hay partes. Si tú haces algo, digamos, en el grupo de Rabash yo di una idea. Nosotros juntos vamos a crear una caja. Y toma una persona de hacer esta caja 5 minutos, pero lo vamos a hacerlo juntos y toma 1 minuto o menos, no importa. Y le vamos a dar el beneficio a todo el mundo. Y se multiplica esto porque tú lo estás haciendo para ellos y ellos para ti, no importa cómo lo hacen. Lo importante es lo que están agregando en las relaciones con relación a la actividad. Por lo tanto, no puedes robar al compartir estos libros. Digamos que mañana todos vamos a venir 5 minutos antes de la clase y cada uno va a tomar el libro del otro y ponerlo en su lugar. No, no es para sí mismo, más bien lo va a hacer para el otro y será el mismo trabajo. Tiene que ver con lo que tú quieres sacarle de esto. La espiritualidad tiene para todos. No tiene que ver con el número de libros que tú distribuyes o compartes.
1: Para mantener la sociedad necesitamos esos trabajos. Pero la intención donde tú agregas, hay lugar para todos. Pregunta. Usted dijo que el Creador se revela entre nosotros en la relación hacia nosotros. Entonces sale que hay algo tercero. Hay Creador, hay relación, trato y nosotros. Seguro hay Creador, hay trato y nosotros. Tres cosas. Luz, Kli, el masaje entre ellos. Muy bien. La intención por el fin de otorgar. Sí, sí. Tres elementos. Tres partes en la realidad. No hay más. Sí. ¿Cómo yo en el trato puedo revelar? Rab, el Creador no depende de nosotros, el Creado no depende de nosotros, sino el trato. Eso es lo que tenemos que hacer, crear, ordenar. ¿Dónde el clic que sentimos, dónde está? Dicen masaje. Ese es el clic que sentimos, pero Rab, masaje, pantalla. Se llama que tengo 15 amigos y yo ahora voy a pisar un poco todo tipo de mis deseos para conectarme con ellos y ser bueno con ellos por el propósito, por la meta, porque el Creador nos fuerza. ¿Dónde está el Creador? ¿Por el Creador? Rab, no sé. Algo que me fuerza de arriba, algo que me obliga, no sé. Seguro que no sé. Solo con el trabajo en el grupo yo puedo llegar a lo de él después. Pero por ahora no está. Por ahora es así nomás. Pregunta, ¿pero dónde está esa frontera, ese límite, ese borde que yo tengo que pensar, venir, llegar a trabajar? ¿Dónde está ese borde que se revele? No el amigo, el Creador. Rab, ¿cuándo tú vas a venir al trabajo en trato no al amigo, sino al Creador? Sí, eso se va a revelar en forma igual. vas a empezar a ver a través del grupo al creador. Es muy simple, te digo sí. Vas a empezar a ver a través de ellos el trato del creador a ti, y no a través de nada más que eso. No hay, tienes que entender, es un kli, es un instrumento, es una vasija. Tú lo construyes, tú lo revelas. Es la única cosa a través de las almas que él se puede revelar, porque ¿cómo él se puede revelar en las vasijas?

0: En los Kelim, cuando tú te conectas con ellos, tú revelas a través de ellos al Creador. En tu punto, en tu Kli personal, tú puedes revelar solo oscuridad, solo la falta por Él. Pero la revelación de Él puedes revelar solamente en los otros puntos, en ellos, en el trato de otorgamiento a ellos. No sé cómo... ¿Qué? ¿Quieren que se que les dibuje? Es un punto negro. Este es un punto negro, soy yo. Es solo la carencia, la falta. Solo carencia, Gizarón, ¿sí? O carencia o anhelo, o Gizarón o Ishtokekut. Ishtokekut, anhelo. Eso. Ahora, en este punto, en yo, es un punto negro. Yo no puedo sentir nada en ese punto negro. ¿Dónde puedo percibir, sentir? Yo siento, tengo otros como esos, como ese. 599,999, digamos, ¿sí? Puntos. Y en ellos también, en cada uno de ellos no hay nada. Pero en mi actitud, mi trato hacia, que yo construyo hacia cada uno de ellos, eso es lo que se llama el que se lamenta con el público, logra el bien de la recompensa del público. Eso que yo los trato en otorgamiento, ese otorgamiento, ese es el Kli. ¿Entiendes? Eso es lo que digo. Entonces, y el Creador, entonces yo siento que se reviste en cada uno de ellos, y en total, entonces yo lo alcanzo a él por medio de esas vasijas. No se te van a revelar otros Kelim. ¿Qué se llama divinidad donde se revela el Creador? La aglomeración de todas las almas. Entonces, ¿cómo puedes ser parte de la divinidad, de la Shekhinah, que ella se conecta con el Creador? Todas las almas se conectan con el Creador. Solamente así. No hay aquí, no entendemos hasta cuánto este asunto es simple. Leemos y no podemos transmitirlo. Pregunta, todo esto está diseñado para que yo solo me ocupe no con mi yo, sino con el amigo. Eso se llama otorgamiento, mis pensamientos. Si yo pienso 10 minutos no sobre mí, entonces rap. Todo el estudio, todo el método que estudiamos, todas estas sabidurías que estudiamos es solo para que finalmente, de alguna forma, meternos en el trato correcto a las almas y a través de ellas al Creador.
1: En Shum de Barajas.
0: No hay otra cosa.
1: No.
0: Y pregunta, ¿puedo preguntar sobre la ilustración? ¿Rav qué? La ilustración. ¿Rav sí? La ilustración es así nomás. No, así se me vino a la cabeza ahora poder explicar algo un poco más. No es de Baal HaSulam. Esas ilustraciones de arriba, ¿es lo que se me revela cuando el Creador se revela en los amigos? No, el Creador de verdad son todos los 599,999, aparte de mí, son todos, se llama hacia mí, se llaman Shekhinah, divinidad. No tengo aquí otros colores. Todo esto, ¿sí? Se llama Shekhinah, de divinidad. ¿Está bien? Eso. Y esto, que aquí estoy, este es el Shohen, el que mora, el creador, el morador. Este es el morador, el creador. Entonces, ¿cómo lo puedo descubrir de otra forma? Solo cuando me conecto a todo el resto de las almas. Y en esta medida y porción que él está revelado ahí en total, estas almas, así yo lo revelo a él. Lo descubro. Así que no tenemos otra opción. Ahora, ¿por qué él hizo el sistema de esta forma? Porque en la medida que yo me encuentro en otorgamiento, lo revelo. Todo está dentro del mismo sistema cerrado. Muy simple, muy simple. Pregunta, ¿por qué la Malhut quiere otorgar? Porque si recibir es más fuerte. ¿Por qué la divinidad que se llama Malhut de Atzilut quiere estar en otorgamiento? Porque ya está en revelación. El creador está revelado para ella. Por el contrario, las almas están en las cáscaras, Klipot. Yo está en la cáscara. La divinidad está en revelación. Para conectarme con la divinidad, yo tengo que llegar a la barrera. ¿Ves? Aquí está, entre yo y ellos está la barrera. Así que el deseo de la divinidad, tú preguntaste, ¿Shekhinah es la Malhut de Insof? La misma Malhut de Insof también, que sintió la presencia del Creador, inmediatamente quiere estar otorgante, inmediatamente se hace así en sí misma, Tzimtzum, recitó, entonces parte de ella, del alma de ella que no tiene el interés, supuestamente, por su corrupción, no tiene el interés de estar en santidad, supuestamente, para otorgar, ella extrae esa parte de sí misma. Eso se llama que no participa, no involucra su deseo en la relación con el Creador. Se llama en Klipa. Esa sensación de estar con el Creador es más alto, el sentir el anfitrión en comparación con recibir el placer del anfitrión es mucho más potente. Puedes ver, ven a visitarme, te voy a mostrar hasta cuánto vas a tener vergüenza. Ven a visitarme, te voy a mostrar. ¿Qué? Yo sé tener vergüenza, Rab. ¿Sí? Ese es el problema. ¿Qué problema tenemos con el Creador? Porque él no está revelado. Si no, te hubieras sentido vergüenza. ¿Puedes creer? Pregunta, ¿qué es esto ahora, este lugar aquí para estudiar, el estudio de test que estudiamos? El lugar para estudiar el estudio de las 10 Sefirot que ahora finalmente vamos a empezar a estudiar. Siempre nos es difícil que tengas la carencia para estudiar el estudio de las 10 Sefirot porque por medio del estudio alcanzas el poder. Tú ahora vas a conectarte con el Creador. Te vas a conectar con el Creador, con los amigos mediante el Creador. Ese es el objetivo. ¿De dónde tú de verdad alcanzas las fuerzas? Tú dices, yo estoy en el grupo, los amigos ahora me causaron todo tipo de impresiones, inspiraciones, y yo quiero. ¿Y qué hay con eso que quieres? ¿Cómo realizas ese deseo? A través de los amigos, Rav. ¿Y para qué otorgas a los amigos? Para que ellos me otorguen, para que ellos te otorguen, para que haya un deseo más potente por la divinidad, ¿sí? ¿Y después qué sigues haciendo con ese deseo? Descubro con ellos el Creador, o en ellos el Creador. ¿En ese deseo el Creador se va a revelar? No, en el otorgamiento con los amigos. ¿Pero qué otorgamiento tienes con los amigos? Es un otorgamiento egoísta. ¿Cómo puedes corregir ese otorgamiento que sea de verdad otorgamiento? Tiene que venir de arriba la luz y corregirte. Algo no se le conecta ahí. Y sigue. No, entonces de su explicación, Rab, momento, ven, escucha un segundo. Tú te encuentras en un cierto nivel de conexión con los amigos. Ahora tú quieres subir, elevar el nivel de conexión más. ¿Por qué tú quieres subir, elevar tu conexión con los amigos más? Tú te impresionaste de ellos, tú viste que ellos son superiores. Miraste este, el otro, ¿qué son ellos? ¿Y yo qué? Tu egoísmo no te deja dormir, ¿sí? Todos son superiores, son más que yo, ¿dónde estoy yo? ¿Qué pasa conmigo? ¿Qué va a pasar? ¿Ese es el otorgamiento? Permíteme, ¿esa es la medida del otorgamiento? No es otorgamiento. Rab, ¿y si no es otorgamiento cuando los otorgas también es otorgamiento? Tampoco es otorgamiento, todo por el egoísmo. Entonces, ¿cómo yo puedo elevar el nivel de nuestras relaciones de modo que si yo ahora estoy en 10% de otorgamiento y 90% de egoísmo, ¿cómo puede ser 20% otorgamiento y 80% egoísmo? Digamos, ese poder, ¿de dónde lo voy a recibir? ¿De dónde voy a poder cambiar un poco mi trato a los amigos que yo estoy, quiero recibir de ellos impresiones, quiero recibir de ellos el deseo, que ellos me despierten a ser creador, pero cómo corregir ese despertar para que sea para otorgar? Eso solo por medio de la luz que reforma. Todo nuestro otorgamiento, influencias entre nosotros por ahora es recibir impresiones uno del otro, como el otro es más que yo. ¿Para qué? Para que yo quiera más, que yo anhele más. Pregunta. Y en el libro, no se puede, en el libro tomamos esa impresión. Rav, ¿seguro? Si no, ¿para qué abrir un libro? Si no, voy a abrir el libro solo para estudiar sabiduría. Pregunta, ahora, ¿de dónde el hombre puede saber que no es algo... ¿Qué lo impulsa al hombre a pensar que lo que él otorga al amigo no es para otorgar de verdad? Rab, nosotros pensamos que lo que hacemos a los amigos es otorgamiento, pero nosotros pensamos sobre eso porque no sabemos lo que es el otorgamiento de verdad. Para que de verdad llegara al otorgamiento, yo necesito la luz que reforma. Eso es lo que dije, subir el nivel de mi otorgamiento, de mi nivel a más alto, que es más alto, que de verdad tenga más otorgamiento verdadero. Para eso necesito luz que venga y corrija todas mis cualidades, todos mis atributos. Alumno, eso está claro. ¿De dónde viene esa carencia? Esa falta viene de los amigos. Alumno, que ellos le explican al hombre que ellos me muestran hasta cuánto ellos anhelan la espiritualidad, hasta cuánto están dispuestos a contribuir, a trabajar. Yo ayer leí este mensaje, ¿sí? En el teléfono celular que hablamos antes. Y vi hasta cuánto él lo sintió bien y fuerte. ¡Qué grande que es! Entonces, inmediatamente sentí que yo soy inferior y que yo soy menos que él. Y mi ego empezó a trabajar, y mi miedo que él tenga más que yo empezó a trabajar ese miedo. Y entonces, ¿qué va a pasar conmigo? Después que yo pienso sobre esas cosas, ¿qué va a pasar conmigo? ¿Qué tengo que hacer yo? Inmediatamente, rápido, empiezo a abrir el libro, empiezo a estudiar. ¿Para qué? Para recibir mejoría. ¿Qué me miras así? No me río. Pero yo no sé dónde está el otorgamiento. El amigo explica. Rab, yo veo que para él el otorgamiento es más que mío, que él tiene intenciones y deseos más que tengo que yo. ¿Cómo lo puedo ver? ¿Qué? ¿Cómo lo puedo ver? Los deseos es claro. Así yo sentí. Amigo, bueno, eso es otra cosa. Ver qué quiere decir. Yo no sé, usted dice, yo, el grupo me da deseos, anhelo por el Creador. No el anhelo el grupo me da el cuadro general, que todos en el grupo son más grandes que yo, ¿sí? Los celos de los autores agregan sabiduría. Yo empiezo a contar que ellos son superiores a mí. ¿Qué va a pasar conmigo? ¿Qué pasa conmigo? ¿Sí? Eso me despierta a abrir el libro y empezar a estudiar. ¿Por qué? Porque del libro yo escuché. ¿Sí? Yo me enteré que del libro va a venir la corrección. Por lo tanto, se compromete el estudiante antes de estudiar, de reforzarse con la fe a Dios. ¿Te acuerdas? ¿Sí? Eso es. Bueno, ya está, suficiente. ¿No es suficiente para abrir el libro? Sí, ahora vamos a compartir en las decenas lo que acabamos de oír en la clase. Grupo de enfoque, siento en esta clase hasta cuánto grande es el trabajo que estamos invitados a hacer. El Rav nos da una prueba de esta grandeza. Rav dijo, ¿por qué el mundo es tan grande con tanta gente que yo tengo que arreglarme con ellos? Porque él es el general que incluye a todos y todos fuera de él son elementos de él. Y yo no puedo tratar al general de inmediato. Yo tengo que incluir todos y entonces tengo conexión con los cuerpos, supuestamente en este mundo. Y a través de los cuerpos llego despacito, despacito a la interioridad de cada uno. Y a través de la interioridad yo llego después a las almas. ¡Qué trabajo bello! Y esa es una gran bendición verlo así como Mijael contó, es el resultado del trabajo, esfuerzo de adherirnos al Creador. Y también es muy apropiado a nuestro ejercicio. Escuché hoy en la clase que justamente hacia el trabajo frente a un amigo específico hay más discernimientos cómo tengo que tratar a cada amigo. De eso podemos aprender. También es increíble que en 2002 el Rav ya habla que hay que asignar un líder para la decena, hoy lo llamamos cabeza de la decena. Otra vez el mismo ejercicio hacia el amigo, de ahí podemos aprender, comparar cómo tenemos que tratar positivamente cada amigo. Sí, tenemos en nuestro trabajo del grupo, tenemos cada vez el trabajo con nuestro deseo de recibir que se revela y nos dicen cuanto más avanzamos y queremos llegar a la meta, se revela más y más. Y tenemos la posibilidad de corregirlo por medio de los hechos que hacemos uno con el otro, buenos ejemplos. ¿Cómo otorgamos? Así despertamos celos, la envidia uno hacia el otro. Y aprendemos uno del otro cómo otorgar, cómo de verdad pedirle ayuda al Creador que también nos ayude a otorgar. Siguiente, sí, el Rab lo describió muy lindo, cómo es la espiritualidad, donde la espiritualidad se revela, no en mí ni dentro del amigo, sino en el otorgamiento, en esa conexión entre nosotros. Y él lo hizo, habló también más precisamente que se trata de la misma vasija que está más allá de la persona, que es la luz retornante, la medida de otorgamiento, la intención que pasa de mí al amigo y del amigo a mí, ahí se encuentra la espiritualidad. Eso significa que lo que yo le puedo dar al amigo es solo ejemplo, ser modelo, y no conocimiento, libros ni cosas externas. Él dio incluso ejemplo que una persona que llega nueva se puede uno impresionar de él solo por su anhelo, porque el anhelo de que él tiene por el Creador yo no tengo. Por eso, si le tengo celos, si me conecto, me anulo ante él, puedo adquirir lo que él tiene por el Creador y yo no tengo. Así pues tenemos que llegar a 600.000 almas, conectarnos con todos. Siguiente, también escuché en la clase, los que quieren acercar se les manda cosas, problemas. Y la pregunta permanente tiene que ser, ¿por qué el Creador me lo hace? La persona puede elegir de quién impresionarse. El anhelo por el Creador es de eso yo me puedo impresionar o inspirar. Y al final, la división del Creador en 600.000 partes, eso es revelar al Creador se puede solo en los atributos de los amigos. Sí, siguiente. Sí, es una clase muy linda, muchas cosas. Principalmente las relaciones entre los amigos. Esa es la estructura inicial nuestra con la cual podemos revelar al Creador. Y Rab habló de un punto muy interesante, que la persona siempre tiene que ver y preguntar y estar en contacto con el Creador y preguntar por qué el Creador le hace eso. Y eso tiene que hacer a través de los amigos. Vamos a pasar a la próxima parte de la clase y antes vamos a cantar juntos.

0: Shalom, חברים. אנחנו...
1: Hola amigos. Ahora pasamos a la clase de la Ptijá con Rav, preámbulo a la sabiduría de la Kabbalah. Antes escuchamos en la primera parte qué es el alma, un punto negro que el hombre monta sobre ello luz retornante, que dentro la luz retornante, que es como resultado, como algo que viene más arriba del masaj de la pantalla, más arriba que el deseo de recibir, ahí se recibe la revelación de la divinidad. El alma se encuentra supuestamente más allá, más arriba que el parchuf. Por eso el kli espiritual fue creado solamente en la relación entre uno y el otro, en otorgamiento, como lo llamamos. Gilad, sí, escuchamos también que por medio del estudio recibes el poder, la fuerza. Entonces ahora vamos a recibir fuerza para revelar la grandeza de los amigos y del Creador. Y ahora ya es la cuarta clase, la tercera parte de la cuarta clase. Ahora el Rav ya está empezando a entrar a Nekudot de Sag, al final, hacia el final de esta parte. Entonces hay un punto nuevo que después lo va a ir expandiendo en otras clases, como del mundo de Ag al Nekudot de Sag. Vamos a entrar a la clase y vamos a anotarnos las preguntas, lo que queremos entender, y después vamos a tener tiempo para averiguarlo juntos. Adelante, la clase con el Rab. ¿Puedo hacer una pregunta? Sí. Al principio de la clase usted dijo que la meta final es que el kli se llene. Ahora, de acuerdo a los procesos aquí, vemos que se va vaciando la vasija. De arriba para abajo, en las ilustraciones, Rab, la meta de la creación es que el kli se llene. Y el kli se va llenando despacito, despacito, 20% más, 15% más, maljudense, se va llenando. Galgalta, Absag, Mabon. Todos estos parsufim agregan llenado. ¿Qué pasa más adelante? Eso es lo que vamos a aprender ahora. Nosotros otra vez dibujamos aquí Galgalta, solo en forma ahora grande. Ella tiene ahora Rosh, cabeza. Este es el P de ella, lo que anotó. Este es el Tabur, ahí en el medio. ¿Dónde está la línea? Y este es el Siyum, la terminación. Siyum. Este es Tabur en el medio y esta es la terminación, Siyum. Rosh, cabeza, Toj, interior, Sof, fin. Galgalta. Después tenemos el segundo parchuf, Ab. Tercer parchuf. Sag. Galgalta salió sobre Reshimot 4-4, Ab sobre Reshimot 4-3, Sag sobre Reshimot 3-2. Todos se terminaron hasta Tabur de Galgalta. Y hay dos parsufim más que se llaman Ma, que salió con Reshimot 2-1, y Bon, que salió de la Reshimot 1 raíz. ¿Por qué hago esta distancia entre ellos? Quiero aquí empezar a ilustrar algo. Y ahora voy a pasar a algo muy especial. Nosotros aprendimos con ustedes cuatro fases de luz directa. Otra vez, que del Creador sale luz y él construye la primera Bjina, y la primera Bjina, como se llenó con luz, que se llama Jochma, ella no quiere después recibir la luz, y entonces ella se llama Bina. ¿Por qué? Porque ella sintió la cualidad de la luz que él otorga, y ella también quiere otorgante, quiere ser otorgante. Entonces, ¿qué hace Bina? Ella dice, bueno, voy a recibir un poco, que eso sea como si le hubiera otorgado al anfitrión, y con eso voy a ser igual a él. Y esto se llama Zeranpin 3, ¿sí? Y después Malhut, que recibe. ¿Qué vemos aquí? Todas las decisiones en realidad se encuentran en Binah. Binah quiere ser como el creador. Para ser parecida, igual que el anfitrión, como el creador, ¿se acuerdan? El ejemplo nuestro que el anfitrión, el invitado en el anfitrión y todo lo que pasa ahí, ¿se acuerdan, no? Como Binah quiere ser como el creador, ella va y recibe. Es decir, ella construye al Zeranpin. El Zeranpin, entonces, hacia la Binah, se llama Ben, hijo. Y la Binah se llama Ima, mamá, madre. Y Jochma se llama Abba, padre. Y después en este mundo, después vamos a ver cómo eso se asienta. Y da en este mundo todos estos discernimientos que tenemos en nosotros, entre nosotros, y nosotros lo que son, todos son resultados de las fuerzas que van bajando, bajando, bajando, y le dan a este mundo y la materia y los atributos de la materia. Resulta entonces que, de hecho, Binah, ella es la responsable, porque como ella quiere ser parecida al Creador, ella es la responsable de crear todo este sistema que hay debajo de ella. Ella es la que piensa cómo va a crear al Zeranpin y después al Malhut, y cómo Malhut, cuando va a recibir toda la luz con el fin de otorgar, va a ser resultado en realidad de la Binah. Porque Binah quiere dar lo máximo, hacer lo máximo para el Creador. ¿Cómo hacer máximo para el Creador? Si vas a recibir de él, con eso le vas a estar dando algo. Entonces se puede decir que Malhut es en realidad el resultado de la Binah. Binah engendra a Malhut. Por eso, y Malhut y Zeranpin, los dos se llaman. Y Malhut y Zeranpin se llaman los dos Banim, hijos, hacia la Binah, para la Binah, hijos de Binah. El Parzuf Galgalta es el Parzuf Keter. Parzuf Ab para nosotros es Parzuf Jochma. El Parzuf Sag aquí es Parzuf Binah. Y aquí podemos ver que lo que ocurre aquí abajo, que no se puede llenar a las vasijas del Sof, del fin, de Galgalta con luces, la Binah es la responsable y ella sufre por eso. ¿Y qué ella hace entonces? Sag es Binah, es el encargado de llenar Nehi de Galgalta. ¿Cómo lo hace? Nehi Netzachod Yesod. ¿Cómo lo hace? Nosotros aprendimos con ustedes que aquí en Jochma hay luz de Jochma. Luz de Jochma. Aquí hay luz de Keter. Y en Binah ya hay luz de Hasadim. ¿Sí? ¿Qué es luz de Hasadim? Luz de Hasadim es el placer del hecho que doy. Y luz de Jochma es el placer del hecho que recibo. Entonces, ¿por qué Ab no puede descender debajo de Tabur de Galgalta, este Parchuf? No puede bajar. Porque tiene luz de Jochma. ¿Por qué Sag Bina no puede bajar debajo de Tabur de Galgalta? Tiene luz de Hasadim, pero también tiene Gimel de Itlapshut, tres de revestimiento. Eso también es Jochma, porque le quedó aquí Reshimo de Ab. ¿Sí? ¿Qué decimos? Teníamos Galgalta. Galgalta se purificó. Después de la purificación de Galgalta quedaron Reshimot, sobre los cuales nació Parzuf Ab. ¿Qué Reshimot les quedaron? Cuatro de revestimiento, la luz que había en Galgalta, y tres de espesor masaj que tenemos en Ab. Es decir, siempre en el próximo Parzuf hay Reshimot del placer del Parzuf anterior. Por eso hay aquí dentro de Sag luz de Jochma. Y por esto no puede descender. El mismo Sag no necesita luz de Jochma para sí mismo. De hecho, lo necesita. ¿Pero para qué? Para decir que no lo quiero. Ustedes saben, ¿cuándo se puede decir sobre una persona que de verdad no va a recibir? Dale, para que, ay, que tú no sepas y nadie sepa. Si va, no, vamos a ver si lo va a tomar o no lo va a tomar, entonces vas a poder decir si él recibe o no. Es decir, la luz de Jochma tiene que haber en Sag para que Sag diga de él, haga una reacción sobre él y diga, no lo quiero para eso. Pero si Sag se expande con la luz de Jochma hacia abajo, entonces aquí los Kelim de Kabbalah, Nehi de Galgalta, Sof de Galgalta, van a recibir esta luz de Jochma con el fin de recibir. Por eso Sag no puede descender debajo de Galgalta, de Tabur de Galgalta. No puede bajar. Otra vez, ¿está claro o no? Yo tengo hambre. Deseo de disfrutar de unas cuantas porciones. ¿Cómo hablamos? Carne y pescado. ¿Qué sé yo? Arroz, ensalada y jugo. Ahora, no tengo masaj, pantalla, para recibir con el fin de otorgar carne y pescados. Son placeres demasiado grandes si los voy a recibir del anfitrión. Son tan sabrosos que no voy a poder pensar sobre el anfitrión. Voy a estar pensando solo sobre mí mismo y cómo disfruto de ellos. Entonces me está prohibido recibirlos. Eso se llama que yo dejo esta parte en mí, el sof, el fin, lo dejo vacío. ¿Por qué lo dejo vacío? Porque los placeres que yo puedo recibir en los deseos que hay aquí son placeres muy grandes, más grandes que mi pantalla. Y entonces lo voy a recibir, va a ser simplemente, voy a perder la cabeza. Por eso no los recibo. Ahora, si Sag va a bajar y va a llenar estas vasijas con la luz de Hasadim, eso está bien. ¿Luz de Hasadim qué es? Es el deseo de otorgar. Deseo de otorgar. Si tú quieres solo otorgar, puedes estar en cualquier lugar. Porque entonces no te importa qué placeres hay o no. Yo no quiero, no es mío. Pero si dentro del Sag hay luz de Jochma, hay dentro de luz de Jochma. ¿Cómo? ¿Por qué? Para que él pueda decir, no lo quiero. ¿De dónde nació Sag? Binah, de eso que estaba lleno de luz de Jochma y de repente empezó a sentir que en la luz de Jochma está también el atributo del creador, del anfitrión, que yo recibo de la luz de Jochma, yo disfruto, pero ¿quién me da esa luz de Jochma? El creador me la da. ¿Qué él quiere? Él otorga. Ah, entonces yo también quiero otorgar. Es decir, Sag, para poder recibir la cualidad de otorgamiento, tiene que estar lleno de luz de Jochma. No se puede querer dar si no sientes placer cuando recibes, del recibir. Por eso nuestra sabiduría, aunque aprendemos cómo otorgar al Creador, estudiamos cómo otorgar al Creador, esta sabiduría se llama la sabiduría de la Kabbalah. En hebreo, Kabbalah es recepción, porque tú recibes por medio de eso. Entonces, Zag no puede bajar debajo de Tabor, porque tiene en él luz de Jochma. Pero cuando Zag se empieza a purificar, y él dice, yo ahora me retiro y no hay, no quiero recibir más luz. Entonces la luz que había entrado aquí, sabores, teamim de Sag, sabores, cuando esta luz empieza a salir, la luz de Jochma inmediatamente se va. La primera que se retira, porque es la luz más grande, luz de Jochma, y queda solamente luz de Hasadim. Aquí queda solo luz de Hasadim. Cuando se retiran las luces de Sag. Y entonces estas luces de Hasadim, ya pueden expandirse hacia abajo, aquí, y llenar todos los kelim del Sof, del fin, de Galgalta. Así, la luz de Hasadim, ¿sí?, se expande. Y así llamamos este llenado Nekudot, puntos de Sag, Nekudot de Sag, puntos de Sag. Porque el retiro de las luces se llama Nekudot, puntos, entonces esas luces de Nekudot bajan hacia abajo y llenan Nehi de Galgalta. Ya tenemos debajo de Tabur hasta la terminación Siyum, luz de Hasadim. Bueno, eso ya es algo, porque nosotros hablamos que sí, vamos a llenar también esta parte de Malchut de Ein Sof con luz, eso ya va a ser el final de la corrección. Entonces el Creador llega al grado del Creador, eternidad, plenitud, todo. Más allá de todo lo que siquiera podríamos imaginar. Pero ¿qué nos falta ahora? Llenar aquí estos kelim con luces. Y entonces ya Sag puede bajar y llenarlos con luz de Hasadim. Pero la luz de Hasadim se llama la corrección de la creación. Luz de Hasadim es tikkun, corrección de la creación. ¿Por qué corrección de la creación? Porque luz de Hasadim es la intención de otorgar. Yo quiero darte. Eso se llama corrección. Pero la meta de la creación es que yo reciba todo. Entonces, después que tengo luz de Hasadim, ya puedo recibir todo con el fin de otorgar. Por eso, luz de Hasadim se llama corrección de la creación y la luz de Jochma se llama la meta de la creación o el propósito de la creación. Estas dos luces son todo lo que tenemos en la realidad, como hay vasija de recepción y vasija de otorgamiento, es decir, deseo de recibir y deseo de dar. También hay placer de recibir y placer de dar. Luz de Hasadim, placer de otorgamiento. Luz de Jochma, placer de otorgamiento, de recepción, perdón. ¿Y qué pasa ahora? Más adelante, Nekudot de Sag, puntos de Sag, bajaron abajo, debajo de Tabur. Y ahora yo quiero explicar una cosa más. Nosotros dividimos el Parchuf en varias partes. Rosh, Toj, interior, Sof, fin. Entonces podemos decir también que Toj y Sof es cuerpo, Guf. En el Rosh decimos que hay cinco partes. En Toj y Sof juntos en el Guf hay cinco partes. O dividimos partes, el Toj en cinco y el Sof en cinco. Tenemos muchas formas de dividir el cuerpo y el Rosh, el Guf. Pero la forma más correcta ahora, aquí, el guf, el cuerpo, es si lo dividimos así, que Keter, Jochma, Binah. O sea, las sefirot, Keter, Jochma, Binah, son tres sefirot, son el Rosh. Ahora, Gesed, Geburah, Tiferet, son las sefirot del Toj interior. Y Netzach, Hod, Yesod, Malchut, son las sefirot del Sof, del fin. ¿Qué son esas sefirot? Todavía no hablamos sobre eso, ¿verdad? Gilad, sí, hasta aquí esta parte de la clase. Después mañana ya va a ser la cuarta parte de la misma clase. Entonces escuchamos primera vez en esta serie de las clases sobre Nekudot de Sag, y seguro hay muchas preguntas que surgen de eso y cosas que queremos esclarecer. Nos anotamos, estamos esperando signos de interrogación sobre los masajim y manos aquí que se levanten. Adelante, David. No es primera vez que esto me confunde, porque el deseo de recibir que hay en Galgalta es un deseo de recibir, como el Rav dijo, carne, pescado. ¿Cómo puede ser que luz de Hasadim se puede extender ahí? Porque no son vasijas que están diseñadas para eso. ¿Quieren recibir? ¿Por qué entra otorgamiento ahí? Eran, nosotros estudiamos que el Creador creó el mundo con el atributo de juicio y vio que el mundo no puede seguir existiendo y entonces no puede llegar a la meta de la creación, no se puede llegar al fin de la creación, de la corrección, perdón, y no puede llegar. Entonces, para poder llegar al fin de Galgalta, es justamente viene Nekudot de Sag, y lo que hacen es preparar el lugar para que sí se pueda expandir ahí al final luz de Jochma. Es la asociación del juicio con misericordia. Y se puede agregar también que ¿qué es el fin de Galgalta? Se hizo cuentas en Rosh de Galgalta, se hizo el cálculo, ¿verdad? El primer cálculo, cuando vino la luz directa para llenar a Malchut, se rechazó. Hay una nueva masija que se llama Masaj y Luz Retornante en Rosh de Galgalta. Y ese masaj primero rechaza todo el placer que llegó. Hay luz directa, 100%, luz retornante, 100%. ¿Y entonces qué pasa? A partir de la intención de beneficiar al Creador por Galgalta, ella descubre cuánto el Creador le quiere beneficiar y cuánto ella es capaz de recibir. Entonces, lo que ella decide que sí puede recibir, lo recibe. Y eso se llama Toj, el interior de Galgalta. Se llama la expansión del masaj por dentro y abajo. Y ahí se expande la luz interior, interna. Pero ahí ella descubre que no es capaz de recibir, a pesar que el placer le llegó y ella quiere recibirlo. Y por eso, a partir de ese rechazo y la decisión de no recibir, al final de Galgalta, se expande luz de Hasadim. ¿Qué es luz de Hasadim? Esa luz de Hasadim proviene del hecho que Galgalta decidió que, a pesar de que quiere o puede o quiere recibir, no va a recibir al final del partido. Entonces ya hay ahí luz de Hasadim, e incluso con un poco de luz de Jochma, porque la luz de Hasadim nunca se expande. Entonces se llama luz de Hasadim con un poco de iluminación de Jochma. Y nada más. Ahora hace la cuenta de nuevo, hace bitush, golpeo de luz interna y circundante, y empieza en Ab también. Entonces también en Ab hay Jochma, se expande hasta Tabur. Ahora sale el nuevo partuf, el partuf de Sag. Ahora, cuando Sag sale sobre Bet de Aviut, es tesor, pero Gimel de Itlapshut, revestimiento. Este Gimel de Itlapshut no le permite bajar debajo del Tabur de Galgalta. Pero cuando Sag empieza a purificarse y sus Nekudot empiezan a salir en el proceso de purificación, entonces ahora ya hay Bet, dos, ya no hay 2-3. Hay dos de espesor y dos de Itlapshut. Y ahí ya hay luz de Hasadim. Entonces, ¿por qué él va debajo de Tabor de Galgalta? Primero, porque puede y no hay límites sobre luz de Hasadim. Le mata de abajo de Tabor. Porque ahora hay también igualdad de forma entre luz y Nekudot. Bet, la cualidad de Binah y la luz de Hasadim que está debajo de Tabor de Galgalta. Todavía desde que se expandió en Tabor, en Galgalta. Hay equivalencia de luces. Esta es luz de Hasadim y esta es luz de Hasadim. Por eso también por medio de eso vamos a ver en las próximas clases, se puede crear puntos de Zag, se hace el Parchut de Nikudim como resultado de eso. Pero la luz de Hasadim ya está debajo de Galgalta, de Tabor de Galgalta, en el momento que en Masaj se decidió no recibir el placer, a pesar de que sí se puede. Sí. Yoav. Nekudot de Sag llenaron todo el espacio vacío que se vació como resultado del retiro de la luz en la cuarta vejina de luz directa. Sí, llenaron todo el espacio con luz de Hasadim. Sí. Solo una línea finita, porque eso es lo que hay en Galgalta, esa línea finita que regresó al Parchut. Pero la línea finita es Jochma, no es Hasadim. Sí, pero eso es lo que estaba arriba del Tabur. Sí. Entonces todo ese espacio, ahora todo el Parchut está lleno de luz. Supuestamente Nekudot de Sag al final equilibraron todo. Eran puntos de Sag, se expandieron debajo de Tabur de Galgalta y llenaron todo el vacío donde había luz de Hasadim, como Gilad explicó, y ahora hay una mezcla entre dos clases de luz de Hasadim. Eso es lo que pasa. Ahora hay expansión, extensión de Bet-Bet y se mezclan con luz de Hasadim de la cuarta vejina. En Tzimtzum Aleph, en la primera restricción, se retiró toda la luz. Y entonces regresó una línea finita de donde que llenaron todos los mundos, que digamos 20%, y quedó un espacio libre donde no hubo ninguna luz. Y ahí llegaron Nekudot de Sag. Eran cuando el Parchut de Galgalta hace el cálculo que cuánto puede recibir con el fin de otorgar, él recibe con el fin de otorgar del P hasta el Tabur, y debajo del Tabur ahí hay luz de Hasadim. Es luz de Hasadim de igualdad de forma, que simplemente rechaza la luz, no que es el vacío. Lo que el Gilad dijo que hay ahí, un poco de iluminación de Jochma, porque no hay luz de Hasadim sin luz de Jochma. No es un vacío completo el fin de Galgalta. Gilad, sí, Mac 11. Queridos, la pregunta es la siguiente. ¿Por qué el Parchuf Ab no pudo cumplir, hacer lo que hizo el Parchuf Sag? Porque él también tuvo masa sobre el espesor 3 y luz de Hasadim. Y después que se limpió, se purificó, se convirtió en 3-3, él también podía bajar debajo de Tabor. ¿Por qué esto no pasó? Gilad, a lo mejor eso confunde 3-2. Bala Sulam usa muchas veces los mismos términos porque él lo ve como sistema. Entonces muchas veces él dice Malhut. ¿Qué Malhut? ¿De qué más? Gimel. ¿Qué es Gimel 3? Zerantin, es Aviyut, es Hazé. ¿Qué es?
2: Gimel.
1: Entonces esa señal, símbolo, Gimel, sobre Ab, habla de luz de Jochma. Si 4 es el espesor máximo, que con él se puede recibir toda la altura de Galgalta, entonces Ab es una altura inferior, una inferior a Galgalta. Y Rab también dibujó ahí que Galgalta está relacionada con Keter y A relacionada con Jochma y Sag relacionada con Bina. Por eso cuando decimos Gimel, el 3 de Ab indica luz de Jochma y luz de Jochma no se puede extender debajo de Tabur. porque la luz de Jojma es la luz de la meta de la creación. ¿Cómo se la puede recibir? Se la puede recibir solamente en la medida que en la cabeza se hace el cálculo y le queda claro al Parchuf que puede recibir esa luz sin perder la grandeza del anfitrión. Al contrario, recibe más grandeza del anfitrión, porque al recibir del anfitrión realizas el deseo de él, y en la medida que se puede recibir sobre la pantalla, en esa medida recibe.

0: Ir, kodėl ir ką reiškia, kad bina kenčia, kad negali užpildyti žemiau, jeigu apsivalydama tai padaro sag, chasadim šviesa.
1: Que significa que la segunda prina no puede llenar al inferior? No está clara la pregunta, Jacob. ¿Se puede repetir? ¿Qué quiere decir que la segunda prina qué? ¿Perdimos la traducción? ¿Pueden preguntar en inglés a lo mejor? ¿Por qué?
0: That Bina suffer because she can't fill in below of Tabor.
1: Que Bina sufre. ¿Qué significa que Bina sufre? Que Bina sufre porque se purifica y se queda solo en Hasadim. Que ella no aparece ahí. Decimos que el parzuf de Sag está hecho de Reshimot Gimel Bet. Gimel de Kapshut Bet Aviut. Y en Teamim, sabores de Sag, hay luz de Jochma, que viene del parzuf Av, que no pudo, por eso Teamim de Sag no pudo bajar debajo de Tabur. Pero en el momento que la luz empieza a purificarse, a retirarse, que se llama Nekudot, puntos, entonces el Masaj se empieza a purificar y entonces las Nekudot, los puntos, son ya Bina pura. ¿Qué es el Bina pura? Que la primera restricción no les afecta, por eso los Nekudot de Sad sí pueden bajar debajo de Tabur y llenar todo el espacio que está debajo de Tabur. Sí, Yura. Quiero la pregunta, a continuación la pregunta de Yoav, porque hablamos que Nekudot de Sag bajaron de debajo de Tabur hasta el final y llenaron el Parzuf Galgalta hasta el final, hasta la terminación. Sí, la pregunta es, pero tenemos una esfera completa, hay Malchut de Insof, del infinito, porque hasta el final de Galgalta es en una línea finita, pero ¿qué pasa con toda esa esfera, ese redondo, ese círculo de Malchut de Insof? Me parece que yo quería preguntar si los puntos de Sag llenaron toda esa Malchut del infinito, todo ese círculo que está fuera del Yosher, fuera de la línea, o sea, aparte de la línea, o de Tabur hasta el Siyum y ya está, o Malchut misma, el círculo todavía queda vacío. Gilad, sí, la pregunta quedó clara, yo creo que Eran contestó la pregunta, pero a lo mejor vamos a el llenado. El llenado de Malchut de Insof que se vació no está en Dalet de Dalet misma. Sí, tenemos ese dibujo que el 3 en el medio, después de Gimel, 3, 2, raíz. Todo eso es Malchut del infinito, de Insof. Y sus atributos, como ella captó las primeras, las 9 primeras, dentro de Malchut de Insof hay raíz 1, 2, 3, y 4 en el medio, ¿no es cierto? Así lo se dibuja. También Bala Sulam lo dibuja en el libro del árbol. El Rab también lo dibujó. Cuando la línea se extiende de arriba para abajo, toca el infinito, pero no toca Malchut de Malchut. En el 4 de 4, no, está arriba de ella. También en el estudio de las 10 Sefirot, el primer tomo al principio habla sobre eso, Bala Sulam, y expande sobre eso. Eso se llama que sus piernas tocan el monte de oliva, pero no adentro, está arriba. Así que cada extensión arriba de Tabur, debajo de Tabur, siempre hablamos de una línea muy finita que desciende de Malchut de Insof desde el principio hasta por encima, arriba de 4 sobre 4. Por eso es, y en Tabur, y arriba de Tabur, y debajo, no se habla de todo el espacio. ¿Cuándo se mezcla todo el espacio? Solamente después cuando se nace el mundo de Nikudim y se rompe el mundo de Nikudim.

judío. Y nacen los mundos Atzilut, Beria y Etziracia, que ellos también están en la línea arriba de Dale, de cuatro, no la tocan. Después solo nace el Adama Rishon por la mezcla de Dale con la Bina y se rompe el primer hombre y solo entonces se puede hablar de Dale, de Dale. Y entonces cuando hay las correcciones de arriba para abajo, entonces se rellena el espacio. Todo ese volumen que hablamos no se rellena antes que todo esto. Por eso, todo lo que estamos hablando en todo lo que viene de arriba para abajo se habla solamente de una línea muy finita y de arriba de Tabor y debajo de Tabor. Estamos al final, ¿no, Eran? ¿Qué? Gracias. Entonces, gracias a todos. Vamos a seguir, obviamente, este estudio mañana y vamos a terminar con una canción. Hasta luego, amigos.

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1: Hola amigos, en la primera parte se vamos a ver una clase grabada del 28 de febrero 2002, basado en el artículo Jacob habitó en la tierra donde había vivido su padre. Jacob habitó en la tierra donde había vivido su padre. Vamos a leer el artículo juntos en la decena y tenemos 28 minutos para esto. Jacob habitó en la tierra donde había vivido su padre. Jacob habitó en la tierra donde había vivido su padre, en la tierra de Canaán. Está escrito en el Zohar, Rabbi Gia empezó y dijo, «Muchos son los males de los justos, pero el Señor los salva de todos ellos. Pero el justo que teme a su amo, ¿cuántos males padece en este mundo para no creer o tomar parte en la inclinación al mal? Y el Creador los salva de todos ellos». Esto es el significado de lo que está escrito. «Muchos son los males de los justos, pero el Señor los salva de todos ellos». No dice muchos a los justos, sino muchos son los males de los justos. Esto indica que aquel que padece muchos males es justo porque el Creador tiene deseo de él, ya que los males que padece le alejan de la inclinación al mal y por ende el Creador desea a esa persona y la salva de todo ello. Debemos entender estas palabras. Uno, esto implica que uno que padece muchos males es justo. Y uno que no padece males no es justo. Dos, ¿por qué padece muchos males si no desea que le invada la inclinación al mal? Tres, ¿acaso las palabras y por esta razón el Creador desea a esa persona y la salva de todos ellos significa que el Creador no salva a otras personas, Dios no lo quiera? ¿Es esto posible? Cuatro. Algo todavía más desconcertante. Por un lado, dice que los problemas que sufre lo alejan de la inclinación al mal. Por otro lado, dice que el Creador lo salva de todos ellos, es decir, lo salva de muchos males. Entonces acabará acercándose a la inclinación al mal de nuevo, porque la razón que lo alejó de la inclinación al mal ha sido eliminada. Debemos interpretar sus palabras. Aquí tenemos un versículo acerca de esto. Rabbi Shimon ben Levi dijo, la inclinación del hombre lo vence cada día e intenta llevarlo a la muerte. Como suele decirse, el malvado observa al justo y trata de matarlo. De no ser por la ayuda del Creador, no hubiera podido vencerlo. Como está escrito, Dios no nos dejará en sus manos. En Masejet Sukkah hay un versículo parecido. La inclinación al mal tiene siete nombres. Salomón le dio el nombre de enemigo, como está escrito. Si tu enemigo tiene hambre, dale de comer pan. Y si tiene sed, dale de beber agua. Porque así amontonarás brasas sobre su cabeza y el Señor te recompensará. No pronuncies Yashlim, recompensa, sino Yashlimenu, complementará. Según Rashi, si tu inclinación está hambrienta y anhela la transgresión, aliméntala con pan y atorméntala con la guerra de Torah, como está escrito, ve y come de mi pan. Dale el agua de la Torah para que beba, como está escrito sobre eso. Vengan a las aguas todos los que tengan sed. Te complementará significa que tu inclinación estará completamente contigo, te amará, te inducirá a pecar y a destruirte. Para comprender todo lo anterior, debemos conocer que la esencia de la inclinación al mal, que es llamada esencia de la creación, y con la cual el Creador creó la existencia a partir de la ausencia, es el deseo de recibir. Es sabido que esto es algo nuevo y no existía antes de que él lo creara. El trabajo del hombre es únicamente trabajar en contra de su naturaleza, es decir, que quiera solamente otorgar, pero puesto que va en contra de su naturaleza, ya que por naturaleza solo tiene que preocuparse por las necesidades del amor propio, él no tiene deseo de trabajar para otros. Aunque a veces vemos que la gente trabaja para otros, esto solo es posible si ven que tendrán recompensa por su trabajo. Es decir, que el deseo de recibir quedará satisfecho. En otras palabras, la recompensa tiene que satisfacer el amor propio. De otro modo, uno no puede salir de las vasijas de recepción por naturaleza. Por el contrario, ser capaz de realizar acciones con la intención de otorgar y sin recibir ninguna recompensa es algo que no es natural. Y aunque vemos que hay personas que entregan su vida por su país sin desear nada a cambio, esto se debe a que su país es muy importante para ellos. Y esa importancia es natural. Como dijeron nuestros sabios, la gracia de un lugar está en sus habitantes. Sin embargo, ciertamente hay diferencia en la medida del favor, pues no todo el mundo favorece lo mismo. Por eso son muchos los que voluntariamente se alistan en el ejército por la importancia de su patria y no piensan que sea tan peligroso y que todas sus vidas estén en peligro, porque yo veo que mucha gente regresa ilesa de la guerra. Y cuando a veces hay peligro de muerte segura, no están dispuestos a ir hacia una muerte segura, salvo unos pocos elegidos para los que su patria es importante. Pero también aquí existe la fuerza de una recompensa, porque uno piensa que tras su muerte todos sabrán que se entregó a su pueblo y que está por encima de todos, ya que se preocupó por el bienestar de las personas. Pero el trabajo del Creador, cuando una persona recorre el camino de la verdad, debe trabajar con humildad para que los externos no tengan dónde aferrarse. Es decir, cuando sirve el Creador, no caerá en las garras del trabajo para los externos. Esto es, que la gente que le rodea conozca su trabajo. Entonces trabaja devotamente y que la gente del exterior diga que está por encima de los demás. Esto le ayuda en su capacidad de trabajar sin recibir a cambio, para que la gente de fuera diga que trabaja solamente para el Creador. El Creador dio esta fuerza a los seres creados porque de lo lishma uno llega a lishma y no tendrá ayuda externa. La persona puede alcanzarlo si primero tiene lo lishma, pero no debe quedarse en lo lishma, Dios no lo quiera. Este es el significado de lo que dijeron nuestros sabios. Todo aquel asocia, en nombre de los cielos con otras cosas es desarraigado del mundo, como está escrito, solamente para el Señor. El significado de solamente para el Señor es que no habrá ninguna intervención del amor propio, sino solamente para el Creador. Esto es lo que significa la palabra solamente. Aún así, hay un tema fundamental que debemos entender. Debemos discernir si esta persona se entrega para adquirir algo. E incluso si recibe la recompensa del público, esto ya es algo grande, porque si la recompensa que recibe no es para el amor propio, sino para el amor al prójimo, ya que ama a los demás y se entrega a la muerte por ellos, para beneficiar a las masas, aún así no hay duda de que si pudiera alcanzar lo mismo, sin tener que entregar su vida, elegiría esa otra forma. Esto es así porque lo más importante es recibir una recompensa por las masas y no por el trabajo. La satisfacción que le puede proporcionar a su patria es lo que le proporciona fuerza para trabajar. Y, por lo tanto, no contempla los medios con los que obtener eso para su patria. Si la persona ve que precisamente entregando su vida por el país, puede dar satisfacción a su país, también está dispuesta a hacerlo. En cambio, con el amor al Creador decimos que uno debe trabajar solamente para el Creador, es decir, sin ninguna recompensa. Eso significa que está preparado para la entrega completa del alma sin retribución alguna.
0: Ela, Zeu Haetzem.
1: Sin recibir nada a cambio de su entrega. Al contrario, esa es la esencia, su propósito, anular su ser ante el Creador. Es decir, su deseo de recibir, que es la existencia de la criatura. Esto es lo que desea anular ante el Creador. Resulta que este es su objetivo, es decir, su meta es entregar su alma al Creador. Eso no es así en la corporalidad con respecto al amor al prójimo, aunque este es un gran grado y no todo el mundo puede trabajar en el beneficio del público, aún así la devoción es solo un medio y no el objetivo. Y la persona sería más feliz si pudiera salvar a la sociedad sin entregar su vida. Preguntemos a todos aquellos voluntarios que se alistan para ir a la guerra por su país. Si alguien le pudiera decir cómo salvar a su país sin tener que entregar su vida, sin duda estarían felices. Pero si no hay otra opción, están dispuestos a ir por la sociedad, para que ésta reciba la recompensa, mientras que ellos están dispuestos a renunciar a todo. Aunque esta es una gran fuerza, no tiene nada que ver con la entrega del alma al Creador, donde la entrega es el objetivo y lo que resulte de todo ello no es un propósito, ya que no era esta su intención. Por lo tanto, la entrega en la espiritualidad no tiene ningún valor para la gente corpórea, ya que para ellos la entrega es un medio y no el objetivo.

0: Pero la espiritualidad es el contrario. La entrega es el objetivo. Con esto comprenderemos el significado de recibir con el fin de otorgar. El propósito del hombre es otorgar solamente al Creador, ya que esto es el significado equivalencia de forma. Así como Él es misericordioso, tú, sé tú misericordioso. Cuando uno alcanza el grado de entrega al Creador porque quiere anularse para deleitar al Creador, ve que el propósito del Creador es hacer el bien a sus seres creados, tal como era en el pensamiento de la creación. En ese momento, la persona desea recibir el deleite y el placer que existía en el propósito de la creación, deleitar a sus seres creados. Esto se denomina recibir con el fin de otorgar. De otro modo, podría querer recibir el deleite y el placer, y por eso lo da todo, para poder recibir. Esto se considera otorgar con el fin de recibir. Pero si su propósito es otorgar y no tiene ningún deseo de recibir para su propósito propicio, sino solo para el Creador, entonces puede convertirse en un receptor con el fin de otorgar. En lo que respecta a la entrega del alma, escuché de Baal HaSulam que uno debe imaginarse la entrega del alma como vemos en Rabbi Akiva. Él dijo a sus discípulos: toda mi vida he lamentado el versículo, con toda tu alma, aunque él te arrebate el alma. Dije, ¿cuándo seré capaz de observar esto? Y ahora que esto ha llegado a mí, ¿acaso no voy a observarlo? Ciertamente, con tal deseo de otorgar, cuando la persona dice que quiere recibir deleite y placer, porque este es el propósito de la creación, ciertamente quiere decir solamente recibir con la intención de otorgar al Creador. Con esto comprenderemos las cuatro preguntas anteriores. Pregunta 1. Por las palabras del Zohar, parece que solamente es justo aquel que padece muchos males, y que uno que no padece males no puede ser justo. ¿Es esto posible? La cuestión es que los males hacen referencia a la inclinación al mal. Es decir, que precisamente aquel que siente que la inclinación al mal le está causando muchos males, porque no lo deja acercarse al Creador, es llamado justo. Pero si la persona no siente que lo está alejando del Creador y no siente que con esto se está causando males, no es considerado un justo, ya que no ha alcanzado el reconocimiento del mal. Es decir, que esto le hace daño. Pregunta número 2. ¿Por qué debe padecer muchos males si no desea que le invada la inclinación al mal? Eso significa que no hay otra opción más que padecer males. Según lo dicho anteriormente, es muy sencillo. Los males hacen referencia a la inclinación al mal. Si uno no siente que la inclinación al mal está causando muchos males, él no lo verá como inclinación al mal, que no desea que le invada. Al contrario, la considera inclinación al bien, que solamente le trae el bien. Así que, ¿por qué no dejar que le invada? Pero si él ve los males que le causa la inclinación al mal, entonces no querrá que le invada. Pregunta número 3. El Zohar dice que el Creador desea a la persona que padece muchos males. Eso significa que el Creador no desea a alguien que no padece males. ¿Es esto posible? La respuesta es que si la persona siente que la inclinación al mal le está causando muchos males y pide ayuda al Creador, entonces el Creador desea a esa persona. Pero si la persona no siente que la inclinación al mal le está afectando, el Creador no la desea porque no tiene kli, es decir, un deseo de que el Creador lo salve. Pregunta número 4. Si el Creador lo salva de sus males, ¿volverá a conectarse con la inclinación al mal? Respuesta. La salvación que llega del Creador es una cuestión diferente a la salvación que tiene lugar en la corporalidad. El mal que ocurre en un tiempo de Ahoraim, parte posterior, que es el tiempo del ocultamiento del rostro, cuando él ve que está bajo ocultamiento, porque es sabido que el pequeño se anula frente al grande. Y ciertamente aquí, cuando se sirve al Creador, la persona debe anularse ante el Creador, como la vela frente a una antorcha. No obstante, ve que su cuerpo no se anula y que es difícil para él subyugarlo y asumir la fe por encima de la razón. En ese momento ve que el cuerpo le produce males al no querer asumir el yugo del reino de los cielos, y a raíz de ello se aleja de toda la espiritualidad. Resulta que uno debe creer que el Creador ha creado el mundo con bondad y haciendo el bien, y que el mal en su cuerpo le aleja de todo el bien. Es decir, cuando viene a aprender Torah, la encuentra absolutamente insípida. Asimismo, cuando se dispone a realizar alguna mitzvah, la encuentra absolutamente insípida, porque la inclinación al mal en su cuerpo tiene la potestad de no permitirle creer en el Creador por encima de la razón. En eso le quita todos los sabores. Siempre que intenta acercarse a algo espiritual, siente que todo es árido, sin ninguna irrigación de vida. Cuando uno comienza su trabajo, se le dice, y él cree lo que se le ha dicho, que la Torah es una Torah de vida, como está escrito, pues ellos son su vida y la duración de sus días, como está escrito, más deseable que el oro fino y más dulce que la miel y el panal. Pero cuando uno observa esto, ve que la inclinación al mal tiene la culpa de todo y siente con toda la fuerza el mal que ella le causa, entonces siente lo que está escrito. Muchos son los males del justo, es decir, que este versículo habla de él. En ese momento, ve lo que el versículo dice a continuación. Pero el Señor lo salva de todos ellos. Entonces comienza a clamar al Creador para que le ayude, porque ya ha hecho todo lo que pensaba que podía hacer. Pero fue en vano. Y ya piensa que todo lo que esté en tu mano, hazlo. Habla acerca de él. En ese momento llega el tiempo de la salvación, la salvación del Creador, liberándole de la inclinación al mal, hasta el punto que desde ese día en adelante la inclinación al mal se rendirá ante él y no podrá provocarle para que transgreda. Está escrito en la introducción al estudio de las 10 Sefirot. Cuando el Creador ve que uno ha completado su medida de esfuerzo y finalizado todo lo que podía hacer en su fortalecimiento de la fe en el Creador, entonces el Creador le ayuda. Luego uno alcanza la providencia revelada, es decir, la revelación del rostro. Entonces es recompensado con el arrepentimiento completo, es decir, se adhiere al Creador una vez más con todo su corazón, con toda su alma y todas sus fuerzas, atraído de forma natural por el alcance de la providencia revelada. Ahí también está escrito, ¿cómo es el arrepentimiento cuando aquel que conoce los misterios testifique que no volverá a la necesidad? Las palabras, ¿cómo es el arrepentimiento? Significa, ¿cuándo uno puede estar seguro de que ha sido recompensado con el arrepentimiento completo? Para esto se le da una señal clara. Cuando aquel que conoce los misterios testifique que no volverá a la necedad, eso significa que ha sido recompensado con la revelación del rostro y entonces su propia salvación testifica que no volverá a la necedad. Esto contesta a la cuarta pregunta, que si el Creador lo salva de la inclinación al mal, que no le afligirá. El Sagrado Zohar dice que los males que padecen los justos son para no se asocie con ella. Resulta que si el Creador lo salva y ve que él no le afligirá, entonces volverá a conectarse con la inclinación mal, ya que la única razón por la que la mala inclinación le aflige es para que no se asocie con ella. Pero, dado que la causa ha sido cancelada, la situación vuelve a ser como antes. No obstante, según lo que hemos explicado, la salvación del Creador es la revelación del rostro. Hasta que el Creador testifica que no pecará, los males que padecen los justos son para que puedan pedir al Creador, como se dijo anteriormente, si no hay ajoraim, no hay revelación de los panim, cara. Y resulta que cuando hay revelación del rostro del Creador, todo es como debería de ser. Vamos a continuar a la clase del 28 de febrero 2002, Rav. Leímos el artículo Jacob moró en la tierra donde su padre vivió. Esto es de la escalera, volumen 1, escritos de Rabash.
1: Sarot rabot tzadik, v'mikulam etzleinu Hashem, ze be'etzem ha-shlaf ha-rishon shel ha.
0: Muchos aflicciones de los justos, el Creador los salva de todos estos, es básicamente la primera fase de nuestro trabajo, que uno que está destinado a acercarse más y siente las dificultades, como está escrito, que la Torah debilita sus fuerzas. El tema aquí es conectar todo esto al Creador, la fuente. el que nos trae todo esto, que no hay nadie más aparte de él, viendo esto, viendo. El problema también es viendo cosas buenas y cosas malas y cómo todo está conectado con el Creador. Que Él vuelque a todo esto. La conexión, no el Creador. La conexión. La conexión es el problema. Si lo sintió, entonces seguramente el camino sería fácil. ¿Pero por qué es difícil? Porque la cosa principal es la conexión entre todo lo que ocurre, tanto por el bien y por el mal, con el Creador. La revelación de su santidad podría ser no lo que Él es, pero de tus acciones te conoceremos. Tus acciones te conoceremos, bueno, es justamente las acciones que vemos. Y Él puede ser reconocido a través de las acciones. Eso se llama conexión. Entonces, el problema es siempre mantener los ángulos correctos, ver a través de la perspectiva correcta de esta realidad. Entonces, la pregunta eterna, una pregunta que no tiene final, que la persona debe preguntar, es que después de cada cambio en la percepción de la realidad, debería de ser ¿por qué el Creador me está haciendo esto a mí? Eso. Permanentemente, esa pregunta, si esa pregunta mora o se manifiesta, nosotros vamos a avanzar muy rápidamente, pero la dificultad es que las clipot esconden la realidad, el Creador, y no nos preguntamos eso, ¿por qué el Creador nos está haciendo esto? Más bien, estamos sumergidos en la imagen externa, lo que ocurre enfrente de nuestros ojos. Ese es el problema. Que preguntar, haciéndonos preguntas un poco más profundas en las razones correctas. Es decir, no la razón por qué estoy sufriendo, más bien quién está dando esta sensación y cuál es el propósito de esto, cuál es la necesidad de esto. Ese es el problema. Solamente el grupo, a través de despertarnos a cada uno y a todos juntos, puede despertar a la persona para que cada vez se despierte más rápidamente hacia esa percepción correcta de la realidad. O si no, puede tomar semanas y meses y la persona simplemente se olvida sobre cómo debe relacionar todo alrededor de sí mismo, las sensaciones que experimenta al Creador. Y entonces pasa el tiempo sin ninguna ganancia, sin ningún uso. ¿De qué depende la ayuda de los amigos? En la medida en que ellos son apreciados, si yo aprecio a los amigos, que ellos están realmente en etapas más avanzadas en las que estoy yo, que cualquier palabra de ellos, movimiento de ellos, yo veo en ellos que naturalmente ellos se están comunicando conmigo, están diciéndome muchas cosas, despiertan en mí mucho significado. ¿Okay? Entonces yo puedo acercarme a la conciencia más rápidamente, más correctamente, el análisis de esas situaciones las que yo estoy experimentando, viviendo. Porque la persona misma, sola, hasta que se despierta, hasta que no ha sido despertada desde arriba, en su tiempo, eso puede tomar meses. Entonces, la persona debe preparar este aceleramiento para sí mismo a través de
1: כן.
2: בעצם הכל תלוי כמה שאני מסוגל להכניע את עצמי כלפי
0: חברה. אלומנו, todo depende en qué medida yo puedo anularme la sociedad. Eso determina cómo yo puedo más tarde salir de estados malos. Rav. Hay muchos factores en el desarrollo de la persona. Con respecto a cuánto él puede influir su progreso, es como escribe Balasulam, la sociedad, no la sociedad, pero lo que rodea a la persona, la impresión de los libros, los autores, los amigos, eso es. Entonces uno puede estar más impresionado por la radio, la televisión, más que el grupo. Esa es tu opción. Puede ser más inspiración de un diario, más que de nuestros libros cabalistas. Uno puede ser impresionado más por un filósofo, yo no sé qué cosa, más que los amigos. Eso es tu opción. Es decir, tú eliges qué te impresiona. Pero después de que tú hayas hecho ese escrutinio de quién o qué te impresiona y vas a ser impresionado por algo, entonces ya estás bajo su control. Y eso va a determinar toda tu observación, tu futuro, es decir, el próximo grado que ya está enfrente de ti, alumno. Pero no puedo ser impresionado por un diario que no va hacia la meta, ¿sí, Rav? No sé. Yo sé que muchos van al extranjero, van a diferentes lugares y cambian. Simplemente les lavan el cerebro, ¿sí? Como se dice. Entonces, yo te voy a decir de otra forma. La gente, las personas que están junto con nosotros aquí y están bajo algún tipo de control o influencia, no le llamamos control, hablemoslo de una influencia, también ellos están en un conflicto interno, en una división. Y en un progreso que tampoco es adecuado. Hay personas que están como viviendo en dos mundos. Es decir, todavía no han elegido, no han tomado una decisión. Eso se les ha dado a cada persona para que puedan fortalecer su camino. A todos se les da esto. Es decir, la mente es confundida hasta el Creador es revelado, atravesando a través de la barrera. En la medida que avanzas, hay siempre obstáculos, disturbios, para que sobre estos disturbios fortalezcan la conexión en la Kabbalah. Pero la opción aquí es la única cosa, alumno. Y los obstáculos es donde yo son cuando yo tengo la opción de elegir algo que no se meta. Rav, a ti ahora se te está dando una oportunidad. Es decir, en vez de invertir en la sociedad, tú puedes invertir en algo diferente. Podría ser también en la mente, en un esfuerzo interno. No es que tú vas físicamente y tú sabes que en vez de sentarte en un Yeshivat Haverim con ellos, tú prefieres ir sentado en tu casa o otra actividad diferente. Esas son cosas muy obvias, ¿sí? Pero yo estoy hablando de cosas internas. Es decir, que la persona podría estar ya en este proceso, en esta batalla, y a pesar de eso, en su pensamiento y en su deseo, no está en esto. Entonces, la opción aquí es, o la elección es muy sutil. tiene, es, está en la profundidad del deseo.

Aquí podemos ver el progreso, la velocidad del progreso de la persona. Los disturbios siempre son buenos, es decir, tienen un propósito. ¿Qué es un obstáculo? Es algo que tienes que corregir, se te está mostrando esto, pero la forma, esa es la pregunta. En la página 333, la primera línea, dice el trabajo del creador, cuando la persona camina el camino de la verdad, tiene que trabajar humildemente. ¿Cómo se conecta esto con ese estado? Donde cada uno, cuando uno hace algo bueno, Rav, caminando humildemente, tú caminas humildemente con el creador, está escrito, ¿sí? Es decir, ya que cada uno de nosotros todavía no está corregido, todavía somos egoístas, nosotros podemos causarnos disturbios entre nosotros, es decir, con respecto a la conexión con el Creador. Es simple, digamos, yo tengo una fuente de la cual yo recibo $1,000 todos los meses. Esa fuente, digamos, tiene el corazón. Y yo le pido, y una vez al mes me da $1,000. Yo te dije esto, y ahora tú quieres llegar antes de mí a ese lugar y recibir los $1,000 en vez de mí. ¿Y qué ocurre? ¿Es bueno? ¿Es malo? Nosotros con nuestro egoísmo, aunque nos guste o no, en la espiritualidad, eso ciertamente ocurre. Es decir, si nosotros sabemos, imagínate a ti mismo, en vez de que yo recibo, tú puedes recibir del Creador. Yo lo revelé todo, lo hice todo. Tú no puedes detener esto. Tú quieres estar ante mí y tú te dañas. Y me dañas a mí. Digamos, este ejemplo, podemos de alguna forma entender qué significa, no la deficiencia, la necesidad de caminar humildemente, ¿entiendes? Entonces, hasta que la persona venga a ese punto donde realmente está en otorgamiento, donde no tiene ningún interés para sí mismo, que jamás va a dañar a su amigo, hasta ese momento uno no puede abrir su corazón hacia el corazón enfrente del otro para nada. Tú estás caminando hacia el Creador en tu calle y yo en mi calle, pero ¿qué podemos hacer? Todos elevando la gran importancia de la meta, la grandeza de la meta, y cada uno puede compartir con el otro lo que hizo por la sociedad, lo que hizo por los amigos. Yo le di un regalo a Gilad, yo lo escribo en el regalo, yo tengo que escribir que yo lo mandé. ¿Por qué? Para que él me dé algo a mí en retorno. ¿Es bueno? Sí, es bueno, porque eso aumenta la conexión. Es bueno, yo quiero, estoy interesado en que él sepa. Y él verá que yo lo amo, lo quiero, él me querrá a mí y habrá una conexión y eso aumentará la conexión entre nosotros. Sí, el principio aquí, todas estas reglas, todas son dirigidas o apuntadas a la meta. Y de ahí tenemos que ver, ¿deberíamos o no deberíamos hacerlo? Entonces, lo que yo hago con el Creador me incumbe a mí, es personal, y mi relación a este tema en general, eso tengo que revelarlo, cuánto yo he hecho, lo que yo hago. Y gracias a esto yo apoyo a que todos hagamos lo mismo. Por lo tanto, la persona que lo quiere o no lo quiere, esto, cuando la persona nos muestra que hay un desrespeto hacia la meta, eso es una fuerza destructiva. Entonces, si él es nuevo, y él viene tal vez una vez a la semana, y él ahora empieza a venir dos veces a la semana, y ahora él nos está dando más.
Pero si la persona que estuvo muy atada al grupo y a los amigos y de repente empieza un declive y le empieza a mostrar a los amigos cuánto no le importa y nosotros leemos de acuerdo a los artículos, ¿sí? Que por lo contrario, cada uno debe mostrarle al amigo cuánto está impresionado, cuánto está trabajando, pero esta persona lo contrario, nos está destruyendo. Por lo tanto, tenemos que ser muy precavidos y alejarnos de las personas que nos están mostrando lo contrario. Por lo tanto, pero también tenemos que entender la diferencia. Tal vez un amigo está en un descenso, simplemente en una caída, ¿sí? Eso es otra cosa. Entonces nosotros tenemos que ayudarlo a incentivarlo, porque yo tal vez mañana yo también voy a estar en un descenso. Pero si la persona ya está de acuerdo con ese declive, con ese descenso, y tenemos que quitarlo de nuestros ojos, porque es un ejemplo malo. Yo tengo que siempre ver el bien frente de mí. Entonces, nosotros tenemos que pelear en contra de los ejemplos hasta el punto donde no hay tal cosa de esos ejemplos entre nosotros. Tenemos que moverlos hacia afuera, un círculo externo, olvidarlo hasta que se fortalezca esa persona después de un par de años y que vuelva, no sé. Yo no lo miro a él, no miro nada, yo simplemente estoy mirando si es algo positivo o negativo con respecto a un ejemplo. No entiendo cuándo entonces llegamos a este punto donde caminamos humildemente, Raf. Caminar humildemente tiene que ver solamente en lo que tiene que ver entre tú y el Creador. Repito, esto nace de las personas que están alrededor de ti, tus amigos más cercanos, que todavía no están en tal pureza, que no te van a dañar a ti y a ellos mismos. Es lo mismo, te pueden dañar a ti o a ellos, es la misma cosa en la espiritualidad. En la corporalidad no lo vemos como la misma cosa, pero en la espiritualidad es la misma cosa, porque somos todos parte de un alma. Ahora, eso es con respecto a los amigos. Y con respecto al mundo, caminar humildemente debe ser de tal forma que tú no despiertas fuerzas hacia ti que te pueden hacer daño. Sí, en general despertamos todo tipo de respuestas del mundo, entonces no hay opción, estamos trabajando en difusión, ¿sí? Pero digamos, en el trabajo o algunos lugares donde tenemos familia, haz estas cosas de una forma que nadie sabrá de ti con respecto al estudio de la Kabbalah. Cálculos espirituales solamente con tu grupo. Con el resto del mundo son cálculos simples, corporales. Alumno, ¿cómo puedo hacer a mi amigo más grande que yo? Es en contra de la naturaleza. Yo siempre soy el mejor, Raf. Yo no sé cómo explicarte esto. Pero esto es muy importante, muy necesario hacer esto. Es necesario. Alumno. Sí, es necesario, pero encuentro que hay personas que, bueno, el momento que yo trato, yo los anulo a ellos, los cancelo. Rav, yo no sé qué decirte, es una bendición desde arriba cuando tú empiezas a ver esto. Cuando tú lo ves, tú puedes ver que cada uno que realmente tiene el deseo más pequeño por el Creador, alguien que está aquí sentado ahora, por ejemplo, vino aquí ahora mismo, ha estado aquí sentado durante años, pero la persona no está en un declive, más bien está en un anhelo hacia arriba. Si tiene un poquitito de ese deseo, un gramo, un deseo hacia arriba,
si tú puedes

tiene lo más importante que yo no tengo. No sé, estas sensaciones no pueden ser compartidas, comunicadas, pero así es. Tú no creerás, vienen personas, puede ser un principiante, alguien pequeño, no importa quién, y no puedes saber nada, y yo de igual forma siento que él trae algo, y yo siento atraído a esa persona. Eso tal vez requiere trabajo, pero esta sensación viene como un resultado. De un resultado, de un deseo de alcanzar, de llegar y alcanzar por un lado. Bueno, te voy a decir, ¿dónde puede tal cosa venir? ¿Cómo puede haber alguien pequeño que viene aquí por primera vez y puede despertar un deseo dentro de mí de adherirme a él y específicamente como si él tuviera algo que yo no tengo? Porque la raíz de su alma, su deficiencia, son únicas y yo no las tengo. Su sensación, su conexión con el Creador no es lo que yo tengo. Todos tenemos un punto diferente de la estructura de Adam Harishon y de ahí yo siento que es único la persona, ¿sí? No puedo explicar esto. Es decir, hay una explicación en lo que yo estoy diciendo, pero es debería de ser más fácil. Uno que no alcanza algún amor verdadero o atracción emocional de conectarse con los otros. Es decir, dentro de la persona, entonces no podrá avanzar solamente a través de esa tendencia. Puede atraer fuerzas adicionales y vasijas adicionales. Aprendemos que ni él ni yo creamos las vasijas. Las vasijas se realizan a través de la conexión entre nosotros. ¿Sí? El otorgamiento, ¿entiendes? Estoy yo, está él, yo soy nada, él es nada. Pero si nosotros podemos otorgarnos mutuamente, entonces lo que construimos entre nosotros, que es como un puente que se llama otorgamiento, esa es la vasija, ¿entiendes? Ese es el alma. O podemos explicarlo diferente, lo que es el alma. Es un punto negro sobre este, la persona construye luz reflejada. Dentro de esta luz reflejada es un resultado de algo que viene desde abajo hacia arriba, por sobre la pantalla, por sobre el deseo de recibir. Ahí es donde recibimos la revelación de la santidad del Creador. El alma está como por sobre del cuerpo, es por sobre el parsuf. Entonces, la vasija espiritual es construida solamente la conexión. Uno con el otro, en otorgamiento, como decimos. Entonces no hay otra forma. Solamente encontrar ellos que pueden ser atraídos y amarlos espiritualmente, porque corporalmente todo se desintegra. Y solamente con ellos puedes construir tal vasija. No hay otra forma. Entonces, uno que no entra en un grupo, bueno, personas todavía no entienden esto y no entienden la necesidad para esto, pero ustedes van a sentir ahora rápidamente que sin esto no hay nada que hacer. ¿Para qué estudiar? ¿Para qué hacer todo lo que hacemos? La experiencia práctica, no tanto, pero

0: lo que la creación que necesitamos crear es en la relación entre nosotros. Ahí es donde construimos las vasijas de otorgamiento. Apuntamos a construirlas y las recibimos del Creador. Las vasijas de otorgamiento son creadas hacia Él, relación a Él, y lo que ocurre en esta experiencia, esta preparación. ¿Por qué se llama tiempo de preparación? Porque hacemos este trabajo entre nosotros. Bala Sulam escribe, ¿por qué no escribimos sobre el amor entre amigos? ¿Por qué no me escribes sobre el amor de amigos? Porque todo depende, nuestro futuro depende de esto. Sí, son palabras bonitas. ¿Estamos construyendo un kibutz aquí o qué? Alumno, ¿cómo nos mantenemos positivos, como en este ejemplo, Rav? Desde la perspectiva positiva, podemos solamente mantener la urgencia, que eso es importante. Si yo quiero robarle la urgencia del amigo, no se entendió. Yo veo 5 avisos y de 5 avisos que yo veo, uno me toca y yo siento beneficio. No se entendió. Disculpen. Alumno, ¿cómo mantengo esta postura positiva y no robarle el anhelo al amigo? Rav, no. ¿Cómo puedes robar? ¿Cómo puedes robarle el anhelo de la espiritualidad al amigo? Puedes ser impresionado por su anhelo y querer también tener lo mismo. No puedes robarle su espiritualidad. Esas son cosas que, ¿qué espiritualidad puedes ver? También el Creador, tú no puedes ver que tú puedes robarle el Creador a la persona tampoco, ¿sí? Puedes solamente ver que eso existe en él, de la envidia, tú podrás llegar al punto donde tú también buscas tener esa misma impresión que la otra persona. Alumno, no está claro. ¿Qué significa conectarse al otro? A ese punto de anhelo. Usted dijo que cada uno tiene algo que yo no tengo y yo necesito conectarme a esa parte, a ese punto. Rav, yo dije, ¿por qué siento en alguien que básicamente no tiene ningún entendimiento básico, ciertamente ninguna revelación en nuestro método, y en general está estudiando a Kabbalah? ¿Por qué un principiante que viene aquí y me impresiona? Me impresiona, yo puedo ser impresionado por él, es decir, no nos importa, es decir, el hecho de que yo entro a un grupo ahora, no me importa cuál es el nivel de esas personas, si es que tienen algún anhelo por la fuente, el Creador, eternamente. Ni siquiera experimentaron altos ni bajos, nada, no entienden nada. Pero ellos tienen un pequeño anhelo por el Creador. Ese anhelo hacia el Creador desde su punto, y cada uno viene desde un punto diferente, una raíz diferente, Natam Harishon. Por lo tanto, lo que la persona va a revelar y cómo se va a conectar con el Creador no es mi dirección y mi revelación y mi reconocimiento del Creador. Por eso, lo que yo siento de ese principiante, hay algo ahí que yo no tengo. Y porque su camino es diferente de mi camino, en la raíz de su alma, entonces yo ya siento que Él es más que yo, porque Él tiene algo que yo no tengo. Entonces dame un grupo y todos ellos son principiantes, no saben ninguna palabra, nada, pero tienen estos deseos. Yo me sentiré en ellos como alguien que puede recibir de cada uno ahí. Es decir, en el grupo, nosotros no debemos criticar a cada uno, que uno solamente está aquí un par de años, el otro sabe mucho menos, el otro mucho más, que puede recitar un verso y este no puede recitar, no tiene nada que ver. La persona tiene un anhelo, ese es el uno factor. Tiene un anhelo y eso es lo que impresiona, nada más. Y por lo tanto, un dice que existe este grupo y el otro grupo, ellos saben más, ellos tienen más práctica. Tú puedes moverlos a todos de un lado al otro y tener diferentes grupos, y el que realmente quiere no le importará quién está sentado en ese grupo. Alumno, no entiendo lo que se refiere a la conexión. Usted dijo que la conexión entre dos personas, que eso se llama la vasija espiritual. Entonces, yo me conecto a otra persona. Rav, la vasija espiritual se llama otorgamiento, es lo que yo tengo. Otorgamiento es lo que yo tengo en relación a otro, un amigo, el creador, eso se llama otorgamiento. No existe en mí, no existe en él, es en la conexión, en mi relación hacia él, ¿sí o no? Te estoy preguntando, alumno, no sé, yo te estoy preguntando a usted. Rav, bueno, pero si no entiendes lo que te estoy diciendo, entonces ¿para qué continúo? Si no entiendes lo que te estoy tratando de explicar, otorgamiento es mi actitud hacia otro, ¿entiendes? Estoy yo y mis deseos, en mi frustración, en todo tipo de cosas, ese soy yo. Y luego hay otra persona con sus deseos y sus llenados, existe la vasija y el creador. Y hay una relación entre los dos. La espiritualidad se llama la relación entre el creador y la criatura. Eso es todo. Entonces, una vasija espiritual es entre el creador y la criatura, en el medio ahí. ¿Cómo podemos crear esto? Ahora, durante el tiempo de preparación, estamos creando esto, no entre yo y el Creador, a pesar de que yo a veces tengo una intención, una esperanza que sea así, pero es entre tú y yo. Mientras tanto, nosotros estamos construyendo esta vasija, porque tú, yo te puedo ver. Tú eres grande en mis ojos, tú eres hermoso, tú tienes esas cualidades, tú despiertas todo tipo de cosas en mí, y el resultado yo quiero otorgarte. Entonces yo aprendo cómo voy a hacer esto, ¿sí? Yo soy capaz o yo no soy capaz. Eso se llama el tiempo de preparación. Cuando tú escribes tú escribes algo. Cuando estás aprendiendo a escribir las letras y sale de esta forma o de otra forma, ¿sí? Entonces, durante... Es más fácil otorgarle a un amigo que a otro. Entonces, ¿cómo hacer esto en un grupo? Y también tenemos que estar seguros que sea igual entre todos, ¿no? Rav, es fácil conectarse a un amigo único y otorgarle, y es difícil hacerlo al grupo. Pero otros dicen lo opuesto, es más fácil otorgarle al grupo y más difícil hacerlo hacia el individuo, porque con respecto al grupo tú puedes mentir. Mentirte a ti mismo, estás trabajando en la cocina, trabajando con comida y creyendo que le estás otorgando todo a Bnei Baruj, más bien no le estás otorgando a nadie más que a la comida. ¿Entiendes? Eso significa otorgándole a todos. Pero si empiezas a conectarte más con el individuo, con uno del grupo, y empiezas a hablar con ellos y trabajar con ellos y de alguna forma encontrar cómo puedes ser impresionado con esa persona y en qué medida yo estoy dispuesto a anularme ante cada uno de ellos, entonces eso es difícil. Y tú dices que esto es difícil. Bueno, tú ves, ¿qué podemos hacer? Lo que la mente no hace, el tiempo lo hará. Eso es, tenemos que simplemente continuar. Alumno, hablamos de cómo debemos tratar a todo el mundo en forma egalitaria. La relación correcta con todos significa que yo no me desvío de la intención de otorgar, porque la intención de otorgar debería de desconectarme de cualquier actitud personal bestial hacia el otro. Cuán atractivo y placentero él es para mí en forma externa, todos mis cálculos que yo tengo, más bien yo tengo una persona, estoy peleando con esa persona todo el tiempo, le estoy gritando, pero no influye mi conexión interna. Tenemos la externalidad con respecto a las cosas externas y existe la internalidad de un alma a la otra. Tú no entiendes mi relación con Shulek. Es decir, externamente te parece de una forma y internamente es otra cosa. Una cosa no tiene nada que ver con la otra. Su apariencia, yo no la soporto, pero internamente siento su anhelo. Esa es otra cosa. Alumno, este estado de no volver a la necedad es otra cosa. ¿Qué es eso, Rav? Sí, el Creador es revelado a la persona. En una revelación verdadera hay etapas, bueno, no etapas, pero incidentes en nuestro camino, hasta que cruzamos la barrera, donde la persona le sorprende que de repente empieza a sentir algún tipo de claridad, algún tipo de sensación de la presencia del Creador, algún tipo de sensación de la providencia. Esas cosas es una revelación, ¿sí? Es como una apertura de los ojos, pero es solamente temporal. Es decir, todavía de todo tipo de cálculos, esto se le da desde arriba. Todavía no es un testimonio. Por supuesto, se dice que uno no volverá a la necedad, pero la verdadera apertura de los ojos, cruzando la barrera, la revelación de la fuerza, de la restricción sobre los deseos de la persona, eso se logra solamente gracias a la revelación del Creador, porque la persona siente realmente esa presencia y no puede hacer nada más. Eso se llama el testimonio. Y luego no hay ningún retroceder. ¿Qué significa no retroceder? Hay caídas donde la persona pareciera que desaparece y luego uno pelea contra esas fuerzas negativas, pero es un pelear diferente. Y tenemos también la salida de la línea izquierda para poder ir a la línea derecha y luego a la línea de medio. Cada vez estamos elevándonos a través de descensos. Alumno, ¿cómo estas cosas coinciden tratando a todo el mundo de forma igual y por el otro lado elegir un amigo al que yo puedo anularme ante él en el trabajo? No entendí la pregunta. Hablamos el sábado que tenemos que elegir a una persona en el grupo que es el mejor en algo, pero ¿cómo tiene que ver esto con a tratar a todo el mundo en forma igualitaria. Usted dijo que tenemos que elegir un líder, Rav. Tenemos que elegir a alguien como un líder, es decir, alguien del grupo. ¿Por qué tenemos que trabajar en esto? Para poder apreciar a cada uno en la medida máxima. Yo no voy a hacer esto en la forma de, mira lo que él está haciendo y el otro no está haciendo nada. Tengo que encontrar las cualidades. Uno en una cierta cualidad hace...
1: Perdón,
0: se cortó la conexión. Yo no voy a hablar negativamente de los amigos. No hay línea negativa, es como un juego. Tengo que mantener esto como un juego. Hay juegos donde yo no pienso en forma negativa de nadie. Más bien, yo tengo que pensar en quién voy a elegir en la forma más positiva en cada cosa. Y cada semana yo elegí a esta persona o la otra persona. Por ejemplo, esta semana el líder del grupo es Israel. ¿Por qué? Porque yo he vivido tales cosas en él, cualidades, esto, lo demás, que son más altas que cualquier otro. Y yo tengo que decir a todo el mundo las cosas buenas y más tarde a otros positivos. Pero ahora es Israel, porque siempre estamos comparando una cosa con otra. Siempre comparamos. Porque si no comparamos, no podemos medir y no podemos avanzar. Pero la comparación debe ser positiva. Ese es el ejercicio. Si no, no lo podemos hacer. Por supuesto, estoy diciendo que uno es más grande que el otro. Por supuesto, hace que el otro sea menor. Pero es una forma positiva en la que lo estamos haciendo. Alumno, ¿pero eso no arruina la igualdad entre todos? Rav, eso no arruina la igualdad o la relación de igualdad entre todos, no. La relación igual significa que... La relación igual significa que yo amo a todos. Con respecto al amor por todos en el grupo, tiene que haber una relación igual. Es decir, no puede ser que la nariz de este amigo no es bonita en mis ojos, entonces yo lo amo menos. Y hay otro que tiene ojos hermosos. No. La relación de igualdad tiene que ser con respecto al amor, pero detrás del amor, midiendo quién es mejor que el otro en términos de cualidades, es algo diferente. Es como una familia. La madre puede amar a todos los niños y puede decir, él es más así, el otro es más asá, pero los ama a todos, ¿entiendes? Y todavía cada uno para ella es diferente. Eso tal vez se entienda mejor. Alumno, en mi experiencia en el otorgamiento, siendo un amigo, ¿qué es más importante, mi deseo de otorgar o el deseo verdadero del amigo, Rav? ¿Qué significa otorgarle al amigo? Tú no puedes otorgarle al amigo nada aparte de mostrarle un ejemplo de cuánto tú aprecias nuestro trabajo y aprecias el estudio, los libros, los amigos, los autores, el trabajo en el grupo, todas esas cosas. Eso es el beneficio grande que tú, ¿qué le puedes dar? 5 shekels para que arregle algo en su casa. Esas cosas no son cosas humanas. Nosotros estamos hablando de lo que podemos contribuir al otro. Entonces, aparte de eso, no hay nada que contribuir. De realmente otorgar lo que nadie más le puede dar en este mundo, una elevación a través de un ejemplo. Ahora, nosotros dijimos que esta elevación del espíritu puede tener algo, tiene que ver, no puede tener nada que ver con uno. Gilad escribió algo ayer, mandó algo. ¿Qué es lo que escribiste ayer? No para mí, escribiste algo general, ¿no, Gilad? Que cuánto el Creador te ama, lo tienes.
1: Ahovim.
0: Me gustó mucho. Queridos amigos, amantes del Creador. Tú tienes cualidades hermosas. Si solo y que solo el Creador, que es el bueno y benevolente, puede crear. Entonces es muy, yo estaba impresionado por su mensaje, cómo lo hizo. Y la verdad es que podría ser que él, de hecho, está en un estado bajo y lo hizo no emocionalmente, pero intelectualmente. Tal vez lo escribió hace una semana cuando estaba realmente impresionado y nos tiró esto ahora. Pero a pesar de esto, trabaja sobre mí. Y ahora yo estoy pensando cuán grande es, cómo él lo hizo, cómo él lo sintió. Y él, capaz, podría ser, no importa en qué grado, en qué estado, podría estar en un estado opuesto a esto. Ese es el gran bien que él le puede dar a los amigos. Y yo no entiendo para nada qué es su internalidad. Hasta que este mensaje se aparece, él tal vez ya cayó y quién sabe, él podría estar en otro estado, pero esto está trabajando en mí y debemos tomar esto en cuenta cuando nos otorgamos mutuamente. Cuando nosotros decimos que solamente existo yo y el Creador, entonces, ¿cuál es la diferencia entre yo, la sociedad y el Creador? Rav, la persona que viene aquí a estudiar está confundida durante algunos años. Yo me acuerdo conmigo mismo, antes de llegar al Rabash, también estaba confundido, pero cuando ya llegué aquí estaba un poco más organizado. Pero la verdad es que hay unas grandes revoluciones y confusiones que cada uno vive. Tantas divisiones y choques en cada uno, más y más, ¿sí? Y la cosa principal aquí es que lo que no es escrutinado es la conexión con el Creador. ¿Dónde entro a esto? Los amigos, está el trabajo, la familia. ¿Dónde está esto? Es como que me molesta esto porque no entra en... Si esto es posible, entonces ¿dónde? Si no, no, pero son disturbios y esos disturbios constantemente deben construir en mí una actitud correcta hacia el Creador, ¿sí? Entonces yo podré ver, en cada cosa que yo sienta, lo voy a ver a él. Lo voy a ver a él en una forma diferente. Pero eso solamente a través de estos disturbios donde yo no me relaciono con él. Esto se llama, por lo menos, sacarlo del doble ocultamiento al ocultamiento simple. Alumno, entonces, ¿qué son los disturbios? Rav, los disturbios eventualmente se tienen que convertir en una vasija donde el Creador es revelado. Mira, las cosas negativas son solamente negativas porque ahora él está haciendo algo negativo para ti porque él quiere ser revelado ahí. Eso es lo que se llama algo negativo. Donde me duele a mí, ahí tengo que poner atención, donde el Creador será revelado. Eso es. Así es en todos mis niveles de sufrimiento. Entonces, si es así, podemos ver que todo esto es la realidad o la construcción del Kli. Alumno, cuando nosotros construimos una vasija espiritual entre nosotros, ¿cómo es que podemos entonces dirigirlo, apuntarlo al Creador, Rav? Cuando tú construyes un Kli entre tú y tu amigo, parece que estás haciéndolo hacia al amigo. ¿Te parece eso por ahora? Y tú ves tanta gente con quien tienes que llevarte y el mundo te parece tan grande porque no se entendió. No puedo no relacionarme. No soy capaz de ese es el grado del otorgamiento. Me relaciono primero a sus detalles en un nivel más bajo, en el nivel corporal, y luego a través de la conexión con los cuerpos yo puedo llegar a la internalidad de cada uno, y a través de la internalidad podemos llegar a las almas. Y cuando empiezo a conectarme con las almas, de hecho estoy... ¿Qué significa que estoy conectándome con las almas? Es como si es que el Creador se dividió en 600.000 partes. Yo tengo que conectarme, ¿sí? Había un tipo de oficina de teléfonos donde las operadoras cambiaban los cables para conectarnos, y yo tengo que ir conectando todos estos cables, 600.000 cables, al Creador. Y las otras almas son su presencia en relación a mí. Si estoy conectado con ellos así, estoy conectado con el Creador. Por lo tanto, cada uno tiene que ver que el Creador está dividido en 600.000 partes en relación a mí, y esto es para que yo crea, genere una conexión con él de una forma más fácil.
1: ¿Quién? No.
0: Sí. Alumno. Con respecto a ser inspirado por un amigo, cuando yo veo que hay un amigo que está trabajando y haciendo algo que específicamente es trabajo, como organizando los libros en las mesas, entonces, ¿puedo yo robarle su trabajo? Dilo de otra forma. Hoy, Yo descubro que alguien viene 2 minutos antes de la clase y está organizando los libros en la mesa. Yo soy sabio, yo quiero beneficiarme, por lo tanto yo vengo aquí 10 minutos antes de la clase y organizo todo. Entonces viene la persona, viene y ve que yo le robé el trabajo a él, yo le robé la recompensa de él. ¿Qué te puedo decir? ¿En qué pensaste cuando tú, antes de hacer estos actos, entiendes? Aquí está la ganancia o la pérdida. En la espiritualidad no dividimos, no hay partes. Si tú haces algo, digamos, en el grupo de Rabash yo di una idea. Nosotros juntos vamos a crear una caja. Y toma una persona de hacer esta caja 5 minutos, pero lo vamos a hacerlo juntos y toma 1 minuto o menos, no importa. Y le vamos a dar el beneficio a todo el mundo. Y se multiplica esto porque tú lo estás haciendo para ellos y ellos para ti, no importa cómo lo hacen. Lo importante es lo que están agregando en las relaciones con relación a la actividad. Por lo tanto, no puedes robar al compartir estos libros. Digamos que mañana todos vamos a venir 5 minutos antes de la clase y cada uno va a tomar el libro del otro y ponerlo en su lugar. No es para sí mismo, más bien lo va a hacer para el otro y será el mismo trabajo. tiene que ver con lo que tú quieres sacarle de esto. La espiritualidad tiene para todos. No tiene que ver con el número de libros que tú distribuyes o compartes.
2: Para mantener la sociedad necesitamos esos trabajos. Pero la intención donde tú agregas, hay lugar para todos. Pregunta. Usted dijo que el Creador se revela entre nosotros en la relación hacia nosotros. Entonces sale que hay algo tercero. Hay Creador, hay relación, trato y nosotros. Pero seguro hay Creador, hay trato y nosotros. Tres cosas. Luz, Kli, el masaje entre ellos. Muy bien. La intención por el fin de otorgar. Sí, sí, tres elementos. Tres partes en la realidad. No hay más. Sí. ¿Cómo yo en el trato puedo revelar? Rab, el Creador no depende de nosotros, el Creado no depende de nosotros, sino el trato. Eso es lo que tenemos que hacer, crear, ordenar. ¿Dónde el clic que sentimos, dónde está? Dicen masá. Ese es el clic que sentimos, pero Rab, masá, pantalla. Se llama que tengo 15 amigos y yo ahora voy a pisar un poco todo tipo de mis deseos para conectarme con ellos y ser bueno con ellos por el propósito, por la meta, porque el Creador nos fuerza. ¿Dónde está el Creador? ¿Por el Creador? Rab, no sé. Algo que me fuerza de arriba, algo que me obliga, no sé. Seguro que no sé. Solo con el trabajo en el grupo yo puedo llegar a lo de él después. Pero por ahora no está. Por ahora es así nomás. Pregunta, ¿pero dónde está esa frontera, ese límite, ese borde que yo tengo que pensar, venir, llegar a trabajar? ¿Dónde está ese borde que se revele? No el amigo, el Creador. Rab, ¿cuándo tú vas a venir al trabajo en trato no al amigo sino al Creador? Sí, eso se va a revelar en forma igual. Vas a empezar a ver a través del grupo al Creador. Es muy simple, te digo sí. Vas a empezar a ver a través de ellos el trato del Creador a ti, no a través de nada más que eso. No hay, tienes que entender, es un clí, es un instrumento, es una vasija. Tú lo construyes, tú lo revelas. Es la única cosa a través de las almas que él se puede revelar, porque ¿cómo él se puede revelar en las vasijas? En los kelim, cuando tú te conectas con ellos, tú revelas a través de ellos al Creador. En tu punto, en tu clí personal, tú puedes revelar solo oscuridad, solo la falta por él, pero la revelación de él puede revelar solamente en los otros puntos, en ellos, en el trato de otorgamiento a ellos. No sé cómo. ¿Qué? ¿Quieren que les dibuje? Es un punto negro. Este es un punto negro, soy yo. Es solo la carencia, la falta. Solo carencia, gizarón, ¿sí? O carencia o anhelo, o gizarón o ishtokekut. Ishtokekut, anhelo. Eso. Ahora, en este punto, en yo, es un punto negro. Yo no puedo sentir nada en ese punto negro. ¿Dónde puedo percibir, sentir? Yo siento, tengo otros como esos, como ese. 599,999, digamos, ¿sí? Puntos. Y en ellos también, en cada uno de ellos no hay nada. Pero en mi actitud, mi trato hacia, que yo construyo hacia cada uno de ellos, eso es lo que se llama el que se lamenta con el público, logra el bien de la recompensa del público. Eso que yo los trato en otorgamiento, ese otorgamiento, ese es el kli. ¿Entiendes? Eso es lo que digo. Entonces, y el Creador, entonces yo siento que se reviste en cada uno de ellos, y en total entonces yo lo alcanzo a él por medio de esas vasijas. No se te van a revelar otros kelim. ¿Qué se llama divinidad donde se revela el creador? La aglomeración de todas las almas. Entonces, ¿cómo puedes ser parte de la divinidad de la Shekhinah, que ella se conecta con el creador? Todas las almas se conectan con el creador. Solamente así. No entendemos hasta cuánto este asunto es simple. Leemos y no podemos transmitirlo. Pregunta, todo esto está diseñado para que yo solo me ocupe, no con mi yo, sino con el amigo. Eso se llama otorgamiento, mis pensamientos. Si yo pienso 10 minutos no sobre mí, entonces rap. Todo el estudio, todo el método que estudiamos, todas estas sabidurías que estudiamos es solo para que finalmente, de alguna forma, meternos en el trato correcto a las almas y a través de ellas al Creador.
1: En su deber, Jesús.
2: No hay otra cosa.
1: No.
2: ¿Y? Pregunta. ¿Puedo preguntar sobre la ilustración? ¿Rab qué? La ilustración. ¿Rab sí? La ilustración es así nomás. No, así se me vino a la cabeza ahora. Poder explicar algo un poco más. No es de Baal HaSulam. Esas ilustraciones de arriba, ¿es lo que se me revela cuando el Creador se revela a los amigos? No, el Creador de verdad son todos los 599.999, aparte de mí, son todos, se llama hacia mí, se llaman Shekhinah, divinidad. No tengo aquí otros colores. Todo esto, ¿sí? Se llama Shekhinah, divinidad. ¿Está bien? Eso. Y esto, que aquí estoy, este es el Shohen, el que mora, el creador, el morador. Este es el morador, el creador. Entonces, ¿cómo lo puedo descubrir de otra forma? Solo cuando me conecto a todo el resto de las almas. Y en esta medida y porción que él está revelado ahí en total, estas almas, así yo lo revelo a él, lo descubro. Así que no tenemos otra opción. Ahora, ¿por qué él hizo el sistema de esta forma? Porque en la medida que yo me encuentro en otorgamiento, lo revelo. Todo está dentro del mismo sistema cerrado. Muy simple. Pregunta, ¿por qué la Malhut quiere otorgar? Porque si recibir es más fuerte. ¿Por qué la divinidad que se llama Malhut de Atzilut quiere estar en otorgamiento? Porque ya está en revelación. El Creador está revelado para ella. Por el contrario, las almas están en las cáscaras, Klipot. Yo, está en la cáscara. La divinidad está en revelación. Para conectarme con la divinidad, yo tengo que llegar a la barrera. ¿Ves? Aquí está, entre yo y ellos está la barrera. Así que el deseo de la divinidad, tú preguntaste, Shekhinah es el Malhut de Insof, la misma Malhut de Insof también, que sintió la presencia del Creador, inmediatamente quiere estar otorgante, inmediatamente se hace así en sí misma Tzimtzum, recitó, entonces parte de ella, del alma de ella que no tiene el interés, supuestamente por su corrupción, no tiene el interés de estar en santidad, supuestamente para otorgar, ella extrae esa parte de sí misma. Eso se llama que no participa, no no mete, no involucra su deseo en la relación con el Creador. Se llama Klipa. Esa sensación de estar con el Creador es más alto, el sentir el anfitrión en comparación con recibir el placer del anfitrión es mucho más potente. Puedes ver, ven a visitarme, te voy a mostrar hasta cuánto vas a tener vergüenza. Ven a visitarme, te voy a mostrar. ¿Qué? Yo sé tener vergüenza, Rab. ¿Sí? Ese es el problema. ¿Qué problema tenemos con el Creador? Porque Él no está revelado. Si no, te hubieras sentido vergüenza. ¿Puedes creer? Pregunta, ¿qué es esto ahora, este lugar aquí para estudiar, el estudio de test que estudiamos? Rab, el lugar para estudiar el estudio de las 10 sefirot que ahora finalmente vamos a empezar a estudiar, siempre nos es difícil es que tengas la carencia para estudiar el estudio de las 10 sefirot, porque por medio del estudio alcanzas el poder. Tú ahora vas a conectarte con el Creador. Te vas a conectar con el Creador, con los amigos mediante el Creador. Ese es el objetivo. ¿De dónde tú de verdad alcanzas las fuerzas? Tú dices, yo estoy en el grupo, los amigos ahora me causaron todo tipo de impresiones, inspiraciones, y yo quiero. ¿Y qué hay con eso que quieres? ¿Cómo realizas ese deseo? A través de los amigos, Rab. ¿Y para qué otorgas a los amigos? Para que ellos me otorguen. Para que ellos te otorguen. Para que haya un deseo más potente por la divinidad, ¿sí? Y después, ¿qué sigues haciendo con ese deseo? Descubro con ellos el Creador, o en ellos el Creador. Rab, ¿en ese deseo el Creador se va a revelar? No, en el otorgamiento con los amigos. Rab, ¿pero qué otorgamiento tienes con los amigos? Es un otorgamiento egoísta. ¿Cómo puedes corregir ese otorgamiento que sea de verdad otorgamiento? Tiene que venir de arriba la luz y corregirte. Algo no se le conecta ahí. Y sigue. No, entonces de su explicación, Rab, momento, ven. Escucha un segundo. Tú te encuentras en un cierto nivel de conexión con los amigos. Ahora tú quieres subir, elevar el nivel de conexión más. ¿Por qué tú quieres subir, elevar tu conexión con los amigos más? Tú te impresionaste de ellos, tú viste que ellos son superiores. Miraste el otro, ¿qué son ellos? ¿Y yo qué? Tu egoísmo no te deja dormir, ¿sí? Todos son superiores, son más que yo, ¿dónde estoy yo? ¿Qué pasa conmigo? ¿Qué va a pasar? ¿Ese es el otorgamiento? Permíteme. ¿Esa es la medida del otorgamiento? No es otorgamiento. Rab, ¿y si no es otorgamiento cuando los otorgas también es otorgamiento? Tampoco es otorgamiento. Todo por el egoísmo. Entonces, ¿cómo yo puedo elevar el nivel de nuestras relaciones de modo que si yo ahora estoy en 10% de otorgamiento y 90% de egoísmo, ¿cómo puede ser 20% otorgamiento y 80% egoísmo? Digamos, ese poder, ¿de dónde lo voy a recibir? ¿De dónde voy a poder cambiar un poco mi trato a los amigos que yo estoy, quiero recibir de ellos impresiones, quiero recibir de ellos el deseo, que ellos me despierten hacia el Creador, pero cómo corregir ese despertar para que sea para otorgar? Eso solo por medio de la luz que reforma. Todo nuestro otorgamiento, influencias entre nosotros por ahora es recibir impresiones uno del otro, como el otro es más que yo. ¿Para qué? Para que yo quiera más, que yo anhele más. Pregunta. Y en el libro, no se puede, en el libro tomamos esa impresión. Rab, ¿seguro? Si no, ¿para qué abrir un libro? Si no, voy a abrir el libro solo para estudiar sabiduría. Pregunta, ahora, ¿de dónde el hombre puede saber que no es algo... ¿Qué lo impulsa al hombre a pensar? que lo que él otorga al amigo no es para otorgar de verdad, Rab. Nosotros pensamos que lo que hacemos a los amigos es otorgamiento, pero nosotros pensamos sobre eso porque no sabemos lo que es el otorgamiento de verdad. Para que de verdad llegara al otorgamiento, yo necesito la luz que reforma. Eso es lo que dije, subir el nivel de mi otorgamiento, de mi nivel a más alto, que es más alto, que de verdad tenga más

otorgamiento verdadero. Para eso necesito luz que venga y corrija todas mis cualidades, todos mis atributos. Alumno, eso está claro. ¿De dónde viene esa carencia? Esa falta viene de los amigos. Alumno, que ellos le explican al hombre que ellos me muestran hasta cuánto ellos anhelan la espiritualidad, hasta cuánto están dispuestos a contribuir, a trabajar. Yo ayer leí este mensaje, ¿sí? En el teléfono celular que hablamos antes. Y vi hasta cuánto él lo sintió bien y fuerte. ¡Qué grande que es! Entonces, inmediatamente sentí que yo soy inferior y que yo soy menos que él. Y mi ego empezó a trabajar y mi miedo que él tenga más que yo empezó a trabajar ese miedo. Y entonces, ¿qué va a pasar conmigo? Después que yo pienso sobre esas cosas, ¿qué va a pasar conmigo? ¿Qué tengo que hacer yo? Inmediatamente, rápido, empiezo a abrir el libro, empiezo a estudiar. ¿Para qué? Para recibir mejoría. ¿Qué me miras así? No me río. Pero yo no sé dónde está el otorgamiento. El amigo explica. Rab, yo veo que para él el otorgamiento es más que mío, que él tiene intenciones y deseos más que tengo que yo. ¿Cómo lo puedo ver? ¿Qué? ¿Cómo lo puedo ver? Los deseos es claro. Así yo sentí. Amigo, bueno, eso es otra cosa. Ver, ¿qué quiere decir? Yo no sé, usted dice, yo, el grupo me da deseos, anhelo por el Creador. No el anhelo, el grupo me da el cuadro general, que todos en el grupo son más grandes que yo, ¿sí? Los celos de los autores agregan la sabiduría, empiezo a contar que ellos son superiores a mí, qué va a pasar conmigo, qué pasa conmigo, ¿sí? Eso me despierta a abrir el libro y empezar a estudiar. ¿Por qué? Porque del libro yo escuché, ¿sí? Yo me enteré que del libro va a venir la corrección, por lo tanto se compromete el estudiante antes de estudiar, de reforzarse con la fe a Dios, ¿te acuerdas? ¿Sí? Eso es. Bueno, ya está, suficiente. ¿No es suficiente para abrir el libro? Sí, ahora vamos a compartir en las decenas lo que acabamos de oír en la clase. Grupo de enfoque, siento en esta clase hasta cuánto grande es el trabajo que estamos invitados a hacer. El Rab nos da una prueba de esta grandeza. Rab dijo, ¿por qué el mundo es tan grande con tanta gente que yo tengo que arreglarme con ellos? Porque él es el general que incluye a todos y todos fuera de él son elementos de él y yo no puedo tratar al general de inmediato. Yo tengo que incluir todos y entonces tengo conexión con los cuerpos supuestamente en este mundo y a través de los cuerpos llego despacito a la interioridad de cada uno y a través de la interioridad yo llego después a las almas. ¡Qué trabajo bello! Y esa es una gran bendición verlo así como Mijael contó, es el resultado del trabajo, esfuerzo de adherirnos al Creador. Y también es muy apropiado a nuestro ejercicio. Escuché hoy en la clase que justamente hacia el trabajo frente a un amigo específico hay más discernimientos cómo tengo que tratar a cada amigo.
De eso podemos aprender. También era, es increíble que en 2002 el Rav ya habla que hay que asignar un líder para la decena, hoy lo llamamos cabeza de la decena. Otra vez el mismo ejercicio hacia el amigo, de ahí podemos aprender, comparar cómo tenemos que tratar positivamente cada amigo. Sí, tenemos en nuestro trabajo del grupo, tenemos cada vez el trabajo con nuestro deseo de recibir que se revela y nos dicen cuanto más avanzamos y queremos llegar a la meta, se revela más y más. Y tenemos la posibilidad de corregirlo por medio de los hechos que hacemos uno con el otro, buenos ejemplos. ¿Cómo otorgamos? Así despertamos celos, la envidia uno hacia el otro. Y aprendemos uno del otro cómo otorgar, cómo de verdad pedirle ayuda al Creador que también nos ayude a otorgar. Siguiente. Sí, el Rab lo describió muy lindo, cómo es la espiritualidad, dónde la espiritualidad se revela, no en mí ni dentro del amigo, sino en el otorgamiento, en esa conexión entre nosotros. Y él lo hizo, habló también más precisamente que se trata de la misma vasija que está más allá de la persona, que es la luz retornante, la medida de otorgamiento, la intención que pasa de mí al amigo y del amigo a mí, ahí se encuentra la espiritualidad. Eso significa que lo que yo le puedo dar al amigo es solo ejemplo, ser modelo, y no conocimiento, libros ni cosas externas. Él dio incluso ejemplo que una persona que llega nueva se puede uno impresionar de él solo por su anhelo, porque el anhelo de que él tiene por el Creador yo no tengo. Por eso, si le tengo celos, si me conecto, me anulo ante él, puedo adquirir lo que él tiene por el Creador y yo no tengo. Así pues tenemos que llegar a 600.000 almas, conectarnos con todos. Siguiente, también escuché en la clase, los que quieren acercar se les manda cosas, problemas. Y la pregunta permanente tiene que ser, ¿por qué el Creador me lo hace? La persona puede elegir de quién impresionarse. El anhelo por el Creador es, de eso yo me puedo impresionar o inspirar. Y al final, la división del Creador en 600.000 partes, eso es revelar al Creador, se puede solo en los atributos de los amigos. Sí, siguiente. Sí, es una clase muy linda, muchas cosas. Principalmente las relaciones entre los amigos, esa es la estructura inicial nuestra con la cual podemos revelar al Creador. Y Rab habló de un punto muy interesante, que la persona siempre tiene que ver y preguntar y estar en contacto con el Creador y preguntar por qué el Creador le hace eso. Y eso tiene que hacer a través de los amigos. Vamos a pasar a la próxima parte de la clase y antes vamos a cantar juntos.

0: Shalom, chaverim.
1: Hola, amigos. Ahora pasamos a la clase de la Ptijá con Rab, preámbulo a la sabiduría de la Kabbalah. Antes escuchamos en la primera parte qué es el alma, un punto negro que el hombre monta sobre ello luz retornante, que dentro la luz retornante, que es como resultado, como algo que viene más arriba del masaj de la pantalla, más arriba que el deseo de recibir, ahí se recibe la revelación de la divinidad. El alma se encuentra supuestamente más allá, más arriba que el parchuf. Por eso el kli espiritual fue creado solamente en la relación entre uno y el otro, en otorgamiento, como lo llamamos. Gilad, sí, escuchamos también que por medio del estudio recibes el poder, la fuerza. Entonces ahora vamos a recibir fuerza para revelar la grandeza de los amigos y del Creador. Y ahora es la cuarta clase, la tercera parte de la cuarta clase. Ahora el Rab ya está empezando a entrar a Nekudot de Sag, al final, al final de esta parte. Entonces hay un punto nuevo que después lo va a ir expandiendo en otras clases, como del mundo de Ag al Nekudot de Sag. Vamos a entrar a la clase y vamos a anotarnos las preguntas, lo que queremos entender, y después vamos a tener tiempo para averiguarlo juntos. Adelante, la clase con el Rab. ¿Puedo hacer una pregunta? Sí. Al principio de la clase usted dijo que la meta final es que el kli se llene. Ahora, de acuerdo a los procesos aquí, vemos que se va vaciando la vasija. De arriba para abajo, las ilustraciones. Rab, la meta de la creación es que el kli se llene. Y el kli se va llenando despacito, despacito, 20% más, 15% más maljudenso se va llenando. Galgalta, Absag, Mabon, todos estos parsufim agregan llenado. ¿Qué pasa más adelante? Eso es lo que vamos a aprender ahora. Nosotros otra vez dibujamos aquí Galgalta, solo en forma ahora grande. Ella tiene ahora Rosh, cabeza, este es el P de ella, lo que anotó, este es el Tabur, ahí en el medio, donde está la línea. Y este es el Siyum, la terminación. Siyum. Este es Tabur en el medio y esta es la terminación, Siyum. Rosh, cabeza, Toj, interior, Sof, fin, Galgalta. Después tenemos

0: El segundo parzuf ab.
1: Parzuf lishi.
0: Tercer parzuf.
1: Sag.
0: Sag. Galgalta salió sobre Reshimot 4-4. Ab sobre Reshimot 4-3. Sag sobre Reshimot 3-2. Todos se terminaron hasta Tabur de Galgalta. Y hay dos parzufim más que se llaman Ma, que salió con Reshimot 2-1, y Bon, que salió de la Reshimot 1 raíz. ¿Por qué hago esta distancia entre ellos? Quiero aquí empezar a ilustrar algo. Y ahora voy a pasar a algo muy especial. Nosotros aprendimos con ustedes cuatro fases de luz directa. Otra vez, que del Creador sale luz y Él construye la primera bjina, y la primera bjina, como se llenó con luz, que se llama Jochma, ella no quiere después recibir la luz, y entonces ella se llama Bina. ¿Por qué? Porque ella sintió la cualidad de la luz que él otorga, y ella también quiere otorgante, quiere ser otorgante. Entonces, ¿qué hace Bina? Ella dice, bueno, voy a recibir un poco, que eso sea como si le hubiera otorgado al anfitrión. Y con eso voy a ser igual a él. Y esto se llama Zeranpin 3. ¿Sí? Y después Malhut, que recibe. ¿Qué vemos aquí? Todas las decisiones en realidad se encuentran en Binah. Binah quiere ser como el creador para ser parecida, igual que el anfitrión, como el creador. ¿Se acuerdan? El ejemplo nuestro que el anfitrión, el invitado en el anfitrión y todo lo que pasa ahí, ¿se acuerdan, no? Como Binah quiere ser como el creador, ella va y recibe. Es decir, ella construye al Zeranpin. El Zeranpin, entonces, hacia la Binah, se llama Ben, hijo. Y la Bina se llama Ima, mamá, madre. Y Jochma se llama Abba, padre. Y después en este mundo de facetas vamos a ver cómo eso se asienta. Y da en este mundo todos estos discernimientos que tenemos en nosotros, entre nosotros. Y nosotros lo que son, todos son resultado de las fuerzas que van bajando, bajando, bajando y le dan a este mundo y la materia y los atributos de la materia. Resulta entonces que de hecho Binah, ella es la responsable, porque como ella quiere ser parecida al Creador, ella es la responsable de crear todo este sistema que hay debajo de ella. Ella es la que piensa cómo va a crear al Zeranpin y después al Malhut, y cómo Malhut, cuando va a recibir toda la luz con el fin de otorgar, va a ser resultado en realidad de la Binah. Porque Binah quiere dar lo máximo, hacer lo máximo para el Creador. ¿Cómo hacer máximo para el Creador? Si vas a recibir de él, con eso le vas a estar dando algo. Entonces se puede decir que Malhut es en realidad el resultado de la Binah. Binah engendra a Malhut. Por eso, y Malhut y Zeranpin, los dos se llaman. Y Malhut y Zeranpin se llaman los dos Banim, hijos. Hacia la Binah, para la Binah, hijos de Binah. El Parzuf Galgalta es el Parchuf Keter. Parchuf Ab para nosotros es Parchuf Chochma. El Parchuf Sag aquí es Parchuf Bina. Y aquí podemos ver que lo que ocurre aquí abajo, que no se puede llenar a las vasijas del Sof, del fin, de Galgalta con luces, la Biná es la responsable y ella sufre por eso. ¿Y qué ella hace entonces?
1: Sag
0: es Biná, es el encargado de llenar Nehi de Galgalta. ¿Cómo lo hace? Nehi Netzach Hod Yesod. ¿Cómo lo hace? Nosotros aprendimos con ustedes. Y aquí, en Jochma, hay luz de Jochma. Luz de Jochma. Aquí hay luz de Keter. Y en Bina ya hay luz de Hasadim. ¿Sí? ¿Qué es luz de Hasadim? Luz de Hasadim es el placer del hecho que doy. Y luz de Jochma es el placer del hecho que recibo. Entonces, ¿por qué Ab no puede descender debajo de Tabur de Galgalta, este Parchuf? No puede bajar. Porque tiene luz de Jochma. ¿Por qué Sag, Biná, no puede bajar debajo de Tabur de Galgalta? Tiene luz de Hasadim, pero también tiene Gimel de Itlapshut, tres de revestimiento. Eso también es Jochma, porque le quedó aquí Reshimo de Ab. ¿Sí? ¿Qué decimos? Teníamos Galgalta. Galgalta se purificó. Después de la purificación de Galgalta quedaron Reshimot, sobre los cuales nació Parchuf Ab. ¿Qué Reshimot les quedaron? Cuatro de revestimiento, la luz que había en Galgalta, y tres de espesor Masaj que tenemos en Ab. Es decir, siempre en el próximo Parchuf hay Reshimot del placer del Parchuf anterior. Por eso hay aquí dentro de Sag luz de Jochma. Y por eso no puede descender. El mismo Sag no necesita luz de Jochma para sí mismo. De hecho, lo necesita. ¿Pero para qué? Para decir que no lo quiero. Ustedes saben, ¿cuándo se puede decir sobre una persona que de verdad no va a recibir? Dale, para que, ahí, que tú no sepas y nadie sepas. Y bueno, vamos a ver si lo va a tomar o no lo va a tomar, entonces vas a poder decir si él recibe o no. Es decir, la luz de Jochma tiene que haber en Sag para que Sag diga de él, haga una reacción sobre él y diga, no lo quiero para eso. Pero si Sag se expande con la luz de Jochma hacia abajo, entonces aquí los Kelim de Kabbalah, Nehi de Galgalta, Sof de Galgalta, van a recibir esta luz de Jochma con el fin de recibir. Por eso Sag no puede descender debajo de Galgalta, de Tabur de Galgalta. No puede bajar. Otra vez, ¿está claro o no? Yo tengo hambre. Deseo de disfrutar de unas cuantas porciones. ¿Cómo hablamos? Carne y pescado. ¿Qué sé yo? Arroz, ensalada y jugo. Ahora, no tengo masaj, pantalla, para recibir con el fin de otorgar carne y pescados. Son placeres demasiado grandes si los voy a recibir del anfitrión. Son tan sabrosos que no voy a poder pensar sobre el anfitrión. Voy a estar pensando solo sobre mí mismo y cómo disfruto de ellos. Entonces me está prohibido recibirlos. Eso se llama que yo dejo esta parte en mí, el sof, el fin, lo dejo vacío. ¿Por qué lo dejo vacío? Porque los placeres que yo puedo recibir en los deseos que hay aquí son placeres muy grandes, más grandes que mi pantalla. Y entonces lo voy a recibir, va a ser simplemente, voy a perder la cabeza. Por eso no los recibo. Ahora, si San va a bajar y va a llenar estas vasijas con la luz de Hasadim, eso está bien. Luz de Hasadim, ¿qué es? Es el deseo de otorgar. Deseo de otorgar. Si tú quieres solo otorgar, puedes estar en cualquier lugar. Porque entonces no te importa qué placeres hay o no. Yo no quiero, no es mío. Pero si dentro del Sag hay luz de Jojma, hay dentro de luz de Jojma. ¿Cómo? ¿Por qué? Para que él pueda decir, no lo quiero. ¿De dónde nació Sag? Biná, de eso que estaba lleno de luz de Jojma, y de repente empezó a sentir que en la luz de Jojma está también el atributo del creador, del anfitrión, que yo recibo de la luz de Jojma, yo disfruto, pero ¿quién me da esa luz de Jojma? El creador me la da. ¿Qué él quiere? Él otorga. Ah, entonces yo también quiero otorgar. Es decir, Sag, para poder recibir la cualidad de otorgamiento, tiene que estar lleno de luz de Jojma. No se puede querer dar si no sientes placer cuando recibes, del recibir. Por eso nuestra sabiduría, aunque aprendemos cómo otorgar al creador, estudiamos cómo otorgar al creador, esta sabiduría se llama la sabiduría de la Kabbalah. En hebreo, Kabbalah es recepción, porque tú recibes por medio de eso. Entonces, Sag no puede bajar debajo de Tabor, porque tiene en él luz de Jojma. Pero cuando Sag se empieza a purificar y él dice, yo ahora me retiro y no hay, no quiero recibir más luz, entonces la luz que había entrado aquí, sabores, teamim, teamim de Sag, sabores. Cuando esta luz empieza a salir, la luz de Jojma inmediatamente se va. La primera que se retira, porque es la luz más grande, luz de Jojma. Y queda solamente luz de Hasadim. Aquí queda solo luz de Hasadim. Cuando se retiran las luces de Sag. Y entonces estas luces de Hasadim, ya pueden expandirse hacia abajo, aquí, y llenar todos los kelim del Sof, del fin, de Galgalta. Así. La luz de Hasadim, ¿sí? Se expande. Y así llamamos este llenado Nekudot, puntos de Sag. Nekudot de Sag, puntos de Sag. Porque el retiro de las luces se llama Nekudot, puntos. Entonces esas luces de Nekudot bajan hacia abajo y llenan Nehi de Galgalta. Ya tenemos debajo de Tabur hasta la terminación Siyum, luz de Hasadim. Bueno, eso ya es algo, porque nosotros hablamos que sí, vamos a llenar también esta parte de Malchut de Ein Sof con luz, eso ya va a ser el final de la corrección. Entonces el creador llega al grado del creador, eternidad, plenitud, todo. Más allá de todo lo que siquiera podríamos imaginar. Pero ¿qué nos falta ahora? Llenar aquí estos kelim con luces. Y entonces ya Sag puede bajar y llenarlos con luz de Hasadim. Pero la luz de Hasadim se llama la corrección de la creación. Luz de Hasadim es tikkun, corrección de la creación. ¿Por qué corrección de la creación? Porque luz de Hasadim es la intención de otorgar. Yo quiero darte. Eso se llama corrección. Pero la meta de la creación es que yo reciba todo. Entonces, después que tengo luz de Hasadim, ya puedo recibir todo con el fin de otorgar. Por eso, luz de Hasadim se llama corrección de la creación y la luz de Jojma se llama la meta de la creación o el propósito de la creación. Estas dos luces son todo lo que tenemos en la realidad, como hay vasija de recepción y vasija de otorgamiento, es decir, deseo de recibir y deseo de dar. También hay placer de recibir y placer de dar. Luz de Hasadim, placer de otorgamiento. Luz de Jojma, placer de otorgamiento, de recepción, perdón. ¿Y qué pasa ahora? Más adelante, Nekudot de Sac, puntos de Sac, bajaron abajo, debajo de Tabur. Y ahora yo quiero explicar una cosa más. Nosotros dividimos el Parchuf en varias partes. Rosh, Toj, interior, Sof, fin. Entonces podemos decir también que Toj y Sof es cuerpo, Guf. En el Rosh decimos que hay cinco partes. En Toj y Sof juntos en el Guf hay cinco partes. O dividimos partes, el Toj en cinco y el Sof en cinco. Tenemos muchas formas de dividir el cuerpo y el Rosh, el Guf. Pero la forma más correcta ahora, aquí, el Guf, el cuerpo, es si lo dividimos así, que Keter, Jojma, Biná, o sea, la Sefirot, Keter, Jojma, Biná, son tres Sefirot, son el Rosh, ahora Gesed, Geburá, Tiferet, son las Sefirot del Toj interior, y Netzach, Hod, Yesod, Malchut, son las Sefirot del Sof, del fin. ¿Qué son esas Sefirot? Todavía no hablamos sobre eso, ¿verdad? Gilad, sí, hasta aquí esta parte de la clase. Después mañana ya va a ser la cuarta parte de la misma clase. Entonces escuchamos primera vez en esta serie de las clases sobre Nekudot de Sag y seguro hay muchas preguntas que surgen de eso y cosas que queremos esclarecer. Nos anotamos, estamos esperando signos de interrogación sobre los masajim y manos aquí que se levanten. Adelante, David. No es primera vez que eso me confunde, porque el deseo de recibir que hay en Galgalta es un deseo de recibir, como el Rab dijo, carne, pescado. ¿Cómo puede ser que luz de Hasadim se puede extender ahí? Porque no son vasijas que están diseñadas para eso. ¿Quieren recibir? ¿Por qué entra otorgamiento ahí? Eran, nosotros estudiamos que el Creador creó el mundo con el atributo de juicio y vio que el mundo no puede seguir existiendo y entonces no puede llegar a la meta de la creación, no se puede llegar al fin de la creación, de la corrección, perdón, y no puede llegar. Entonces, para poder llegar al fin de Galgalta, es justamente viene Nekudot de Sag y lo que hacen es preparar el lugar para que sí se pueda expandir ahí al final luz de Jojma. Es la asociación del juicio con misericordia. Y se puede agregar también que ¿qué es el fin de Galgalta? Se hizo cuentas en Rosh de Galgalta, se hizo el cálculo, ¿verdad? El primer cálculo. Cuando vino la luz directa para llenar a Malchut, se rechazó. Hay una nueva masija que se llama Masaj y Luz Retornante en Rosh de Galgalta. Y ese masaj primero rechaza todo el placer que llegó. Hay luz directa, 100%, luz retornante 100%. ¿Y entonces qué pasa? A partir de la intención de beneficiar al Creador por Galgalta, ella descubre cuánto el Creador le quiere beneficiar y cuánto ella es capaz de recibir. Entonces lo que ella decide que sí puede recibir, lo recibe. Y eso se llama Toj, el interior de Galgalta. se llama la expansión del masaj por dentro y abajo, y ahí se expande la luz interior, interna. Pero ahí ella descubre que no es capaz de recibir, a pesar que el placer le llegó y ella quiere recibirlo. Y por eso, a partir de ese rechazo y la decisión de no recibir, al final de Galgalta, se expande luz de Hasadim. ¿Qué es luz de Hasadim? Esa luz de Hasadim proviene del hecho que Galgalta decidió que, a pesar de que quiere o puede o quiere recibir, no va a recibir al final del partido. Entonces ya hay ahí luz de Hasadim, e incluso con un poco de luz de Jochma, porque la luz de Hasadim nunca se expande. Entonces se llama luz de Hasadim con un poco de iluminación de Jochma. Y nada más. Ahora hace la cuenta de nuevo, hace Bitush, golpeo de luz interna y circundante, y empieza en Ab también. Entonces también en Ab hay Jochma, se expande hasta Tabur. Ahora sale el nuevo Partzuf, el Partzuf de Sag. Ahora, cuando Sag sale, sale sobre Bet de Aviut, espesor, pero Gimel de Itlapshut, revestimiento. Este Gimel de Itlapshut no le permite bajar debajo del Tabur de Galgalta. Pero cuando Sag empieza a purificarse y sus Nekudot empiezan a salir en el proceso de purificación, entonces ahora ya hay Bet, dos, dos, ya no hay dos, tres. Hay dos de espesor y dos de Itlapshut. Y ahí ya hay luz de Hasadim. Entonces, ¿por qué él va debajo de Tabur de Galgalta? Primero, porque puede y no hay límites sobre luz de Hasadim. Le mata de abajo de Tabur, porque ahora hay también igualdad de forma entre luz y Nekudot, Bet, la cualidad de Bina, y la luz de Hasadim que está debajo de Tabur de Galgalta, todavía desde que se expandió en Tabor, en Galgalta. Hay equivalencia de luces. Esta es luz de Hasadim y esta es luz de Hasadim. Por eso también, por medio de eso, vamos a ver en las próximas clases, se puede crear puntos de Sag, se hace el Partzuf de Nikudim como resultado de eso. Pero la luz de Hasadim ya está debajo de Galgalta, de Tabor de Galgalta, en el momento que en Masaj se decidió no recibir el placer, a pesar de que sí se puede. Sí. Yoav. Nekudot de Sag llenaron todo el espacio vacío que se vació como resultado del retiro de la luz en la cuarta vejina de luz directa. Sí, llenaron todo el espacio con luz de Hasadim. Sí. Solo una línea finita, porque eso es lo que hay en Galgalta, esa línea finita que regresó al Partzuf. Pero la línea finita es Jochma, no es Hasadim. Sí, pero eso es lo que estaba arriba del Tabur. Sí. Entonces todo ese espacio, ahora todo el Partzuf está lleno de luz. Supuestamente Nekudot de Sag al final equilibraron todo, eran puntos de Sag, se expandieron debajo de Tabur de Galgalta y llenaron todo el vacío, donde había luz de Hasadim, como Gilad explicó, y ahora hay una mezcla entre dos clases de luz de Hasadim. Eso es lo que pasa. Ahora hay expansión, extensión de Bet, y se mezclan con luz de Hasadim de la cuarta vejina. En Tzimtzum Alef, en la primera restricción, se retiró toda la luz. Y entonces regresó una línea finita de donde, que llenaron todos los mundos, que digamos 20%. Y quedó un espacio libre donde no hubo ninguna luz. Y ahí llegaron Nekudot de Sag. Cuando el Partzuf de Galgalta hace el cálculo que cuánto puede recibir con el fin de otorgar, él recibe con el fin de otorgar del P hasta el Tabur. Y debajo del Tabur, ahí hay luz de Hasadim. Esa luz de Hasadim es luz de Hasadim de igualdad de forma, que simplemente rechaza la luz, no que es el vacío. Lo que el Gilad dijo que hay ahí, un poco de iluminación de Jochma, porque no hay luz de Hasadim sin luz de Jochma. No es un vacío completo el fin de Galgalta.
1: Ken, Mac 11.
0: Gilad, sí, Mac 11.
2: Дорогие преподаватели, вопрос такой.
0: Queridos, la pregunta es la siguiente. ¿Por qué el Parsuf Ab no pudo cumplir, hacer lo que hizo el Parsuf Sag? Porque él también tuvo Masá sobre el espesor 3 y luz de Hasadim. Y después que se limpió, se purificó, se convirtió en 3-3, él también podía bajar debajo de Tabur, porque esto no pasó. Gilad, a lo mejor eso confunde 3-2, Bala Sula Musa, muchas veces los mismos términos, porque él lo ve como sistema. Entonces muchas veces él dice Malhut, ¿qué Malhut? ¿De qué más? Gimel, ¿qué es Gimel 3? Zerantin, es Abiyut, es Hazé, ¿qué es?
3: Gimel.
0: Entonces esa señal, símbolo, Gimel, sobre A, habla de luz de Jochma. Si 4 es el espesor máximo, que con él se puede recibir toda la altura de Galgalta, entonces A es una altura inferior, una inferior a Galgalta. Y Rab también dibujó ahí que Galgalta está relacionada con Keter y A relacionada con Jochma y Sag relacionada con Bina. Por eso cuando decimos Gimel, el 3 de Ab indica luz de Jochma y luz de Jochma no se puede extender debajo de Tabur, porque la luz de Jochma es la luz de la meta de la creación. ¿Cómo se la puede recibir? Se la puede recibir solamente en la medida que en la cabeza se hace el cálculo y le queda claro al Parchuf que puede recibir esa luz sin perder la grandeza del anfitrión. Al contrario, recibe más grandeza del anfitrión, porque al recibir del anfitrión realizas el deseo de él, y en la medida que se puede recibir la pantalla, en esa medida Ab recibe, y por eso recibe en cierta medida y bajo límites hasta el Tabur. Debajo del Tabur no puede recibir. Entonces ese Gimel 3 no es el 3 del Zerantin, al contrario, es el Gimel, el 3 que simboliza después del 4 de Galgalta, que corresponde a Keter, el Gimel que corresponde a Jochma, y es luz de Jochma que no puede descender debajo de Tabur.
3: Lituania 1.
4: Kodėl ir ką reiškia, kad Bina kenčia, kad negali užpildyti žemiau, jeigu apsivalydama tai padaro Sag Chasadim šiuose.
0: ¿Qué significa que la segunda prina no puede llenar al inferior? No está clara la pregunta, Jacob. ¿Se puede repetir? ¿Qué quiere decir que la segunda página qué? ¿Perdimos la traducción? ¿Pueden preguntar en inglés a lo mejor?
4: ¿Por qué? That Bina suffer because she can't fill in below of Tabur.
0: Que Bina sufre. ¿Qué significa que Bina sufre? Que Bina sufre porque se purifica y se queda solo en Hasadim. Que ella no aparece ahí. Decimos que el Parzuf de Sag está hecho de Reshimot Gimel Bet, Gimel Dikapshut Bet Aviut, y en Teamim, sabores de Sag, hay luz de Jochma, que viene del Parzuf Ab, que no pudo, por eso Teamim de Sag no pudo bajar debajo de Tabur. Pero en el momento que la luz empieza a purificarse, a retirarse, que se llama Nekudot, puntos, entonces el Masá se empieza a purificar y entonces las Nekudot, los puntos, son ya Bina pura. ¿Qué es el Bina pura? Que la primera restricción no les afecta, por eso los Nekudot de Sad sí pueden bajar debajo de Tabur y llenar todo el espacio que está debajo de Tabur. Sí, Yura.
5: אני רוצה לחדד שאלה של יואב.
0: Quiero la pregunta, a continuación la pregunta de Yoav, porque hablamos que en Nekudot de Sab bajaron de debajo de Tabur hasta el final y llenaron el Parzuf Galgalta hasta el final, hasta la terminación, Siyum. La pregunta es, pero tenemos una esfera completa, hay Malchut de Insof, del infinito, porque hasta el final de Galgalta es en una línea finita, pero ¿qué pasa con toda esa esfera, ese redondo, ese círculo de Malchut de Insof? Me parece que yo quería preguntar si los puntos de Sag llenaron toda esa Malchut del infinito, todo ese círculo que está fuera del Yosher, fuera de Galgalta, fuera de la línea, o sea, aparte de la línea, o bien, de Tabor hasta Siyum y ya está, o Malchut misma, el círculo todavía queda vacío. Gilad, sí, la pregunta quedó clara, yo creo que Eran contestó la pregunta, pero a lo mejor vamos a el llenado. El llenado de Malchut de Insof que se vació no está en Dalet de Dalet misma. Sí, tenemos ese dibujo que el 3 en el medio, después de Gimel, 3, 2, raíz. Todo eso es Malchut del infinito, de Insof. Y sus atributos, como ella captó las primeras, las 9 primeras, dentro de Malchut de Insof hay raíz 1, 2, 3, y 4 en el medio, ¿no es cierto? Así lo se dibuja. También Bala Sulam lo dibuja en el libro del árbol. El Rab también lo dibujó. Cuando la línea se extiende de arriba para abajo, toca el infinito, pero no toca Malchut de Malchut. En el 4 de 4, no, está arriba de ella. También en el estudio de las 10 Sefirot, el primer tomo al principio habla sobre eso, Bala Sulam, y expande sobre eso. Eso se llama que sus piernas tocan el monte de oliva, pero no adentro, está arriba. Así que cada extensión arriba de Tabur, debajo de Tabur, siempre hablamos de una línea muy finita que desciende de Malchut de Insof desde el principio hasta por encima, arriba de 4 sobre 4. Por eso es, y en Tabur, y arriba de Tabur, y debajo, no se habla de todo el espacio. Cuando se mezcla todo el espacio, solamente después cuando se nace el mundo de Nikudim y se rompe el mundo de Nikudim, y nacen los mundos Atzilut, Beria y Etzirasia, que ellos también están en la línea arriba de Dalet, de 4, no la tocan. Después solo nace la Dama Rishon por la mezcla de Dalet con la Bina y se rompe el primer hombre y solo entonces se puede hablar de Dalet de Dalet. Y entonces cuando hay las correcciones de arriba para abajo, entonces se rellena el espacio. Todo ese volumen que hablamos no se rellena antes que todo esto. Por eso todo lo que estamos hablando en todo lo que viene de arriba para abajo se habla solamente de una línea muy finita y de arriba de Tabur y debajo de Tabur. Estamos al final, ¿no, Eran? ¿Qué? Gracias. Entonces, gracias a todos. Vamos a seguir, obviamente, este estudio mañana y vamos a terminar con una canción. Hasta luego, amigos.

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1: Hola amigos, en la primera parte de la clase vamos a ver una clase grabada del 28 de febrero 2002, basado en el artículo Jacob habitó en la tierra donde había vivido su padre. Jacob habitó en la tierra donde había vivido su padre. Vamos a leer el artículo juntos en la decena, tenemos 28 minutos para esto. Jacob habitó en la tierra donde había vivido su padre. Jacob habitó en la tierra donde había vivido su padre, en la tierra de Canaán. Está escrito en el Zohar, Rabbi Gia empezó y dijo, «Muchos son los males de los justos, pero el Señor los salva de todos ellos. Pero el justo que teme a su amo, ¿cuántos males padece en este mundo para no creer o tomar parte en la inclinación al mal? Y el Creador los salva de todos ellos». Esto es el significado de lo que está escrito. «Muchos son los males de los justos, pero el Señor los salva de todos ellos». No dice muchos a los justos, sino muchos son los males de los justos. Esto indica que aquel que padece muchos males es justo, porque el Creador tiene deseo de él, ya que los males que padece le alejan de la inclinación al mal, y por ende el Creador desea a esa persona y la salva de todo ello. Debemos entender estas palabras. Uno, esto implica que uno que padece muchos males es justo, y uno que no padece males no es justo. Dos, ¿por qué padece muchos males si no desea que le invada la inclinación al mal? Tres, ¿acaso las palabras y por esta razón el Creador desea a esa persona y la salva de todos ellos significa que el Creador no salva a otras personas? ¿Dios no lo quiera? ¿Es esto posible? Cuatro. Algo todavía más desconcertante. Por un lado dice que los problemas que sufre lo alejan de la inclinación al mal. Por otro lado, dice que el Creador lo salva de todos ellos, es decir, lo salva de muchos males. Entonces acabará acercándose a la inclinación al mal de nuevo, porque la razón que lo alejó de la inclinación al mal ha sido eliminada. Debemos interpretar sus palabras. Aquí tenemos un versículo acerca de esto. Rabbi Shimon ben Levi dijo, «La inclinación del hombre lo vence cada día e intenta llevarlo a la muerte. Como suele decirse, el malvado observa al justo y trata de matarlo. De no ser por la ayuda del Creador, no hubiera podido vencerlo. Como está escrito, Dios no nos dejará en sus manos». En Masejet Sukkah hay un versículo parecido. La inclinación al mal tiene siete nombres. Salomón le dio el nombre de enemigo, como está escrito, si tu enemigo tiene hambre, dale de comer pan, y si tiene sed, dale de beber agua, porque así amontonarás brasas sobre su cabeza, y el Señor te recompensará. No pronuncies Yashlim, recompensa, sino Yashlimenu, complementará. Según Rashi, si tu inclinación está hambrienta y anhela la transgresión, aliméntala con pan y atorméntala con la guerra de Torah, como está escrito, ve y come de mi pan. Dale el agua de la Torah para que beba, como está escrito sobre eso, vengan a las aguas todos los que tengan sed. Te complementará significa que tu inclinación estará completamente contigo, te amará, te inducirá a pecar y a destruirte. Para comprender todo lo anterior, debemos conocer que la esencia de la inclinación al mal, que es llamada esencia de la creación, y con la cual el Creador creó la existencia a partir de la ausencia, es el deseo de recibir. Es sabido que esto es algo nuevo y no existía antes de que él lo creara. El trabajo del hombre es únicamente trabajar en contra de su naturaleza, es decir, que quiera solamente otorgar. Pero puesto que va en contra de su naturaleza, ya que por naturaleza solo tiene que preocuparse por las necesidades del amor propio, él no tiene deseo de trabajar para otros. Aunque a veces vemos que la gente trabaja para otros, esto solo es posible si ven que tendrán recompensa por su trabajo. Es decir, que el deseo de recibir quedará satisfecho. En otras palabras, la recompensa tiene que satisfacer el amor propio. De otro modo, uno no puede salir de las vasijas de recepción por naturaleza. Por el contrario, ser capaz de realizar acciones con la intención de otorgar y sin recibir ninguna recompensa es algo que no es natural. Y aunque vemos que hay personas que entregan su vida por su país sin desear nada a cambio, esto se debe a que su país es muy importante para ellos. Y esa importancia es natural. Como dijeron nuestros sabios, la gracia de un lugar está en sus habitantes. Sin embargo, ciertamente hay diferencia en la medida del favor, pues no todo el mundo favorece lo mismo. Por eso son muchos los que voluntariamente se alistan en el ejército por la importancia de su patria y no piensan que sea tan peligroso y que todas sus vidas estén en peligro, porque yo veo que mucha gente regresa ilesa de la guerra. Y cuando a veces hay peligro de muerte segura, no están dispuestos a ir hacia una muerte segura, salvo unos pocos elegidos para los que su patria es importante. Pero también aquí existe la fuerza de una recompensa, porque uno piensa que tras su muerte todos sabrán que se entregó a su pueblo y que está por encima de todos, ya que se preocupó por el bienestar de las personas. Pero el trabajo del Creador, cuando una persona recorre el camino de la verdad, debe trabajar con humildad para que los externos no tengan dónde aferrarse. Es decir, cuando sirve el Creador, no caerá en las garras del trabajo para los externos. Esto es, que la gente que le rodea conozca su trabajo. Entonces trabaja devotamente y que la gente del exterior diga que está por encima de los demás. Esto le ayuda en su capacidad de trabajar sin recibir a cambio, para que la gente de fuera diga que trabaja solamente para el Creador. El Creador dio esta fuerza a los seres creados porque de lo lishma uno llega a lishma y no tendrá ayuda externa. La persona puede alcanzarlo si primero tiene lo lishma, pero no debe quedarse en lo lishma, Dios no lo quiera. Este es el significado de lo que dijeron nuestros sabios. Todo aquel asocia, en nombre de los cielos con otras cosas es desarraigado del mundo, como está escrito, solamente para el Señor. El significado de solamente para el Señor es que no habrá ninguna intervención del amor propio, sino solamente para el Creador. Esto es lo que significa la palabra solamente. Aún así, hay un tema fundamental que debemos entender. Debemos discernir si esta persona se entrega para adquirir algo. E incluso si recibe la recompensa del público, esto ya es algo grande, porque si la recompensa que recibe no es para el amor propio, sino el amor al prójimo, ya que ama a los demás y se entrega a la muerte por ellos, para beneficiar a las masas, aún así no hay duda de que si pudiera alcanzar lo mismo, sin tener que entregar su vida, elegiría esa otra forma. Esto es así porque lo más importante es recibir una recompensa por las masas y no por el trabajo. La satisfacción que le puede proporcionar a su patria es lo que le proporciona fuerza para trabajar. Y, por lo tanto, no contempla los medios con los que obtener eso para su patria. Si la persona ve que precisamente entregando su vida por el país, puede dar satisfacción a su país, también está dispuesta a hacerlo. En cambio, con el amor al Creador decimos que uno debe trabajar solamente para el Creador, es decir, sin ninguna recompensa. Eso significa que está preparado para la entrega completa del alma sin retribución alguna.
0: Ela, Zeu Haetzem.
1: Sin recibir nada a cambio de su entrega. Al contrario, esa es la esencia, su propósito, anular su ser ante el Creador. Es decir, su deseo de recibir, que es la existencia de la criatura. Esto es lo que desea anular ante el Creador. Resulta que este es su objetivo. Es decir, su meta es entregar su alma al Creador. Eso no es así en la corporalidad con respecto al amor al prójimo, aunque este es un gran grado y no todo el mundo puede trabajar en el beneficio del público, aún así, la devoción es solo un medio y no el objetivo. Y la persona sería más feliz si pudiera salvar a la sociedad sin entregar su vida. Preguntemos a todos aquellos voluntarios que se alistan para ir a la guerra por su país. Si alguien le pudiera decir cómo salvar a su país sin tener que entregar su vida, sin duda estarían felices. Pero si no hay otra opción, están dispuestos a ir

por la sociedad, para que ésta reciba la recompensa, mientras que ellos están dispuestos a renunciar a todo. Aunque esta es una gran fuerza, no tiene nada que ver con la entrega del alma al Creador, donde la entrega es el objetivo y lo que resulte de todo ello no es un propósito, ya que no era esta su intención. Por lo tanto, la entrega en la espiritualidad no tiene ningún valor para la gente corpórea, ya que para ellos la entrega es un medio y no el objetivo. Pero en la espiritualidad es el contrario. La entrega es el objetivo. Con esto comprenderemos el significado de recibir con el fin de otorgar. El propósito del hombre es otorgar solamente al Creador, ya que esto es el significado equivalencia de forma. Así como Él es misericordioso, tú, sé tú misericordioso. Cuando uno alcanza el grado de entrega al Creador porque quiere anularse para deleitar al Creador, ve que el propósito del Creador es hacer el bien a sus seres creados, tal como era en el pensamiento de la creación. En ese momento la persona desea recibir el deleite y el placer que existía en el propósito de la creación, deleitar a sus seres creados. Esto se denomina recibir con el fin de otorgar. De otro modo, podría querer recibir el deleite y el placer, y por eso lo da todo, para poder recibir. Esto se considera otorgar con el fin de recibir. Pero si su propósito es otorgar y no tiene ningún deseo de recibir para su propósito propicio, sino solo para el Creador, entonces puede convertirse en un receptor con el fin de otorgar. En lo que respecta a la entrega del alma, escuché de Bala Sulam que uno debe imaginarse la entrega del alma como vemos en Rabbi Akiva. Él dijo a sus discípulos: toda mi vida he lamentado el versículo, con toda tu alma, aunque Él te arrebate el alma. Dije, ¿cuándo seré capaz de observar esto? Y ahora que esto ha llegado a mí, ¿acaso no voy a observarlo? Ciertamente, con tal deseo de otorgar, cuando la persona dice que quiere recibir deleite y placer, porque este es el propósito de la creación, ciertamente quiere decir solamente recibir con la intención de otorgar al Creador. Con esto comprenderemos las cuatro preguntas anteriores. Pregunta 1. Por las palabras del Zohar, parece que solamente es justo aquel que padece muchos males, y que uno que no padece males no puede ser justo. ¿Es esto posible? La cuestión es que los males hacen referencia a la inclinación al mal. Es decir, que precisamente aquel que siente que la inclinación al mal le está causando muchos males, porque no lo deja acercarse al Creador, es llamado justo. Pero si la persona no siente que lo está alejando del Creador y no siente que con esto se está causando males, no es considerado un justo, ya que no ha alcanzado el reconocimiento del mal. Es decir, que esto le hace daño. Pregunta número 2.

contrario, la considera inclinación al bien, que solamente le trae el bien. Así que, ¿por qué no dejar que le invada? Pero si él ve los males que le causa la inclinación al mal, entonces no querrá, que le invada. Pregunta número 3. El Zohar dice que el Creador desea a la persona que padece muchos males. Eso significa que el Creador no desea a alguien que no padece males. ¿Es esto posible? La respuesta es que si la persona siente que la inclinación al mal le está causando muchos males y pide ayuda al Creador, entonces el Creador desea a esa persona. Pero si la persona no siente que la inclinación al mal le está afectando, el Creador no la desea porque no tiene kli, es decir, un deseo de que el Creador lo salve. Pregunta número 4. Si el Creador lo salva de sus males, ¿volverá a conectarse con la inclinación al mal? Respuesta. La salvación que llega del Creador es una cuestión diferente a la salvación que tiene lugar en la corporalidad. El mal que ocurre en un tiempo de Ahoraim, parte posterior, que es el tiempo del ocultamiento del rostro, cuando él ve que está bajo ocultamiento, porque es sabido que el pequeño se anula frente al grande. Y ciertamente aquí, cuando se sirve al Creador, la persona debe anularse ante el Creador, como la vela frente a una antorcha. No obstante, ve que su cuerpo no se anula y que es difícil para él subyugarlo y asumir la fe por encima de la razón. En ese momento ve que el cuerpo le produce males al no querer asumir el yugo del reino de los cielos. Y a raíz de ello se aleja de toda la espiritualidad. Resulta que uno debe creer que el Creador ha creado el mundo con bondad y haciendo el bien, y que el mal en su cuerpo le aleja de todo el bien. Es decir, cuando viene a aprender Torah, la encuentra absolutamente insípida. Asimismo, cuando se dispone a realizar alguna mitzvah, la encuentra absolutamente insípida, porque la inclinación al mal en su cuerpo tiene la potestad de no permitirle creer en el Creador por encima de la razón. En eso le quita todos los sabores. Siempre que intenta acercarse a algo espiritual, siente que todo es árido, sin ninguna irrigación de vida. Cuando uno comienza su trabajo, se le dice, y él cree lo que se le ha dicho, que la Torah es una Torah de vida. Como está escrito, pues ellos son su vida y la duración de sus días, como está escrito, más deseable que el oro fino y más dulce que la miel y el panal. Pero cuando uno observa esto, ve que la inclinación al mal tiene la culpa de todo y siente con toda la fuerza el mal que ella le causa, entonces siente lo que está escrito. Muchos son los males del justo, es decir, que este versículo habla de él. En ese momento ve lo que el versículo dice a continuación. Pero el Señor lo salva de todos ellos.
Entonces comienza a clamar al Creador para que le ayude, porque ya ha hecho todo lo

0: pensaba que podía hacer. Pero fue en vano. Y ya piensa que todo lo que esté en tu mano, hazlo. Habla acerca de él. En ese momento llega el tiempo de la salvación. La salvación del Creador, liberándole de la inclinación al mal. Hasta el punto que desde ese día en adelante la inclinación al mal se rendirá ante él y no podrá provocarle para que transgreda. Está escrito en la introducción al estudio de las 10 Sefirot. Cuando el Creador ve que uno ha completado su medida de esfuerzo y finalizado todo lo que podía hacer en su fortalecimiento de la fe en el Creador, entonces el Creador le ayuda. Luego uno alcanza la providencia revelada, es decir, la revelación del rostro. Entonces es recompensado con el arrepentimiento completo, es decir, se adhiere al Creador una vez más con todo su corazón, con toda su alma y todas sus fuerzas, atraído de forma natural por el alcance de la providencia revelada. Ahí también está escrito, ¿cómo es el arrepentimiento cuando aquel que conoce los misterios testifique que no volverá a la necesidad? Las palabras, ¿cómo es el arrepentimiento? Significa, ¿cuándo uno puede estar seguro de que ha sido recompensado con el arrepentimiento completo? Para esto se le da una señal clara. Cuando aquel que conoce los misterios testifique que no volverá a la necedad, eso significa que ha sido recompensado con la revelación del rostro y entonces su propia salvación testifica que no volverá a la necedad. Esto contesta a la cuarta pregunta, que si el Creador lo salva de la inclinación al mal, que no le afligirá. El Sagrado Zohar dice que los males que padecen los justos son para no se asocie con ella. Resulta que si el Creador lo salva y ve que él no le afligirá, entonces volverá a conectarse con la inclinación mal, ya que la única razón por la que la mala inclinación le aflige es para que no se asocie con ella. Pero, dado que la causa ha sido cancelada, la situación vuelve a ser como antes. No obstante, según lo que hemos explicado, la salvación del Creador es la revelación del rostro. Hasta que el Creador testifica que no pecará, los males que padecen los justos son para que puedan pedir al Creador, como se dijo anteriormente, si no hay ajoraim, no hay revelación de los panim, cara. Y resulta que cuando hay revelación del rostro del Creador, todo es como debería de ser. Vamos a continuar a la clase del 28 de febrero 2002. Rav. Leímos el artículo Jacob moró en la tierra donde su padre vivió. Esto es de la escalera, volumen 1, escritos de Rabash. Muchos aflicciones de los justos, el Creador los salva de todos estos, es básicamente la primera fase de nuestro trabajo, que uno que está destinado a acercarse más y siente las dificultades, como está escrito que la Torah debilita sus fuerzas. El tema aquí es conectar todo esto al Creador, la fuente, el que nos trae todo esto, que no hay nadie más aparte de Él, viendo esto, viendo el problema. También es viendo cosas buenas y cosas malas y cómo todo está conectado con el Creador. Que Él vuelque a todo esto. La conexión, no el Creador. La conexión es el problema. Si lo sintió, entonces seguramente el camino sería fácil. ¿Pero por qué es difícil? Porque la cosa principal es la conexión entre todo lo que ocurre, tanto por el bien y por el mal, con el Creador. La revelación de su santidad podría ser no lo que Él es, pero de tus acciones te conoceremos. Tus acciones te conoceremos, bueno, es justamente las acciones que vemos. Y Él puede ser reconocido a través de las acciones. Eso se llama conexión. Entonces, el problema es siempre mantener los ángulos correctos, ver a través de la perspectiva correcta de esta realidad. Entonces, la pregunta eterna, una pregunta que no tiene final, que la persona debe preguntar, es que después de cada cambio en la percepción de la realidad, debería de ser ¿por qué el Creador me está haciendo esto a mí? Eso. Permanentemente, esa pregunta, si esa pregunta mora o se manifiesta, nosotros vamos a avanzar muy rápidamente, pero la dificultad es que las klipot esconden la realidad, el Creador, y no nos preguntamos eso, ¿por qué el Creador nos está haciendo esto? Más bien, estamos sumergidos en la imagen externa, lo que ocurre enfrente de nuestros ojos. Ese es el problema. Que preguntar, haciéndonos preguntas un poco más profundas en las razones correctas. Es decir, no la razón por qué estoy sufriendo, más bien quién está dando esta sensación y cuál es el propósito de esto, cuál es la necesidad de esto. Ese es el problema. Solamente el grupo, a través de despertarnos a cada uno y a todos juntos, puede despertar a la persona para que cada vez se despierte más rápidamente hacia esa percepción correcta de la realidad. O si no, puede tomar semanas y meses y la persona simplemente se olvida sobre cómo debe relacionar todo alrededor de sí mismo, las sensaciones que experimenta al Creador. Y entonces pasa el tiempo sin ninguna ganancia, sin ningún uso. ¿De qué depende la ayuda de los amigos? En la medida en que ellos son apreciados, si yo aprecio a los amigos, que ellos están realmente en etapas más avanzadas en las que estoy yo, que cualquier palabra de ellos, movimiento de ellos, yo veo en ellos que naturalmente ellos se están comunicando conmigo, están diciéndome muchas cosas, despiertan en mí mucho significado. ¿Okay? Entonces yo puedo acercarme a la conciencia más rápidamente, más correctamente, el análisis de esas situaciones las que yo estoy experimentando, viviendo. Porque la persona misma, sola, hasta que se despierta, hasta que no ha sido despertada desde arriba, en su tiempo, eso puede tomar meses. Entonces, la persona debe preparar este aceleramiento para sí mismo a través de alumno, todo depende en qué medida yo puedo anularme a la sociedad. Eso determina cómo yo puedo más tarde salir de estados malos, Rav. Hay muchos factores en el desarrollo de la persona. Con respecto a cuánto él puede influir su progreso, es como escribe Balasulam, la sociedad, no la sociedad, pero lo que rodea a la persona, la impresión de los libros, los autores, los amigos, eso es. Entonces uno puede estar más impresionado por la radio, la televisión, más que el grupo. Esa es tu opción. Puede ser más inspiración de un diario, más que de nuestros libros cabalistas. Uno puede ser impresionado más por un filósofo, yo no sé qué cosa, más que los amigos. Eso es tu opción. Es decir, tú eliges qué te impresiona, pero después de que tú hayas hecho ese escrutinio de quién o qué te impresiona y vas a ser impresionado por algo, entonces ya estás bajo su control y eso va a determinar toda tu observación, tu futuro, es decir, el próximo grado que ya está enfrente de ti, alumno. Pero no puedo ser impresionado por un diario que no va hacia la meta, ¿sí, Rav? No sé. Yo sé que muchos van al extranjero, van a diferentes lugares y cambian. Simplemente les lavan el cerebro, ¿sí? Como se dice. Entonces, yo te voy a decir de otra forma. La gente, las personas que están junto con nosotros aquí y están bajo algún tipo de control o influencia, no lo llamamos control, hablemoslo de una influencia, también ellos están en un conflicto interno, en una división. Y en un progreso que tampoco es adecuado. Hay personas que están como viviendo en dos mundos. Es decir, todavía no han elegido, no han tomado una decisión. Eso se les ha dado a cada persona para que puedan fortalecer su camino. A todos se les da esto. Es decir, la mente es confundida hasta el Creador es revelado, atravesando a través de la barrera. En la medida que avanzas, hay siempre obstáculos, disturbios, para que sobre estos disturbios fortalezcan la conexión en la Kabbalah. Pero la opción aquí es la única cosa, alumno. Y los obstáculos es donde yo son cuando yo tengo la opción de elegir algo que no se meta, Rav. A ti ahora se te está dando una oportunidad. Es decir, en vez de invertir en la sociedad, tú puedes invertir en algo diferente. Podría ser también en la mente, en un esfuerzo interno. No es que tú vas físicamente y tú sabes que en vez de sentarte en un yeshivat haverim con ellos, tú prefieres ir sentado en tu casa o a otra actividad diferente. Esas son cosas muy obvias, ¿sí? Pero yo estoy hablando de cosas internas. Es decir, que la persona podría estar ya en este proceso, en esta batalla, y a pesar de eso, en su pensamiento y en su deseo, no está en esto. Entonces, la opción aquí es, o la elección es muy sutil. Está en la profundidad del deseo. Aquí podemos ver el progreso, la velocidad del progreso de la persona. Los disturbios siempre son buenos. Es decir, tienen un propósito. ¿Qué es un obstáculo? Es algo que tienes que corregir. Se te está mostrando esto. Pero la forma, esa es la pregunta. En la página 333, la primera línea, dice en el trabajo del Creador, cuando la persona camina el camino de la verdad, tiene que trabajar humildemente. ¿Cómo se conecta esto con ese estado? Donde cada uno, cuando uno hace algo bueno, Rav, caminando humildemente, tú caminas humildemente con el Creador, está escrito, ¿sí? Es decir, ya que cada uno de nosotros todavía no está corregido, todavía somos egoístas, nosotros podemos causarnos disturbios entre nosotros, es decir, con respecto a la conexión con el Creador. Es simple, digamos, yo tengo una fuente de la cual yo recibo $1,000 todos los meses. Esa fuente, digamos, tiene el corazón. Y yo le pido, y una vez al mes me da $1,000. Yo te dije esto, y ahora tú quieres llegar antes de mí a ese lugar y recibir los $1,000 en vez de mí. ¿Y qué ocurre? ¿Es bueno? ¿Es malo? Nosotros con nuestro egoísmo, aunque nos guste o no, en la espiritualidad, eso ciertamente ocurre. Es decir, si nosotros sabemos, imagínate a ti mismo, en vez de que yo recibo, tú puedes recibir el Creador. Yo lo revelé todo, lo hice todo. Tú no puedes detener esto. Tú quieres estar ante mí y tú te dañas. Y me dañas a mí, digamos, este ejemplo, podemos de alguna forma entender qué significa, no la deficiencia, la necesidad de caminar humildemente, ¿entiendes? Entonces, hasta que la persona venga a ese punto donde realmente está en otorgamiento, donde no tiene ningún interés para sí mismo, que jamás va a dañar a su amigo, hasta ese momento uno no puede abrir su corazón hacia el corazón enfrente del otro para nada. Tú estás caminando hacia el Creador en tu calle y yo en mi calle, pero ¿qué podemos hacer? Todos elevando la gran importancia de la meta, la grandeza de la meta, y cada uno puede compartir con el otro lo que hizo por la sociedad, lo que hizo por los amigos. Yo le di un regalo a Gilad, yo lo escribo en el regalo, yo tengo que escribir que yo lo mandé. ¿Por qué? Para que él me dé algo a mí en retorno. ¿Es bueno? Sí, es bueno, porque eso aumenta la conexión. Es bueno, yo quiero, estoy interesado en que él sepa. Y él verá que yo lo amo, lo quiero, él me querrá a mí y habrá una conexión y eso aumentará la conexión entre nosotros. Sí, el principio aquí, todas estas reglas, todas son dirigidas o apuntadas a la meta. Y de ahí tenemos que ver, ¿deberíamos o no deberíamos hacerlo? Entonces, lo que yo hago con el Creador me incumbe a mí, es personal, y mi relación a este tema en general, eso tengo que revelarlo, cuánto yo he hecho, lo que yo hago. Y gracias a esto yo apoyo a que todos hagamos lo mismo. Por lo tanto, la persona que lo quiere o no lo quiere. Esto, cuando la persona nos muestra que hay un desrespeto hacia la meta, eso es una fuerza destructiva. Entonces, si él es nuevo y él viene tal vez una vez a la semana y él ahora empieza a venir dos veces a la semana y ahora él nos está dando más. Pero si la persona que estuvo muy atada al grupo y a los amigos y de repente empieza un declive y le empieza a mostrar a los amigos cuánto no le importa y nosotros leemos de acuerdo a los artículos, ¿sí? Que por lo contrario, cada uno debe mostrarle al amigo cuánto está impresionado, cuánto está trabajando, pero esta persona lo contrario, nos está destruyendo. Por lo tanto, tenemos que ser muy precavidos y alejarnos de las personas que nos están mostrando lo contrario. Por lo tanto, pero también tenemos que entender la diferencia. Tal vez un amigo está en un descenso, simplemente en una caída, ¿sí? Eso es otra cosa. Entonces nosotros tenemos que ayudarlo a incentivarlo, porque yo tal vez mañana yo también voy a estar en un descenso. Pero si la persona ya está de acuerdo con ese declive, con ese descenso, y tenemos que quitarlo de nuestros ojos, porque es un ejemplo malo. Yo tengo que siempre ver el bien enfrente de mí. Entonces, nosotros tenemos que pelear en contra de los ejemplos hasta el punto donde no hay tal cosa de esos ejemplos entre nosotros. Tenemos que moverlos hacia afuera, un círculo externo, olvidarlo hasta que se fortalezca esa persona después de un par de años y que vuelva, no sé. Yo no lo miro a él, no miro nada, yo simplemente estoy mirando si es algo positivo o negativo con respecto a un ejemplo. No entiendo cuándo entonces llegamos a este punto donde caminamos humildemente, Rav. Caminar humildemente tiene que ver solamente en lo que tiene que ver entre tú y el Creador. Repito, esto nace de las personas que están alrededor de ti, tus amigos más cercanos, que todavía no están en tal pureza, que no te van a dañar a ti y a ellos mismos. Es lo mismo, te pueden dañar a ti o a ellos, es la misma cosa en la espiritualidad. En la corporalidad no lo vemos como la misma cosa, pero en la espiritualidad es la misma cosa, porque somos todos parte de un alma. Ahora, eso es con respecto a los amigos. Y con respecto al mundo, caminar humildemente debe ser de tal forma que tú no despiertas fuerzas hacia ti que te pueden hacer daño. Sí, en general despertamos todo tipo de respuestas del mundo, entonces no hay opción, estamos trabajando en difusión, ¿sí? Pero digamos, en el trabajo o algunos lugares donde tenemos familia, haz estas cosas de una forma que nadie sabrá de ti con respecto al estudio de la Kabbalah, cálculos espirituales solamente con tu grupo, con el resto del mundo son cálculos simples corporales. Alumno, ¿cómo puedo hacer a mi amigo más grande que yo? Es en contra de la naturaleza, yo siempre soy el mejor. Raf, yo no sé cómo explicarte esto. Pero esto es muy importante, muy necesario hacer esto. Es necesario. Alumno. Sí, es necesario, pero encuentro que hay personas que, bueno, el momento que yo trato, yo los anulo a ellos, los cancelo. Rav, yo no sé qué decirte, es una bendición desde arriba cuando tú empiezas a ver esto. Cuando tú lo ves, tú puedes ver que cada uno cada uno que realmente tiene el deseo más pequeño por el Creador. Alguien que está aquí sentado ahora, por ejemplo, vino aquí ahora mismo, ha estado aquí sentado durante años, pero la persona tiene... no está en un declive, más bien está en un anhelo hacia arriba. Si tiene un poquitito de ese deseo, un gramo, un deseo hacia arriba. Si tú puedes cerrar tus ojos, verás que es más grande que tú. Tú tendrás una urgencia de conectarte. Un anhelo conectar, no puedo si no tengo la grandeza, Rab. No, solamente de eso. O si no, ¿para qué te vas a conectar, alumno? Bueno, si él tiene algo que darme. No se entendió la pregunta, disculpen. Rab, no. ¿Yo tengo mucho, él tiene poco? No. No hay mucho ni tampoco un poco. Él tiene lo más importante que yo no tengo. No sé, estas sensaciones no pueden ser compartidas, comunicadas, pero así es. Tú no creerás, vienen personas, puede ser un principiante, alguien pequeño, no importa quién, y no puedes saber nada, y yo de igual forma siento que él trae algo, y yo siento atraído a esa persona. Eso tal vez requiere trabajo, pero esa sensación viene como un resultado.
1: Mi razón...
0: de un resultado, de un deseo de alcanzar, de llegar y alcanzar, por un lado. Bueno, te voy a decir, ¿dónde puede tal cosa venir? ¿Cómo puede haber alguien pequeño que viene aquí por primera vez y puede despertar un deseo dentro de mí de adherirme a él, y específicamente como si él tuviera algo que yo no tengo? Porque la raíz de su alma, su deficiencia, son únicas. Y yo no las tengo. Su sensación, su conexión con el Creador no es lo que yo tengo. Todos tenemos un punto diferente de la estructura de Adam Harishon. Y de ahí yo siento que es único la persona, ¿sí? No puedo explicar esto. Es decir, hay una explicación en lo que yo estoy diciendo, pero es debería de ser más fácil. Uno que no alcanza algún amor verdadero o atracción emocional de conectarse con los otros. Es decir, dentro de la persona, entonces no podrá avanzar solamente a través de esa tendencia. Puede atraer fuerzas adicionales y vasijas adicionales. Aprendemos que ni él ni yo creamos las vasijas. Las vasijas se realizan a través de la conexión entre nosotros. ¿Sí? El otorgamiento, ¿entiendes? Estoy yo, está él, yo soy nada, él es nada. Pero si nosotros podemos otorgarnos mutuamente, entonces lo que construimos entre nosotros, que es como un puente que se llama otorgamiento, esa es la vasija, ¿entiendes? Ese es el alma. O podemos explicarlo diferente. Lo que es el alma es un punto negro, sobre este la persona construye luz reflejada. Dentro de esta luz reflejada es un resultado de algo que viene desde abajo hacia arriba, por sobre la pantalla, por sobre el deseo de recibir. Ahí es donde recibimos la revelación de la santidad del Creador. El alma está como por sobre del cuerpo, es por sobre el parsuf. Entonces, la vasija espiritual es construida solamente la conexión, uno con el otro, en otorgamiento, como decimos. Entonces, no hay otra forma. Solamente encontrar ellos que pueden ser atraídos y amarlos espiritualmente, porque corporalmente todo se desintegra, y solamente con ellos puedes construir tal vasija. No hay otra forma. Entonces, uno que no entra en un grupo, bueno, personas todavía no entienden esto y no entienden la necesidad para esto, pero ustedes van a sentir ahora rápidamente que sin esto no hay nada que hacer. ¿Para qué estudiar? ¿Para qué hacer todo lo que hacemos? La experiencia práctica, no tanto, pero lo que la creación que necesitamos crear es en la relación entre nosotros. Ahí es donde construimos las vasijas de otorgamiento. Apuntamos a construirlas y las recibimos del Creador. Las vasijas de otorgamiento son creadas hacia Él, en relación a Él, y lo que ocurre en esta experiencia, esta preparación. ¿Por qué se llama tiempo de preparación? Porque hacemos este trabajo entre nosotros. Bala Sulam escribe, ¿por qué no escribimos sobre el amor entre amigos? ¿Por qué no me escribes sobre el amor de amigos? Porque todo depende, nuestro futuro depende de esto. Sí, son palabras bonitas. ¿Estamos construyendo un kibutz aquí o qué? Alumno, ¿cómo nos mantenemos positivos, como en este ejemplo, Rav? Desde la perspectiva positiva, podemos solamente mantener la urgencia, que eso es importante. Si yo quiero robarle la urgencia del amigo, no se entendió. Yo veo 5 avisos y de 5 avisos que yo veo, uno me toca y yo siento beneficio. No se entendió, disculpen. Alumno, ¿cómo mantengo esta postura positiva y no robarle el anhelo al amigo? Rav, no. ¿Cómo puedes robar? ¿Cómo puedes robarle el anhelo de la espiritualidad al amigo? Puedes ser impresionado por su anhelo y querer también tener lo mismo. No puedes robarle su espiritualidad. Esas son cosas que, ¿qué espiritualidad puedes ver? También el Creador. Tú no puedes ver que tú puedes robarle el Creador a la persona tampoco, ¿sí? Puedes solamente ver que eso existe en él. De la envidia, tú podrás llegar al punto donde tú también buscas tener esa misma impresión que la otra persona. Alumno, no está claro. ¿Qué significa conectarse al otro, a ese punto de anhelo? Usted dijo que cada uno tiene algo que yo no tengo y yo necesito conectarme a esa parte, a ese punto. Rav, yo dije, ¿por qué siento en alguien que básicamente no tiene ningún entendimiento básico, ciertamente ninguna revelación en nuestro método, y en general está estudiando a Kabbalah? ¿Por qué un principiante que viene aquí y me impresiona? me impresiona. Yo puedo ser impresionado por él. Es decir, no nos importa. Es decir, el hecho de que yo entro a un grupo ahora, no me importa cuál es el nivel de esas personas. Si es que tienen algún anhelo por la fuente, el creador, internamente. Ni siquiera experimentaron altos ni bajos, nada, no entienden nada. Pero ellos tienen un pequeño anhelo por el Creador. Ese anhelo hacia el Creador desde su punto, y cada uno viene desde un punto diferente, una raíz diferente en Adam Harishon. Por lo tanto, lo que la persona va a revelar y cómo se va a conectar con el Creador no es mi dirección y mi revelación y mi reconocimiento del Creador. Por eso, lo que yo siento de ese principiante, hay algo ahí que yo no tengo. Y porque su camino es diferente de mi camino, en la raíz de su alma, entonces yo ya siento que él es más que yo, porque él tiene algo que yo no tengo. Entonces dame un grupo y todos ellos son principiantes, no saben ninguna palabra, nada, pero tienen esos deseos. Yo me sentiré en ellos como alguien que puede recibir de cada uno ahí. Es decir, en el grupo, nosotros no debemos criticar a cada uno, que uno solamente está aquí un par de años, el otro sabe mucho menos, el otro mucho más, que puede recitar un verso y este no puede recitar, no tiene nada que ver. La persona tiene un anhelo, ese es el uno factor. Tiene un anhelo y eso es lo que impresiona, nada más. Y por lo tanto, uno dice que existe este grupo y el otro grupo, ellos saben más, ellos tienen más práctica. Tú puedes moverlos a todos de un lado al otro y tener diferentes grupos, y el que realmente quiere no le importará quién está sentado en ese grupo. Alumno, no entiendo lo que se refiere a la conexión. Usted dijo que la conexión entre dos personas, que eso se llama la vasija espiritual. Entonces, yo me conecto a otra persona. Rav, la vasija espiritual se llama otorgamiento, es lo que yo tengo. Otorgamiento es lo que yo tengo en relación a otro, un amigo, el creador. Eso se llama otorgamiento. No existe en mí, no existe en él, es en la conexión, en mi relación hacia él. ¿Sí o no? Te estoy preguntando. Alumno, no sé, yo te estoy preguntando a usted. Rav, bueno, pero si no entiendes lo que te estoy diciendo, entonces, ¿para qué continúo si no entiendes lo que te estoy tratando de explicar? Otorgamiento es mi actitud hacia otro, ¿entiendes? Estoy yo y mis deseos, en mi frustración, en todo tipo de cosas, ese soy yo. Y luego hay otra persona con sus deseos y sus llenados. Existe la vasija y el creador. Y hay una relación entre los dos. La espiritualidad se llama la relación entre el creador y la criatura. Eso es todo. Entonces, una vasija espiritual es entre el creador y la criatura, en el medio ahí. ¿Cómo podemos crear esto? Ahora, durante el tiempo de preparación, estamos creando esto, no entre yo y el Creador, a pesar de que yo a veces tengo una intención, una esperanza que sea así, pero es entre tú y yo. Mientras tanto, nosotros estamos construyendo esta vasija, porque tú, yo te puedo ver. Tú eres grande en mis ojos, tú eres hermoso, tú tienes esas cualidades, tú despiertas todo tipo de cosas en mí, y el resultado yo quiero otorgarte. Entonces yo aprendo cómo voy a hacer esto, ¿sí? Yo soy capaz o yo no soy capaz. Eso se llama el tiempo de preparación. Cuando tú escribes con tú escribes algo cuando estás aprendiendo a escribir las letras y sale de esta forma o de otra forma, ¿sí? Entonces, durante es más fácil otorgarle a un amigo que a otro. Entonces, ¿cómo hacer esto en un grupo? Y también tenemos que estar seguros que sea igual entre todos, ¿no? Rav, es fácil conectarse a un amigo único y otorgarle, y es difícil hacerlo al grupo. Pero otros dicen lo opuesto. Es más fácil otorgarle al grupo y más difícil hacerlo hacia el individuo, porque con respecto al grupo tú puedes mentirte a ti mismo, estás trabajando en la cocina, trabajando con comida y creyendo que le estás otorgando todo Bnei Baruj, más bien no le estás otorgando a nadie más que a la comida. ¿Entiendes? Eso significa otorgándole a todos. Pero si empiezas a conectarte más con el individuo, con uno del grupo, y empiezas a hablar con ellos y trabajar con ellos y de alguna forma encontrar cómo puedes ser impresionado con esa persona y en qué medida yo estoy dispuesto a anularme ante cada uno de ellos, entonces eso es difícil. Y tú dices que esto es difícil. Bueno, tú ves, ¿qué podemos hacer? Lo que la mente no hace, el tiempo lo hará. Eso es, tenemos que simplemente continuar. Alumno, hablamos de cómo debemos tratar a todo el mundo en forma egalitaria. La relación correcta con todos significa que yo no me desvío de la intención de otorgar, porque la intención de otorgar debería de desconectarme de cualquier actitud personal bestial hacia el otro. Cuán atractivo y placentero él es para mí en forma externa, todos mis cálculos que yo tengo, más bien yo tengo una persona, estoy peleando con esa persona todo el tiempo, le estoy gritando, pero no influye mi conexión interna. Tenemos la externalidad con respecto a las cosas externas y existe la internalidad de un alma a la otra. Tú no entiendes mi relación con Shulik. Es decir, externamente te parece de una forma y internamente es otra cosa. Una cosa no tiene nada que ver con la otra. Su apariencia, yo no la soporto, pero internamente siento su anhelo. Esa es otra cosa. Alumno, este estado de no volver a la necedad, ¿es otra cosa? ¿Qué es eso, Rav? Sí, el Creador es revelado a la persona. En una revelación verdadera hay etapas, bueno, no etapas, pero incidentes en nuestro camino, ya que cruzamos la barrera, donde la persona le sorprende que de repente empieza a sentir algún tipo de claridad, algún tipo de sensación de la presencia del Creador, algún tipo de sensación de la providencia. Esas cosas es una revelación, ¿sí? Es como una apertura de los ojos, pero es solamente temporal. Es decir, todavía de todo tipo de cálculos, esto se le da desde arriba. todavía no es un testimonio. Por supuesto, se dice que uno no volverá a la necedad, pero la verdadera apertura de los ojos, cruzando la barrera, la revelación de la fuerza de la restricción sobre los deseos de la persona, eso se logra solamente gracias a la revelación del Creador, porque la persona siente realmente esa presencia y no puede hacer nada más. Eso se llama el testimonio. Y luego no hay ningún retroceder. ¿Qué significa no retroceder? Hay caídas donde la persona pareciera que desaparece y luego uno pelea contra esas fuerzas negativas, pero es un pelear diferente. Y tenemos también la salida de la línea izquierda para poder ir a la línea derecha y luego a la línea de medio. Cada vez estamos elevándonos a través de descensos. Alumno, ¿cómo estas cosas coinciden tratando todo el mundo de forma igual? Y por

0: al otro lado, elegir un amigo al que yo puedo anularme ante él en el trabajo. No entendí la pregunta. Hablamos el sábado que tenemos que elegir a una persona en el grupo que es el mejor en algo, pero ¿cómo tiene que ver esto con tratar a todo el mundo en forma igualitaria? Usted dijo que tenemos que elegir un líder, Rav. Tenemos que elegir a alguien como un líder, es decir, alguien del grupo. ¿Por qué tenemos que trabajar en esto? Para poder apreciar a cada uno en la medida máxima. Yo no voy a hacer esto en la forma de, mira lo que él está haciendo y el otro no está haciendo nada. Tengo que encontrar las cualidades. Uno en una cierta cualidad hace...
1: Perdón,
0: se cortó la conexión. Yo no voy a hablar negativamente de los amigos. No hay línea negativa, es como un juego. Tengo que mantener esto como un juego. Hay juegos donde yo no pienso en forma negativa de nadie. Más bien, yo tengo que pensar a quién, en quién voy a elegir la forma más positiva en cada cosa. Y cada semana yo elegí a esta persona o la otra persona. Por ejemplo, esta semana el líder del grupo es Israel. ¿Por qué? Porque yo vivo tales cosas en él, cualidades, esto, lo demás, que son más altas que cualquier otro. Y yo tengo que decir a todo el mundo las cosas buenas y más tarde a otros positivos. Pero ahora es Israel, porque siempre estamos comparando una cosa con otra. Siempre comparamos. Porque si no comparamos, no podemos medir y no podemos avanzar. Pero la comparación debe ser positiva. Ese es el ejercicio. Si no, no lo podemos hacer. Por supuesto, estoy diciendo que uno es más grande que el otro. Por supuesto, hace que el otro sea menor. Pero es una forma positiva en la que lo estamos haciendo. Alumno, ¿pero eso no arruina la igualdad entre todos? Rav, eso no arruina la igualdad o la relación de igualdad entre todos, no. La relación igual significa que... La relación igual significa que yo amo a todos. Con respecto al amor por todos en el grupo, tiene que haber una relación igual. Es decir, no puede ser que la nariz de este amigo no es bonita en mis ojos, entonces yo lo amo menos. Y hay otro que tiene ojos hermosos. No. La relación de igualdad tiene que ser con respecto al amor, pero detrás del amor, midiendo quién es mejor que el otro en términos de cualidades, es algo diferente. Es como una familia. La madre puede amar a todos los niños y puede decir, él es más así, el otro es más asá, pero los ama a todos, ¿entiendes? Y todavía cada uno para ella es diferente. Eso tal vez se entienda mejor. Alumno, en mi experiencia en el otorgamiento, siendo un amigo, ¿qué es más importante, mi deseo de otorgar o el deseo verdadero del amigo, Rav? ¿Qué significa otorgarle al amigo? Tú no puedes otorgarle al amigo nada aparte de mostrarle un ejemplo de cuánto tú aprecias nuestro trabajo y aprecias el estudio, los libros, los amigos, los autores, el trabajo en el grupo, todas esas cosas. Eso es el beneficio grande que tú, ¿qué le puedes dar? 5 shekels para que arregle algo en su casa. Esas cosas no son cosas humanas. Nosotros estamos hablando de lo que podemos contribuir al otro. Entonces, aparte de eso, no hay nada que contribuir. De realmente otorgar lo que nadie más le puede dar en este mundo, una elevación a través de un ejemplo.
1: עכשיו דיברנו שהתרוממות הזאת
0: Ahora, nosotros dijimos que esta elevación del espíritu puede tener algo, tiene que ver, no puede tener nada que ver con uno. Gilad escribió algo ayer, mandó algo. ¿Qué es lo que escribiste ayer? No para mí, escribiste algo general, ¿no, Gilad? Que cuánto el Creador te ama, lo tienes. Me gustó mucho. Queridos amigos, amantes del Creador, tú tienes cualidades hermosas que solo el Creador, que es el bueno y benevolente, puede crear. Entonces, yo estaba impresionado por su mensaje, cómo lo hizo. Y la verdad es que podría ser que él, de hecho, está en un estado bajo y lo hizo no emocionalmente, pero intelectualmente. Tal vez lo escribió hace una semana cuando estaba realmente impresionado y nos tiró esto ahora. Pero a pesar de esto, trabaja sobre mí. Y ahora yo estoy pensando cuán grande es, cómo él lo hizo, cómo él lo sintió. Y él, capaz, podría ser, no importa en qué grado, en qué estado, podría estar en un estado opuesto a esto. Ese es el gran bien que él le puede dar a los amigos. Y yo no entiendo para nada qué es su internalidad. Hasta que este mensaje se aparece, él tal vez ya cayó y quién sabe, él podría estar en otro estado, pero esto está trabajando en mí y debemos tomar esto en cuenta cuando nos otorgamos mutuamente. Cuando nosotros decimos que solamente existo yo y el Creador, entonces, ¿cuál es la diferencia entre yo, la sociedad y el Creador? Rav, la persona que viene aquí a estudiar está confundida durante algunos años. Yo me acuerdo conmigo mismo, antes de llegar al Rabash, también estaba confundido, pero cuando ya llegué aquí estaba un poco más organizado. Pero la verdad es que hay unas grandes revoluciones y confusiones que cada uno vive, tantas divisiones y choques en cada uno más y más, ¿sí? Y la cosa principal aquí es que lo que no es escrutinado es la conexión con el Creador. ¿Dónde entro a esto? Los amigos, está el trabajo, la familia. ¿Dónde está esto? Es como que me molesta esto porque no entra en... Si esto es posible, entonces ¿dónde? Si no, no, pero son disturbios y esos disturbios constantemente deben construir en mí una actitud correcta hacia el Creador, ¿sí? Entonces yo podré ver, en cada cosa que yo sienta, lo voy a ver a él. Lo voy a ver a él en una forma diferente. Pero eso es solamente a través de estos disturbios donde yo no me relaciono con él. Esto se llama, por lo menos, sacarlo del doble ocultamiento al ocultamiento simple. Alumno, entonces, ¿qué son los disturbios? Rav, los disturbios eventualmente se tienen que convertir en una vasija donde el Creador es revelado. Mira, las cosas negativas son solamente negativas porque ahora él está haciendo

0: nosotros, ¿cómo es que podemos entonces dirigirlo, apuntarlo al Creador, Rav? Cuando tú construyes un kli entre tú y tu amigo, parece que estás haciéndolo hacia al amigo. ¿Te parece eso por ahora? Y tú ves tanta gente con quien tienes que llevarte y el mundo te parece tan grande porque no se entendió. No puedo no relacionarme. No soy capaz de recordar. Ese es el grado del otorgamiento. Me relaciono primero a sus detalles en un nivel más bajo, en un nivel corporal, y luego a través de la conexión con los cuerpos yo puedo llegar a la internalidad de cada uno, y a través de la internalidad podemos llegar a las almas. Y cuando empiezo a conectarme con las almas, de hecho estoy... ¿Qué significa que estoy conectándome con las almas? Es como si es que el Creador se dividió en 600.000 partes. Yo tengo que conectarme, ¿sí? Había un tipo de oficina de teléfonos donde las operadoras cambiaban los cables para conectarnos y yo tengo que ir conectando todos estos cables, 600.000 cables al Creador. Y las otras almas son su presencia en relación a mí. Si estoy conectado con ellos así, estoy conectado con el Creador. Por lo tanto, cada uno tiene que ver que el Creador está dividido en 600.000 partes en relación a mí, y esto es para que yo genere una conexión con él de una forma más fácil.
1: ¿Quién? No, no.
0: Sí. Alumno. Con respecto a ser inspirado por un amigo, cuando yo veo que hay un amigo que está trabajando y haciendo algo que específicamente es trabajo, como organizando los libros en las mesas, entonces, ¿puedo yo robarle su trabajo? Dilo de otra forma. Hoy, Yo descubro que alguien viene 2 minutos antes de la clase y está organizando los libros en las mesas. Yo soy sabio, yo quiero beneficiarme, por lo tanto yo vengo aquí 10 minutos antes de la clase y organizo todo. Entonces viene la persona, viene y ve que yo le robé el trabajo a él, yo le robé la recompensa de él. ¿Qué te puedo decir? ¿En qué pensaste cuando tú, antes de hacer estos actos, entiendes? Aquí está la ganancia o la pérdida. En la espiritualidad no dividimos, no hay partes. Si tú haces algo, digamos, en el grupo de Rabash yo di una idea. Nosotros juntos vamos a crear una caja. Y toma una persona de hacer esta caja 5 minutos, pero lo vamos a hacerlo juntos y toma 1 minuto o menos, no importa. Y le vamos a dar el beneficio a todo el mundo. Y se multiplica esto porque tú lo estás haciendo para ellos y ellos para ti, no importa cómo lo hacen. Lo importante es lo que están agregando en las relaciones con relación a la actividad. Por lo tanto, no puedes robar al compartir estos libros. Digamos que mañana todos vamos a venir 5 minutos antes de la clase y cada uno va a tomar el libro del otro y ponerlo en su lugar. No, no es para sí mismo, más bien lo va a hacer para el otro y será el mismo trabajo. Tiene que ver con lo que tú quieres sacarle de esto. La espiritualidad tiene para todos. no tiene que ver con el número de libros que tú diste.

0: Oui, et ce qu'on partisse.
1: Para mantener la sociedad necesitamos esos trabajos. Pero la intención donde tú agregas, hay lugar para todos. Pregunta. Usted dijo que el Creador se revela entre nosotros en la relación hacia nosotros. Entonces sale que hay algo tercero. Hay Creador, hay relación, trato y nosotros. Seguro hay Creador, hay trato y nosotros. Tres cosas. Luz, Kli, el masaje entre ellos. Muy bien. La intención por el fin de otorgar. Sí, sí. Tres elementos. Tres partes en la realidad. No hay más. Sí. ¿Cómo yo en el trato puedo revelar? Rav, el creador no depende de nosotros, el creado no depende de nosotros, sino el trato. Eso es lo que tenemos que hacer, crear, ordenar. ¿Dónde el clic que sentimos, dónde está? Dicen masaj. Ese es el clic que sentimos, pero Rav, masaj, pantalla. Se llama que tengo 15 amigos y yo ahora voy a pisar un poco todo tipo de mis deseos para conectarme con ellos y ser bueno con ellos por el propósito, por la meta, porque el Creador nos fuerza. ¿Dónde está el Creador? ¿Por el Creador? Rab, no sé. Algo que me fuerza de arriba, algo que me obliga, no sé. Seguro que no sé. Solo con el trabajo en el grupo yo puedo llegar a lo de él después. Pero por ahora no está. Por ahora es así nomás. Pregunta, ¿pero dónde está esa frontera, ese límite, ese borde que yo tengo que pensar, venir, llegar a trabajarse? ¿Dónde está ese borde que se revele? No el amigo, el creador. Rab, ¿cuándo tú vas a venir al trabajo en trato no al amigo sino al creador? Sí, eso se va a revelar en forma igual. Vas a empezar a ver a través del grupo al creador. Es muy simple, te digo sí. Vas a empezar a ver a través de ellos el trato del creador a ti, no a través de nada más que eso. No hay, tienes que entender, es un clic, es un instrumento, es una vasija. Tú lo construyes, tú lo revelas. Es la única cosa a través de las almas que él se puede revelar, porque ¿cómo él se puede revelar en las vasijas? En los kelim, cuando tú te conectas con ellos, tú revelas a través de ellos al creador. En tu punto, en tu clic personal, tú puedes revelar solo oscuridad, solo la falta por él, pero la revelación de él puedes revelar solamente en los otros puntos, en ellos, en el trato de otorgamiento a ellos. No sé cómo. ¿Qué? ¿Quieren que les dibuje? Es un punto negro. Este es un punto negro, soy yo. Es solo la carencia, la falta. Solo carencia, gizarón, ¿sí? O carencia o anhelo, o gizarón o istokekut. Istokekut, anhelo. Eso. Ahora, en este punto, en yo, es un punto negro. Yo no puedo sentir nada en ese punto negro. ¿Dónde puedo percibir, sentir? Yo siento, tengo otros como esos, como ese. 599.999, digamos, ¿sí? Puntos. Y en ellos también, en cada uno de ellos no hay nada. Pero en mi actitud, mi trato hacia, que yo construyo hacia cada uno de ellos, eso es lo que se llama el que se lamenta con el público, logra el bien de la recompensa del público. Eso que yo los trato en otorgamiento, ese otorgamiento, ese es el kli. ¿Entiendes? Eso es lo que digo. Entonces, y el creador, entonces yo siento que se reviste en cada uno de ellos, siento tal. Entonces yo lo alcanzo a él por medio de esas vasijas. No se te van a revelar otros kelim. ¿Qué se llama divinidad donde se revela el creador? La aglomeración de todas las almas. Entonces, ¿cómo puedes ser parte de la divinidad, de la Shejina, que ella se conecta con el creador? Todas las almas se conectan con el creador. Solamente así. No hay aquí, no entendemos hasta cuánto este asunto es simple. Leemos y no podemos transmitirlo. Pregunta, todo esto está diseñado para que yo solo me ocupe no con mi yo, sino con el amigo. Eso se llama otorgamiento, mis pensamientos. Si yo pienso 10 minutos no sobre mí, entonces rap. Todo el estudio, todo el método que estudiamos, todas estas sabidurías que estudiamos es solo para que finalmente, de alguna forma, meternos en el trato correcto a las almas y a través de ellas al Creador.
0: En Shum de Barajas.
1: No hay otra cosa.
0: No.
1: Y pregunta, ¿puedo preguntar sobre la ilustración? ¿Rab qué? La ilustración. ¿Rab sí? La ilustración es así nomás. No, así se me vino a la cabeza ahora poder explicar algo un poco más. No es de Bala Sulam. Esas ilustraciones de arriba, ¿es lo que se me revela cuando el creador se revela en los amigos? No, el creador de verdad son todos los 599.999, aparte de mí, son todos, se llama hacia mí, se llaman Shejina, divinidad. No tengo aquí otros colores. Todo esto, ¿sí? Se llama Shejina, divinidad. ¿Está bien? Eso. Y esto, que aquí estoy, este es el Shohen, el que mora, el creador, el morador.
0: ¿Ves?
1: Este es el morador, el creador. Entonces, ¿cómo lo puedo descubrir de otra forma? Solo cuando me conecto a todo el resto de las almas. Y en esta medida y porción que él está revelado ahí en total, estas almas, así yo lo revelo a él. Lo descubro. Así que no tenemos otra opción. Ahora, ¿por qué él hizo el sistema de esta forma? Porque en la medida que yo me encuentro en otorgamiento, lo revelo. Todo está dentro del mismo sistema cerrado. Muy simple, muy simple. Pregunta, ¿por qué la Malhut quiere otorgar? Porque si recibir es más fuerte. ¿Por qué la divinidad que se llama Malhut de Atzilut quiere estar en otorgamiento? Porque ya está en revelación. El creador está revelado para ella. Por el contrario, las almas están en las cáscaras, Klipot. Yo, está en la cáscara. La divinidad está en revelación. Para conectarme con la divinidad, yo tengo que llegar a la barrera. ¿Ves? Aquí está, entre yo y ellos está la barrera. Así que el deseo de la divinidad, tú preguntaste, Shejina es la Malhut de Insof, la misma Malhut de Insof también, que sintió la presencia del Creador, inmediatamente quiere estar otorgante, inmediatamente se hace así en sí misma, entonces es parte de ella, del alma de ella, que no tiene el interés, supuestamente, por su corrupción, no tiene el interés de estar en santidad, supuestamente, para otorgar, ella extrae esa parte de sí misma. Eso se llama que no participa, no involucra su deseo en la relación con el Creador. Se llama en Klipa. Esa sensación De estar con el creador más alto, Rab, el sentir el anfitrión en comparación con recibir el placer del anfitrión es mucho más potente. Puedes ver, ven a visitarme, te voy a mostrar hasta cuánto vas a tener vergüenza. Ven a visitarme, te voy a mostrar. ¿Qué? Yo sé tener vergüenza, Rab. ¿Cuál? ¿Sí? Ese es el problema. ¿Qué problema tenemos con el Creador? Porque Él no está revelado. Si no, te hubieras sentido vergüenza. ¿Puedes creer? Pregunta, ¿qué es esto ahora? Este lugar aquí para estudiar, el estudio de test que estudiamos. El lugar para estudiar el estudio de las 10 sefirot que ahora finalmente vamos a empezar a estudiar. Siempre nos es difícil que tengas la carencia para estudiar el estudio de las 10 sefirot porque por medio del estudio alcanzas el poder. Tú ahora vas a conectarte con el Creador. Te vas a conectar con el Creador, con los amigos mediante el Creador. Ese es el objetivo. ¿De dónde tú de verdad alcanzas las fuerzas? Tú dices, yo estoy en el grupo, los amigos ahora me causaron todo tipo de impresiones, inspiraciones, y yo quiero. ¿Y qué hay con eso que quieres? ¿Cómo realizas ese deseo? A través de los amigos, Rab. ¿Y para qué otorgas a los amigos? Para que ellos me otorguen, para que ellos te otorguen, para que haya un deseo más potente por la divinidad, ¿sí? Y después, ¿qué sigues haciendo con ese deseo? Descubro con ellos el Creador, o en ellos el Creador. ¿En ese deseo el Creador se va a revelar? No, en el otorgamiento con los amigos. ¿Pero qué otorgamiento tienes con los amigos? Es un otorgamiento egoísta. ¿Cómo puedes corregir ese otorgamiento que sea de verdad otorgamiento? Tiene que venir de arriba la luz y corregirte. Algo no se le conecta ahí. Y sigue. No, entonces de su explicación, Rab, momento, ven, escucha un segundo. Tú te encuentras en un cierto nivel de conexión con los amigos. Ahora tú quieres subir, elevar el nivel de conexión más. ¿Por qué tú quieres subir, elevar tu conexión con los amigos más? Tú te impresionaste de ellos, tú viste que ellos son superiores. Miraste el otro, ¿qué son ellos? ¿Y yo qué? Tu egoísmo no te deja dormir, ¿sí? Todos son superiores, son más que yo. ¿Dónde estoy yo? ¿Qué pasa conmigo? ¿Qué va a pasar? ¿Ese es el otorgamiento? Permíteme. ¿Esa es la medida del otorgamiento? No es otorgamiento. Rab, ¿y si no es otorgamiento cuando los otorgas también es otorgamiento? Tampoco es otorgamiento. Todo por el egoísmo. Entonces, ¿cómo yo puedo elevar el nivel de nuestras relaciones de modo que si yo ahora estoy en 10% de otorgamiento y 90% de egoísmo, ¿cómo puede ser 20% de otorgamiento y 80% de egoísmo? Digamos, ese poder, ¿de dónde lo voy a recibir? ¿De dónde voy a poder cambiar un poco mi trato a los amigos que yo estoy? Quiero recibir de ellos impresiones, quiero recibir de ellos el deseo, que ellos me despierten hacia el Creador. Pero ¿cómo corregir ese despertar para que sea para otorgar? Eso solo por medio de la luz que reforma. Todo nuestro otorgamiento, influencias entre nosotros por ahora es recibir impresiones uno del otro. ¿Cómo el otro es más que yo? ¿Para qué? Para que yo quiera más, que yo anhele más. Pregunta. Y en el libro, no se puede, en el libro tomamos esa impresión. Rab, ¿seguro? Si no, ¿para qué abrir un libro? Si no, voy a abrir el libro solo para estudiar sabiduría. Pregunta, ahora, ¿de dónde el hombre puede saber que no es algo? ¿Qué lo impulsa al hombre a pensar que lo que él otorga al amigo no es para otorgar de verdad? Rab, nosotros pensamos que lo que hacemos a los amigos es otorgamiento, pero nosotros pensamos sobre eso porque no sabemos lo que es el otorgamiento de verdad. Para que de verdad llegara al otorgamiento, yo necesito la luz que reforma.
0: Eso
1: es lo que dije, subir el nivel de mi otorgamiento, de mi nivel a más alto, que es más alto, que de verdad tenga más otorgamiento verdadero. Para eso necesito luz que venga y corrija todas mis cualidades, todos mis atributos. Alumno, eso está claro. ¿De dónde viene esa carencia? Rab, esa falta viene de los amigos. Alumno, que ellos le explican al hombre que, Rab, que ellos me muestran hasta cuánto ellos anhelan la espiritualidad, hasta cuánto están dispuestos a contribuir, a trabajar. Yo ayer leí este mensaje, ¿sí? En el teléfono celular que hablamos antes. Y vi hasta cuánto él lo sintió bien y fuerte. ¡Qué grande que es! Entonces, inmediatamente sentí que yo soy inferior y que yo soy menos que él. Y mi ego empezó a trabajar y mi miedo que él tenga más que yo empezó a trabajar ese miedo. Y entonces, ¿qué va a pasar conmigo? Después que yo pienso sobre esas cosas, ¿qué va a pasar conmigo? ¿Qué tengo que hacer yo? Inmediatamente, rápido, empiezo a abrir el libro, empiezo a estudiar. ¿Para qué? Para recibir mejoría. ¿Qué me miras así? No me río. Pero yo no sé dónde está el otorgamiento. El amigo explica. Rab, yo veo que para él el otorgamiento es más que mío, que él tiene intenciones y deseos más que tengo que yo. ¿Cómo lo puedo ver? ¿Qué? ¿Cómo lo puedo ver? Los deseos es claro. Así yo sentí. Amigo, bueno, eso es otra cosa. Ver, ¿qué quiere decir? Yo no sé, usted dice, yo, el grupo me da deseos, anhelo por el Creador. No el anhelo, el grupo me da el cuadro general, que todos en el grupo son más grandes que yo, ¿sí? Los celos de los autores agregan la sabiduría, empiezo a contar que ellos son superiores a mí, qué va a pasar conmigo, qué pasa conmigo, ¿sí? Eso me despierta a abrir el libro y empezar a estudiar. ¿Por qué? Porque del libro yo escuché, ¿sí? Yo me enteré que del libro va a venir la corrección, por lo tanto se compromete el estudiante antes de estudiar, de reforzarse con la fe a Dios, ta, ta, ta, ta, ta, ta, ¿te acuerdas? ¿Sí? No, eso es. Bueno, ya está, suficiente. ¿No es suficiente para abrir el libro? Sí, ahora vamos a compartir en las decenas lo que acabamos de oír en la clase. Grupo de enfoque, siento en esta clase hasta cuánto grande es el trabajo que estamos invitados a hacer. El Rab nos da una prueba de esta grandeza. Rab dijo, ¿por qué el mundo es tan grande con tanta gente que yo tengo que arreglarme con ellos? Porque él es el general que incluye a todos y todos fuera de él son elementos de él. Y yo no puedo tratar al general de inmediato. Yo tengo que incluir todos y entonces tengo conexión con los cuerpos, supuestamente en este mundo. Y a través de los cuerpos llego despacito a la interioridad de cada uno. Y a través de la interioridad yo llego después a las almas. ¡Qué trabajo bello! Y esa es una gran bendición verlo así como Mijael contó, es el resultado del trabajo, esfuerzo de adherirnos al Creador. Y también es muy apropiado a nuestro ejercicio. Escuché hoy en la clase que justamente hacía el trabajo frente a un amigo específico, hay más discernimientos, cómo tengo que tratar a cada amigo. De eso podemos aprender. También era, es increíble que en 2002 el Rav ya habla que hay que asignar un líder para la decena, hoy lo llamamos cabeza de la decena. Otra vez el mismo ejercicio hacia el amigo, de ahí podemos aprender, comparar cómo tenemos que tratar positivamente cada amigo. Sí, tenemos en nuestro trabajo del grupo, tenemos cada vez el trabajo con nuestro deseo de recibir que se revela y nos dicen cuanto más avanzamos y queremos llegar a la meta, se revela más y más. Y tenemos la posibilidad de corregirlo por medio de los hechos que hacemos uno con el otro, buenos ejemplos. Como otorgamos, así despertamos celos, la envidia uno hacia el otro, y aprendemos uno del otro cómo otorgar, cómo de verdad pedirle ayuda al Creador, que también nos ayude a otorgar. Siguiente. Sí, el Rab lo describió muy lindo, cómo es la espiritualidad, dónde la espiritualidad se revela, no en mí ni dentro del amigo, sino en el otorgamiento, en esa conexión entre nosotros. Y él lo hizo, habló también más precisamente que se trata de la misma vasija que está más allá de la persona, que es la luz retornante, la medida de otorgamiento, la intención que pasa de mí al amigo y del amigo a mí, ahí se encuentra la espiritualidad. Eso significa que lo que yo le puedo dar al amigo es solo ejemplo, ser modelo, y no conocimiento, libros ni cosas externas. Él dio incluso ejemplo que una persona que llega nueva se puede uno impresionar de él solo por su anhelo, porque el anhelo de que él tiene por el Creador yo no tengo. Por eso, si le tengo celos, si me conecto, me anulo ante él, puedo adquirir lo que él tiene por el Creador y yo no tengo. Así pues tenemos que llegar a 600.000 almas, conectarnos con todos. Siguiente, también escuché en la clase, los que quieren acercar, se les manda cosas, problemas. Y la pregunta permanente tiene que ser, ¿por qué el Creador me lo hace? La persona puede elegir de quién impresionarse. El anhelo por el Creador es, de eso yo me puedo impresionar o inspirar. Y al final, la división del Creador en 600.000 partes, eso es revelar al Creador, se puede solo en los atributos de los amigos. Sí, siguiente. Sí, es una clase muy linda, muchas cosas. Principalmente las relaciones entre los amigos, esa es la estructura inicial nuestra con la cual podemos revelar al Creador. Y Rab habló de un punto muy interesante, que la persona siempre tiene que ver y preguntar y estar en contacto con el Creador y preguntar por qué el Creador le hace eso. Y eso tiene que ser a través de los amigos. Vamos a pasar a la próxima parte de la clase y antes vamos a cantar juntos.

0: Shalom, חברים. אנחנו...
1: Hola, amigos. Ahora pasamos a la clase de la Ptijá, Rab, preámbulo a la sabiduría de la Kabbalah. Antes escuchamos en la primera parte qué es el alma, un punto negro que el hombre monta sobre ello luz retornante, que dentro la luz retornante, que es como resultado, como algo que viene más arriba del masaj, de la pantalla, más arriba que el deseo de recibir, ahí se recibe la revelación de la divinidad. El alma se encuentra supuestamente más allá, más arriba que el parchuf. Por eso el kli espiritual fue creado solamente en la relación entre uno y el otro, en otorgamiento, como lo llamamos. Gilad, sí, escuchamos también que por medio del estudio recibes el poder, la fuerza. Entonces ahora vamos a recibir fuerza para revelar la grandeza de los amigos y del Creador. Y ahora ya es la cuarta clase, la tercera parte de la cuarta clase. Ahora el Rab ya está empezando a entrar a Nekudot de Sak, al final, hacia el final de esta parte. Entonces hay un punto nuevo que después lo va a ir expandiendo en otras clases, como del mundo de Ak al Nekudot de Sak. Vamos a entrar a la clase y vamos a anotarnos las preguntas, lo que queremos entender, y después vamos a tener tiempo para averiguarlo juntos. Adelante, la clase con el Rab. ¿Puedo hacer una pregunta? Sí. Al principio de la clase usted dijo que la meta final es que el kli se llene. Ahora, de acuerdo a los procesos aquí, vemos que se va vaciando la vasija. De arriba para abajo, las ilustraciones. La meta de la creación es que el kli se llene. Y el kli se va llenando despacito, despacito, 20% más, 15% más maljudense, o se va llenando, galgalta, absag, mabon. Todos estos parsufim agregan llenado. ¿Qué pasa más adelante? Eso es lo que vamos a aprender ahora. Nosotros otra vez dibujamos aquí galgalta, solo en forma ahora grande. Ella tiene ahora Rosh, cabeza, este es el P de ella, lo que anotó, este es el Tabur, ahí en el medio, donde está la línea. Y este es el Siyum, la terminación. Siyum. Este es Tabur en el medio y esta es la terminación, Siyum. Rosh, cabeza, Toj, interior, Sof, fin, Galgalta. Después tenemos el segundo Parchuf, Ab. Tercer Parchuf, Sag. Galgalta salió sobre Reshimot 4-4. Ab sobre Reshimot 4-3. Sag sobre Reshimot 3-2. Todos se terminaron hasta Tabur de Galgalta. Y hay dos parsufim más que se llaman Ma, que salió con Reshimot 2-1, y Bon, que salió de la Reshimot 1 raíz. ¿Por qué hago esta distancia entre ellos? Quiero aquí empezar a ilustrar algo. Y ahora voy a pasar a algo muy especial. Nosotros aprendimos con ustedes cuatro fases de luz directa. Otra vez, que del Creador sale luz y Él construye la primera Bjina, y la primera Bjina, como se llenó con luz, que se llama Jochma, ella no quiere después recibir la luz, y entonces ella se llama Bina. ¿Por qué? Porque ella sintió la cualidad de la luz que Él otorga, y ella también quiere otorgante, quiere ser otorgante. Entonces, ¿qué hace Bina? Ella dice, bueno, voy a recibir un poco, que eso sea como si le hubiera otorgado al anfitrión, y con eso voy a ser igual a él. Y esto se llama Zeranpin 3, ¿sí? Y después Malhut, que recibe. ¿Qué vemos aquí? Todas las decisiones en realidad se encuentran en Binah. Binah quiere ser como el Creador para ser parecida, igual que el anfitrión, como el Creador. ¿Se acuerdan? El ejemplo nuestro que el anfitrión, el invitado en el anfitrión y todo lo que pasa ahí, ¿se acuerdan, no? Como Binah quiere ser como el Creador, ella va y recibe. Es decir, ella construye al Zeranpin. El Zeranpin, entonces, hacia la Binah, se llama Ben, hijo. Y la Binah se llama Ima, mamá, madre. Y Jochma se llama Abba, padre. Y después en este mundo de facetas vamos a ver cómo eso se asienta y da en este mundo todos estos discernimientos que tenemos en nosotros, entre nosotros y nosotros, lo que son, todos son resultado de las fuerzas que van bajando, bajando, bajando y le dan a este mundo y la materia y los atributos de la materia. Resulta entonces que de hecho Binah, ella es la responsable, porque como ella quiere ser parecida al Creador, ella es la responsable de crear todo este sistema que hay debajo de ella. Ella es la que piensa cómo va a crear al Zeranpin y después al Malhut, y cómo Malhut, cuando va a recibir toda la luz con el fin de otorgar, va a ser resultado en realidad de la Binah. Porque Binah quiere dar lo máximo, hacer lo máximo para el Creador. ¿Cómo hacer máximo para el Creador? Si vas a recibir de él, con eso le vas a estar dando algo. Entonces se puede decir que Malhut es en realidad el resultado de la Binah. Binah engendra a Malhut. Por eso, y Malhut y Zeranpin, los dos se llaman. Y Malhut y Zeranpin se llaman los dos Banim, hijos, hacia la Binah, para la Binah, hijos de Binah. El Parzuf Galgalta es el Parzuf Keter. Parzuf Ab para nosotros es Parzuf Jochma. El Parzuf Sag aquí es Parzuf Binah. Y aquí podemos ver que lo que ocurre aquí abajo, que no se puede llenar a las vasijas del Sof, del fin, de Galgalta con luces, la Binah es la responsable y ella sufre por eso. ¿Y qué ella hace entonces?
2: Sag
1: es Binah, es el encargado de llenar Nehi de Galgalta. ¿Cómo lo hace? Nehi Netzach Hod Yesod. ¿Cómo lo hace? Nosotros aprendimos con ustedes que aquí en Jochma hay luz de Jochma. Luz de Jochma. Aquí hay luz de Keter. Y en Binah ya hay luz de Hasadim. ¿Sí? ¿Qué es luz de Hasadim? Luz de Hasadim es el placer del hecho que doy. Y luz de Jochma es el placer del hecho que recibo. Entonces, ¿por qué no puede descender debajo de Tabur de Galgalta este Parchuf? No puede bajar. Porque tiene luz de Jochma. ¿Por qué Sag Bina no puede bajar debajo de Tabur de Galgalta? Tiene luz de Hasadim, pero también tiene Gimel de Itlapshut, tres de revestimiento. Eso también es Jochma, porque le quedó aquí Reshimo de Ab, ¿sí? ¿Qué decimos? Teníamos Galgalta. Galgalta se purificó. Después de la purificación de Galgalta quedaron Reshimot, sobre los cuales nació Parzuf Ab. ¿Qué Reshimot les quedaron? Cuatro de revestimiento, la luz que había en Galgalta, y tres de espesor Masaj que tenemos en Ab. Es decir, siempre en el próximo Parzuf hay Reshimot del placer del Parzuf anterior. Por eso hay aquí dentro de Sag luz de Jochma, y por eso no puede descender. El mismo Sag no necesita luz de Jochma para sí mismo. De hecho, lo necesita, ¿pero para qué? Para decir que no lo quiero. Ustedes saben, ¿cuándo se puede decir sobre una persona que de verdad no va a recibir? Dale, para que, ahí, que tú no sepas y nadie sepa, si va, no, vamos a ver si lo va a tomar o no lo va a tomar, y entonces vas a poder decir si él recibe o no. Es decir, la luz de Jochma tiene que haber en Sag para que Sag diga de él, haga una reacción sobre él y diga, no lo quiero para eso. Pero si Sag se expande con la luz de Jochma hacia abajo, entonces aquí los Kelim de Kabbalah, Nehi de Galgalta, Sof de Galgalta, van a recibir esta luz de Jochma con el fin de recibir. Por eso Sag no puede descender debajo de Galgalta, de Tabur de Galgalta. No puede bajar. Otra vez, ¿está claro o no? Yo tengo hambre. Deseo de disfrutar de unas cuantas porciones. ¿Cómo hablamos? Carne y pescado. ¿Qué sé yo? Arroz, ensalada y jugo. Ahora, no tengo masaj, pantalla, para recibir con el fin de otorgar carne y pescados. Son placeres demasiado grandes si los voy a recibir del anfitrión. Son tan sabrosos que no voy a poder pensar sobre el anfitrión. Voy a estar pensando solo sobre mí mismo y cómo disfruto de ellos. Entonces me está prohibido recibirlos. Eso se llama que yo dejo esta parte en mí, el sof, el fin, lo dejo vacío. ¿Por qué lo dejo vacío? Porque los placeres que yo puedo recibir en los deseos que hay aquí son placeres muy grandes, más grandes que mi pantalla. Y entonces lo voy a recibir, va a ser simplemente, voy a perder la cabeza. Por eso no los recibo. Ahora, si Sag va a bajar y va a llenar estas vasijas con la luz de Hasadim, eso está bien. ¿Luz de Hasadim qué es? Es el deseo de otorgar. Deseo de otorgar. Si tú quieres solo otorgar, puedes estar en cualquier lugar. Porque entonces no te importa qué placeres hay o no. Yo no quiero, no es mío. Pero si dentro del Sag hay luz de Jochma, ahí dentro de luz de Jochma, ¿cómo? ¿Por qué? Para que él pueda decir, no lo quiero. ¿De dónde nació Sag? Bina. De eso que estaba lleno de luz de Jochma y de repente empezó a sentir que en la luz de Jochma está también el atributo del creador, del anfitrión, que yo recibo de la luz de Jochma, yo disfruto, pero ¿quién me da esa luz de Jochma? El creador me la da. ¿Qué él quiere? Él otorga. Ah, entonces yo también quiero otorgar. Es decir, Sag, para poder recibir la cualidad de otorgamiento, tiene que estar lleno de luz de Jochma. No se puede querer dar si no sientes placer cuando recibes, del recibir. Por eso nuestra sabiduría, aunque aprendemos cómo otorgar al Creador, estudiamos cómo otorgar al Creador, esta sabiduría se llama la sabiduría de la Kabbalah. En hebreo, Kabbalah es recepción, porque tú recibes por medio de eso. Entonces, Zag no puede bajar debajo de Tabor, porque tiene en él luz de Jochma. Pero cuando Zag se empieza a purificar, y él dice, yo ahora me retiro y no hay, no quiero recibir más luz. Entonces la luz que había entrado aquí, sabor, este amim, teamim de Sag, sabores, cuando esta luz empieza a salir, la luz de Jochma inmediatamente se va, la primera que se retira, porque es la luz más grande, luz de Jochma, y queda solamente luz de Hasadim. Aquí queda solo luz de Hasadim. Cuando se retiran las luces de Sag. Y entonces estas luces, las luces de Hasadim, ya pueden expandirse hacia abajo, aquí, y llenar todos los kelim del Sof, del fin, de Galgalta. Así. La luz de Hasadim, ¿sí? Se expande. Y así llamamos este llenado Nekudot, puntos de Sag. Nekudot de Sag, puntos de Sag. Porque el retiro de las luces se llama Nekudot, puntos. Entonces esas luces de Nekudot bajan hacia abajo y llenan Nehi de Galgalta. Ya tenemos debajo de Tabur hasta la terminación Siyum, luz de Hasadim. Bueno, eso ya es algo, porque nosotros hablamos que sí, vamos a llenar también esta parte de Malchut de Ein Sof con luz, eso ya va a ser el final de la corrección. Entonces el Creador llega al grado del Creador, eternidad, plenitud, todo. Más allá de todo lo que siquiera podríamos imaginar. Pero ¿qué nos falta ahora? Llenar aquí estos kelim con luces. Y entonces ya Sag puede bajar y llenarlos con luz de Hasadim. Pero la luz de Hasadim se llama la corrección de la creación. Luz de Hasadim es tikkun, corrección de la creación. ¿Por qué corrección de la creación? Porque luz de Hasadim es la intención de otorgar. Yo quiero darte. Eso se llama corrección. Pero la meta de la creación es que yo reciba todo. Entonces, después que tengo luz de Hasadim, ya puedo recibir todo con el fin de otorgar. Por eso, luz de Hasadim se llama corrección de la creación y la luz de Jochma se llama la meta de la creación o el propósito de la creación. Estas dos luces son todo lo que tenemos en la realidad, como hay vasija de recepción y vasija de otorgamiento, es decir, deseo de recibir y deseo de dar. También hay placer de recibir y placer de dar. Luz de Hasadim, placer de otorgamiento. Luz de Jochma, placer de otorgamiento, de recepción, perdón. ¿Y qué pasa ahora? Más adelante, Nekudot de Sag, puntos de Sag, bajaron abajo, debajo de Tabur. Y ahora yo quiero explicar una cosa más. Nosotros dividimos el Parchuf en varias partes. Rosh, Toj, interior, Sof, fin. Entonces podemos decir también que Toj y Sof es cuerpo, Guf. En el Rosh decimos que hay cinco partes. En Toj y Sof juntos en el Guf hay cinco partes. O dividimos partes, el Toj en cinco y el Sof en cinco. Tenemos muchas formas de dividir el cuerpo y el Rosh, el Guf. pero la forma más correcta ahora, aquí, el guf, el cuerpo, es si lo dividimos así, que
2: Keter,
1: Jochma, Bina. O sea, las sefirot, Keter, Jochma, Bina, son tres sefirot, son el Rosh. Ahora, Chesed, Gevurah, Tiferet, son las sefirot del Toj interior. Y Netzach, Hod, Yesod, Malchut, son las sefirot del Sof, del fin. ¿Qué son esas sefirot? Todavía no hablamos sobre eso, ¿verdad? Gilad, sí, hasta aquí esta parte de la clase. Después mañana ya va a ser la cuarta parte de la misma clase. Entonces escuchamos primera vez en esta serie de las clases sobre Nekudot de Sag, y seguro hay muchas preguntas que surgen de eso y cosas que queremos esclarecer. Nos anotamos, estamos esperando signos de interrogación sobre los masajim y manos aquí que se levanten. Adelante, David.
3: No
1: es primera vez que esto me confunde, porque el deseo de recibir que hay en Galgalta es un deseo de recibir, como el Rav dijo, carne, pescado. ¿Cómo puede ser que luz de Hasadim se puede extender ahí? Porque no son vasijas que están diseñadas para eso. ¿Quieren recibir? ¿Por qué entra otorgamiento ahí? Eran, nosotros estudiamos que el Creador creó el mundo con el atributo de juicio y vio que el mundo no puede seguir existiendo y entonces no puede llegar a la meta de la creación, no se puede llegar al fin de la creación, de la corrección, y no puede llegar. Entonces, para poder llegar al fin de Galgalta, es justamente viene Nekudot de Sag, y lo que hacen es preparar el lugar para que sí se pueda expandir ahí al final luz de Jochma. Es la asociación del juicio con misericordia. Y se puede agregar también que ¿qué es el fin de Galgalta? Se hizo cuentas en Rosh de Galgalta, se hizo el cálculo, ¿verdad? El primer cálculo, cuando vino la luz directa para llenar a Malchut, se rechazó. Hay una nueva masija que se llama Masaj y Luz Retornante en Rosh de Galgalta.

Y ese masaj primero rechaza todo el placer que llegó. Hay luz directa, 100%, luz retornante, 100%. ¿Y entonces qué pasa? A partir de la intención de beneficiar al Creador por Galgalta, ella descubre cuánto el Creador le quiere beneficiar y cuánto ella es capaz de recibir. Entonces, lo que ella decide que sí puede recibir, lo recibe, y eso se llama Toh, el interior de Galgalta. Se llama la expansión del masaj por dentro y abajo, y ahí se expande la luz interior, interna. Pero ahí ella descubre que no es capaz de recibir, a pesar que el placer le llegó y ella quiere recibirlo. Y por eso, a partir de ese rechazo y la decisión de no recibir, al final de Galgalta, se expande luz de Hasadim. ¿Qué es luz de Hasadim? Esa luz de Hasadim proviene del hecho que Galgalta decidió que a pesar de que quiere o puede o quiere recibir, no va a recibir al final del partuk. Entonces ya hay ahí luz de Hasadim, e incluso con un poco de luz de Jochma, porque la luz de Hasadim nunca se expande. Entonces se llama luz de Hasadim con un poco de iluminación de Jochma. Y nada más. Ahora hace la cuenta de nuevo, hace Bitush, golpeo de luz interna y circundante, y empieza en Ab también. Entonces también en Ab hay Jochma, se expande hasta Tabur. Ahora sale el nuevo Partuf, el Partuf de Sag. Ahora, cuando Sag sale, sale sobre Bet de Aviut, espesor, pero Gimel de Itlapshut, revestimiento. Este Gimel de Itlapshut no le permite bajar debajo del Tabur de Galgalta. Pero cuando Sag empieza a purificarse y sus Nekudot empiezan a salir en el proceso de purificación, entonces ahora ya hay Bet, 2-2, ya no hay 2-3. Hay 2 de espesor y 2 de Itlapshut. Y ahí ya hay luz de Hasadim. Entonces, ¿por qué él va debajo de Tabur de Galgalta? Primero, porque puede y no hay límites sobre luz de Hasadim. Le mata abajo de Tabur. Porque ahora hay también igualdad de forma entre luz y Nekudot. Bet, la cualidad de Binah, y la luz de Hasadim que está debajo de Tabur de Galgalta, todavía desde que se expandió en Tabur, en Galgalta. Hay equivalencia de luces. Esta es luz de Hasadim y esta es luz de Hasadim. Por eso también, por medio de eso, vamos a ver en las próximas clases, se puede crear puntos de Sag. Se hace el Partuf de Nikudim como resultado de eso. Pero la luz de Hasadim ya está debajo de Galgalta, de Tabur de Galgalta, en el momento que en Masaj se decidió no recibir el placer, a pesar de que sí se puede. Sí. Yoav. Nekudot de Sag llenaron todo el espacio vacío que se vació como resultado del retiro de la luz en la cuarta vejina de luz directa. Sí, llenaron todo el espacio con luz de Hasadim. Sí. Solo una línea finita, porque eso es lo que hay en Galgalta, esa línea finita que regresó al Partuf. Pero la línea finita es Jochma, no es Hasadim. Sí, pero eso es lo que estaba arriba del Tabur. Sí. Entonces todo ese espacio, ahora todo el Partuf está lleno de luz. Supuestamente Nekudot de Sag al final equilibraron todo. Eran puntos de Sag, se expandieron debajo de Tabur de Galgalta y llenaron todo el vacío donde había luz de Hasadim, como Gilad explicó. Y ahora hay una mezcla entre dos clases de luz de Hasadim. Eso es lo que pasa. Ahora hay expansión, extensión de Bet y se mezclan con luz de Hasadim de la cuarta vejina. En Tzimtzum Alef, en la primera restricción, se retiró toda la luz. Y entonces regresó una línea finita de donde que llenaron todos los mundos, que digamos 20%, y quedó un espacio libre donde no hubo ninguna luz. Y ahí llegaron Nekudot de Sag. Eran cuando el Partuf de Galgalta hace el cálculo que cuánto puede recibir con el fin de otorgar, él recibe con el fin de

0: Дорогие преподаватели, вопрос такой.
1: Queridos, la pregunta es la siguiente. ¿Por qué el Parsuf Ab no pudo cumplir, hacer lo que hizo el Parsuf Sag? Porque él también tuvo masa sobre el espesor 3 y luz de Hasadim. Y después que se limpió, se purificó, se convirtió en 3-3, él también podía bajar debajo de Tabur, porque esto no pasó. Gilad, a lo mejor eso confunde 3-2, Bala Sula Musa, muchas veces los mismos términos, porque él lo ve como sistema. Entonces muchas veces él dice Malhut, ¿qué Malhut? ¿De qué más? Gimel, ¿qué es Gimel 3? Zerantin, es Abiyut, es Hazé, ¿qué es?
2: Gimel.
1: Entonces esa señal, símbolo, Gimel, sobre Am, habla de luz de Jochma. Si 4 es el espesor máximo, que con él se puede recibir toda la altura de Galgalta, entonces Am es una altura inferior, una inferior a Galgalta. Y Rab también dibujó ahí que Galgalta está relacionada con Keter y A relacionada con Jochma y Sag relacionada con Bina. Por eso cuando decimos Gimel, el 3 de Ab indica luz de Jochma y luz de Jochma no se puede extender debajo de Tabur, porque la luz de Jochma es la luz de la meta de la creación. ¿Cómo se la puede recibir? Se la puede recibir solamente en la medida que en la cabeza se hace el cálculo y le queda claro al Parzuf que puede recibir esa luz sin perder la grandeza del anfitrión. Al contrario, recibe más grandeza del anfitrión, porque al recibir del anfitrión realizas el deseo de él, y en la medida que se puede recibir sobre la pantalla, en esa medida Ab recibe, y por eso recibe en cierta medida y bajo límites hasta el Tabur. Debajo del Tabur no puede recibir. Entonces ese Gimel 3 no es el 3 del Zerantin, al contrario, es el Gimel, el 3 que simboliza después del 4 de Galgalta, que corresponde a Keter, el Gimel que corresponde a Jochma, y es luz de Jochma que no puede descender debajo de Tabur.
2: Lituania 1.
1: Lituania 1.
3: ¿Kodėl ir ką reiškia, kad Bina kenčia, kad negali užpildyti žemiau, jeigu apsivalydama tai padaro sag chasadim šviesa?
1: ¿Qué significa que la segunda bchina no puede llenar al inferior? No está clara la pregunta, Jacob. ¿Se puede repetir? ¿Qué quiere decir que la segunda página qué? ¿Perdimos la traducción? ¿Pueden preguntar en inglés a lo mejor?
3: ¿Por qué? That Bina suffer because she can't fill in below of Tabur.
1: Que Bina sufre. ¿Qué significa que Bina sufre? Que Bina sufre porque se purifica y se queda solo en Hasadim. Que ella no aparece ahí. Decimos que el Parzuf de Sag está hecho de Reshimot Gimel Bet. Gimel Dikapshut Bet Aviut. Y en Teamim, sabores de Sag, hay luz de Jochma, que viene del Parzuf Ab, que no pudo, por eso Teamim de Sag no pudo bajar debajo de Tabur. Pero en el momento que la luz empieza a purificarse, a retirarse, que se llama Nekudot, puntos, entonces el Masaj se empieza a purificar y entonces las Nekudot, los puntos, son ya Bina pura. ¿Qué es el Bina pura? Que la primera restricción no les afecta, por eso los Nekudot de Sad sí pueden bajar debajo de Tabur y llenar todo el espacio que está debajo de Tabur. Sí, Yura.
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1: Quiero

la pregunta, a continuación la pregunta de Yoav, porque hablamos que Nekudot de Sag bajaron de debajo de Tabur hasta el final y llenaron el Parzuf Galgalta hasta el final, hasta la terminación, Siyum. La pregunta es, pero tenemos una esfera completa, hay Malchut de Insof, del infinito, porque hasta el final de Galgalta es en una línea finita, pero ¿qué pasa con toda esa esfera, ese redondo, ese círculo de Malchut de Insof? Me parece que yo quería preguntar si los puntos de Sag llenaron toda esa Malchut del infinito, todo ese círculo que está fuera del Yosher, fuera de la línea, o sea, aparte de la línea, o de Tabur hasta el Siyum y ya está, o Malchut misma, el círculo todavía queda vacío. Gilad, sí, la pregunta quedó clara, yo creo que Eran contestó la pregunta, pero a lo mejor vamos a el llenado. El llenado de Malchut de Insof que se vació no está en Dalet de Dalet misma. Sí, tenemos ese dibujo que el 3 en el medio, después de Gimel, 3, 2, raíz. Todo eso es Malchut del infinito, de Insof. Y sus atributos, como ella captó las primeras, las 9 primeras, dentro de Malchut de Insof hay raíz 1, 2, 3, y 4 en el medio, ¿no es cierto? Así lo se dibuja. También Bala Sulam lo dibuja en el libro del árbol. El Rab también lo dibujó. Cuando la línea se extiende de arriba para abajo, toca el infinito, pero no toca Malchut de Malchut. En el 4 de 4 no, está arriba de ella. También en el estudio de las 10 Sefirot, el primer tomo al principio habla sobre eso, Bala Sulam, y expande sobre eso. Eso se llama que sus piernas tocan el monte de oliva, pero no adentro, está arriba. Así que cada extensión arriba de Tabur, debajo de Tabur, siempre hablamos de una línea muy finita que desciende de Malchut de Insof desde el principio hasta por encima, arriba de 4 sobre 4. Por eso es, y en Tabur, y arriba de Tabur, y debajo, no se habla de todo el espacio. Cuando se mezcla todo el espacio, solamente después cuando se nace el mundo de Nikudim y se rompe el mundo de Nikudim y nacen los mundos Atzilut, Beria y Etzirasia, que ellos también están en la línea arriba de Dalet, de 4, no la tocan. Después solo nace el Adama Rishon por la mezcla de Dalet con la Bina y se rompe el primer hombre y solo entonces se puede hablar de Dalet de Dalet. Y entonces cuando hay las correcciones de arriba para abajo, entonces se rellena el espacio. Todo ese volumen que hablamos no se rellena antes que todo esto. Por eso todo lo que estamos hablando en todo lo que viene de arriba para abajo se habla solamente de una línea muy finita y de arriba de Tabur y debajo de Tabur. Estamos al final, ¿no, Eran? ¿Qué? Gracias. Entonces, gracias a todos. Vamos a seguir, obviamente, este estudio mañana y vamos a terminar con una canción. Hasta luego, amigos.

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1: Hola amigos, en la primera parte se vamos a ver una clase grabada del 28 de febrero 2002, basado en el artículo Jacob habitó en la tierra donde había vivido su padre. Jacob habitó en la tierra donde había vivido su padre. Vamos a leer el artículo juntos en la decena. Tenemos 28 minutos para esto. Jacob habitó en la tierra donde había vivido su padre. Jacob habitó en la tierra donde había vivido su padre, en la tierra de Canaán. Está escrito en el Zohar, Rabbi Gia empezó y dijo, «Muchos son los males de los justos, pero el Señor los salva de todos ellos. Pero el justo que teme a su amo, ¿cuántos males padece en este mundo para no creer o tomar parte en la inclinación al mal? Y el Creador los salva de todos ellos». Esto es el significado de lo que está escrito. «Muchos son los males de los justos, pero el Señor los salva de todos ellos». No dice «muchos a los justos», sino «muchos son los males de los justos». Esto indica que aquel que padece muchos males es justo, porque el Creador tiene deseo de él, ya que los males que padece le alejan de la inclinación al mal, y por ende el Creador desea a esa persona y la salva de todo ello. Debemos entender estas palabras. Uno, esto implica que uno que padece muchos males es justo, y uno que no padece males no es justo. Dos, ¿por qué padece muchos males si no desea que le invada la inclinación al mal? Tres, ¿acaso las palabras y por esta razón el Creador desea a esa persona y la salva de todos ellos significa que el Creador no salva a otras personas, Dios no lo quiera? ¿Es esto posible? Cuatro. Algo todavía más desconcertante. Por un lado dice que los problemas que sufre lo alejan de la inclinación al mal. Por otro lado, dice que el Creador lo salva de todos ellos, es decir, lo salva de muchos males. Entonces acabará acercándose a la inclinación al mal de nuevo, porque la razón que lo alejó de la inclinación al mal ha sido eliminada. Debemos interpretar sus palabras. Aquí tenemos un versículo acerca de esto. Rabbi Shimon ben Levi dijo, la inclinación del hombre lo vence cada día e intenta llevarlo a la muerte. Como suele decirse, el malvado observa al justo y trata de matarlo. De no ser por la ayuda del Creador, no hubiera podido hacerlo. Como está escrito, Dios no nos dejará en sus manos. En Masejet Sukkah hay un versículo parecido. La inclinación al mal tiene siete nombres. Salomón le dio el nombre de enemigo, como está escrito, si tu enemigo tiene hambre, dale de comer pan, y si tiene sed, dale de beber agua, porque así amontonarás brasas sobre su cabeza, y el Señor te recompensará. No pronuncies yashlim, recompensa, sino yashlimenu, complementará. Según Rashi, si tu inclinación está hambrienta y anhela la transgresión, aliméntala con pan y atorméntala con la guerra de Torah, como está escrito, ve y come de mi pan. Dale el agua de la Torah para que beba, como está escrito sobre eso, vengan a las aguas todos los que tengan sed. Te complementará significa que tu inclinación estará completamente contigo, te amará, te inducirá a pecar y a destruirte. Para comprender todo lo anterior, debemos conocer que la esencia de la inclinación al mal, que es llamada esencia de la creación, y con la cual el Creador creó la existencia a partir de la ausencia, es el deseo de recibir. Es sabido que esto es algo nuevo y no existía antes de que él lo creara. El trabajo del hombre es únicamente trabajar en contra de su naturaleza, es decir, que quiera solamente otorgar. Pero puesto que va en contra de su naturaleza, ya que por naturaleza solo tiene que preocuparse por las necesidades del amor propio, él no tiene deseo de trabajar para otros. Aunque a veces vemos que la gente trabaja para otros, esto solo es posible si ven que tendrán recompensa por su trabajo. Es decir, que el deseo de recibir quedará satisfecho. En otras palabras, la recompensa tiene que satisfacer el amor propio. De otro modo, uno no puede salir de las vasijas de recepción por naturaleza. Por el contrario, ser capaz de realizar acciones con la intención de otorgar y sin recibir ninguna recompensa es algo que no es natural. Y aunque vemos que hay personas que entregan su vida por su país sin desear nada a cambio, esto se debe a que su país es muy importante para ellos. Y esa importancia es natural. Como dijeron nuestros sabios, la gracia de un lugar está en sus habitantes. Sin embargo, ciertamente hay diferencia en la medida del favor, pues no todo el mundo favorece lo mismo. Por eso son muchos los que voluntariamente se alistan en el ejército por la importancia de su patria y no piensan que sea tan peligroso y que todas sus vidas estén en peligro, porque yo veo que mucha gente regresa ilesa de la guerra. Y cuando a veces hay peligro de muerte segura, no están dispuestos a ir hacia una muerte segura, salvo unos pocos elegidos para los que su patria es importante. Pero también aquí existe la fuerza de una recompensa, porque uno piensa que tras su muerte todos sabrán que se entregó a su pueblo y que está por encima de todos, ya que se preocupó por el bienestar de las personas. Pero el trabajo del Creador, cuando una persona recorre el camino de la verdad, debe trabajar con humildad para que los externos no tengan dónde aferrarse. Es decir, cuando sirve el Creador, no caerá en las garras del trabajo para los externos. Esto es, que la gente que le rodea conozca su trabajo. Entonces trabaja devotamente y que la gente del exterior diga que está por encima de los demás. Esto le ayuda en su capacidad de trabajar sin recibir a cambio, para que la gente de fuera diga que trabaja solamente para el Creador. El Creador dio esta fuerza a los seres creados porque de lo lishma uno llega a lishma y no tendrá ayuda externa. La persona puede alcanzarlo si primero tiene lo lishma, pero no debe quedarse en lo lishma, Dios no lo quiera. Este es el significado de lo que dijeron nuestros sabios. Todo aquel asocia en nombre de los cielos con otras cosas es desarraigado del mundo, como está escrito, solamente para el Señor. El significado de solamente para el Señor es que no habrá ninguna intervención del amor propio, sino solamente para el Creador. Esto es lo que significa la palabra solamente. Aún así, hay un tema fundamental que debemos entender. Debemos discernir si esta persona se entrega para adquirir algo. E incluso si recibe la recompensa del público, esto ya es algo grande, porque si la recompensa que recibe no es para el amor propio, sino para el amor al prójimo, ya que ama a los demás y se entrega a la muerte por ellos, para beneficiar a las masas, aún así no hay duda de que si pudiera alcanzar lo mismo, sin tener que entregar su vida, elegiría esa otra forma. Esto es así porque lo más importante es recibir una recompensa por las masas y no por el trabajo. La satisfacción que le puede proporcionar a su patria es lo que le proporciona fuerza para trabajar. Y, por lo tanto, no contempla los medios con los que obtener eso para su patria. Si la persona ve que precisamente entregando su vida por el país, puede dar satisfacción a su país, también está dispuesta a hacerlo. En cambio, con el amor al Creador decimos que uno debe trabajar solamente para el Creador, es decir, sin ninguna recompensa. Eso significa que está preparado para la entrega completa del alma sin retribución alguna. Sin recibir nada a cambio de su entrega. Al contrario, esa es la esencia, su propósito, anular su ser ante el Creador. Es decir, su deseo de recibir, que es la existencia de la criatura. Esto es lo que desea anular ante el Creador. Resulta que este es su objetivo, es decir, su meta es entregar su alma al Creador. Eso no es así en la corporalidad con respecto al amor al prójimo, aunque este es un gran grado y no todo el mundo puede trabajar en el beneficio del público, aún así la devoción es solo un medio y no el objetivo. Y la persona sería más feliz si pudiera salvar a la sociedad sin entregar su vida. Preguntemos a todos aquellos voluntarios que se alistan para ir a la guerra por su país. Si alguien le pudiera decir cómo salvar a su país sin tener que entregar su vida, sin duda estarían felices. Pero si no hay otra opción, están dispuestos a ir por la sociedad, para que ésta reciba la recompensa, mientras que ellos están dispuestos a renunciar a todo. Aunque esta es una gran fuerza, no tiene nada que ver con la entrega del alma al Creador, donde la entrega es el objetivo y lo que resulte de todo ello no es un propósito, ya que no era esta su intención. Por lo tanto, la entrega en la espiritualidad no tiene ningún valor para la gente corpórea, ya que para ellos la entrega es un medio y no el objetivo. Pero en la espiritualidad es el contrario. La entrega es el objetivo.
2: מקבל בעל מנת להשפיע.
1: Con esto comprenderemos el significado de recibir con el fin de otorgar. El propósito del hombre es otorgar solamente al Creador, ya que esto es el significado equivalencia de forma. Así como Él es misericordioso, tú, sé tú misericordioso. Cuando uno alcanza el grado de entrega al Creador porque quiere anularse para deleitar al Creador, ve que el propósito del Creador es hacer el bien a sus seres creados, tal como era en el pensamiento de la creación. En ese momento la persona desea recibir el deleite y el placer que existía en el propósito de la creación, deleitar a sus seres creados. Esto se denomina recibir con el fin de otorgar. De otro modo, podría querer recibir el deleite y el placer, y por eso lo da todo, para poder recibir. Esto se considera otorgar con el fin de recibir. Pero si su propósito es otorgar y no tiene ningún deseo de recibir para su propósito propicio, sino solo para el Creador, entonces puede convertirse en un receptor con el fin de otorgar. En lo que respecta a la entrega del alma, escuché de Baal HaSulam que uno debe imaginarse la entrega del alma como vemos en Rabbi Akiva. Él dijo a sus discípulos, toda mi vida he lamentado el versículo, con toda tu alma, aunque Él te arrebate el alma. Dije, ¿cuándo seré capaz de observar esto? Y ahora que esto ha llegado a mí, ¿acaso no voy a observarlo? Ciertamente, con tal deseo de otorgar, cuando la persona dice que quiere recibir deleite y placer, porque este es el propósito de la creación, ciertamente quiere decir solamente recibir con la intención de otorgar al Creador. Con esto comprenderemos las cuatro preguntas anteriores. Pregunta 1. Por las palabras del Zohar, parece que solamente es justo aquel que padece muchos males, y que uno que no padece males no puede ser justo. ¿Es esto posible? La cuestión es que los males hacen referencia a la inclinación al mal. Es decir, que precisamente aquel que siente que la inclinación al mal le está causando muchos males, porque no lo deja acercarse al Creador, es llamado justo. Pero si la persona no siente que lo está alejando del Creador y no siente que con esto se está causando males, no es considerado un justo, ya que no ha alcanzado el reconocimiento del mal. Es decir, que esto le hace daño. Pregunta número 2. ¿Por qué debe padecer muchos males si no desea que le invada la inclinación al mal? Eso significa que no hay otra opción más que padecer males. Según lo dicho anteriormente, es muy sencillo. Los males hacen referencia a la inclinación al mal. Si uno no siente que la inclinación al mal le está causando muchos males, él no lo verá como inclinación al mal, que no desea que le invada. Al contrario, la considera inclinación al bien, que solamente le trae el bien. Así que, ¿por qué no dejar que le invada? Pero si él ve los males que le causa la inclinación al mal, entonces no querrá que le invada. Pregunta número 3. El Zohar dice que el Creador desea a la persona que padece muchos males. Esto significa que el Creador no desea a alguien que no padece males. ¿Es esto posible? La respuesta es que si la persona siente que la inclinación al mal le está causando muchos males y pide ayuda al Creador, entonces el Creador desea a esa persona. Pero si la persona no siente que la inclinación al mal le está afectando, el Creador no la desea porque no tiene kli, es decir, un deseo de que el Creador lo salve. Pregunta número 4. Si el Creador lo salva de sus males, ¿volverá a conectarse con la inclinación al mal? Respuesta. La salvación que llega del Creador es una cuestión diferente a la salvación que tiene lugar en la corporalidad. El mal que ocurre en un tiempo de Ahoraim, parte posterior, que es el tiempo del ocultamiento del rostro, cuando él ve que está bajo ocultamiento, porque es sabido que el pequeño se anula frente al grande. Y ciertamente aquí, cuando se sirve al Creador, la persona debe anularse ante el Creador, como la vela frente a una antorcha. No obstante, ve que su cuerpo no se anula y que es difícil para él subyugarlo y asumir la fe por encima de la razón. En ese momento ve que el cuerpo le produce males al no querer asumir el yugo del reino de los cielos. Y a raíz de ello se aleja de toda la espiritualidad. Resulta que uno debe creer que el Creador ha creado el mundo con bondad y haciendo el bien, y que el mal en su cuerpo le aleja de todo el bien. Es decir, cuando viene a aprender Torah, la encuentra absolutamente insípida. Asimismo, cuando se dispone a realizar alguna mitzvah, la encuentra absolutamente insípida, porque la inclinación al mal en su cuerpo tiene la potestad de no permitirle creer en el Creador por encima de la razón. En eso le quita todos los sabores. Siempre que intenta acercarse a algo espiritual, siente que todo es árido, sin ninguna irrigación de vida. Cuando uno comienza su trabajo, se le dice, y él cree lo que se le ha dicho, que la Torah es una Torah de vida, como está escrito, pues ellos son su vida y la duración de sus días, como está escrito, más deseable que el oro fino y más dulce que la miel y el panal. Pero cuando uno observa esto, ve que la inclinación al mal tiene la culpa de todo y siente con toda la fuerza el mal que ella le causa, entonces siente lo que está escrito. Muchos son los males del justo, es decir, que este versículo habla de él. En ese momento ve lo que el versículo dice a continuación. Pero el Señor lo salva de todos ellos. Entonces comienza a clamar al Creador para que le ayude, porque ya ha hecho todo lo que pensaba que podía hacer. Pero fue en vano. Y ya piensa que todo lo que esté en tu mano, hazlo. Habla acerca de él. En ese momento llega el tiempo de la salvación, la salvación del Creador, liberándole de la inclinación al mal, hasta el punto que desde ese día en adelante la inclinación al mal se rendirá ante él y no podrá provocarle para que transgreda. Está escrito en la introducción al estudio de las 10 Sefirot. Cuando el Creador ve que uno ha completado su medida de esfuerzo y finalizado todo lo que podía hacer en su fortalecimiento de la fe en el Creador, entonces el Creador le ayuda. Luego uno alcanza la providencia revelada, es decir, la revelación del rostro. Entonces es recompensado con el arrepentimiento completo, es decir, se adhiere al Creador una vez más con todo su corazón, con toda su alma y todas sus fuerzas, atraído de forma natural por el alcance de la providencia revelada. Ahí también está escrito, ¿cómo es el arrepentimiento cuando aquel que conoce los misterios testifique que no volverá a la necesidad? Las palabras, ¿cómo es el arrepentimiento? Significa, ¿cuándo uno puede estar seguro de que ha sido recompensado con el arrepentimiento completo? Para esto se le da una señal clara. Cuando aquel que conoce los misterios testifique que no volverá a la necedad, esto significa que ha sido recompensado con la revelación del rostro y entonces su propia salvación testifica que no volverá a la necedad. Esto contesta a la cuarta pregunta, que si el Creador lo salva de la inclinación al mal, que no le afligirá. El Sagrado Zohar dice que los males que padecen los justos son para no se asocie con ella. Resulta que si el Creador lo salva y ve que él no le afligirá, entonces volverá a conectarse con la inclinación mal, ya que la única razón por la que la mala inclinación le aflige es para que no se asocie con ella. Pero, dado que la causa ha sido cancelada, la situación vuelve a ser como antes. No obstante, según lo que hemos explicado, la salvación del Creador es la revelación del rostro. Hasta que el Creador testifica que no pecará, los males que padecen los justos son para que puedan pedir al Creador, como se dijo anteriormente, si no hay ajoraim, no hay revelación de los panim, cara. Y resulta que cuando hay revelación del rostro del Creador, todo es como debería de ser. Vamos a continuar a la clase del 28 de febrero 2002. Rav. Leímos el artículo Jacob moró en la tierra donde su padre vivió. Esto es de la escalera, volumen 1, escritos de Rabash.
2: Sarot Rabot Tzadik, Mikulam Etzleinu Hashem, Ze Be'etzem Shlaf HaRishon Shela.
1: Muchos aflicciones de los justos, el Creador los salva de todos estos. Es básicamente la primera fase de nuestro trabajo, que uno que está destinado a acercarse más y siente las dificultades, como está escrito, que la Torah debilita sus fuerzas. El tema aquí es conectar todo esto al Creador, la fuente, el que nos trae todo esto, que no hay nadie más aparte de él, viendo esto, viendo el problema también es viendo cosas buenas y cosas malas y cómo todo está conectado con el Creador. Que Él vuelque a todo esto. La conexión, no el Creador, la conexión es el problema. Si lo sintió, entonces seguramente el camino sería fácil. ¿Pero por qué es difícil? Porque la cosa principal es la conexión entre todo lo que ocurre, tanto por el bien y por el mal, con el Creador. La revelación de su santidad podría ser no lo que Él es, pero de tus acciones te conoceremos. Tus acciones te conoceremos, bueno, es justamente las acciones que vemos. Y Él puede ser reconocido a través de las acciones. Eso se llama conexión. Entonces, el problema es siempre mantener los ángulos correctos, ver a través de la perspectiva correcta de esta realidad. Entonces, la pregunta eterna, una pregunta que no tiene final, que la persona debe preguntar, es que después de cada cambio en la percepción de la realidad, debería de ser ¿por qué el Creador me está haciendo esto a mí? Eso. Permanentemente, esa pregunta, si esa pregunta mora o se manifiesta, nosotros vamos a avanzar muy rápidamente, pero la dificultad es que las klipot esconden la realidad, el Creador, y no nos preguntamos eso, ¿por qué el Creador nos está haciendo esto? Más bien, estamos sumergidos en la imagen externa, lo que ocurre enfrente de nuestros ojos. Ese es el problema. Que preguntar, haciendo las preguntas un poco más profundas en las razones correctas. Es decir, no la razón por qué estoy sufriendo, más bien quién está dando esta sensación y cuál es el propósito de esto, cuál es la necesidad de esto. Ese es el problema. Solamente el grupo, a través de despertarnos a cada uno y a todos juntos, puede despertar a la persona para que cada vez se despierte más rápidamente hacia esa percepción correcta de la realidad. O si no, puede tomar semanas y meses y la persona simplemente se olvida sobre cómo debe relacionar todo alrededor de sí mismo, las sensaciones que experimenta al Creador. Y entonces pasa el tiempo sin ninguna ganancia, sin ningún uso. ¿De qué depende la ayuda de los amigos? En la medida en que ellos son apreciados, si yo aprecio a los amigos, que ellos están realmente en etapas más avanzadas en las que estoy yo, que cualquier palabra de ellos, movimiento de ellos, yo veo en ellos que naturalmente ellos se están comunicando conmigo, están diciéndome muchas cosas, despiertan en mí mucho significado. ¿Okay? Entonces yo puedo acercarme a la conciencia más rápidamente, más correctamente, el análisis de esas situaciones las que yo estoy experimentando, viviendo. Porque la persona misma, sola, hasta que se despierta, hasta que no ha sido despertada desde arriba, en su tiempo, eso puede tomar meses. Entonces, la persona debe preparar este aceleramiento para sí mismo a través de
2: ¿qué?
1: Alumno, todo depende en qué medida yo puedo anularme a la sociedad. Eso determina cómo yo puedo más tarde salir de estados malos, Rav. Hay muchos factores en el desarrollo de la persona. Con respecto a cuánto él puede influir su progreso, es como escribe Bala Sulam, la sociedad, no la sociedad, pero lo que rodea a la persona, la impresión de los libros, los autores, los amigos, eso es. Entonces uno puede estar más impresionado por la radio, la televisión, más que el grupo. Esa es tu opción. Puede ser más inspiración de un diario, más que de nuestros libros cabalistas. Uno puede ser impresionado más por un filósofo, yo no sé qué cosa, más que los amigos. Eso es tu opción. Es decir, tú eliges qué te impresiona. Pero después de que tú hayas hecho ese escrutinio de quién o qué te impresiona y vas a ser impresionado por algo, entonces ya estás bajo su control. Y eso va a determinar toda tu observación, tu futuro, es decir, el próximo grado que ya está enfrente de ti, alumno. Pero no puedo ser impresionado por un diario que no va hacia la meta, ¿sí, Rav? No sé. Yo sé que muchos van al extranjero, van a diferentes lugares y cambian. Simplemente les lavan el cerebro, ¿sí? Como se dice. Entonces, yo te voy a decir de otra forma. La gente, las personas que están junto con nosotros aquí y están bajo algún tipo de control o influencia, no le llamamos control, hablemoslo de una influencia, también ellos están en un conflicto interno, en una división. Y en un progreso que tampoco es adecuado. Hay personas que están como viviendo en dos mundos. Es decir, todavía no han elegido, no han tomado una decisión. Eso se les ha dado a cada persona para que puedan fortalecer su camino. A todos se les da esto. Es decir, la mente es confundida hasta el Creador es revelado, atravesando a través de la barrera. En la medida que avanzas, hay siempre obstáculos, disturbios, para que sobre estos disturbios fortalezcan la conexión en la Kabbalah. Pero la opción aquí es la única cosa, alumno. Y los obstáculos es donde yo son cuando yo tengo la opción de elegir algo que no se meta, Rav. A ti ahora se te está dando

una oportunidad. Es decir, en vez de invertir en la sociedad, tú puedes invertir en algo diferente. Podría ser también en la mente, en un esfuerzo interno. No es que tú vas físicamente y tú sabes que en vez de sentarte en un Yeshivat Haverim con ellos, tú prefieres ir sentado en tu casa o otra actividad diferente. Esas son cosas muy obvias, ¿sí? Pero yo estoy hablando de cosas internas. Es decir, que la persona podría estar ya en este proceso, en esta batalla, y a pesar de eso, en su pensamiento y en su deseo, no está en esto. Entonces, la opción aquí es, o la elección es muy sutil. Está en la profundidad del deseo. Aquí podemos ver el progreso, la velocidad del progreso de la persona. Los disturbios siempre son buenos. Es decir, tienen un propósito. ¿Qué es un obstáculo? Es algo que tienes que corregir. Se te está mostrando esto. Pero la forma, esa es la pregunta. En la página 333, la primera línea, dice el trabajo del Creador. Cuando la persona camina el camino de la verdad, tiene que trabajar humildemente. ¿Cómo se conecta esto con ese estado? Donde cada uno, cuando uno hace algo bueno, Rav, caminando humildemente, tú caminas humildemente con el Creador, está escrito, ¿sí? Es decir, ya que cada uno de nosotros todavía no está corregido, todavía somos egoístas, nosotros podemos causarnos disturbios entre nosotros, es decir, con respecto a la conexión con el Creador. Es simple, digamos, yo tengo una fuente de la cual yo recibo $1,000 todos los meses. Esa fuente, digamos, tiene el corazón. Y yo le pido, y una vez al mes me da $1,000. Yo te dije esto, y ahora tú quieres llegar antes de mí a ese lugar y recibir los $1,000 en vez de mí. ¿Y qué ocurre? ¿Es bueno? ¿Es malo? Nosotros, con nuestro egoísmo, aunque nos guste o no, en la espiritualidad, eso ciertamente ocurre. Es decir, si nosotros sabemos, imagínate a ti mismo, en vez de que yo recibo, tú puedes recibir del Creador. Yo lo revelé todo, lo hice todo. Tú no puedes detener esto. Tú quieres estar ante mí y tú te dañas. Y me dañas a mí. Digamos, este ejemplo podemos de alguna forma entender qué significa, no la deficiencia, la necesidad de caminar humildemente, ¿entiendes? Entonces, hasta que la persona venga a ese punto donde realmente está en otorgamiento, donde no tiene ningún interés para sí mismo, que jamás va a dañar a su amigo, hasta ese momento uno no puede abrir su corazón hacia el corazón enfrente del otro para nada. Tú estás caminando hacia el Creador en tu calle y yo en mi calle, pero ¿qué podemos hacer? Todos elevando la gran importancia de la meta, la grandeza de la meta, y cada uno puede compartir con el otro lo que hizo por la sociedad, lo que hizo por los amigos. Yo le di un regalo a Gilad, yo lo escribo en el regalo, yo tengo que escribir que yo lo mandé. ¿Por qué? Para que él me dé algo a mí en retorno. ¿Es bueno? Sí, es bueno, porque eso aumenta la conexión. Es bueno, yo quiero, estoy interesado en que él sepa. Y él verá que yo lo amo, lo quiero, él me querrá a mí y habrá una conexión y eso aumentará la conexión entre nosotros. Sí, el principio aquí
Todas estas reglas, todas son dirigidas o apuntadas a la meta. Y de ahí tenemos que ver, ¿deberíamos o no deberíamos hacerlo? Entonces, lo que yo hago con el Creador es mi me incumbe a mí, es personal, y yo lo que y mi relación a este tema en general, eso tengo que revelarlo, cuánto yo he hecho, lo que yo hago, y gracias a esto yo apoyo a que todos hagamos lo mismo. Por lo tanto, la persona que lo quiere o no lo quiere, esto, cuando la persona nos muestra que hay un desrespeto hacia la meta, eso es una fuerza destructiva. Entonces, si él es nuevo y él viene tal vez una vez a la semana y él ahora empieza a venir dos veces a la semana y ahora él nos está dando más. Pero si la persona que estuvo muy atada al grupo y a los amigos y de repente empieza un declive y le empieza a mostrar a los amigos cuánto no le importa y nosotros leemos de acuerdo a los artículos, ¿sí? Que por lo contrario, cada uno debe mostrarle al amigo cuánto está impresionado, cuánto está trabajando, pero esta persona lo contrario, nos está destruyendo. Por lo tanto, tenemos que ser muy precavidos y alejarnos de las personas que nos están mostrando lo contrario. Por lo tanto, pero también tenemos que entender la diferencia. Tal vez un amigo está en un descenso, simplemente en una caída, ¿sí? Eso es otra cosa. Entonces nosotros tenemos que ayudarlo a incentivarlo, porque yo tal vez mañana yo también voy a estar en un descenso. Pero si la persona ya está de acuerdo con ese declive, con ese descenso, y tenemos que quitarlo de nuestros ojos, porque es un ejemplo malo. Yo tengo que siempre ver el bien enfrente de mí. Entonces, nosotros tenemos que pelear en contra de los ejemplos hasta el punto donde no hay tal cosa de esos ejemplos entre nosotros. Tenemos que moverlos hacia afuera, un círculo externo, olvidarlo hasta que se fortalezca esa persona después de un par de años y que vuelva, no sé. Yo no lo miro a él, no miro nada, yo simplemente estoy mirando si es algo positivo o negativo con respecto a un ejemplo. No entiendo cuándo entonces llegamos a este punto donde caminamos humildemente, Rav. Caminar humildemente tiene que ver solamente en lo que tiene que ver entre tú y el Creador. Repito, esto nace de las personas que están alrededor de ti, tus amigos más cercanos, que todavía no están en tal pureza, que no te van a dañar a ti y a ellos mismos. Es lo mismo, te pueden dañar a ti o a ellos, es la misma cosa en la espiritualidad. En la corporalidad no lo vemos como la misma cosa, pero en la espiritualidad es la misma cosa, porque somos todos parte de un alma. Ahora, eso es con respecto a los amigos. Y con respecto al mundo, caminar humildemente debe ser de tal forma que tú no despiertas fuerzas hacia ti que te pueden hacer daño. Sí, en general despertamos todo tipo de respuestas del mundo, entonces no hay opción, estamos trabajando en difusión, ¿sí? Pero digamos, en el trabajo o algunos lugares donde tenemos familia, haz estas cosas de una forma que nadie sabrá de ti con respecto al estudio de la Kabbalah, cálculos espirituales solamente con tu grupo, con el resto del mundo son cálculos simples corporales. Alumno, ¿cómo puedo hacer a mi amigo más grande que yo? Es en contra de la naturaleza, yo siempre soy el mejor, Rav. Yo no sé cómo explicarte esto.
Pero esto es muy importante, muy necesario hacer esto. Es necesario.

0: años, pero la persona tiene, no está en un declive, más bien está en un anhelo hacia arriba. Si tiene un poquitito de ese deseo, un gramo, un deseo hacia arriba. Si tú puedes cerrar tus ojos, verás que es más grande que tú. Tú tendrás una urgencia de conectarte. Un anhelo conectar, no puedo si no tengo la grandeza, Rab. No, solamente de eso. O si no, ¿para qué te vas a conectar, alumno? Bueno, si él tiene algo que darme. No se entendió la pregunta, disculpen. Rab, no. ¿Yo tengo mucho, él tiene poco? No. No hay mucho ni tampoco un poco. Él tiene lo más importante que yo no tengo. No sé, estas sensaciones no pueden ser compartidas, comunicadas, pero así es. Tú no creerás, vienen personas, puede ser un principiante, alguien pequeño, no importa quién, y no puedes saber nada, y yo de igual forma siento que él trae algo, y yo siento atraído a esa persona. Eso tal vez requiere trabajo, pero esa sensación viene como un resultado.
1: Mi razón...
0: De un resultado, de un deseo de alcanzar, de llegar y alcanzar por un lado. Bueno, te voy a decir, ¿dónde puede tal cosa venir? ¿Cómo puede haber alguien pequeño que viene aquí por primera vez y puede despertar un deseo dentro de mí de adherirme a él y específicamente como si él tuviera algo que yo no tengo? Porque la raíz de su alma, su deficiencia, son únicas y yo no las tengo. Su sensación, su conexión con el Creador no es lo que yo tengo. Todos tenemos un punto diferente de la estructura de Adam Harishon. Y de ahí yo siento que es único la persona. ¿Sí? No puedo explicar esto. Es decir, hay una explicación en lo que yo estoy diciendo, pero es debería de ser más fácil. Uno que no alcanza algún amor verdadero o atracción emocional de conectarse con los otros. Es decir, dentro de la persona, entonces no podrá avanzar solamente a través de esa tendencia. Puede atraer fuerzas adicionales y vasijas adicionales. Aprendemos que ni él ni yo creamos las vasijas se realizan a través de la conexión entre nosotros, ¿sí? El otorgamiento, ¿entiendes? Estoy yo, está él, yo soy nada, él es nada, pero si nosotros podemos otorgarnos mutuamente, entonces lo que construimos entre nosotros, que es como un puente que se llama otorgamiento, esa es la vasija, ¿entiendes? Ese es el alma. O podemos explicarlo diferente, lo que es el alma es un punto negro, sobre este la persona construye luz reflejada. Dentro de esta luz reflejada es un resultado de algo que viene desde abajo hacia arriba, por sobre la pantalla, por sobre el deseo de recibir. Ahí es donde recibimos la revelación de la santidad del Creador. El alma está como por sobre del cuerpo, es por sobre el parso.

0: Entonces, la vasija espiritual es construida solamente la conexión, uno con el otro, en otorgamiento, como decimos. Entonces, no hay otra forma. Solamente encontrar ellos que pueden ser atraídos y amarlos espiritualmente, porque corporalmente todo se desintegra, y solamente con ellos puedes construir tal vasija. No hay otra forma. Entonces, uno que no entra en un grupo, bueno, personas todavía no entienden esto y no entienden la necesidad para esto, pero ustedes van a sentir ahora rápidamente que sin esto no hay nada que hacer. ¿Para qué estudiar? ¿Para qué hacer todo lo que hacemos? La experiencia práctica, no tanto, pero la creación que necesitamos crear es en la relación entre nosotros. Ahí es donde construimos las vasijas de otorgamiento. Apuntamos a construirlas y las recibimos del Creador. Las vasijas de otorgamiento son creadas hacia Él, en relación a Él, y lo que ocurre en esta experiencia, esta preparación. ¿Por qué se llama tiempo de preparación? Porque hacemos este trabajo entre nosotros. Bala Sulam escribe, ¿por qué no escribimos sobre el amor entre amigos? ¿Por qué no me escribes sobre el amor de amigos? Porque todo depende, nuestro futuro depende de esto. Sí, son palabras bonitas. ¿Estamos construyendo un kibutz aquí o qué? Alumno, ¿cómo nos mantenemos positivos, como en este ejemplo, Rav? Desde la perspectiva positiva, podemos solamente mantener la urgencia, que eso es importante. Si yo quiero robarle la urgencia del amigo, no se entendió. Yo veo 5 avisos y de 5 avisos que yo veo, uno me toca y yo siento beneficio. No se entendió, disculpen. Alumno, ¿cómo mantengo esta postura positiva y no robarle el anhelo al amigo? Rav, no. ¿Cómo puedes robar? ¿Cómo puedes robarle el anhelo de la espiritualidad al amigo? Puedes ser impresionado por su anhelo y querer también tener lo mismo. No puedes robarle su espiritualidad. Esas son cosas que, espiritualidad puedes ver. También el Creador, tú no puedes ver que tú puedes robarle el Creador a la persona tampoco, ¿sí? Puedes solamente ver que eso existe en él. De la envidia, tú podrás llegar al punto donde tú también buscas tener esa misma impresión que la otra persona. Alumno, no está claro. ¿Qué significa conectarse al otro, a ese punto de anhelo? Usted dijo que cada uno tiene algo que yo no tengo y yo necesito conectarme a esa parte, a ese punto. Rav, yo dije, ¿por qué siento en alguien que básicamente no tiene ningún entendimiento básico, ciertamente ninguna revelación en nuestro método, y en general está estudiando a Kabbalah? ¿Por qué un principiante que viene aquí y me impresiona? Me impresiona, yo puedo ser impresionado por él, es decir, no nos importa, es decir, el hecho de que yo entro a un grupo ahora, no me importa cuál es el nivel de esas personas, si es que tienen algún anhelo por la fuente, el Creador, internamente. Ni siquiera experimentaron altos ni bajos, nada, nada, no entienden nada. Pero ellos tienen un pequeño anhelo por el Creador. Ese anhelo hacia el Creador desde su punto, y cada uno viene desde un punto diferente, una raíz diferente en Adam Harishon. Por lo tanto, lo que la persona va a revelar y cómo se va a conectar con el Creador no es mi dirección y mi revelación y mi reconocimiento del Creador. Por eso, lo que yo siento de ese principiante, hay algo ahí que yo no tengo. Y porque su camino es diferente de mi camino, en la raíz de su alma, entonces yo ya siento que él es más que yo, porque él tiene algo que yo no tengo. Entonces dame un grupo y todos ellos son principiantes, no saben ninguna palabra, nada, pero tienen esos deseos. Yo me sentiré en ellos como alguien que puede recibir de cada uno ahí. Es decir, en el grupo, nosotros no debemos criticar a cada uno, que uno solamente está aquí un par de años, el otro sabe mucho menos, el otro mucho más, que puede recitar un verso y este no puede recitar, no tiene nada que ver. La persona tiene un anhelo, ese es el uno factor. Tiene un anhelo y eso es lo que impresiona, nada más. Y por lo tanto, uno dice que existe este grupo y el otro grupo, ellos saben más, ellos tienen más práctica. Tú puedes moverlos a todos de un lado al otro y tener diferentes grupos, y el que realmente quiere no le importará quién está sentado en ese grupo. Alumno, no entiendo lo que se refiere a la conexión. Usted dijo que la conexión entre dos personas, que eso se llama la vasija espiritual. Entonces, yo me conecto a otra persona. Rav, la vasija espiritual se llama otorgamiento, es lo que yo tengo. Otorgamiento es lo que yo tengo en relación a otro, un amigo, el Creador. Eso se llama otorgamiento. No existe en mí, no existe en él, es en la conexión, en mi relación hacia él. ¿Sí o no? Te estoy preguntando. Alumno, no sé, yo te estoy preguntando a usted. Rav, bueno, pero si no entiendes lo que te estoy diciendo, entonces, ¿para qué continúo? Si no entiendes lo que te estoy tratando de explicar, otorgamiento es mi actitud hacia otro. ¿Entiendes? Estoy yo y mis deseos, en mi frustración, en todo tipo de cosas. Ese soy yo. Y luego hay otra persona con sus deseos y sus llenados, existe la vasija y el Creador. Y hay una relación entre los dos. La espiritualidad se llama la relación entre el Creador y la criatura. Eso es todo. Entonces, una vasija espiritual es entre el Creador y la criatura, en el medio ahí. ¿Cómo podemos crear esto? Ahora, durante el tiempo de preparación, estamos creando esto, no entre yo y el Creador, a pesar de que yo a veces tengo una intención, una esperanza que sea así, pero es entre tú y yo. Mientras tanto, nosotros estamos construyendo esta vasija, porque tú, yo te puedo ver. Tú eres grande en mis ojos, tú eres hermoso, tú tienes esas cualidades, tú despiertas todo tipo de cosas en mí, y el resultado yo quiero otorgarte. Entonces yo aprendo cómo voy a hacer esto, ¿sí? Yo soy capaz o yo no soy capaz. Eso se llama el tiempo de preparación. Cuando tú escribes tú escribes algo. Cuando estás aprendiendo a escribir las letras y sale de esta forma o de otra forma, ¿sí? Entonces, durante Es más fácil otorgarle a un amigo que a otro. Entonces, ¿cómo hacer esto en un grupo? Y también tenemos que estar seguros que sea igual entre todos, ¿no? Rav, es fácil conectarse a un amigo único y otorgarle, y es difícil hacerlo al grupo. Pero otros dicen lo opuesto. Es más fácil otorgarle al grupo y más difícil hacerlo hacia el individuo, porque con respecto al grupo tú puedes mentir, mentirte a ti mismo, estás trabajando en la cocina, trabajando con comida y creyendo que le estás otorgando todo Bnei Baruj, más bien no le estás otorgando a nadie más que a la comida. ¿Entiendes? Eso significa otorgándole a todos. Pero si empiezas a conectarte más con el individuo, con uno del grupo, y empiezas a hablar con ellos y trabajar con ellos y de alguna forma encontrar cómo puedes ser impresionado con esa persona y en qué medida yo estoy dispuesto a anularme ante cada uno de ellos, entonces eso es difícil. Y tú dices que esto es difícil. Bueno, tú ves, ¿qué podemos hacer? Lo que el tiempo, lo que la mente hace, el tiempo lo hará. Eso es, tenemos que simplemente continuar. Alumno, hablamos de cómo debemos tratar a todo el mundo en forma egalitaria. La relación correcta con todos significa que yo no me desvío de la intención de otorgar, porque la intención de otorgar debería de desconectarme de cualquier actitud personal bestial hacia el otro. Cuán atractivo y placentero él es para mí en forma externa, todos mis cálculos que yo tengo, más bien yo tengo una persona, estoy peleando con esa persona todo el tiempo, le estoy gritando, pero no influye mi conexión interna. Tenemos la externalidad con respecto a las cosas externas y existe la internalidad de un alma a la otra. Tú no entiendes mi relación con Shulek. Es decir, externamente te parece de una forma y internamente es otra cosa. Una cosa no tiene nada que ver con la otra. Su apariencia, su apariencia, yo no la soporto, pero internamente siento su anhelo. Esa es otra cosa. Alumno, este estado de no volver a la necedad, ¿es otra cosa? ¿Qué es eso, Rav? Sí, el Creador es revelado a la persona. En una revelación verdadera hay etapas, bueno, no etapas, pero incidentes en nuestro camino, hasta que cruzamos la barrera, donde la persona le sorprende que de repente empieza a sentir algún tipo de claridad, algún tipo de sensación de la presencia del Creador, algún tipo de sensación de la providencia. Esas cosas es una revelación, ¿sí? Es como una apertura de los ojos, pero es solamente temporal. Es decir, todavía de todo tipo de cálculos, esto se le da desde arriba. Todavía no es un testimonio. Por supuesto, se dice que uno no volverá a la necedad, pero la verdadera apertura de los ojos, cruzando la barrera, la revelación de la fuerza de la restricción sobre los deseos de la persona, eso se logra solamente gracias a la revelación del Creador, porque la persona siente realmente esa presencia y no puede hacer nada más. Eso se llama el testimonio. Y luego no hay ningún retroceder. ¿Qué significa no retroceder? Hay caídas donde la persona pareciera que desaparece y luego uno pelea contra esas fuerzas negativas. pero es un pelear diferente. Y tenemos también la salida de la línea izquierda para poder ir a la línea derecha y luego a la línea de medio. Cada vez estamos elevándonos a través de descensos. Alumno, ¿cómo estas cosas coinciden tratando a todo el mundo de forma igual y por el otro lado elegir un amigo al que yo puedo anularme ante él en el trabajo? No entendí la pregunta. Hablamos el sábado que tenemos que elegir a una persona en el grupo que es el mejor en algo, pero ¿cómo tiene que ver esto con tratar a todo el mundo en forma igualitaria? Usted dijo que tenemos que elegir un líder, Rav. Tenemos que elegir a alguien como un líder, es decir, a alguien del grupo. ¿Por qué tenemos que trabajar en esto? Para poder apreciar a cada uno en la medida máxima. Yo no voy a hacer esto en la forma de, mira lo que él está haciendo y el otro no está haciendo nada. Tengo que encontrar las cualidades. Uno en una cierta cualidad hace...
1: Perdón,
0: se cortó la conexión. Yo no voy a hablar negativamente de los amigos. No hay línea negativa, es como un juego. Tengo que mantener esto como un juego. Hay juegos donde yo no pienso en forma negativa de nadie. Más bien, yo tengo que pensar en quién voy a elegir en la forma más positiva en cada cosa. Y cada semana yo elegí a esta persona o la otra persona. Por ejemplo, esta semana el líder del grupo es Israel. ¿Por qué? Porque yo he vivido tales cosas en él, cualidades, esto, lo demás, que son más altas que cualquier otro. Y yo tengo que decir a todo el mundo las cosas buenas y más tarde a otros positivos. Pero ahora es Israel, porque siempre estamos comparando una cosa con otra. Siempre comparamos. Porque si no comparamos, no podemos medir y no podemos avanzar. Pero la comparación debe ser positiva. Ese es el ejercicio. Si no, no lo podemos hacer. Por supuesto, estoy diciendo que uno es más grande que el otro. Por supuesto, hace que el otro sea menor. Pero es una forma positiva en la que lo estamos haciendo. Alumno, ¿pero eso no arruina la igualdad entre todos? Rav, eso no arruina la igualdad o la relación de igualdad entre todos, no. La relación igual significa que... La relación igual significa que yo amo a todos. Con respecto al amor por todos en el grupo, tiene que haber una relación igual. Es decir, no puede ser que la nariz de este amigo no es bonita en mis ojos, entonces yo lo amo menos. Y hay otro que tiene ojos hermosos, no. La relación de igualdad tiene que ser con respecto al amor, pero detrás del amor, midiendo quién es mejor que el otro en términos de cualidades, es algo diferente, es como una familia. La madre puede amar a todos los niños y puede decir, él es más así, el otro es más asá, pero los ama a todos, ¿entiendes? Y todavía cada uno para ella es diferente. Eso tal vez se entienda mejor. Alumno, en mi experiencia en el otorgamiento, ser un amigo, ¿qué es más importante, mi deseo de otorgar o el deseo verdadero del amigo, Rav? ¿Qué significa otorgarle al amigo? Tú no puedes otorgarle al amigo nada, aparte de mostrarle un ejemplo de cuánto tú aprecias nuestro trabajo y aprecias el estudio, los libros, los amigos, los autores, el trabajo en el grupo, todas esas cosas. Eso es el beneficio grande que tú, ¿qué le puedes dar? 5 shekels para que arregle algo en su casa. Esas cosas no son cosas humanas. Nosotros estamos hablando de lo que podemos contribuir al otro. Entonces, aparte de eso, no hay nada que contribuir, de realmente otorgar lo que nadie más le puede dar en este mundo, una elevación a través de un ejemplo. Ahora, nosotros dijimos que esta elevación del espíritu puede tener algo, tiene que ver, no puede tener nada que ver con uno. Gilad escribió algo ayer, mandó algo. ¿Qué es lo que escribiste ayer? No para mí, escribiste algo general, ¿no, Gilad? Que cuánto el Creador te ama, lo tienes. Me gustó mucho. Queridos amigos, amantes del Creador, tú tienes cualidades hermosas solo el Creador, que es el bueno y benevolente, puede crear. Entonces, yo estaba impresionado por su mensaje, cómo lo hizo. Y la verdad es que podría ser que él, de hecho, está en un estado bajo y lo hizo no emocionalmente, pero intelectualmente. Tal vez lo escribió hace una semana cuando estaba realmente impresionado y nos tiró esto ahora. Pero a pesar de esto, trabaja sobre mí. Y ahora yo estoy pensando cuán grande es, cómo él lo hizo, cómo él lo sintió. Y él, capaz, podría ser, no importa en qué grado, en qué estado, podría estar en un estado opuesto a esto. Ese es el gran bien que le puede dar a los amigos. Y yo no entiendo para nada qué es su internalidad, hasta que este mensaje se aparece. Él tal vez ya cayó y quién sabe, él podría estar en otro estado, pero esto está trabajando en mí y debemos tomar esto en cuenta cuando nos otorgamos mutuamente. Cuando nosotros decimos que solamente existo yo y el Creador, entonces, ¿cuál es la diferencia entre yo, la sociedad y el Creador? Rav, la persona que viene aquí a estudiar está confundida durante algunos años. Yo me acuerdo conmigo mismo, antes de llegar al Rabash también estaba confundido, pero cuando ya llegué aquí estaba un poco más organizado. Pero la verdad es que hay unas grandes revoluciones y confusiones que cada uno vive, tantas divisiones y choques en cada uno más y más, ¿sí? Y la cosa principal aquí es que lo que no es escrutinado es la conexión con el Creador. ¿Dónde entro a esto? ¿Los amigos? ¿Está el trabajo? ¿La familia? ¿Dónde está esto? Es como que me molesta esto porque no entra en... Si esto es posible, entonces ¿dónde? Si no, no, pero son disturbios y esos disturbios constantemente deben construir en mí una actitud correcta hacia él, el Creador, ¿sí? Entonces yo podré ver, en cada cosa que yo sienta, lo voy a ver a él. Lo voy a ver a él en una forma diferente. Pero eso es solamente a través de estos disturbios donde yo no me relaciono con él. Esto se llama por lo menos sacarlo del doble ocultamiento al ocultamiento simple, alumno. Entonces, ¿qué son los disturbios? Rav, los disturbios eventualmente se tienen que convertir en una vasija donde el Creador es revelado. Mira, las cosas negativas son solamente negativas porque ahora él está haciendo algo negativo para ti porque él quiere ser revelado ahí. Eso es lo que se llama algo negativo. Donde me duele a mí, ahí tengo que poner atención donde el Creador será revelado. Eso es. Así es en todos mis niveles de sufrimiento. Entonces, si es así, podemos ver que todo esto es la realidad o la construcción del Kli. Alumno, cuando nosotros construimos una vasija espiritual entre nosotros, ¿cómo es que podemos entonces dirigirlo, apuntarlo al Creador, Rav? Cuando tú construyes un Kli entre tú y tu amigo, parece que estás haciéndolo hacia al amigo. ¿Te parece eso por ahora? Y tú ves tanta gente con quien tienes que llevarte y el mundo te parece tan grande porque no se entendió. No puedo no relacionarme. No soy capaz de recordar. Ese es el grado del otorgamiento. Me relaciono primero a sus detalles en un nivel más bajo, en un nivel corporal, y luego a través de la conexión con los cuerpos yo puedo llegar a la internalidad de cada uno, y a través de la internalidad podemos llegar a las almas. Y cuando empiezo a conectarme con las almas, de hecho estoy... ¿Qué significa que estoy conectándome con las almas? Es como si es que el Creador se dividió en 600.000 partes. Yo tengo que conectarme, ¿sí? Había un tipo de oficina de teléfonos donde las operadoras cambiaban los cables para conectarnos y yo tengo que ir conectando todos estos cables, 600.000 cables al Creador. Y las otras almas son su presencia en relación a mí. Si estoy conectado con ellos así, estoy conectado con el Creador. Por lo tanto, cada uno tiene que ver que el Creador está dividido en 600.000 partes en relación a mí, y esto es para que yo genere una conexión con él de una forma más fácil.
1: ¿Quién? No, no.
0: Sí. Alumno. Con respecto a ser inspirado por un amigo, cuando yo veo que hay un amigo que está trabajando y haciendo algo que específicamente es trabajo, como organizando los libros en las mesas, entonces, ¿puedo yo robarle su trabajo? Dilo de otra forma. Hoy, Yo descubro que alguien viene 2 minutos antes de la clase y está organizando los libros en las mesas. Yo soy sabio, yo quiero beneficiarme, por lo tanto yo vengo aquí 10 minutos antes de la clase y organizo todo. Entonces viene la persona, viene y ve que yo le robé el trabajo a él. Yo le robé la recompensa de él. ¿Qué te puedo decir? ¿En qué pensaste cuando tú, antes de hacer estos actos, ¿entiendes? Aquí está la ganancia o la pérdida. En la espiritualidad no dividimos, no hay partes. Si tú haces algo, digamos, en el grupo de Rabash yo di una idea. Nosotros juntos vamos a crear una caja. Y toma una persona de hacer esta caja 5 minutos, pero lo vamos a hacerlo juntos y toma 1 minuto o menos, no importa. Y le vamos a dar el beneficio a todo el mundo. Y se multiplica esto porque tú lo estás haciendo para ellos y ellos para ti, no importa cómo lo hacen. Lo importante es lo que están agregando en las relaciones con relación a la actividad. Por lo tanto, no puedes robar al compartir estos libros. Digamos que mañana todos vamos a venir 5 minutos antes de la clase y cada uno va a tomar el libro del otro y ponerlo en su lugar. No, no es para sí mismo, más bien lo va a hacer para el otro y será el mismo trabajo. Tiene que ver con lo que tú quieres sacarle de esto. La espiritualidad tiene para todos. No tiene que ver con el número de libros que tú distribuyes o compartes.
2: Para mantener la sociedad necesitamos esos trabajos. Pero la intención donde tú agregas, hay lugar para todos. Pregunta. Usted dijo que el Creador se revela entre nosotros en la relación hacia nosotros. Entonces sale que hay algo tercero. Hay Creador, hay relación, trato y nosotros. Seguro hay Creador, hay trato y nosotros. Tres cosas. Luz, Kli, el masaje entre ellos. Muy bien. La intención por el fin de otorgar. Sí, sí. Tres elementos. Tres partes en la realidad. No hay más. Sí. ¿Cómo yo en el trato puedo revelar? Rab, el Creador no depende de nosotros, el Creado no depende de nosotros, sino el trato. Eso es lo que tenemos que hacer, crear, ordenar. ¿Dónde el clic que sentimos, dónde está? Dicen masaj. Ese es el clic que sentimos, pero Rab, masaj, pantalla. Se llama que tengo 15 amigos y yo ahora voy a pisar un poco todo tipo de mis deseos para conectarme con ellos y ser bueno con ellos por el propósito, por la meta, porque el Creador nos fuerza. ¿Dónde está el Creador? Por el Creador, Rab, no sé. Algo que me fuerza de arriba, algo que me obliga, no sé. Seguro que no sé. Solo con el trabajo en el grupo yo puedo llegar a lo de él después. Pero por ahora no está. Por ahora es así nomás. Pregunta, ¿pero dónde está esa frontera, ese límite, ese borde que yo tengo que pensar, venir, llegar a trabajar? ¿Dónde está ese borde que se revele? No el amigo, el Creador. Rab, ¿cuándo tú vas a venir al trabajo en trato no al amigo sino al Creador? Sí, eso se va a revelar en forma igual. Vas a empezar a ver a través del grupo al Creador. Es muy simple, te digo sí. Vas a empezar a ver a través de ellos el trato del Creador a ti, no a través de nada más que eso. No hay. Tienes que entender, es un clí, es un instrumento, es una vasija. Tú lo construyes, tú lo revelas. Es la única cosa a través de las almas que él se puede revelar. Porque ¿cómo él se puede revelar en las vasijas? En los kelim, cuando tú te conectas con ellos, tú revelas a través de ellos al Creador. En tu punto, en tu clí personal, tú puedes revelar solo oscuridad, solo la falta por él, pero la revelación de él puedes revelar solamente en los otros puntos, en ellos, en el trato de otorgamiento a ellos. No sé cómo

0: שלום חברות, שלום חברים יקרים. אנחנו מאוד
1: שלום amigas y amigos. Estamos muy contentos de este privilegio que tenemos por estar aquí juntos, reunidos alrededor de la fuente para traer la luz que reforma. Y nos encontramos en nuestra clase del mediodía, nos dice Yair, juntos para renovar las intenciones, como nos dijo Rav esta mañana, introducir más volumen, más profundidad, y vamos a continuar así a lo largo del día. Y el artículo que hemos tratado hoy, Jacob habitó la tierra donde había vivido su padre, un artículo que nos lleva al corazón del trabajo espiritual, y esto es el trabajo con todos los estados que nos ocurren. A veces nos sentimos mejor, a veces no tanto. Y la pregunta es ¿por qué? ¿Por qué a veces nos sentimos así? ¿Qué ganamos con esta situación? ¿Cuál es la definición del mal? Rabash nos responde a estas preguntas y nos ayuda a entenderlo. A lo largo de la clase, Rav nos ha dado pautas para que podamos trabajar. Y entonces nos dice el artículo. Jacob habitó en la tierra donde había vivido su padre, habitó, se sentó en la tierra de Canaán. Está escrito en el Zohar. Rabí Gía empezó y dijo, muchos son los males de los justos, pero el Señor los salva de todos ellos. Pero el justo que teme a su amo, ¿cuántos males padece en este mundo para no creer o tomar parte en la inclinación al mal? Y el Creador los salva de todos ellos. Esto es lo que significa lo que está escrito, muchos son los males de los justos, pero el Señor los salva de todos ellos. No dice muchos a los justos, sino muchos son los males de los justos. Esto indica que aquel que padece muchos males es justo, porque el Creador tiene deseo de él, ya que los males que padece le alejan de la inclinación al mal y por ende el Creador desea a esa persona y la salva de todo ello. Debemos entender estas palabras. Uno, esto implica que uno que padece muchos males es justo y uno que no padece males no es justo. Dos, ¿por qué padece muchos males si no desea que le invada la inclinación al mal? Tres, ¿acaso las palabras y por esta razón el Creador desea a esa persona y la salva de todos ellos significa que el Creador no salva a otras personas, Dios no lo quiera? ¿Es esto posible? Cuatro, algo todavía más desconcertante. Por un lado dice que los problemas que sufre lo alejan de la inclinación al mal. Por otro lado dice que el Creador lo salva de todos ellos. Es decir, lo salva de muchos males. Entonces, acabará acercándose a la inclinación al mal de nuevo, porque la razón que lo alejó de la inclinación al mal ha sido eliminada. Acá pregunta Rabash, preguntas muy punzantes. ¿Cuál es el asunto del mal que revelamos en el camino? ¿Tenemos que sentirnos mal para ser justos? ¿Y quien no lo siente no es justo? ¿Por qué para desconectarnos de la inclinación al mal? ¿Por qué hay que pasarlo mal? Y dice, si ya le quita, le retira el mal, ¿qué va a pasar? ¿Otra vez volverá a su malas costumbres, si se comportará mal, entonces, ¿qué? ¿Otra vez será malvado? Entonces son preguntas que no son nada fáciles. Rabash no teme presentarlas en forma muy directa. Veamos cómo nos conduce hacia las respuestas. Entonces saltamos un poco y decimos, para comprender todo lo anterior, debemos conocer que la esencia de la inclinación al mal, que es llamada esencia de la creación y con la cual el Creador creó la existencia a partir de la ausencia, es el deseo de recibir. Es sabido que esto es algo nuevo, que no existía antes de que Él lo creara. El trabajo del hombre es únicamente trabajar en contra de su naturaleza, es decir, que quiera solamente otorgar. Pero puesto que va en contra de su naturaleza, ya que por naturaleza solo tiene que preocuparse por las necesidades del amor propio, no tiene deseo de trabajar para otros. Aunque a veces vemos que uno trabaja para otros, esto solo es posible si ven que obtendrán recompensa por su trabajo. Es decir, que el deseo de recibir quedará satisfecho. En otras palabras, la recompensa tiene que satisfacer el amor propio. De otro modo, uno no puede salir de las vasijas de recepción por naturaleza. Y ahí, vemos que Rabash nos recuerda los principios que ya conocemos, que la creación, lo único que ha sido creado es la inclinación al mal, como nos han dicho, creé la inclinación al mal, creé la Torah como condimento, es lo único que existe en la realidad. Y el trabajo de la persona es corregir esa creación. Tenemos el propósito que siempre tenemos que recordar, que es beneficiar a los creados, y para que esto pueda cumplirse, nosotros tenemos que corregirnos. ¿Cómo? Cambiando la naturaleza, que sea del fin de recibir para uno mismo al fin de otorgar. O sea, las relaciones con el prójimo. Aquí en la próxima estrofa que vamos a leer, pero en el trabajo del creador, Rabash nos explica cómo tiene que ser esta corrección, pero en el trabajo del Creador, cuando uno recorre el camino de la verdad, debe trabajar con humildad para que los externos no tengan dónde aferrarse. Es decir, cuando sirve al Creador, no caerán las garras del trabajo para los externos. Esto es, que la gente que le rodea conozca su trabajo, entonces trabaja devotamente, y que la gente del exterior diga que está por encima de los demás. Esto le ayuda en su capacidad de trabajar sin recibir a cambio, para que la gente de fuera diga que trabaja solamente para el Creador. Esto es lo lishma, nos dice Niv. Salteamos un poco más y dice, mientras que en el amor al Creador decimos que uno tiene que trabajar solo por el Creador. El significado de solamente para el Señor es que no habrá ninguna recompensa, que no recibe nada para su amor propio. Este es el asunto, este es el propósito que quiere anular su deseo de recibir, es decir, el, como dijimos, su deseo de recibir, que es la existencia del creado. Eso es lo que desea anular ante el Creador. Resulta que este es su objetivo, es decir, su meta es entregar su alma al Creador. Esto no es así en la corporalidad con respecto al amor al prójimo. Aunque este es un gran grado y no todo el mundo puede trabajar en beneficio del público, aún así la devoción es solo un medio y no el objetivo. Y la persona sería más feliz si pudiera salvar a la sociedad sin entregar su propia vida. Aquí hay una definición, dice Niv, muy limpia, de lo que es la devoción. Y ahí, entonces aquí entendemos que hay una diferencia entre el medio y el propósito. Todo el tiempo tenemos que hacer ese discernimiento y ver cuál es nuestra meta, como nos dice Rabash. El propósito del trabajo del Creador es entregarnos al Creador. O sea, el hecho de la entrega es el anulamiento del amor propio y un pasaje al deseo de otorgar en forma total. Esa es lo que se le diría la devoción. En lo corpóreo hay aquí una cuestión de devoción, o como dijo antes, ¿para qué uno trabaja? ¿Por qué quiere hacerlo? ¿Para que digan que es más que otros? ¿O que tiene un propósito y lo usa como un medio? Es claro para él que es un medio con el que tiene que llegar a la meta. Entonces, el amor al prójimo, cada uno que lo observa, ve que, digamos, preferiría que todo esté bien con el prójimo y que él no tenga que dar su alma por ellos. Aquí Rabash nos afina el medio y el propósito. Ahora vamos a pasar a otra estrofa, con esto comprenderemos. Y nos habló hasta ahora Rabash sobre la corrección de la creación, que es llegar al otorgamiento.

limpio, que es la devoción, y aquí nos habla sobre el propósito de la creación. ¿Qué podemos hacer con ese clic corregido? Dice, con esto comprenderemos el significado de recibir con el fin de otorgar. El propósito del hombre es otorgar solamente al Creador, ya que esto es lo que significa la equivalencia de forma, así como Él es misericordioso, sé tú misericordioso. Cuando uno alcanza el grado de entrega al Creador porque quiere anularse para deleitar al Creador, ves que el propósito del Creador es hacer el bien a sus creados, tal como era en el pensamiento de la creación. En ese momento la persona desea recibir el deleite y el placer que existía en el propósito de la creación, deleitar a sus creados. Esto se denomina recibir con el fin de otorgar. De otro modo, podría querer recibir el deleite y el placer y por eso lo da todo para poder recibir. Esto se considera otorgar con el fin de recibir. Pero si su propósito es otorgar y no tiene ningún deseo de recibir para su propio beneficio, sino solo para el Creador, entonces puede convertirse en un receptor con el fin de otorgar. Este es un punto muy importante al que tenemos que llegar. Vean qué altura el Creador prepara para el creado. El pensamiento de la creación, que es dar deleite al creado para que puedan recibir solo con el fin de otorgar. Pero si no tenemos el kli llamado devoción, que es solo para el Creador, entonces obviamente que otorgaremos, pero con el fin de recibir, porque todos quieren recibir. Entonces tengo que otorgar para eso. Eso es imposible y es por eso que existe el ocultamiento en la, y la corrección que se llama otorgar con el fin de otorgar, o no hay nada, no, solo todo para el Creador. Y si ya se corrigió de esa manera para recibir toda la plenitud, la abundancia, es lo único que puede hacer, es otorgar de verdad. Y acá llegamos a las cuatro preguntas y luego veremos un video. Pero queremos también que sepan que si sus preguntas no tendremos lo que decir, así que preparen sus preguntas, envíenlas en el sistema del Arbut y hagan estas preguntas. ¿Recuerdan las preguntas del inicio al que leímos? Ahora Rabash responde. Con esto comprenderemos las cuatro preguntas anteriores. Uno, por las palabras del Zohar parece que solamente es justo aquel que padece muchos males y que uno que no padece males no puede ser justo. ¿Es esto posible? La cuestión es que los males hacen referencia a la inclinación al mal, es decir, que justamente aquel que siente que la inclinación al mal le está causando muchos males porque no lo deja acercarse al Creador es llamado justo. Pero si la persona no siente que lo está alejando del Creador y no siente que con esto se está causando males, no es considerado justo, ya que no ha alcanzado el reconocimiento del mal, es decir, que esto le duela. O sea que aquí el mal, nos dice Yair, es lo que nos molesta para conectarnos, es realmente un kli esencial que tenemos que conocer, porque si no, no vamos a poder alcanzar el nivel de justo. Y la otra pregunta que se presenta, ¿por qué debe padecer muchos males si no desea que le invada la inclinación al mal? Esto significa que no hay otra opción más que padecer males. Según lo dicho anteriormente, es muy sencillo. Los males hacen referencia a la inclinación al mal. Si uno no siente que la inclinación al mal le está causando muchos males, él lo verá como inclinación al mal que no desea que le invada. Al contrario, la considera inclinación al bien, que solamente le trae el bien, así que ¿por qué no dejarlo que le invada? Pero si él ve los males que le causa la inclinación al mal, entonces no querrá que le invada. Dice,

0: posible? La respuesta es que si la persona siente que la inclinación al mal le está causando muchos males y pide ayuda al Creador, entonces el Creador desea a esa persona. Pero si la persona no siente que la inclinación al mal le está afectando, el Creador no la desea, porque no tiene kli, vasija, es decir, un deseo que el Creador lo salve. De hecho, dice Yair, ahora entendemos por qué el Creador nos trae situaciones en las que tenemos que revelar el mal, recibir discernimientos en relación al mal, para que en definitiva lo reconozcamos y acudamos a Él, que Él es el que nos salva. Ese es el punto de la conexión, la revelación del Kri exacto que nos puede ayudar. Última pregunta que nos presenta Rabash. Si el Creador lo salva de sus males, volverá a conectarse con la inclinación al mal. Pasamos a la última estrofa. No obstante, según lo que hemos explicado, la salvación del Creador es la revelación del rostro hasta que el Creador testifica que no pecará. Si el Creador lo salva, volverá a caer en él. Me perdí aquí con la lectura, lo siento. De momento que se anula la razón, uno vuelve al estado anterior. Según lo que hemos explicado, la salvación del Creador es la revelación del rostro hasta que el Creador testifica que no pecará. Los males que padecen los justos son para que puedan pedir al Creador. Como se dijo anteriormente, si no hay ajorá en parte posterior, no hay revelación de los panim, rostro. Y resulta que cuando hay revelación del rostro del Creador, todo es como debería ser. Tenemos un video, ¿verdad? Donde Rav nos resume los asuntos, donde nos encuentra. Entonces veamos el video número uno y entonces pasemos a sus preguntas. Rav, muchos problemas del justo y de todos los salva el Creador. Es la primera fase de nuestro trabajo. Quien quieren acercar, le mandan dificultades que dicen que la Torah debilita la fuerza del justo, del malvado, perdón. Entonces, quien lo percibe, lo lleva al... No hay nada más que él, de hecho. El problema es ver las cosas negativas y las cosas buenas y hablar cómo están conectadas al Creador, cómo Él hace que todo gire. Si uno viera la conexión, no al Creador, no el mal, la conexión, entonces claramente que sería más fácil. ¿Por qué es tan difícil? Lo principal es la conexión entre lo que ocurre a la persona, también de parte del bien, también de parte del mal, con el Creador. La revelación de su divinidad puede ser, como se dice, porque te conocemos de tus actos. Es justamente que vemos que podemos conocerlo a través de los actos, que eso es la conexión, de hecho. O sea que el problema de verdad es todo el tiempo estar en el ángulo correcto donde podemos ver la realidad.
1: Shila Nitzhit, Kvua,
0: Es la pregunta eterna, fija, que uno se tiene.

0: tiene que cuestionar, qué tiene que ver cada cambio en la captación de la realidad. ¿Por qué el Creador me hace esto? Así, de forma fija, si esta pregunta saltara, surgiera en nosotros, avanzaríamos más rápido. El problema es que las clipot, las cáscaras, nos ocultan las preguntas. No hacemos la pregunta ¿por qué nos lo hace? Sino que estamos sumidos en la imagen externa y lo que está frente a nuestra vista. Y ahí está el problema. Cuando entramos más de adentro, preguntar por qué, la razón, de forma correcta. No por qué sufro, sino quién me está dando esta sensación y con qué propósito. Eso es un problema. Solo el grupo que despierta a cada uno puede ayudarle a cada uno más rápido cada vez despertarse a la percepción correcta de la realidad. Sin eso, semanas, meses, uno se olvida para en absoluto que tiene que conectar todo lo que le ocurre con el Creador y el tiempo pasa sin ningún propósito. Ni vean cómo Rav nos lleva al lado práctico. ¿Por qué tantos males acechan al justo? ¿Y por qué el Creador me hace esto? Esa es la pregunta que tenemos que hacer. Pero estamos sumidos en la imagen externa de lo que se encuentra a nuestra vista. ¿Por qué estoy mal en vez de decir por qué el Creador me lo hace? Observamos los resultados en vez de la fuente. Rav nos dice, esto es solo por medio del grupo que podemos despertar uno a otro y más rápido a la percepción de la realidad. Mac 11. En el artículo hay una expresión que tiene el propósito de dar su alma al Creador. O sea, eso suena muy fuerte. Hay una pregunta de entregar su alma al Creador. ¿Qué? ¿Tenemos que pedirle al Creador que tome nuestra alma? Nosotros no podemos entregarle nuestra alma por nuestros propios medios. ¿Y qué es lo que tenemos que pedir al Creador cuando decimos que queremos entregar el alma al Creador? ¿Qué es lo que pedimos? Ni una pregunta muy profunda que se tiene que esclarecer en el corazón de la persona leyendo estos artículos, principalmente gracias a al gran deseo, la gran voluntad de entender qué significa entregar el alma al Creador, qué sentimientos, qué estados el Rabash presenta cuando habla de esto. Cuando leemos estas fuentes con ese gran deseo, como nos explica Balasulam, esto despierta en nosotros la luz que reforma y se empieza a despertar en nosotros el asunto del otorgamiento al Creador, que en principio no lo percibimos, no lo sentimos, y debido a que ahora estamos aprendiendo, como ahora en la clase, y hacemos estas preguntas, esto de repente yo veo que Alexei de Mac 11 pregunta, ¿qué es entregar a su alma al Creador? ¿Yo me hice esa pregunta? ¿Por qué no lo hice como Alexei? Y así nos despertamos unos a otros y con esa carencia, cuando nos referimos a la fuente, eso empieza a esclarecerse. ¿Qué es para mí entregar el alma? Entonces no te puede ayudar de que yo te diga esto significa tal y cual cosa. Acá te lo escribió Rabash muy claro. Esto lo tiene que hacer uno en forma muy personal, tomándolo del artículo, y así atraer la luz que reforma. Gracias por esa carencia. España 1, mujeres, adelante.
1: Gracias, profesores. Buenos días. Recuerdo en un tiempo cuando se hizo una pregunta, le hizo una pregunta a Rab, ¿qué debíamos de pedir? Y él decía, pide luz de corrección, pide luz de corrección. Ahora, Rab dice que lleva tiempo cambiar el mal y justamente debemos de seguir pidiendo luz de corrección. La pregunta es la siguiente. ¿Ese es un proceso que cambia el creador o lo cambiamos nosotros, ese mal con la
2: Torah?
0: Linda la pregunta. Tenemos que corregirnos, atraer la luz que reforma. Es un proceso gradual, no ocurre, como tú dijiste, de una vez. Y tú preguntas si somos nosotros los que cambiamos el mal o es la luz que lo hace. Entonces yo diría, claro que la luz hace todo. La luz es la que forma a nosotros también la carencia y también lo corrige. En definitiva, la luz hace todo. Pero a nivel estándar, lo que anhelamos es llegar, como dice Rab, si te acuerdas, que todo depende del despertar de la persona, depende del grupo. Esto es que tú puedes pasar muchos momentos en tu vida que no piensas en el Creador, no estar con eso, estar tan ocupada en una cuestión externa que te ocupa en el corazón y en la mente, que ni estás consciente de que hay un Creador, que Él ordena todo, y eso te olvidas. Y eso es, de hecho, a la base del mal. Pero cuando tú inviertes más y más en la decena, en las amigas, entonces, a través de esto puedes acelerar el reconocimiento de este mal para que no pases meses y enteros sin recordar que él existe. Y de hecho resulta que, ¿verdad?, que la luz hace todo, pero para nosotros también tenemos una punta del hilo donde podemos influir cuán rápido se va a revelar. Escuché una vez a Rab decir una frase que dice que cada momento que el Creador no piensa en el Creador es un momento de pérdida, una pérdida. Conviene tomarlo en cuenta, esforzarnos en el grupo para atraer la luz y al final la luz hará el trabajo. España.
3: Hola, profesores y amigos. Bueno, me parecería que a medida que avanzamos en el estudio, la problemática crece para nosotros, tenemos más problemas, incluso en el plano material. ¿Y cómo podemos servirnos de la decena para avanzar por encima de estas dificultades que sentimos en la materia? Especialmente cuando sentimos que la decena también está dormida.
0: Gracias. La pregunta tiene varios componentes. Primero que nada, no conviene conectar que estamos mal en la vida con el hecho de que avancemos en el camino. Si tú observas a tu alrededor, generalmente a la gente no le es fácil y no están en el camino de la Torah. O sea, quiere decir que la vida en forma general presiona. Estamos en la última generación, en la generación que tiene que llegar a la corrección. Hay un proceso general que empuja a la gente a hacerse preguntas: ¿para qué toda esta carrera que estoy haciendo en la vida? ¿No conviene conectar en el hecho de que estamos en el camino? Por eso estamos mal en ciertas cosas. Porque también podemos ver que a nuestro alrededor la mayoría de la gente está muy presionada en estados muy elevados y no está en el camino de la Torah. Ahora, con respecto a lo nuestro, nosotros tenemos algo increíble, que sabemos definir el mal de forma que está dirigida a una meta. Si no observamos el mal, como dijo Rab en el inicio, ¿por qué me estoy mal? Todo el mundo se pregunta por qué estoy mal. Se quejan de la realidad, ni siquiera el creador, simplemente de la realidad. No conectan la causa y el efecto. Nosotros que tratamos de estar adheridos a nuestros maestros, ellos nos dirigen al propósito de la creación, que nos dice que la razón por la que pasamos mal es porque estamos en ocultamiento y tenemos que corregir nuestro mal. Si queremos corregir nuestro mal, que se manifiesta en el tema del amor al prójimo, entonces veremos que tenemos una inclinación al mal, ahí lo reconoceremos y lo podremos corregir. No es que nosotros estamos pasando mal, ese es el mal, el asunto del amor al prójimo. Fíjate cómo es la diferencia en la definición del mal, lo que yo me siento mal o lo que no me puedo conectar al Creador. Esa diferencia es una aceleración del tiempo que nosotros tenemos el privilegio de alcanzar. En esta clase escuchamos a Rab decir muchas veces que es suficiente que los amigos tengan un despertar en cualquier nivel, con eso podemos trabajar. Y todo depende de la medida en la que yo lo valoro. Fíjate lo que dice aquí, ¿en qué depende la ayuda de los amigos? En la medida que los valoramos. Esto dijo Rab. Si yo los valoro, que ellos realmente están en estados más avanzados que yo, cada palabra, cada movimiento que yo vea en ellos, en forma natural, me está dando mucha información. Despiertan en mí mucho significado y de esa manera voy a un análisis de los estados que pasan por mí. Alemania, 3 mujeres. Alemán. Pregunta de Sangul. Digamos que yo no sufro por la tendencia al mal, pero ¿cómo el grupo puede influir en mí en ese punto? Bien, una persona que no sufre por la inclinación al mal o siente que no sufre por la inclinación al mal, ¿cómo puede ayudarse con el grupo? ¿Cuánto tiempo sufres de eso? ¿Cuánto tiempo sufres que no sufres de eso? Ahí está la pregunta, ese síntoma. ¿Cuánto tiempo? Si es mucho, es preocupante. Todo es natural en ese sentido. Tenemos que llegar a un estado. No sé si conoces esa frase en Shamati de Barasulam que dice que los que aman al Creador odian el mal. O sea, uno tiene que llegar a un estado en que se desarrolle en uno el odio hacia el mal. El mal, como lo describió Niv, el mal es lo que está en mí y no me permite conectarme con los amigos. Ese es el mal. El ego no me permite salir de mi cáscara, romper la cáscara. Me frena todo el tiempo. Entonces tenemos que desarrollar un odio a ese estado. el hecho que hacemos todo tipo de actos, tú eres muy activa, haces muchas cosas en diseminación, en la decena, ¿para qué? Para que puedas salir de tu ego. Ese es el propósito, sino ¿para qué? Queremos otorgar y queremos ser corregidos. Si no se despierta en nosotros un odio hacia el mal, es algo que tenemos que analizarlo. ¿Cómo generalmente podemos despertar ese odio al mal? Decimos lo contrario. La envidia, la pasión y el honor nos saca del mundo. O sea, que tenemos la grandeza del propósito. Tratamos de actuar entre nosotros, despertar una envidia positiva uno al otro. Ahí está el campo del trabajo. Cuando tú te introduces en ese campo, entiendes que la cuestión trabaja así, entonces puedes estar consciente en el proceso y dices, yo quiero corregirme, yo ahora no sufro por la inclinación al mal, pero entiendo que es esencial. Entonces, entremos más al grupo, actuemos más con la envidia, la pasión y el honor, activemos esos medios para sentir que las amigas son más grandes, así sea de forma artificial. Entonces puede ser que en ti se despierte más ese mal, que sientas cuánto te frena y cuánto necesitas del Creador. Mac 39.
2: Добрый день, уважаемые друзья. Но поскольку страдания и беды,
0: saludos a todos. Debido a que los sufrimientos y los problemas son como un medio, una vasija de otorgamiento para la persona, eso está claro. Pero ¿cómo sentir los sufrimientos del alma? Porque el alma es lo esencial en el humano. ¿Cómo sentir esos sufrimientos del alma? Ni para sentir los sufrimientos del alma, para eso tenemos la decena, que nos presenta el alma rota. Ese es el micro del modelo del hada, el alma de la dama Rishon. No tengo otro modelo más expresivo que esa decena que tengo frente a mí, que yo quiero conectar a todos los anhelos de todos los amigos. Eso significa que yo formo una decena. La decena general, mi alma. Entonces, de momento que lo hago, empiezo a descubrir en qué sufre esa conexión llamada alma. Y de esto puedo pedir corrección. ¿Ok? Italia, mujeres.
4: Good morning, dear friend and team.
0: Buen día, amigos. Tenemos dos preguntas, si es posible. ¿Qué significa para una persona recibir la dirección del Creador? Que uno lo recibe de forma correcta. Y ahí, ¿qué significa que uno recibe la dirección? No sé a qué nivel te refieres, pero podemos verlo en diferentes niveles. Por ejemplo, en principio, el Creador pone la mano de la persona en el buen destino, le dice, toma. El momento que se despierta en nosotros, el punto en el corazón y llegamos al entorno, tú ya sabes que recibiste una dirección correcta. Y a partir de aquí todo depende de ti, cuanto tú incrementas el entorno, participas de las actividades y entiendes que por medio de esto descubrirás al Creador, entonces revelarás que así puedes conocer al Creador. Y eso es como un clarín que aparece de arriba. De a poco empezamos a entenderlo, como nos dice Rav, que uno empieza cada vez más y más a concentrarse en uno y se empieza a concentrar en los demás. Empieza a sentir que así el Creador habla con uno, que el Creador, ese es su lenguaje, no no realmente de lengua, pero sino en presencia. Aunque sea sin palabras, tú lo sentirás que recibes de él un discernimiento en el trabajo dentro del grupo. Y ahí sentirás cómo te dirige de forma correcta para avanzar. Latín 4. Adelante.
5: Días, querido profesor. Hay una introducción a la pregunta. Cuando la escena queda atrapada en las imágenes externas, el egoísmo nos aleja de la conexión sin reacción inmediata. ¿Cómo podemos despertar juntos y transformar esa desconexión en plegaria común hacia el Creador, fortaleciendo nuestra unión espiritual?
0: Eso depende de la situación. Tú describes una situación difícil en la que la decena está atrapada en lo exterior y no responden lo suficientemente rápido a la división. Entonces, para esto tenemos lo que llamamos tiempos para la Torah, que son tiempos en los que determinamos que nos reunimos para una charla, tenemos una comida semanal donde las cosas son más abiertas y vamos según los principios de Rabash. Tenemos, por supuesto, las clases matinales del mediodía, etcétera. Aquí principalmente hay una cuestión de ayuda de uno al otro. Es suficiente que uno quiera despertar a los otros, ya puede empezar a realizarlo. Tenemos todo tipo de medios, ejercicios como Rosh de la decena, que también puede despertar a los amigos. Y con todo esto, dentro de la decena, aún no se despierta. Estamos en un cli grande, el cli mundial, y tenemos a los coordinadores, tenemos equipos sociales a los que podemos acudir, también acudir al cli regional. Pronto vamos a tener en octubre un congreso que se va a dedicar a ese tema. O sea, no estamos solos. No es que ahora Latin 4 está en un espacio. También hay Latin 3, Latin 5, ¿no? Que los rodean por delante, por detrás, a los costados. O sea, esa arbut podemos darla entre las decenas, por supuesto, con la dirección del equipo social que se ocupa de las decenas. MAC 97 Mujeres. Gracias, queridos maestros. Ayer hablamos en la decena sobre este artículo. Nuestra pregunta ¿quién es el que sabe los misterios, que sabe que uno no va a volver a fallar? ¿Cómo podemos ver esto? Bueno, cada uno se puede imaginar lo que le parezca, dice Yair. Yo prefiero referirme a las palabras de Rav y a los escritos de los cabalistas y la experiencia que tenemos en la decena. Es la combinación de todo esto. Como dije antes a la amiga que preguntó antes de Italia, esto llega, esto que uno avanza a la revelación del Creador. Rav habló de esto varias veces, de cómo uno se encuentra en la sensación en que el Creador se encuentra y lo maneja uno. Cuando llega, llega. O sea, principalmente concentrarse en la esencia del trabajo mismo y avanzar, porque todo el tiempo estamos en ascensos y descensos. No sabemos decir, ahora es revelación del Creador, ahora no está el revelado el Creador. O sea, cuando estemos ahí, lo sentiremos. Turquía, 6 mujeres.
6: 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Yaradan bunu neden yapıyor sorusunu kişi yaradana bir sistem olarak değil de gerçekten cevabı.
0: ¿Qué tiene que hacer una persona para hacer la pregunta por qué el creador lo hace, no como una queja o argumentos contra el creador, sino porque realmente quiere escuchar la respuesta? Ni bien, entonces tú nos haces preguntas aquí de otras amigas del crimen. En Rehovo también hicieron la misma pregunta. ¿Cómo hacer la pregunta? ¿Por qué el creador me hace tal cosa? No porque una queja, ¿por qué me haces tal cosa? Sino, ¿a qué se refiere cuando uno dice quién lo hace? ¿Por qué lo hace? Es una cuestión de exploración, de investigación, de comprensión, de tomar responsabilidad en vez de echar la responsabilidad. El creador me hace mal, lo cual es mentira. Sino que el creador me hace bien, pero yo lo percibo mal. ¿Por qué? ¿En qué yo estoy mal? Que no puedo percibir el bien en lo que el creador me da. ¿Qué hay en mí, que en mi observación, que está errado? Eso es lo que tenemos que preguntarnos y empezar a explorar y preguntar. Que en definitiva, que somos una partícula de una ruptura, de un proceso, de una ruptura, de una realidad espiritual que está dividida. Y uno es una pequeña partícula del alma general. Y esa partícula, a pesar de que anhela al creador, no puede revelar y contener en su interior al creador porque está totalmente opuesto al creador en de cómo hacer para convertir la intención de que yo me lo quiero tragar al creador para el fin de recibir. Eso jamás ocurrirá. Entonces yo, por lo visto, tengo que crear un clic correcto que puede contener al creador. Para eso tengo las amigas en la decena. Si junto con ellas las conecto en un solo clic, entonces ahí se va a poder revelar el creador. ¿Qué es ese clic? ¿Qué es lo que las amigas me revelan? Ahí están las preguntas, que no son nada simples, que uno tiene que desarrollarse dentro de la decena y averiguarlo. ¿Qué es que yo tengo que conectar a todas las partes del alma en un solo clic donde el creador se puede revelar? En esto es lo que trabajamos. Francés 1, mujeres.
7: Bonjour, chers enseignants. Je voudrais savoir, je voudrais que tu m'expliques, Niv et Aïr, qu'est-ce que
0: quand on quería, si me pueden explicar, Niv y Aïr, cuando empezamos el trabajo en la decena, se revelan estados. Que la corrección que quería el creador quiere que hagamos en la decena es siempre relacionado con la ruptura de del alma de la Dama Rishon, o es la ruptura de nosotros mismos. De reencarnación en reencarnación no incrementamos la ruptura en vez de corregir la ruptura del alma de la Dama Rishon. Puede ser que podemos equivocarnos y no recoger correctamente las partes y en vez de eso hagamos más daño. Y otra pregunta que me gustaría hacer, si uno no siente envidia en la decena, no tiene la envidia del amigo, no ve que lo que ellos hacen tiene que comprometerlo a salir de su zona de confort. Y ahí, gracias por las dos preguntas completas, llenas. Respecto a la primera, el alma de la Dama Rishon se rompió y estamos en camino para corregirla. llegamos desde un estado nuevo en donde descubrimos todo el mal en nosotros. Tú no te preocupes, el Creador tiene un plan, no vamos a hacer ahí errores en la medida que vamos a descubrir el mal, y si lo descubrimos va a ser con un propósito. Entonces vamos a pedir la luz y lo que se descubra, se descubra. Incluso nos dicen que es lo mejor. No es el propósito, pero está en camino. ¿Cuál era? Ah, si no siento envidia. Yo diría que de esta clase podemos tomar algo muy importante, práctico para nuestro trabajo. Nosotros tenemos que cambiar nuestra observación. Yo empiezo a observar la vida de quién me hizo lo que me hace y por qué me lo hace y cómo puedo actuar para cambiarlo. Son tres cosas. ¿Quién lo hace? Responder el Creador. ¿Por qué lo hace? Porque quiere llevarme a una conexión con él, quiere corregirme. Bien, entonces me oculta la realidad. ¿Qué puedo hacer yo ahora para cambiar, para avanzar? ¿Qué tengo que hacer en la decena? Muchas cosas, muchos medios que tengo a mi disposición. Yo me dirijo a partir de ahora a ver dónde me encuentro en cada momento en la vida y cómo puedo incrementar mi valor por los amigos, porque de esto depende cuánto yo pueda volver a la percepción de la realidad correcta o me quedo absorto dentro de mi propia visión. Si no tienes envidia de los amigos, puede ser que tú vas a estar en un tiempo muy prolongado en una visión egoísta, como sabemos. ¿Y entonces qué? Es un problema. Tenemos, como preguntó antes Sangul, tenemos que desarrollar y entender que tenemos que desarrollar el mal, no en forma activa, sino a través de la luz, atraer más luz y descubrir nuestra naturaleza propia. No porque sí, sino porque de esa manera podemos tener un kli, una vasija con la que podemos acudir al Creador. Vernos desde un costado y poder manejar la vida mejor. Respondamos aquí a unas preguntas que tenemos en el sistema de Alexei de Mac 24. ¿Qué es la guerra de la Torah que se dice aquí Rashi? ¿Qué es eso? La guerra de la Torah es justamente la guerra en la que invitamos a la luz que reforma, pero para que tengamos la necesidad de tener la corrección, trabajamos con la decena. Y con eso recibimos esa fuerza. Maxim de Novosibirsk, si uno sufre mucho tiempo por problemas de salud, problemas de familia, ¿cómo puede ver si está buscando la razón a lo profundamente o le falta esa profundidad? Y ahí, primero que nada, esperemos que todo se va a arreglar con el amigo. No hay ningún mandato que tengamos que sufrir. Pero cada uno recibe su paquete. El Creador tiene sus cálculos. Nosotros tenemos que aspirar a ayudarnos unos a otros en cualquier situación que el Creador le presenta a cada amigo. Ayudarlo tirándole esa soga de que todo el tiempo tenga contacto con la percepción de la realidad correcta, porque esto puede ayudar a corregir lo que ayuda a lo que decimos en la realidad, de percibir mejor la realidad. Generalmente esas cosas se alinean. Luisa de España, ¿cómo no ser llevada por las relaciones amistosas? Bueno, no tengo la pregunta enfrente. Y dentro de las decenas, y dicen, y si estamos conectadas con la decena, siempre nos vamos a ser llevados adentro de la decena. Si ahora hablamos de cosas externas, que en realidad no tenemos muchas cosas de ese estilo para ocuparnos, pero hay lugar para darle, hay, se le puede dar lugar a eso, porque eso refuerza las relaciones, mientras que refuerce las relaciones entre nosotros. Y sabemos que estamos aquí para un propósito muy específico, o sea que no hay temor de que nos perdamos, nos desviemos, mientras que estamos dentro del marco de Bnei Baruj general, en las clases, las reuniones, las fuentes. Siempre vamos a volver a la línea. Tenemos que terminar y queremos dar gracias a todos y disculparnos de que no hemos podido responder a todos, pero vamos a continuar en el trabajo la decena hasta que lleguemos a la adhesión con el Creador y seguro que nos ayudará para eso y estemos juntos. Terminamos con una canción.

0: Shalom, chaverim, bachelek arishon shel ha-shiur, nilmad shiur.
1: Hola amigos, en la primera parte de la clase vamos a ver una clase grabada del 28 de febrero 2002, basado en el artículo Jacob habitó en la tierra donde había vivido su padre. Jacob habitó en la tierra donde había vivido su padre. Vamos a leer el artículo juntos en la decena, tenemos 28 minutos para esto. Jacob habitó en la tierra donde había vivido su padre. Jacob habitó en la tierra donde había vivido su padre, en la tierra de Canaán. Está escrito en el Zohar, Rabbi Gia empezó y dijo, muchos son los males de los justos, pero el Señor los salva de todos ellos. Pero el justo que teme a su amo, ¿cuántos males padece en este mundo para no creer o tomar parte en la inclinación al mal? Y el Creador los salva de todos ellos. Esto es el significado de lo que está escrito. Muchos son los males de los justos, pero el Señor los salva de todos ellos. No dice muchos a los justos, sino muchos son los males de los justos. Esto indica que aquel que padece muchos males es justo, porque el Creador tiene deseo de él, ya que los males que padece le alejan de la inclinación al mal, y por ende el Creador desea a esa persona y la salva de todo ello. Debemos entender estas palabras. Uno, esto implica que uno que padece muchos males es justo, y uno que no padece males no es justo. Dos, ¿por qué padece muchos males si no desea que le invada la inclinación al mal? Tres, ¿acaso las palabras y por esta razón el Creador desea a esa persona y la salva de todos ellos significa que el Creador no salva a otras personas, Dios no lo quiera? ¿Es esto posible? Cuatro. Algo todavía más desconcertante. Por un lado dice que los problemas que sufre lo alejan de la inclinación al mal. Por otro lado, dice que el Creador lo salva de todos ellos, es decir, lo salva de muchos males. Entonces acabará acercándose a la inclinación al mal de nuevo, porque la razón que lo alejó de la inclinación al mal ha sido eliminada. Debemos interpretar sus palabras. Aquí tenemos un versículo acerca de esto. Rabbi Shimon ben Levi dijo, la inclinación del hombre lo vence cada día e intenta llevarlo a la muerte. Como suele decirse, el malvado observa al justo y trata de matarlo. De no ser por la ayuda del Creador, no hubiera podido hacerlo. Como está escrito, Dios no nos dejará en sus manos. En Masejet Sukkah hay un versículo parecido. La inclinación al mal tiene siete nombres. Salomón le dio el nombre de enemigo, como está escrito, si tu enemigo tiene hambre, dale de comer pan, y si tiene sed, dale de beber agua, porque así amontonarás brasas sobre su cabeza, y el Señor te recompensará. No pronuncies Yashlim, recompensa, sino Yashlimenu, complementará. Según Rashi, si tu inclinación está hambrienta y anhela la transgresión, aliméntala con pan y atorméntala con la guerra de Torah, como está escrito, ve y come de mi pan. Dale el agua de la Torah para que beba, como está escrito sobre eso, vengan a las aguas todos los que tengan sed. Te complementará significa que tu inclinación estará completamente contigo, te amará, te inducirá a pecar y a destruirte. Para comprender todo lo anterior, debemos conocer que la esencia de la inclinación al mal, que es llamada esencia de la creación, y con la cual el Creador creó la existencia a partir de la ausencia, es el deseo de recibir. Es sabido que esto es algo nuevo y no existía antes de que él lo creara. El trabajo del hombre es únicamente trabajar en contra de su naturaleza, es decir, que quiera solamente otorgar. Pero puesto que va en contra de su naturaleza, ya que por naturaleza solo tiene que preocuparse por las necesidades del amor propio, él no tiene deseo de trabajar para otros. Aunque a veces vemos que la gente trabaja para otros, esto solo es posible si ven que tendrán recompensa por su trabajo. Es decir, que el deseo de recibir quedará satisfecho. En otras palabras, la recompensa tiene que satisfacer el amor propio. De otro modo, uno no puede salir de las vasijas de recepción por naturaleza. Por el contrario, ser capaz de realizar acciones con la intención de otorgar y sin recibir ninguna recompensa es algo que no es natural. Y aunque vemos que hay personas que entregan su vida por su país sin desear nada a cambio, esto se debe a que su país es muy importante para ellos. Y esa importancia es natural. Como dijeron nuestros sabios, la gracia de un lugar está en sus habitantes. Sin embargo, ciertamente hay diferencia en la medida del favor, pues no todo el mundo favorece lo mismo. Por eso son muchos los que voluntariamente se alistan en el ejército por la importancia de su patria y no piensan que sea tan peligroso y que todas sus vidas estén en peligro, porque yo veo que mucha gente regresa ilesa de la guerra. Y cuando a veces hay peligro de muerte segura, no están dispuestos a ir hacia una muerte segura, salvo unos pocos elegidos, para los que su patria es importante. Pero también aquí existe la fuerza de una recompensa, porque uno piensa que tras su muerte todos sabrán que se entregó a su pueblo y que está por encima de todos, ya que se preocupó por el bienestar de las personas. Pero el trabajo del Creador, cuando una persona recorre el camino de la verdad, debe trabajar con humildad para que los externos no tengan dónde aferrarse. Es decir, cuando sirve el Creador, no caerá en las garras del trabajo para los externos. Esto es, que la gente que le rodea conozca su trabajo. Entonces trabaja devotamente y que la gente del exterior diga que está por encima de los demás. Esto le ayuda en su capacidad de trabajar sin recibir a cambio, para que la gente de fuera diga que trabaja solamente para el Creador. El Creador dio esta fuerza a los seres creados porque de lo lishma uno llega a lishma y no tendrá ayuda externa. La persona puede alcanzarlo si primero tiene lo lishma, pero no debe quedarse en lo lishma, Dios no lo quiera. Este es el significado de lo que dijeron nuestros sabios. Todo aquel asocia, en nombre de los cielos con otras cosas es desarraigado del mundo, como está escrito, solamente para el Señor. El significado de solamente para el Señor es que no habrá ninguna intervención del amor propio, sino solamente para el Creador. Esto es lo que significa la palabra solamente. Aún así, hay un tema fundamental que debemos entender. Debemos discernir si esta persona se entrega para adquirir algo. E incluso si recibe la recompensa del público, esto ya es algo grande, porque si la recompensa que recibe no es para el amor propio, sino para el amor al prójimo, ya que ama a los demás y se entrega a la muerte por ellos, para beneficiar a las masas, aún así no hay duda de que si pudiera alcanzar lo mismo, sin tener que entregar su vida, elegiría esa otra forma. Esto es así porque lo más importante es recibir una recompensa.

recompensa por las masas y no por el trabajo. La satisfacción que le puede proporcionar a su patria es lo que le proporciona fuerza para trabajar. Y, por lo tanto, no contempla los medios con los que obtener eso para su patria. Si la persona ve que precisamente entregando su vida por el país, puede dar satisfacción a su país, también está dispuesta a hacerlo. En cambio, con el amor al Creador decimos que uno debe trabajar solamente para el Creador, es decir, sin ninguna recompensa. Esto significa que está preparado para la entrega completa del alma sin retribución alguna. Sin recibir nada a cambio de su entrega. Al contrario, esa es la esencia, su propósito, anular su ser ante el Creador. Es decir, su deseo de recibir, que es la existencia de la criatura. Esto es lo que desea anular ante el Creador. Resulta que este es su objetivo. Es decir, su meta es entregar su alma al Creador. Eso no es así en la corporalidad con respecto al amor al prójimo, aunque este es un gran grado y no todo el mundo puede trabajar en el beneficio del público, aún así la devoción es solo un medio y no el objetivo. Y la persona sería más feliz si pudiera salvar a la sociedad sin entregar su vida. Preguntemos a todos aquellos voluntarios que se alistan para ir a la guerra por su país. Si alguien le pudiera decir cómo salvar a su país sin tener que entregar su vida, sin duda estarían felices. Pero si no hay otra opción, están dispuestos a ir por la sociedad, para que ésta reciba la recompensa, mientras que ellos están dispuestos a renunciar a todo. Aunque esta es una gran fuerza, no tiene nada que ver con la entrega del alma al Creador, donde la entrega es el objetivo y lo que resulte de todo ello no es un propósito, ya que no era esta su intención. Por lo tanto, la entrega en la espiritualidad no tiene ningún valor para la gente corpórea, ya que para ellos la entrega es un medio y no el objetivo. Pero en la espiritualidad es el contrario. La entrega es el objetivo. Con esto comprenderemos el significado de recibir con el fin de otorgar. El propósito del hombre es otorgar solamente al Creador, ya que esto es el significado equivalencia de forma. Así como Él es misericordioso, tú, sé tú misericordioso. Cuando uno alcanza el grado de entrega al Creador porque quiere anularse para deleitar al Creador, ve que el propósito del Creador es hacer el bien a sus seres creados, tal como era en el pensamiento de la creación. En ese momento la persona desea recibir el deleite y el placer que existía en el propósito de la creación, deleitar a sus seres creados. Eso se denomina recibir con el fin de otorgar. De otro modo, podría querer recibir el deleite y el placer, y por eso lo da todo, para poder recibir. Esto se considera otorgar con el fin de recibir.

toda mi vida he lamentado el versículo con toda tu alma, aunque Él te arrebate el alma. Dije, ¿cuándo seré capaz de observar esto? Y ahora que esto ha llegado a mí, ¿acaso no voy a observarlo? Ciertamente, con tal deseo de otorgar, cuando la persona dice que quiere recibir deleite y placer, porque este es el propósito de la creación, ciertamente quiere decir solamente recibir con la intención de otorgar al Creador. Con esto comprenderemos las cuatro preguntas anteriores. Pregunta 1. Por las palabras del Zohar, parece que solamente es justo aquel que padece muchos males, y que uno que no padece males no puede ser justo. ¿Es esto posible? La cuestión es que los males hacen referencia a la inclinación al mal. Es decir, que precisamente aquel que siente que la inclinación al mal le está causando muchos males, porque no lo deja acercarse al Creador, es llamado justo. Pero si la persona no siente que lo está alejando del Creador y no siente que con esto se está causando males, no es considerado un justo, ya que no ha alcanzado el reconocimiento del mal. Es decir, que esto le hace daño. Pregunta número 2. ¿Por qué debe padecer muchos males si no desea que le invada la inclinación al mal? Eso significa que no hay otra opción más que padecer males. Según lo dicho anteriormente, es muy sencillo. Los males hacen referencia a la inclinación al mal. Si uno no siente que la inclinación al mal está causando muchos males, él no lo verá como inclinación al mal, que no desea que le invada. Al contrario, la considera inclinación al bien, que solamente le trae el bien. Así que, ¿por qué no dejar que le invada? Pero si él ve los males que le causa la inclinación al mal, entonces no querrá que le invada. Pregunta número 3. El Zohar dice que el Creador desea a la persona que padece muchos males. Eso significa que el Creador no desea a alguien que no padece males. ¿Es esto posible? La respuesta es que si la persona siente que la inclinación al mal le está causando muchos males y pide ayuda al Creador, entonces el Creador desea a esa persona. Pero si la persona no siente que la inclinación al mal le está afectando, el Creador no la desea porque no tiene kli, es decir, un deseo de que el Creador lo salve. Pregunta número 4. Si el Creador lo salva de sus males, ¿volverá a conectarse con la inclinación al mal? Respuesta. La salvación que llega del Creador es una cuestión diferente a la salvación que tiene lugar en la corporalidad. El mal que ocurre en un tiempo de Ahoraim, parte posterior, que es el tiempo del ocultamiento del rostro, cuando él ve que está bajo ocultamiento, porque es sabido que el pequeño se anula frente al grande. Y ciertamente aquí, cuando se sirve al Creador, la persona debe anularse ante el Creador, como la vela frente a una antorcha.

0: No obstante, ve que su cuerpo no se anula y que es difícil para él subyugarlo y asumir la fe por encima de la razón. En ese momento ve que el cuerpo le produce males al no querer asumir el yugo del reino de los cielos, y a raíz de ello se aleja de toda la espiritualidad. Resulta que uno debe creer que el Creador ha creado el mundo con bondad y haciendo el bien, y que el mal en su cuerpo le aleja de todo el bien. Es decir, cuando viene a aprender Torah, la encuentra absolutamente insípida. Asimismo, cuando se dispone a realizar alguna mitzvah, la encuentra absolutamente insípida, porque la inclinación al mal en su cuerpo tiene la potestad de no permitirle creer en el Creador por encima de la razón. En eso le quita todos los sabores. Siempre que intenta acercarse a algo espiritual, siente que todo es árido, sin ninguna irrigación de vida. Cuando uno comienza su trabajo, se le dice, y él cree lo que se le ha dicho, que la Torah es una Torah de vida, como está escrito, pues ellos son su vida y la duración de sus días, como está escrito, más deseable que el oro fino y más dulce que la miel y el panal. Pero cuando uno observa esto, ve que la inclinación al mal tiene la culpa de todo y siente con toda la fuerza el mal que ella le causa, entonces siente lo que está escrito. Muchos son los males del justo, es decir, que este versículo habla de él. En ese momento, ve lo que el versículo dice a continuación. Pero el Señor lo salva de todos ellos. Entonces comienza a clamar al Creador para que le ayude, porque ya ha hecho todo lo que pensaba que podía hacer. Pero fue en vano. Y ya piensa que todo lo que esté en tu mano, hazlo. Habla acerca de él. En ese momento llega el tiempo de la salvación, la salvación del Creador, liberándole de la inclinación al mal, hasta el punto que desde ese día en adelante la inclinación al mal se rendirá ante él y no podrá provocarle para que transgreda. Está escrito en la introducción al estudio de las 10 Sefirot. Cuando el Creador ve que uno ha completado su medida de esfuerzo y finalizado todo lo que podía hacer en su fortalecimiento de la fe en el Creador, entonces el Creador le ayuda. Luego uno alcanza la providencia revelada, es decir, la revelación del rostro. Entonces es recompensado con el arrepentimiento completo, es decir, se adhiere al Creador una vez más con todo su corazón, con toda su alma y todas sus fuerzas, atraído de forma natural por el alcance de la providencia revelada. Ahí también está escrito, ¿cómo es el arrepentimiento cuando aquel que conoce los misterios testifique que no volverá a la necesidad? Las palabras, ¿cómo es el arrepentimiento? Significa, ¿cuándo uno puede estar seguro de que ha sido recompensado con el arrepentimiento completo? Para esto se le da una señal clara. Cuando aquel que conoce los misterios testifique que no volverá a la necedad, eso significa que ha sido recompensado con la revelación del rostro y entonces su propia salvación testifica que no volverá a la necedad. Esto contesta a la cuarta pregunta, que si el Creador lo salva de la inclinación al mal, que no le afligirá. El sagrado Zohar dice que los males que padecen los justos son para no se asocie con ella. Resulta que si el Creador lo salva y ve que él no le afligirá, entonces volverá a conectarse con la inclinación mal, ya que la única razón por la que la mala inclinación le aflige es para que no se asocie con ella. Pero, dado que la causa ha sido cancelada, la situación vuelve a ser como antes. No obstante, según lo que hemos explicado, la salvación del Creador es la revelación del rostro. Hasta que el Creador testifica que no pecará, los males que padecen los justos son para que puedan pedir al Creador, como se dijo anteriormente, si no hay ajoraim, no hay revelación de los panim, cara. Y resulta que cuando hay revelación del rostro del Creador, todo es como debería de ser. Vamos a continuar a la clase del 28 de febrero 2002. Rav. Leímos el artículo Jacob moró en la tierra donde su padre vivió. Esto es de la escalera, volumen 1, escritos de Rabash.
1: ואנחנו קוראים בזוהר לעם, בהקדמת ספר הזוהר.
2: So, leemos.
1: בעמוד
2: 200. En el Zohar, el artículo llamado El conductor de burros, parte.
1: ואנחנו קוראים בזוהר לעם, בהקדמת ספר הזוהר.
2: So, leemos.
1: בעמוד

0: Shalom, chaverim. 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
1: Hola amigos, en la primera parte se vamos a ver una clase grabada del 28 de febrero 2002, basado en el artículo Jacob habitó en la tierra donde había vivido su padre. Jacob habitó en la tierra donde había vivido su padre. Vamos a leer el artículo juntos en la decena. Tenemos 28 minutos para esto. Jacob habitó en la tierra donde había vivido su padre. Jacob habitó en la tierra donde había vivido su padre, en la tierra de Canaán. Está escrito en el Zohar, Rabbi Gia empezó y dijo, «Muchos son los males de los justos, pero el Señor los salva de todos ellos. Pero el justo que teme a su amo, ¿cuántos males padece en este mundo para no creer o tomar parte en la inclinación al mal? Y el Creador los salva de todos ellos». Esto es el significado de lo que está escrito. «Muchos son los males de los justos, pero el Señor los salva de todos ellos». No dice «muchos a los justos», sino «muchos son los males de los justos». Esto indica que aquel que padece muchos males es justo, porque el Creador tiene deseo de él, ya que los males que padece le alejan de la inclinación al mal, y por ende el Creador desea a esa persona y la salva de todo ello. Debemos entender estas palabras. Uno, esto implica que uno que padece muchos males es justo, y uno que no padece males no es justo. Dos, ¿por qué padece muchos males si no desea que le invada la inclinación al mal? Tres, ¿acaso las palabras y por esta razón el Creador desea a esa persona y la salva de todos ellos significa que el Creador no salva a otras personas, Dios no lo quiera? ¿Es esto posible? Cuatro. Algo todavía más desconcertante. Por un lado dice que los problemas que sufre lo alejan de la inclinación al mal. Por otro lado, dice que el Creador lo salva de todos ellos, es decir, lo salva de muchos males. Entonces acabará acercándose a la inclinación al mal de nuevo, porque la razón que lo alejó de la inclinación al mal ha sido eliminada. Debemos interpretar sus palabras. Aquí tenemos un versículo acerca de esto. Rabbi Shimon ben Levi dijo, la inclinación del hombre lo vence cada día e intenta llevarlo a la muerte. Como suele decirse, el malvado observa al justo y trata de matarlo. De no ser por la ayuda del Creador, no hubiera podido vencerlo. Como está escrito, Dios no nos dejará en sus manos. En Masejet Sukkah hay un versículo parecido. La inclinación al mal tiene siete nombres. Salomón le dio el nombre de enemigo, como está escrito, si tu enemigo tiene hambre, dale de comer pan, y si tiene sed, dale de beber agua, porque así amontonarás brasas sobre su cabeza, y el Señor te recompensará. No pronuncies yashlim, recompensa, sino yashlimenu, complementará. Según Rashi, si tu inclinación está hambrienta y anhela la transgresión, aliméntala con pan y atorméntala con la guerra de Torah, como está escrito, ve y come de mi pan. Dale el agua de la Torah para que beba, como está escrito sobre eso, vengan a las aguas todos los que tengan sed. Te complementará significa que tu inclinación estará completamente contigo, te amará, te inducirá a pecar y a destruirte. Para comprender todo lo anterior, debemos conocer que la esencia de la inclinación al mal, que es llamada esencia de la creación, y con la cual el Creador creó la existencia a partir de la ausencia, es el deseo de recibir. Es sabido que esto es algo nuevo y no existía antes de que él lo creara. El trabajo del hombre es únicamente trabajar en contra de su naturaleza, es decir, que quiera solamente otorgar. Pero puesto que va en contra de su naturaleza, ya que por naturaleza solo tiene que preocuparse por las necesidades del amor propio, él no tiene deseo de trabajar para otros. Aunque a veces vemos que la gente trabaja para otros, esto solo es posible si ven que tendrán recompensa por su trabajo. Es decir, que el deseo de recibir quedará satisfecho. En otras palabras, la recompensa tiene que satisfacer el amor propio. De otro modo, uno no puede salir de las vasijas de recepción por naturaleza. Por el contrario, ser capaz de realizar acciones con la intención de otorgar y sin recibir ninguna recompensa es algo que no es natural. Y aunque vemos que hay personas que entregan su vida por su país sin desear nada a cambio, esto se debe a que su país es muy importante para ellos. Y esa importancia es natural. Como dijeron nuestros sabios, la gracia de un lugar está en sus habitantes. Sin embargo, ciertamente hay diferencia en la medida del favor, pues no todo el mundo favorece lo mismo. Por eso son muchos los que voluntariamente se alistan en el ejército por la importancia de su patria y no piensan que sea tan peligroso y que todas sus vidas estén en peligro, porque yo veo que mucha gente regresa ilesa de la guerra. Y cuando a veces hay peligro de muerte segura, no están dispuestos a ir hacia una muerte segura, salvo unos pocos elegidos para los que su patria es importante. Pero también aquí existe la fuerza de una recompensa, porque uno piensa que tras su muerte todos sabrán que se entregó a su pueblo y que está por encima de todos, ya que se preocupó por el bienestar de las personas. Pero el trabajo del Creador, cuando una persona recorre el camino de la verdad, debe trabajar con humildad para que los externos no tengan dónde aferrarse. Es decir, cuando sirve el Creador, no caerá en las garras del trabajo para los externos. Esto es, que la gente que le rodea conozca su trabajo. Entonces trabaja devotamente y que la gente del exterior diga que está por encima de los demás. Esto le ayuda en su capacidad de trabajar sin recibir a cambio, para que la gente de fuera diga que trabaja solamente para el Creador. El Creador dio esta fuerza a los seres creados porque de lo lishma uno llega a lishma y no tendrá ayuda externa. La persona puede alcanzarlo si primero tiene lo lishma, pero no debe quedarse en lo lishma, Dios no lo quiera. Este es el significado de lo que dijeron nuestros sabios. Todo aquel asocia en nombre de los cielos con otras cosas es desarraigado del mundo, como está escrito, solamente para el Señor. El significado de solamente para el Señor es que no habrá ninguna intervención del amor propio, sino solamente para el Creador. Esto es lo que significa la palabra solamente. Aún así, hay un tema fundamental que debemos entender. Debemos discernir si esta persona se entrega para adquirir algo. E incluso si recibe la recompensa del público, esto ya es algo grande, porque si la recompensa que recibe no es para el amor propio, sino para el amor al prójimo, ya que ama a los demás y se entrega a la muerte por ellos, para beneficiar a las masas, aún así no hay duda de que si pudiera alcanzar lo mismo, sin tener que entregar su vida, elegiría esa otra forma. Esto es así porque lo más importante es recibir una recompensa por las masas y no por el trabajo. La satisfacción que le puede proporcionar a su patria es lo que le proporciona fuerza para trabajar. Y, por lo tanto, no contempla los medios con los que obtener eso para su patria. Si la persona ve que precisamente entregando su vida por el país, puede dar satisfacción a su país, también está dispuesta a hacerlo. En cambio, con el amor al Creador decimos que uno debe trabajar solamente para el Creador, es decir, sin ninguna recompensa. Esto significa que está preparado para la entrega completa del alma sin retribución alguna.
0: Ela, Zeu Haetzem.
1: Sin recibir nada a cambio de su entrega. Al contrario, esa es la esencia, su propósito, anular su ser ante el Creador. Es decir, su deseo de recibir, que es la existencia de la criatura. Esto es lo que desea anular ante el Creador. Resulta que este es su objetivo, es decir, su meta es entregar su alma al Creador. Eso no es así en la corporalidad con respecto al amor al prójimo, aunque este es un gran grado y no todo el mundo puede trabajar en el beneficio del público, aún así la devoción es solo un medio y no el objetivo. Y la persona sería más feliz si pudiera salvar a la sociedad sin entregar su vida. Preguntemos a todos aquellos voluntarios que se alistan para ir a la guerra por su país. Si alguien le pudiera decir cómo salvar a su país sin tener que entregar su vida, sin duda estarían felices. Pero si no hay otra opción, están dispuestos a ir por la sociedad, para que ésta reciba la recompensa, mientras que ellos están dispuestos a renunciar a todo. Aunque esta es una gran fuerza, no tiene nada que ver con la entrega del alma al Creador, donde la entrega es el objetivo y lo que resulte de todo ello no es un propósito, ya que no era esta su intención. Por lo tanto, la entrega en la espiritualidad no tiene ningún valor para la gente corpórea, ya que para ellos la entrega es un medio y no el objetivo. Pero en la espiritualidad es el contrario. La entrega es el objetivo.
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1: Con esto comprenderemos el significado de recibir con el fin de otorgar. El propósito del hombre es otorgar solamente al Creador, ya que esto es el significado equivalencia de forma. Así como Él es misericordioso, tú, sé tú misericordioso. Cuando uno alcanza el grado de entrega al Creador porque quiere anularse para deleitar al Creador, ve que el propósito del Creador es hacer el bien a sus seres creados, tal como era en el pensamiento de la creación. En ese momento la persona desea recibir el deleite y el placer que existía en el propósito de la creación, deleitar a sus seres creados. Esto se denomina recibir con el fin de otorgar. De otro modo, podría querer recibir el deleite y el placer, y por eso lo da todo, para poder recibir. Esto se considera otorgar con el fin de recibir. Pero si su propósito es otorgar y no tiene ningún deseo de recibir para su propósito propicio, sino solo para el Creador, entonces puede convertirse en un receptor con el fin de otorgar. En lo que respecta a la entrega del alma, escuché de Bala Sulam que uno debe imaginarse la entrega del alma como vemos en Rabbi Akiva. Él dijo a sus discípulos: toda mi vida he lamentado el versículo, con toda tu alma, aunque Él te arrebate el alma. Dije, ¿cuándo seré capaz de observar esto? Y ahora que esto ha llegado a mí, ¿acaso no voy a observarlo? Ciertamente, con tal deseo de otorgar, cuando la persona dice que quiere recibir deleite y placer, porque este es el propósito de la creación, ciertamente quiere decir solamente recibir con la intención de otorgar al Creador. Con esto comprenderemos las cuatro preguntas anteriores. Pregunta 1. Por las palabras del Zohar, parece que solamente es justo aquel que padece muchos males, y que uno que no padece males no puede ser justo. ¿Es esto posible? La cuestión es que los males hacen referencia a la inclinación al mal. Es decir, que precisamente aquel que siente que la inclinación al mal le está causando muchos males, porque no lo deja acercarse al Creador, es llamado justo. Pero si la persona no siente que lo está alejando del Creador y no siente que con esto se está causando males, no es considerado un justo, ya que no ha alcanzado el reconocimiento del mal. Es decir, que esto le hace daño. Pregunta número 2. ¿Por qué debe padecer muchos males si no desea que le invada la inclinación al mal? Eso significa que no hay otra opción más que padecer males. Según lo dicho anteriormente, es muy sencillo. Los males hacen referencia a la inclinación al mal. Si uno no siente que la inclinación al mal le está causando muchos males, él no lo verá como inclinación al mal, que no desea que le invada. Al contrario, la considera inclinación al bien, que solamente le trae el bien. Así que, ¿por qué no dejar que le invada? Pero si él ve los males que le causa la inclinación al mal, entonces no querrá que le invada. Pregunta número 3. El Zohar dice que el Creador desea a la persona que padece muchos males. Esto significa que el Creador no desea a alguien que no padece males. ¿Es esto posible? La respuesta es que si la persona siente que la inclinación al mal le está causando muchos males y pide ayuda al Creador, entonces el Creador desea a esa persona. Pero si la persona no siente que la inclinación al mal le está afectando, el Creador no la desea porque no tiene kli, es decir, un deseo de que el Creador lo salve. Pregunta número 4. Si el Creador lo salva de sus males, ¿volverá a conectarse con la inclinación al mal? Respuesta. La salvación que llega del Creador es una cuestión diferente a la salvación que tiene lugar en la corporalidad. El mal que ocurre en un tiempo de Ahoraim, parte posterior, que es el tiempo del ocultamiento del rostro, cuando él ve que está bajo ocultamiento, porque es sabido que el pequeño se anula frente al grande. Y ciertamente aquí, cuando se sirve al Creador, la persona debe anularse ante el Creador, como la vela frente a una antorcha. No obstante, ve que su cuerpo no se anula y que es difícil para él subyugarlo y asumir la fe por encima de la razón. En ese momento ve que el cuerpo le produce males al no querer asumir el yugo del reino de los cielos. Y a raíz de ello se aleja de toda la espiritualidad. Resulta que uno debe creer que el Creador ha creado el mundo con bondad y haciendo el bien, y que el mal en su cuerpo le aleja de todo el bien. Es decir, cuando viene a aprender Torah, la encuentra absolutamente insípida. Asimismo, cuando se dispone a realizar alguna mitzvah, la encuentra absolutamente insípida, porque la inclinación al mal en su cuerpo tiene la potestad de no permitirle creer en el Creador por encima de la razón. En eso le quita todos los sabores. Siempre que intenta acercarse a algo espiritual, siente que todo es árido, sin ninguna irrigación de vida. Cuando uno comienza su trabajo, se le dice, y él cree lo que se le ha dicho, que la Torah es una Torah de vida, como está escrito, pues ellos son su vida y la duración de sus días, como está escrito, más deseable que el oro fino y más dulce que la miel y el panal. Pero cuando uno observa esto, ve que la inclinación al mal tiene la culpa de todo y siente con toda la fuerza el mal que ella le causa, entonces siente lo que está escrito. Muchos son los males del justo, es decir, que este versículo habla de él. En ese momento ve lo que el versículo dice a continuación. Pero el Señor lo salva de todos ellos. Entonces comienza a clamar al Creador para que le ayude, porque ya ha hecho todo lo que pensaba que podía hacer. Pero fue en vano. Y ya piensa que todo lo que esté en tu mano, hazlo. Habla acerca de él. En ese momento llega el tiempo de la salvación, la salvación del Creador, liberándole de la inclinación al mal, hasta el punto que desde ese día en adelante la inclinación al mal se rendirá ante él y no podrá provocarle para que transgreda. Está escrito en la introducción al estudio de las 10 Sefirot. Cuando el Creador ve que uno ha completado su medida de esfuerzo y finalizado todo lo que podía hacer en su fortalecimiento de la fe en el Creador, entonces el Creador le ayuda. Luego uno alcanza la providencia revelada, es decir, la revelación del rostro. Entonces es recompensado con el arrepentimiento completo, es decir, se adhiere al Creador una vez más con todo su corazón, con toda su alma y todas sus fuerzas, atraído de forma natural por el alcance de la providencia revelada. Ahí también está escrito, ¿cómo es el arrepentimiento cuando aquel que conoce los misterios testifique que no volverá a la necesidad? Las palabras, ¿cómo es el arrepentimiento? Significa, ¿cuándo uno puede estar seguro de que ha sido recompensado con el arrepentimiento completo? Para esto se le da una señal clara. Cuando aquel que conoce los misterios testifique que no volverá a la necedad, esto significa que ha sido recompensado con la revelación del rostro y entonces su propia salvación testifica que no volverá a la necedad. Esto contesta a la cuarta pregunta, que si el Creador lo salva de la inclinación al mal, que no le afligirá. El Sagrado Zohar dice que los males que padecen los justos son para no se asocie con ella. Resulta que si el Creador lo salva y ve que él no le afligirá, entonces volverá a conectarse con la inclinación mal, ya que la única razón por la que la mala inclinación le aflige es para que no se asocie con ella. Pero, dado que la causa ha sido cancelada, la situación vuelve a ser como antes. No obstante, según lo que hemos explicado, la salvación del Creador es la revelación del rostro. Hasta que el Creador testifica que no pecará, los males que padecen los justos son para que puedan pedir al Creador, como se dijo anteriormente, si no hay ajoraim, no hay revelación de los panim, cara. Y resulta que cuando hay revelación del rostro del Creador, todo es como debería de ser. Vamos a continuar a la clase del 28 de febrero 2002. Rav. Leímos el artículo Jacob moró en la tierra donde su padre vivió. Esto es de la escalera, volumen 1, escritos de Rabash.
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1: Muchos aflicciones de los justos, el Creador los salva de todos estos, es básicamente la primera fase de nuestro trabajo, que uno que está destinado a acercarse más y siente las dificultades, como está escrito, que la Torah debilita sus fuerzas. El tema aquí es conectar todo esto al Creador, la fuente, el que nos trae todo esto, que no hay nadie más aparte de él, viendo esto, viendo el problema también es viendo cosas buenas y cosas malas y cómo todo está conectado con el Creador. Que Él vuelque a todo esto. La conexión, no el Creador. La conexión. La conexión es el problema. Si lo sintió, entonces seguramente el camino sería fácil. ¿Pero por qué es difícil? Porque la cosa principal es la conexión entre todo lo que ocurre, tanto por el bien y por el mal, con el Creador. La revelación de su santidad podría ser no lo que Él es, pero de tus acciones te conoceremos. Tus acciones te conoceremos, bueno, es justamente las acciones que vemos. Y Él puede ser reconocido a través de las acciones. Eso se llama conexión. Entonces, el problema es siempre mantener los ángulos correctos, ver a través de la perspectiva correcta de esta realidad. Entonces, la pregunta eterna, una pregunta que no tiene final, que la persona debe preguntar, es que después de cada cambio en la percepción de la realidad, debería de ser ¿por qué el Creador me está haciendo esto a mí? Eso. Permanentemente, esa pregunta, si esa pregunta mora o se manifiesta, nosotros vamos a avanzar muy rápidamente, pero la dificultad es que las klipot esconden la realidad, el Creador, y no nos preguntamos eso, ¿por qué el Creador nos está haciendo esto? Más bien, estamos sumergidos en la imagen externa, lo que ocurre enfrente de nuestros ojos. Ese es el problema. Que preguntar, haciendo las preguntas un poco más profundas en las razones correctas, es decir, no la razón por qué estoy sufriendo, más bien quién está dando esta sensación y cuál es el propósito de esto, cuál es la necesidad de esto. Ese es el problema. Solamente el grupo, a través de despertarnos a cada uno y a todos juntos, puede despertar a la persona para que cada vez se despierte más rápidamente hacia esa percepción correcta de la realidad. O si no, puede tomar semanas y meses y la persona simplemente se olvida sobre cómo debe relacionar todo alrededor de sí mismo, las sensaciones que experimenta al Creador. Y entonces pasa el tiempo sin ninguna ganancia, sin ningún uso. ¿De qué depende la ayuda de los amigos? En la medida en que ellos son apreciados, si yo aprecio a los amigos, que ellos están realmente en etapas más avanzadas en las que estoy yo, que cualquier palabra de ellos, movimiento de ellos, yo veo en ellos que naturalmente ellos se están comunicando conmigo, están diciéndome muchas cosas, despiertan en mí mucho significado. ¿Okay? Entonces yo puedo acercarme a la conciencia más rápidamente, más correctamente, el análisis de esas situaciones las que yo estoy experimentando, viviendo. Porque la persona misma, sola, hasta que se despierta, hasta que no ha sido despertada desde arriba, en su tiempo, eso puede tomar meses. Entonces, la persona debe preparar este aceleramiento para sí mismo a través de
2: ¿qué?
3: Okay.
1: Alumno, todo depende en qué medida yo puedo anularme a la sociedad. Eso determina cómo yo puedo más tarde salir de estados malos, Rav. Hay muchos factores en el desarrollo de la persona. Con respecto a cuánto él puede influir su progreso, es como escribe Baal HaSulam, la sociedad, no la sociedad, pero lo que rodea a la persona, la impresión de los libros, los autores, los amigos, eso es. Entonces uno puede estar más impresionado por la radio, la televisión, más que el grupo. Esa es tu opción. Puede ser más inspiración de un diario, más que de nuestros libros cabalistas. Uno puede ser impresionado más por un filósofo, yo no sé qué cosa, más que los amigos. Eso es tu opción. Es decir, tú eliges qué te impresiona. Pero después de que tú hayas hecho ese escrutinio de quién o qué te impresiona y vas a ser impresionado por algo, entonces ya estás bajo su control. Y eso va a determinar toda tu observación, tu futuro, es decir, el próximo grado que ya está enfrente de ti, alumno. Pero no puedo ser impresionado por un diario que no va hacia la meta, ¿sí, Rav? No sé. Yo sé que muchos van al extranjero, van a diferentes lugares y cambian. Simplemente les lavan el cerebro, ¿sí? Como se dice. Entonces, yo te voy a decir de otra forma. La gente, las personas que están junto con nosotros aquí y están bajo algún tipo de control o influencia, no le llamamos control, hablemoslo de una influencia, también ellos están en un conflicto interno, en una división. Y en un progreso que tampoco es adecuado. Hay personas que están como viviendo en dos mundos. Es decir, todavía no han elegido, no han tomado una decisión. Eso se les ha dado a cada persona para que puedan fortalecer su camino. A todos se les da esto. Es decir, la mente es confundida hasta el Creador es revelado, atravesando a través de la barrera. En la medida que avanzas, hay siempre obstáculos, disturbios, para que sobre estos disturbios fortalezcan la conexión en la Kabbalah. Pero la opción aquí es la única cosa, alumno. Y los obstáculos es donde yo son cuando yo tengo la opción de elegir algo que no se meta, Rav. A ti ahora se te está dando una oportunidad. Es decir, en vez de invertir en la sociedad, tú puedes invertir en algo diferente. Podría ser también en la mente, en un esfuerzo interno. No es que tú vas físicamente y tú sabes que en vez de sentarte en un yeshivat haverim con ellos, tú prefieres ir sentado en tu casa o a otra actividad diferente. Esas son cosas muy obvias, ¿sí? Pero yo estoy hablando de cosas internas. Es decir, que la persona podría estar ya en este proceso, en esta batalla, y a pesar de eso, en su pensamiento y en su deseo, no está en esto. Entonces, la opción aquí es, o la elección es muy sutil. está en la profundidad del deseo. Aquí podemos ver el progreso, la velocidad del progreso de la persona. Los disturbios siempre son buenos, es decir, tienen un propósito. ¿Qué es un obstáculo? Es algo que tienes que corregir, se te está mostrando esto, pero la forma, esa es la pregunta. En la página 333, la primera línea, dice el trabajo del Creador, cuando la persona camina el camino de la verdad, tiene que trabajar humildemente. ¿Cómo se conecta esto con ese estado? Donde cada uno, cuando uno hace algo bueno, Rav, caminando humildemente, tú caminas humildemente con el Creador, está escrito, ¿sí? Es decir, ya que cada uno de nosotros todavía no está corregido, todavía somos egoístas, nosotros podemos causarnos disturbios entre nosotros, es decir, con respecto a la conexión con el Creador. Es simple, digamos, yo tengo una fuente de la cual yo recibo $1,000 todos los meses. Esa fuente, digamos, tiene el corazón. Y yo le pido, y una vez al mes me da $1,000. Yo te dije esto, y ahora tú quieres llegar antes de mí a ese lugar y recibir los $1,000 en vez de mí. ¿Y qué ocurre? ¿Es bueno? ¿Es malo? Nosotros con nuestro egoísmo, aunque nos guste o no, en la espiritualidad, eso ciertamente ocurre. Es decir, si nosotros sabemos, imagínate a ti mismo, en vez de que yo recibo, tú puedes recibir del Creador. Yo lo revelé todo, lo hice todo. Tú no puedes detener esto. Tú quieres estar ante mí y tú te dañas. Y me dañas a mí, digamos, este ejemplo, podemos de alguna forma entender qué significa, no la deficiencia, la necesidad de caminar humildemente, ¿entiendes? Entonces, hasta que la persona venga a ese punto donde realmente está en otorgamiento, donde no tiene ningún interés para sí mismo, que jamás va a dañar a su amigo, hasta ese momento uno no puede abrir su corazón hacia el corazón enfrente del otro para nada. Tú estás caminando hacia el Creador en tu calle y yo en mi calle, pero ¿qué podemos hacer? Todos elevando la gran importancia de la meta, la grandeza de la meta, y cada uno puede compartir con el otro lo que hizo por la sociedad, lo que hizo por los amigos. Yo le di un regalo a Gilad, yo lo escribo en el regalo, yo tengo que escribir que yo lo mandé. ¿Por qué? Para que él me dé algo a mí en retorno. ¿Es bueno? Sí, es bueno, porque eso aumenta la conexión. Es bueno, yo quiero, estoy interesado en que él sepa. Y él verá que yo lo amo, lo quiero, él me querrá a mí y habrá una conexión y eso aumentará la conexión entre nosotros. Sí, el principio aquí, todas estas reglas, todas son dirigidas o apuntadas a la meta. Y de ahí tenemos que ver, ¿deberíamos o no deberíamos hacerlo? Entonces, lo que yo hago con el Creador me incumbe a mí, es personal, y mi relación a este tema en general, eso tengo que revelarlo, cuánto yo he hecho, lo que yo hago. Y gracias a esto yo apoyo a que todos hagamos lo mismo. Por lo tanto, la persona que lo quiere o no lo quiere, esto, cuando la persona nos muestra que hay un desrespeto hacia la meta, eso es una fuerza destructiva. Entonces, si él es nuevo, y él viene tal vez una vez a la semana, y él ahora empieza a venir dos veces a la semana, y ahora él nos está dando más. Pero si la persona que estuvo muy atada al grupo y a los amigos y de repente empieza un declive y le empieza a mostrar a los amigos cuánto no le importa y nosotros leemos de acuerdo a los artículos, ¿sí? Que por lo contrario, cada uno debe mostrarle al amigo cuánto está impresionado, cuánto está trabajando, pero esta persona lo contrario, nos está destruyendo. Por lo tanto, tenemos que ser muy precavidos y alejarnos de las personas que nos están mostrando lo contrario. Por lo tanto, pero también tenemos que entender la diferencia. Tal vez un amigo está en un descenso, simplemente en una caída, ¿sí? Eso es otra cosa. Entonces nosotros tenemos que ayudarlo a incentivarlo, porque yo tal vez mañana yo también voy a estar en un descenso. Pero si la persona ya está de acuerdo con ese declive, con ese descenso, y tenemos que quitarlo de nuestros ojos, porque es un ejemplo malo. Yo tengo que siempre ver el bien enfrente de mí. Entonces, nosotros tenemos que pelear en contra de los ejemplos hasta el punto donde no hay tal cosa de esos ejemplos entre nosotros. Tenemos que moverlos hacia afuera, un círculo externo, olvidarlo hasta que se fortalezca esa persona después de un par de años y que vuelva, no sé. Yo no lo miro a él, no miro nada, yo simplemente estoy mirando si es algo positivo o negativo con respecto a un ejemplo. No entiendo cuándo entonces llegamos a este punto donde caminamos humildemente, Raf. Caminar humildemente tiene que ver solamente en lo que tiene que ver entre tú y el Creador. Repito, esto nace de las personas que están alrededor de ti, tus amigos más cercanos, que todavía no están en tal pureza, que no te van a dañar a ti y a ellos mismos. Es lo mismo, te pueden dañar a ti o a ellos, es la misma cosa en la espiritualidad. En la corporalidad

0: Entonces no hay opción. Estamos trabajando en difusión, ¿sí? Pero digamos, en el trabajo o algunos lugares donde tenemos familia, haz estas cosas de una forma que nadie sabrá de ti con respecto al estudio de la Kabbalah. Cálculos espirituales solamente con tu grupo. Con el resto del mundo son cálculos simples corporales. Alumno, ¿cómo puedo hacer a mi amigo más grande que yo? Es en contra de la naturaleza. Yo siempre soy el mejor. Raf, yo no sé cómo explicarte esto. Pero esto es muy importante, muy necesario hacer esto. Es necesario. Alumno. Sí, es necesario, pero encuentro que hay personas que, bueno, en el momento que yo trato, yo los anulo a ellos, los cancelo. Rav, yo no sé qué decirte. Es una bendición desde arriba cuando tú empiezas a ver esto. Cuando tú lo ves, tú puedes ver que cada uno que realmente tiene el deseo más pequeño por el Creador. Alguien que está aquí sentado ahora, por ejemplo, vino aquí ahora mismo, ha estado aquí sentado durante años, pero la persona tiene, no está en un declive, más bien está en un anhelo hacia arriba. Si tiene un poquitito de ese deseo, un gramo, un deseo hacia arriba. Si tú puedes cerrar tus ojos, verás que es más grande que tú. Tú tendrás una urgencia de conectarte. Un anhelo conectar, no puedo si no tengo la grandeza, Rab. No, solamente de eso. O si no, ¿para qué te vas a conectar, alumno? Bueno, si él tiene algo que darme. No se entendió la pregunta, disculpen. Rab, no. ¿Yo tengo mucho, él tiene poco? No. No hay mucho ni tampoco un poco. Él tiene lo más importante que yo no tengo. No sé, estas sensaciones no pueden ser compartidas, comunicadas, pero así es. Tú no creerás, vienen personas, puede ser un principiante, alguien pequeño, no importa quién, y no puedes saber nada, y yo de igual forma siento que él trae algo, y yo siento atraído a esa persona. Eso tal vez requiere trabajo, pero esa sensación viene como un resultado.
1: Mi razón.
0: De un resultado, de un deseo de alcanzar, de llegar y alcanzar por un lado. Bueno, te voy a decir, ¿dónde puede tal cosa venir? ¿Cómo puede haber alguien pequeño que viene aquí por primera vez y puede despertar un deseo dentro de mí de adherirme a él y específicamente como si él tuviera algo que yo no tengo? Porque la raíz de su alma, su deficiencia, son únicas. Y yo no las tengo. Su sensación, su conexión con el Creador no es lo que yo tengo. Todos tenemos un punto diferente de la estructura de Adam Harishon. Y de ahí yo siento que es único la persona, ¿sí? No puedo explicar esto. Es decir, hay una explicación en lo que yo estoy diciendo, pero es debería de ser más fácil. Uno que no alcanza algún amor verdadero o

0: o atracción emocional de conectarse con los otros. Es decir, dentro de la persona, entonces no podrá avanzar solamente a través de esa tendencia. Puede atraer fuerzas adicionales y vasijas adicionales. Aprendemos que ni él ni yo creamos las vasijas se realizan a través de la conexión entre nosotros, ¿sí? El otorgamiento, ¿entiendes? Estoy yo, está él, yo soy nada, él es nada, pero si nosotros podemos otorgarnos mutuamente, entonces lo que construimos entre nosotros, que es como un puente que se llama otorgamiento, esa es la vasija, ¿entiendes? Ese es el alma. O podemos explicarlo diferente, lo que es el alma. Es un punto negro sobre este, la persona construye luz reflejada. Dentro de esta luz reflejada es un resultado de algo que viene desde abajo hacia arriba, por sobre la pantalla, por sobre el deseo de recibir. Ahí es donde recibimos la revelación de la santidad del Creador. El alma está como por sobre del cuerpo, es por sobre el parsur. Entonces, la vasija espiritual es construida solamente la conexión. Uno con el otro, en otorgamiento, como decimos. Entonces no hay otra forma. Solamente encontrar ellos que pueden ser atraídos y amarlos espiritualmente, porque corporalmente todo se desintegra. Y solamente con ellos puedes construir tal vasija. No hay otra forma. Entonces, uno que no entra en un grupo, bueno, personas todavía no entienden esto y no entienden la necesidad para esto, pero ustedes van a sentir ahora rápidamente que sin esto no hay nada que hacer. ¿Para qué estudiar? ¿Para qué hacer todo lo que hacemos? La experiencia práctica, no tanto, pero lo que la creación que necesitamos crear es en la relación entre nosotros. Ahí es donde construimos las vasijas de otorgamiento. Apuntamos a construirlas y las recibimos del Creador. Las vasijas de otorgamiento son creadas hacia Él, en relación a Él, y lo que ocurre en esta experiencia, esta preparación. ¿Por qué se llama tiempo de preparación? Porque hacemos este trabajo entre nosotros. Bala Sulam escribe, ¿por qué no escribimos sobre el amor entre amigos? ¿Por qué no me escribes sobre el amor de amigos? Porque todo depende, nuestro futuro depende de esto. Sí, son palabras bonitas. ¿Estamos construyendo un kibutz aquí o qué? Alumno, ¿cómo nos mantenemos positivos, como en este ejemplo, Rav? Desde la perspectiva positiva, podemos solamente mantener la urgencia, que eso es importante. Si yo quiero robarle la urgencia del amigo, no se entendió. Yo veo 5 avisos y de 5 avisos que yo veo, uno me toca y yo siento beneficio. No se entendió, disculpen. Alumno, ¿cómo mantengo esta postura positiva y no robarle el anhelo al amigo? Rav, no. ¿Cómo puedes robar? ¿Cómo puedes robarle el anhelo de la espiritualidad al amigo? Puedes ser impresionado por su anhelo y querer también tener lo mismo. No puedes robarle su espiritualidad. Esas son cosas que, ¿qué espiritualidad puedes ver? También el Creador, tú no puedes ver que tú puedes robarle el Creador a la persona tampoco, ¿sí? Puedes solamente ver que eso existe en él. De la envidia, tú podrás llegar al punto donde tú también buscas tener esa misma impresión que la otra persona. Alumno. No está claro. ¿Qué significa conectarse al otro, a ese punto de anhelo? Usted dijo que cada uno tiene algo que yo no tengo y yo necesito conectarme a esa parte, a ese punto. Rav, yo dije, ¿por qué siento en alguien que básicamente no tiene ningún entendimiento básico, ciertamente ninguna revelación en nuestro método, y en general está estudiando Kabbalah? ¿Por qué un principiante que viene aquí y me impresiona? Me impresiona, yo puedo ser impresionado por él, es decir, no nos importa, es decir, el hecho de que yo entro a un grupo ahora, no me importa cuál es el nivel de esas personas, si es que tienen algún anhelo por la fuente, el creador, internamente. Ni siquiera experimentaron altos ni bajos, nada, nada, no entienden nada. Pero ellos tienen un pequeño anhelo por el Creador. Ese anhelo hacia el Creador desde su punto, y cada uno viene desde un punto diferente, una raíz diferente en Adam Harishon. Por lo tanto, lo que la persona va a revelar y cómo se va a conectar con el Creador no es mi dirección y mi revelación y mi reconocimiento del Creador. Por eso, lo que yo siento de ese principiante, hay algo ahí que yo no tengo. Y porque su camino es diferente de mi camino, en la raíz de su alma, entonces yo ya siento que él es más que yo, porque él tiene algo que yo no tengo. Entonces, dame un grupo y todos ellos son principiantes, no saben ninguna palabra, nada, pero tienen esos deseos. Yo me sentiré en ellos como alguien que puede recibir de cada uno ahí. Es decir, en el grupo, nosotros no debemos criticar a cada uno, que uno solamente está aquí un par de años, el otro sabe mucho menos, el otro mucho más, que puede recitar un verso y este no puede recitar, no tiene nada que ver. La persona tiene un anhelo, ese es el uno factor. Tiene un anhelo y eso es lo que impresiona, nada más. Y por lo tanto, un dice que existe este grupo y el otro grupo, ellos saben más, ellos tienen más práctica. Tú puedes moverlos a todos de un lado al otro y tener diferentes grupos, y el que realmente quiere no le importará quién está sentado en ese grupo. Alumno, no entiendo lo que se refiere a la conexión. Usted dijo que la conexión entre dos personas, que eso se llama la vasija espiritual. Entonces, yo me conecto a otra persona. Rav, la vasija espiritual se llama otorgamiento, es lo que yo tengo. Otorgamiento es lo que yo tengo en relación a otro, un amigo, el creador, eso se llama otorgamiento. No existe en mí, no existe en él, es en la conexión, en mi relación hacia él, ¿sí o no? Te estoy preguntando, alumno, no sé, yo te estoy preguntando a usted. Rav, bueno, pero si no entiendes lo que te estoy diciendo, entonces ¿para qué continúo? Si no entiendes lo que te estoy tratando de explicar, otorgamiento es mi actitud hacia otro, ¿entiendes? Estoy yo y mis deseos, en mi frustración, en todo tipo de cosas, ese soy yo. Y luego hay otra persona con sus deseos y sus llenados, existe la vasija y el creador. Y hay una relación entre los dos. La espiritualidad se llama la relación entre el creador y la criatura. Eso es todo. Entonces, una vasija espiritual es entre el creador y la criatura, en el medio ahí. ¿Cómo podemos crear esto? Ahora, durante el tiempo de preparación, estamos creando esto, no entre yo y el creador, a pesar de que yo a veces tengo una intención, una esperanza que sea así, pero es entre tú y yo. Mientras tanto, nosotros estamos construyendo esta vasija, porque tú y yo te puedo ver. Tú eres grande en mis ojos, tú eres hermoso, tú tienes esas cualidades, tú despiertas todo tipo de cosas en mí, y el resultado yo quiero otorgarte. Entonces yo aprendo cómo voy a hacer esto, ¿sí? Yo soy capaz o yo no soy capaz. Eso se llama el tiempo de preparación. Cuando tú escribes tú escribes algo. Cuando estás aprendiendo a escribir las letras y sale de esta forma o de otra forma, ¿sí? Entonces, durante... Es más fácil otorgarle a un amigo que a otro. Entonces, ¿cómo hacer esto en un grupo? Y también tenemos que estar seguros que sea igual entre todos, ¿no? Rav, es fácil conectarse a un amigo único y otorgarle, y es difícil hacerlo al grupo. Pero otros dicen lo opuesto. Es más fácil otorgarle al grupo y más difícil hacerlo hacia el individuo, porque con respecto al grupo tú puedes mentir. Mentirte a ti mismo, estás trabajando en la cocina, trabajando con comida y creyendo que le estás otorgando todo a Bnei Baruj, más bien no le estás otorgando a nadie más que a la comida. ¿Entiendes? Eso significa otorgándole a todos. Pero si empiezas a conectarte más con el individuo, con uno del grupo, y empiezas a hablar con ellos y trabajar con ellos y de alguna forma encontrar cómo puedes ser impresionado con esa persona y en qué medida yo estoy dispuesto a anularme ante cada uno de ellos, entonces eso es difícil. Y tú dices que esto es difícil. Bueno, tú ves, ¿qué podemos hacer? Lo que la mente no hace, el tiempo lo hará. Eso es, tenemos que simplemente continuar. Alumno, hablamos de cómo debemos tratar a todo el mundo en forma egalitaria. Rab, la relación correcta con todos significa que yo no me desvío de la intención de otorgar, porque la intención de otorgar debería de desconectarme de cualquier actitud personal bestial hacia el otro. Cuán atractivo y placentero él es para mí en forma externa, todos mis cálculos que yo tengo, más bien yo tengo una persona, estoy peleando con esa persona todo el tiempo, le estoy gritando, pero no influye mi conexión interna. Tenemos la externalidad con respecto a las cosas externas y existe la internalidad de un alma a la otra. Tú no entiendes mi relación con Shulik. Es decir, externamente te parece de una forma y internamente es otra cosa. Una cosa no tiene nada que ver con la otra. Su apariencia, yo no la soporto, pero internamente siento su anhelo. Esa es otra cosa. Alumno, este estado de no volver a la necedad es otra cosa. ¿Qué es eso, Rav? Sí, el creador es revelado a la persona. En una revelación verdadera hay etapas, bueno, no etapas, pero incidentes en nuestro camino, hasta que cruzamos la barrera. donde la persona es, le sorprende que de repente empieza a sentir, algún tipo de claridad, algún tipo de sensación de la presencia del Creador, algún tipo de sensación de la providencia. Esas cosas es una revelación, ¿sí? Es como una apertura de los ojos, pero es solamente temporal. Es decir, todavía de todo tipo de cálculos, esto se le da desde arriba. Todavía no es un testimonio. Por supuesto, se dice que uno no volverá a la necedad, pero la verdadera apertura de los ojos, cruzando la barrera, la revelación de la fuerza, de la restricción sobre los deseos de la persona, eso se logra solamente gracias a la revelación del Creador, porque la persona siente realmente esa presencia y no puede hacer nada más. Eso se llama el testimonio. Y luego no hay ningún retroceder. ¿Qué significa no retroceder? Hay caídas donde la persona pareciera que desaparece y luego uno pelea contra esas fuerzas negativas, pero es un pelear diferente. Y tenemos también la salida de la línea izquierda para poder ir a la línea derecha y luego a la línea de medio. Cada vez estamos elevándonos a través de descensos. Alumno, ¿cómo estas cosas coinciden, tratando a todo el mundo de forma igual, y por el otro lado elegir un amigo al que yo puedo anularme ante él en el trabajo? No entendí la pregunta. Hablamos el sábado que tenemos que elegir a una persona en el grupo que es el mejor en algo, pero ¿cómo tiene que ver esto con tratar a todo el mundo en forma igualitaria? Usted dijo que tenemos que elegir un líder, Rav. Tenemos que elegir a alguien como un líder, es decir, alguien del grupo. ¿Por qué tenemos que trabajar en esto? Para poder apreciar a cada uno en la medida máxima. Yo no voy a hacer esto en la forma de, mira lo que él está haciendo y el otro no está haciendo nada. Tengo que encontrar las cualidades. Uno en una cierta cualidad hace...
1: Perdón,
0: se cortó la conexión. Yo no voy a hablar negativamente de los amigos. No hay línea negativa, es como un juego. Tengo que mantener esto como un juego. Hay juegos donde yo no pienso en forma negativa de nadie. Más bien, yo tengo que pensar en quién voy a elegir en la forma más positiva en cada cosa. Y cada semana yo elegí a esta persona o la otra persona. Por ejemplo, esta semana el líder del grupo es Israel. ¿Por qué? Porque yo he vivido tales cosas en él, cualidades, esto, lo demás, que son más altas que cualquier otro. Y yo tengo que decir a todo el mundo las cosas buenas y más tarde a otros positivos. Pero ahora es Israel, porque siempre estamos comparando una cosa con otra. Siempre comparamos. Porque si no comparamos, no podemos medir y no podemos avanzar. Pero la comparación debe ser positiva. Ese es el ejercicio. Si no, no lo podemos hacer. Por supuesto, estoy diciendo que uno es más grande que el otro. Por supuesto, hace que el otro sea menor. Pero es una forma positiva en la que lo estamos haciendo. Alumno, ¿pero eso no arruina la igualdad entre todos? Rav, eso no arruina la igualdad o la relación de igualdad entre todos, no. La relación igual significa que Esta relación igual significa que yo amo a todos. Con respecto al amor por todos en el grupo, tiene que haber una relación igual. Es decir, no puede ser que la nariz de este amigo no es bonita en mis ojos, entonces yo lo amo menos. Y hay otro que tiene ojos hermosos. No. La relación de igualdad tiene que ser con respecto al amor, pero detrás del amor, midiendo quién es mejor que el otro en términos de cualidades, es algo diferente. Es como una familia. La madre puede amar a todos los niños y puede decir, él es más así, el otro es más asá, pero los ama a todos, ¿entiendes? Y todavía cada uno para ella es diferente. Eso tal vez se entienda mejor. Alumno, en mi experiencia en el otorgamiento, siendo un amigo, ¿qué es más importante, mi deseo de otorgar o el deseo verdadero del amigo, Rav? ¿Qué significa otorgarle al amigo? Tú no puedes otorgarle al amigo nada aparte de mostrarle un ejemplo de cuánto tú aprecias nuestro trabajo y aprecias el estudio, los libros, los amigos, los autores, el trabajo en el grupo, todas esas cosas. Eso es el beneficio grande que tú que le puedes dar, 5 shekels para que arregle algo en su casa. Esas cosas no son cosas humanas. Nosotros estamos hablando de lo que podemos contribuir al otro. Entonces, aparte de eso, no hay nada que contribuir, de realmente otorgar lo que nadie más le puede dar en este mundo, una elevación a través de un ejemplo. Ahora, nosotros dijimos que esta elevación del espíritu puede tener algo, tiene que ver, no puede tener nada que ver con uno. Gilad escribió algo ayer, mandó algo. ¿Qué es lo que escribiste ayer? No para mí, escribiste algo general, ¿no, Gilad? Que cuánto el Creador te ama, lo tienes. Me gustó mucho. Queridos amigos, amantes del Creador, tú tienes cualidades hermosas que solo el Creador, que es el bueno y benevolente, puede crear. Entonces, yo estaba impresionado por su mensaje, cómo lo hizo. Y la verdad es que podría ser que él, de hecho, está en un estado bajo y lo hizo no emocionalmente, pero intelectualmente. Tal vez lo escribió hace una semana cuando estaba realmente impresionado y nos tiró esto ahora. Pero a pesar de esto, trabaja sobre mí. Y ahora yo estoy pensando cuán grande es, cómo él lo hizo, cómo él lo sintió. Y él, capaz, podría ser, no importa en qué grado, en qué estado, podría estar en un estado opuesto a esto. Ese es el gran bien que él le puede dar a los amigos. Y yo no entiendo para nada qué es su internalidad, hasta que este mensaje se aparece. Él tal vez ya cayó y quién sabe, él podría estar en otro estado, pero esto está trabajando en mí y debemos tomar esto en cuenta cuando nos otorgamos mutuamente. Cuando nosotros decimos que solamente existo yo y el Creador, entonces, ¿cuál es la diferencia entre yo, la sociedad y el Creador? Rav, la persona que viene aquí a estudiar está confundida durante algunos años. Yo me acuerdo conmigo mismo, antes de llegar al Ravash también estaba confundido, pero cuando ya llegué aquí estaba un poco más organizado. Pero la verdad es que hay unas grandes revoluciones y confusiones que cada uno vive, tantas divisiones y choques en cada uno más y más, ¿sí? Y la cosa principal aquí es que lo que no es escrutinado es la conexión con el Creador. ¿Dónde entro a esto? ¿Los amigos? ¿Está el trabajo? ¿La familia? ¿Dónde está esto? Es como que me molesta esto porque no entra en... Si esto es posible, entonces ¿dónde? Si no, no, pero son disturbios y esos disturbios constantemente deben construir en mí una actitud correcta hacia el Creador, ¿sí? Entonces yo podré ver, podré ver en cada cosa que yo sienta, lo voy a ver a Él. Lo voy a ver a él en una forma diferente. Pero eso es solamente a través de estos disturbios donde yo no me relaciono con él. Esto se llama por lo menos sacarlo del doble ocultamiento al ocultamiento simple, alumno. Entonces, ¿qué son los disturbios? Rav, los disturbios eventualmente se tienen que convertir en una vasija donde el Creador es revelado. Mira, las cosas negativas son solamente negativas porque ahora él está haciendo algo negativo para ti porque él quiere ser revelado ahí. Eso es lo que se llama algo negativo. Donde me duele a mí, ahí tengo que poner atención donde el Creador será revelado. Eso es. Así es en todos mis niveles de sufrimiento. Entonces, si es así, podemos ver que todo esto es la realidad o la construcción del Kli. Alumno, cuando nosotros construimos una vasija espiritual entre nosotros, ¿cómo es que podemos entonces dirigirlo, apuntarlo al Creador? Rab, cuando tú construyes un Kli entre tú y tu amigo, parece que estás haciéndolo hacia al amigo. ¿Te parece eso por ahora? Y tú ves tanta gente con quien tienes que llevarte y el mundo te parece tan grande porque no se entendió. No puedo no relacionarme. No soy capaz de ese es el grado del otorgamiento. Me relaciono primero a sus detalles en un nivel más bajo, en el nivel corporal, y luego a través de la conexión con los cuerpos yo puedo llegar a la internalidad de cada uno, y a través de la internalidad podemos llegar a las almas. Y cuando empiezo a conectarme con las almas, de hecho estoy... ¿Qué significa que estoy conectándome con las almas? Es como si es que el Creador se dividió en 600.000 partes. Yo tengo que conectarme, ¿sí? Había un tipo de oficina de teléfonos donde las operadoras cambiaban los cables para conectarnos y yo tengo que ir conectando todos estos cables, 600.000 cables al Creador. Y las otras almas son su presencia en relación a mí. Si estoy conectado con ellos así, estoy conectado con el Creador. Por lo tanto, cada uno tiene que ver que el Creador está dividido en 600.000 partes en relación a mí, y esto es para que yo crea, genere una conexión con él de una forma más fácil.
1: ¿Quién? No, no.
0: Sí. Alumno, con respecto a ser inspirado por un amigo, cuando yo veo que hay un amigo que está trabajando y haciendo algo que específicamente es trabajo, como organizando los libros en las mesas, entonces, ¿puedo yo robarle su trabajo? Dilo de otra forma. Hoy yo descubro que alguien viene 2 minutos antes de la clase y está organizando los libros en las mesas. Yo soy sabio, yo quiero beneficiarme, por lo tanto yo vengo aquí 10 minutos antes de la clase y organizo todo. Entonces viene la persona, viene y ve que yo le robé el trabajo a él, yo le robé la recompensa de él. ¿Qué te puedo decir? ¿En qué pensaste cuando tú, antes de hacer estos actos, entiendes? Aquí está la ganancia o la pérdida. En la espiritualidad no dividimos, no hay partes. Si tú haces algo, digamos, en el grupo de Rabash yo di una idea. Nosotros juntos vamos a crear una caja. Y toma una persona de hacer esta caja 5 minutos, pero lo vamos a hacerlo juntos y toma 1 minuto o menos, no importa. Y le vamos a dar el beneficio a todo el mundo. Y se multiplica esto porque tú lo estás haciendo para ellos y ellos para ti, no importa cómo lo hacen. Lo importante es lo que están agregando en las relaciones con relación a la actividad. Por lo tanto, no puedes robar al compartir estos libros. Digamos que mañana todos vamos a venir 5 minutos antes de la clase y cada uno va a tomar el libro del otro y ponerlo en su lugar. No, no es para sí mismo, más bien lo va a hacer para el otro y será el mismo trabajo. Tiene que ver con lo que tú quieres sacarle de esto. La espiritualidad tiene para todos. No tiene que ver con el número de libros que tú distribuyes o compartes.
2: Para mantener la sociedad necesitamos esos trabajos. Pero la intención donde tú agregas, hay lugar para todos. Pregunta. Usted dijo que el Creador se revela entre nosotros en la relación hacia nosotros. Entonces sale que hay algo tercero. Hay Creador, hay relación, trato y nosotros. Pero seguro hay Creador, hay trato y nosotros. 3 cosas. Luz, Kli, el masaje entre ellos. Muy bien. La intención por el fin de otorgar. Sí, sí. 3 elementos. 3 partes en la realidad. No hay más. Sí. ¿Cómo yo en el trato puedo revelar? Rab, el Creador no depende de nosotros, el Creado no depende de nosotros, sino el trato. Eso es lo que tenemos que hacer, crear, ordenar. ¿Dónde el clic que sentimos, dónde está? Dicen masá. Ese es el clic que sentimos, pero Rab, masá, pantalla. Se llama que tengo 15 amigos y yo ahora voy a pisar un poco todo tipo de mis deseos para conectarme con ellos y ser bueno con ellos por el propósito, por la meta, porque el Creador nos fuerza. ¿Dónde está el Creador? ¿Por el Creador? Rab, no sé. Algo que me fuerza de arriba, algo que me obliga, no sé. Seguro que no sé. Solo con el trabajo en el grupo yo puedo llegar a lo de él después. Pero por ahora no está. Por ahora es así nomás. Pregunta, ¿pero dónde está esa frontera, ese límite, ese borde que yo tengo que pensar, venir, llegar a trabajar? ¿Dónde está ese borde que se revele? No el amigo, el Creador. Rab, ¿cuándo tú vas a venir al trabajo en trato no al amigo sino al Creador? Sí, eso se va a revelar en forma igual. vas a empezar a ver a través del grupo al creador. Es muy simple, te dijo, te digo sí. Vas a empezar a ver a través de ellos el trato del creador a ti, no a través de nada más que eso. No hay, tienes que entender, es un kli, es un instrumento, es una vasija. Tú lo construyes, tú lo revelas. Es la única cosa a través de las almas que él se puede revelar, porque ¿cómo él se puede revelar en las vasijas? En los kelim, cuando tú te conectas con ellos, tú revelas a través de ellos al creador. En tu punto, en tu kli personal, tú puedes revelar solo oscuridad, solo la falta por él, pero la revelación de él puedes revelar solamente en los otros puntos, en ellos, en el trato de otorgamiento a ellos. No sé cómo. ¿Qué? ¿Quieren que se que les dibuje? Es un punto negro. Este es un punto negro, soy yo. Es solo la carencia, la falta. Solo carencia, gizarón, ¿sí? O carencia o anhelo, o gizarón o istokekut. Istokekut, anhelo. Eso. Ahora, en este punto, en yo, es un punto negro. Yo no puedo sentir nada en ese punto negro. ¿Dónde puedo percibir, sentir? Yo siento, tengo otros como esos, como ese. 599.999, digamos, ¿sí? Puntos. Y en ellos también, en cada uno de ellos no hay nada. Pero en mi actitud, mi trato hacia, que yo construyo hacia cada uno de ellos, eso es lo que se llama el que se lamenta con el público, logra la, el bien del, de la recompensa del público. Eso que yo los trato en otorgamiento, ese otorgamiento, ese es el kli. ¿Entiendes? Eso es lo que digo. Entonces, y el creador, entonces yo siento que se reviste en cada uno de ellos y en total, entonces yo lo alcanzo a él por medio de esas vasijas. No se te van a revelar otros kelim. ¿Qué se llama divinidad donde se revela el creador? La aglomeración de todas las almas. Entonces, ¿cómo puedes ser parte de la divinidad, de la Shekhinah, que ella se conecta con el creador? Todas las almas se conectan con el creador. Solamente así. No hay aquí, no entendemos hasta cuánto este asunto es simple. Leemos y no podemos transmitirlo. Pregunta, todo esto está diseñado para que yo solo me ocupe, no con mi yo, sino con el amigo. Eso se llama otorgamiento, mis pensamientos. Si yo pienso 10 minutos no sobre mí, entonces rap. Todo el estudio, todo el método que estudiamos, todas estas sabidurías que estudiamos es solo para que finalmente de alguna forma meternos en el trato correcto a las almas y a través de ellas al Creador.
3: En Shumdevarajas.
2: No hay otra cosa.
3: No.
2: ¿Y? Pregunta. ¿Puedo preguntar sobre la ilustración? ¿Rab qué? La ilustración. ¿Rab sí? La ilustración es así nomás. No, así se me vino a la cabeza ahora. Poder explicar algo un poco más. No es de Baal HaSulam. Esas ilustraciones de arriba, ¿es lo que se me revela cuando el creador se revela en los amigos? No, el creador de verdad son todos los 599.999, aparte de mí, son todos, se llama hacia mí, se llaman Shekhinah, divinidad. No, no tengo aquí otros colores. Esto, todo esto. Todo esto, ¿sí? Se llama Shekhinah, de divinidad. ¿Está bien? Eso. Y esto que aquí estoy, este es el Shohen, el que mora, el creador, el morador. Este es el morador, el creador. Entonces, ¿cómo lo puedo descubrir de otra forma? Solo cuando me conecto, si me conecto a todo el resto de las almas. Y en esta medida y porción que él está revelado ahí en total, estas almas, así yo lo revelo a él. Lo descubro. Así que no tenemos otra opción. Ahora, ¿por qué él hizo el sistema de esta forma? Porque en la medida que yo me encuentro en otorgamiento, lo revelo. Todo está dentro del mismo sistema cerrado. Muy simple, muy simple. Pregunta, ¿por qué la Malhut quiere otorgar? Porque si recibir es más fuerte. ¿Por qué la divinidad que se llama Malhut de Atzilut quiere estar en otorgamiento? Porque ya está en revelación. El creador está revelado para ella. Por el contrario, las almas están en las cáscaras, Klipot. Yo está en la cáscara. La divinidad está en revelación. Para conectarme con la divinidad, yo tengo que llegar a la barrera. ¿Ves? Aquí está, entre yo y ellos está la barrera. Así que el deseo de la divinidad, tú preguntaste, Shekhinah es la Malhut de Insof, la misma Malhut de Insof también, que sintió la presencia del Creador, inmediatamente quiere estar otorgante, inmediatamente se hace así en sí misma, Tzimtzum, recitó, entonces parte de ella, del alma de ella que no tiene el interés, supuestamente, por su corrupción, no tiene el interés de estar en santidad, supuestamente, para otorgar, ella extrae esa parte de sí misma. Eso se llama que no participa, no involucra su deseo en la relación con el Creador. Se llama en Klipa. Esa sensación de estar con el Creador es más alto, el sentir el anfitrión en comparación con recibir el placer del anfitrión es mucho más potente. Puedes ver, ven a visitarme. Ven a visitarme, te voy a mostrar hasta cuánto vas a tener vergüenza. Ven a visitarme, te voy a mostrar. ¿Qué? Yo sé tener vergüenza. ¿Sí? Ese es el problema. ¿Qué problema tenemos con el Creador? Porque él no está revelado. Si no, te hubieras sentido vergüenza. ¿Puedes creer? Pregunta. ¿Qué es esto ahora, este lugar aquí para estudiar, el estudio de test que estudiamos? El lugar para estudiar el estudio de las 10 sefirot que ahora finalmente vamos a empezar a estudiar. Siempre nos es difícil que tengas la carencia para estudiar el estudio de las 10 sefirot porque por medio del estudio alcanzas el poder. Tú ahora vas a conectarte con el Creador. Te vas a conectar con el Creador, con los amigos mediante el Creador. Ese es el objetivo. ¿De dónde tú de verdad alcanzas las fuerzas? Tú dices, yo estoy en el grupo, los amigos ahora me causaron todo tipo de impresiones, inspiraciones, y yo quiero. ¿Y qué hay con eso que quieres? ¿Cómo realizas ese deseo? A través de los amigos, Rav. ¿Y para qué otorgas a los amigos? Para que ellos me otorguen. ¿Para qué que ellos te otorguen? Para que haya un deseo más potente por la divinidad, ¿sí? ¿Y después qué sigues haciendo con ese deseo? Descubro con ellos el Creador, o en ellos el Creador. ¿En ese deseo el Creador se va a revelar? No, en el otorgamiento con los amigos. ¿Pero qué otorgamiento tienes con los amigos? Es un otorgamiento egoísta. ¿Cómo puedes corregir ese otorgamiento que sea de verdad otorgamiento? Tiene que venir de arriba la luz y corregirte. Algo no se le conecta ahí. Y sigue. No, entonces de su explicación, Rab, momento, ven. Escucha, escucha un segundo. Tú te encuentras en un cierto nivel de conexión con los amigos. Ahora tú quieres subir, elevar el nivel de conexión más. ¿Por qué tú quieres subir, elevar tu conexión con los amigos más? Tú te impresionaste de ellos, tú viste que ellos son superiores. Miraste este, el otro, ¿qué son ellos? ¿Y yo qué? Tu egoísmo no te deja dormir, ¿sí? Todos son superiores, son más que yo, ¿dónde estoy yo? ¿Qué pasa conmigo? ¿Qué va a pasar? ¿Ese es el otorgamiento? Permíteme, ¿esa es la medida del otorgamiento? No es otorgamiento, Rab, y si no es otorgamiento cuando los otorgas, ¿también es otorgamiento? Tampoco es otorgamiento, todo por el egoísmo. Entonces, ¿cómo yo puedo elevar el nivel de nuestras relaciones de modo que si yo ahora estoy en 10% de otorgamiento y 90% de egoísmo, ¿cómo puede ser 20% otorgamiento y 80% egoísmo? Digamos, ese poder, ¿de dónde lo voy a recibir? ¿De dónde voy a poder cambiar un poco mi trato a los amigos que yo estoy, quiero recibir de ellos impresiones, quiero recibir de ellos el deseo, que ellos me despierten hacia el Creador, pero cómo corregir ese despertar para que sea para otorgar? Eso solo por medio de la luz que reforma. Todo nuestro otorgamiento, influencias entre nosotros por ahora es recibir impresiones uno del otro, como el otro es más que yo. ¿Para qué? Para que yo quiera más, que yo anhele más. Pregunta. Y en el libro, no se puede, en el libro tomamos esa impresión. Rab, ¿seguro? Si no, ¿para qué abrir un libro? Si no, voy a abrir el libro solo para estudiar sabiduría. Pregunta, ahora, ¿de dónde el hombre puede saber que no es algo... ¿Qué lo impulsa al hombre a pensar que lo que él otorga al amigo no es para otorgar de verdad? Rab, nosotros pensamos que lo que hacemos a los amigos es otorgamiento, pero nosotros pensamos sobre eso porque no sabemos lo que es el otorgamiento de verdad. Para que de verdad llegara el otorgamiento, yo necesito la luz que reforma. Eso es lo que dije, subir el nivel de mi otorgamiento, de mi nivel a más alto, que es más alto, que de verdad tenga más otorgamiento verdadero. Para eso necesito luz que venga y corrija todas mis cualidades, todos mis atributos. Alumno, eso está claro. ¿De dónde viene esa carencia? Rab, esa falta viene de los amigos. Alumno, que ellos le explican al hombre que, Rab, que ellos me muestran hasta cuánto ellos anhelan la espiritualidad, hasta cuánto están dispuestos a contribuir, a trabajar. Yo ayer leí este mensaje, ¿sí? En el teléfono celular que hablamos antes. Y vi hasta cuánto él lo sintió bien y fuerte. ¡Qué grande que es! Entonces, inmediatamente sentí que yo soy inferior y que yo soy menos que él. Y mi ego empezó a trabajar y mi miedo que él tenga más que yo empezó a trabajar ese miedo. Y entonces, ¿qué va a pasar conmigo? Después que yo pienso sobre esas cosas, ¿qué va a pasar conmigo? ¿Qué tengo que hacer yo? Inmediatamente, rápido, empiezo a abrir el libro, empiezo a estudiar. ¿Para qué? Para recibir mejoría. ¿Qué me miras así? No me río. Pero yo no sé dónde está el otorgamiento. El amigo explica. Rab, yo veo que para él el otorgamiento es más que mío, que él tiene intenciones y deseos más que tengo que yo. ¿Cómo lo puedo ver? ¿Qué? ¿Cómo lo puedo ver? Los deseos es claro. Así yo sentí. Amigo, bueno, eso es otra cosa. Ver, ¿qué quiere decir? Yo no sé, usted dice, yo, el grupo me da deseos, anhelo por el Creador. No el anhelo el grupo me da, el grupo me da el grupo me da el cuadro general, que todos en el grupo son más grandes que yo, ¿sí? Los celos de los autores agregan la sabiduría, empiezo a contar que ellos son superiores a mí, ¿qué va a pasar conmigo? ¿Qué pasa conmigo? ¿Sí? Eso me despierta a abrir el libro y empezar a estudiar. ¿Por qué? Porque del libro yo escuché, ¿sí? Yo me enteré que del libro va a venir la corrección, por lo tanto se compromete el estudiante antes de estudiar, de reforzarse con la fe a Dios, ta, ta, ta, ta, ta, ta, ¿te acuerdas? ¿Sí? Eso es. Bueno, ya está, suficiente. ¿No es suficiente para abrir el libro? Sí, ahora vamos a compartir en las decenas lo que acabamos de oír en la clase. Grupo de enfoque, siento en esta clase hasta cuánto grande es el trabajo que estamos invitados a hacer. El Rav nos da una prueba de esta grandeza. Rav dijo, ¿por qué el mundo es tan grande con tanta gente que yo tengo que arreglarme con ellos? Porque Él es el general que incluye a todos y todos fuera de Él son elementos de Él. Y yo no puedo tratar al general de inmediato. Yo tengo que incluir todos y entonces tengo conexión con los cuerpos, supuestamente en este mundo. Y a través de los cuerpos llego despacito, despacito a la interioridad de cada uno. Y a través de la interioridad yo llego después a las almas. ¡Qué trabajo bello! Y esa es una gran bendición verlo así como Mijael contó, es el resultado del trabajo, esfuerzo de adherirnos al Creador. Y también es muy apropiado a nuestro ejercicio. Escuché hoy en la clase que justamente hacia el trabajo frente a un amigo específico hay más discernimientos, cómo tengo que tratar a cada amigo. De eso podemos aprender. También es increíble que en 2002 el Rav ya habla que hay que asignar un líder para la decena, hoy lo llamamos cabeza de la decena. Otra vez el mismo ejercicio hacia el amigo, de ahí podemos aprender, comparar cómo tenemos que tratar positivamente cada amigo. Sí, tenemos en nuestro trabajo del grupo, tenemos cada vez el trabajo con nuestro deseo de recibir que se revela y nos dicen cuanto más avanzamos y queremos llegar a la meta, se revela más y más. Y tenemos la posibilidad de corregirlo por medio de los hechos que hacemos uno con el otro, buenos ejemplos. ¿Cómo otorgamos? Así despertamos celos, la envidia uno hacia el otro. Y aprendemos uno del otro cómo otorgar, cómo de verdad pedirle ayuda al Creador que también nos ayude a otorgar. Siguiente. Sí, el Rav lo describió muy lindo, cómo es la espiritualidad, dónde la espiritualidad se revela, no en mí ni dentro del amigo, sino en el otorgamiento, en esa conexión entre nosotros. Y él lo hizo, habló también más precisamente que se trata de la misma vasija que está más allá de la persona que es la luz retornante, la medida de otorgamiento, la intención que pasa de mí al amigo y del amigo a mí, ahí se encuentra la espiritualidad. Eso significa que lo que yo le puedo dar al amigo es solo ejemplo, ser modelo, y no conocimiento, libros ni cosas externas. El Dios incluso... ejemplo, que una persona que llega nueva se puede uno impresionar de él solo por su anhelo, porque el anhelo de que él tiene por el Creador, yo no tengo.

De eso yo me puedo impresionar o inspirar. Y al final, la división del Creador en 600.000 partes, eso es revelar al Creador, se puede solo en los atributos de los amigos. Sí, siguiente. Sí, es una clase muy linda, muchas cosas. Principalmente las relaciones entre los amigos. Esa es la estructura inicial nuestra con la cual podemos revelar al Creador. Y Rab habló de un punto muy interesante, que la persona siempre tiene que ver y preguntar y estar en contacto con el Creador y preguntar por qué el Creador le hace eso. Y eso tiene que hacer a través de los amigos. Vamos a pasar a la próxima parte de la clase y antes vamos a cantar juntos.

0: Shalom, chaverim.
1: Hola, amigos. Ahora pasamos a la clase de la Ptijá con Rab, preámbulo a la sabiduría de la Kabbalah. Antes escuchamos en la primera parte qué es el alma, un punto negro que el hombre monta sobre ello luz retornante, que dentro la luz retornante, que es como resultado, como algo que viene más arriba del masaj de la pantalla, más arriba que el deseo de recibir, ahí se recibe la revelación de la divinidad. El alma se encuentra supuestamente más allá, más arriba que el parchú.

0: Por eso el kli espiritual fue creado solamente en la relación entre uno y el otro, en otorgamiento, como lo llamamos. Gilad, sí, escuchamos también que por medio del estudio recibes el poder, la fuerza. Entonces ahora vamos a recibir fuerza para revelar la grandeza de los amigos y del Creador. Y ahora es la cuarta clase, la tercera parte de la cuarta clase. Ahora el Rav ya está empezando a entrar a Nekudot de Sak, al final, hacia el final de esta parte. Entonces hay un punto nuevo que después lo va a ir expandiendo en otras clases, como del mundo de Ak al Nekudot de Sak. Vamos a entrar a la clase y vamos a anotarnos las preguntas, lo que queremos entender, y después vamos a tener tiempo para averiguarlo juntos. Adelante, la clase con el Rab. ¿Puedo hacer una pregunta? Sí. Al principio de la clase usted dijo que la meta final es que el kli se llene. Ahora, de acuerdo a los procesos aquí, vemos que se va vaciando la vasija. De arriba para abajo, las ilustraciones. Rab, la meta de la creación es que el kli se llene. Y el kli se va llenando despacito, despacito, 20% más, 15% más maljudense, se va llenando. Galgalta, Ab, Sag, Mabon, todos estos parsufim agregan llenado. ¿Qué pasa más adelante? Eso es lo que vamos a aprender ahora. Nosotros otra vez dibujamos aquí Galgalta, solo en forma ahora grande. Ella tiene ahora Rosh, cabeza, este es el P de ella, lo que anotó, este es el Tabur, ahí en el medio. ¿Dónde está la línea? Y este es el Siyum, la terminación. Siyum. Este es Tabur en el medio y esta es la terminación, Siyum. Rosh, cabeza, Toj, interior, Sof, fin, Galgalta, después tenemos el segundo Parzuf, Ab, tercer Parzuf, Sag. Galgalta salió sobre Reshimot 4-4. Ab sobre Reshimot 4-3. Sag sobre Reshimot 3-2. Todos se terminaron hasta Tabur de Galgalta. Y hay dos parsufim más que se llaman Ma, que salió con Reshimot 2-1, y Bon, que salió de la Reshimot 1 raíz. ¿Por qué hago esta distancia entre ellos? Quiero aquí empezar a ilustrar algo. Y ahora voy a pasar a algo muy especial. Nosotros aprendimos con ustedes cuatro fases de luz directa. Otra vez, que del Creador sale luz y Él construye la primera bjina, y la primera bjina, como se llenó con luz, que se llama Jochma, ella no quiere después recibir la luz, y entonces ella se llama Bina. ¿Por qué? Porque ella sintió la cualidad de la luz que él otorga, y ella también quiere otorgante, quiere ser otorgante. Entonces, ¿qué hace Bina? Ella dice, bueno, voy a recibir un poco, que eso sea como si le hubiera otorgado al anfitrión. Y con eso voy a ser igual a él. Y esto se llama Zeranpin 3. ¿Sí? Y después Malhut, ¿qué recibe? ¿Qué vemos aquí? Todas las decisiones en realidad se encuentran en Binah. Binah quiere ser como el creador para ser parecida, igual que el anfitrión, como el creador. ¿Se acuerdan? El ejemplo nuestro que el anfitrión, el invitado en el anfitrión y todo lo que pasa ahí, ¿se acuerdan, no? Como Binah quiere ser como el creador, ella va y recibe. Es decir, ella construye al Zerampin. El Zerampin, entonces, hacia la Binah, se llama Ben, hijo. Y la Binah se llama Ima, mamá, madre. Y Jochma se llama Abba, padre. Y después en este mundo de facetas vamos a ver cómo eso se asienta y da en este mundo todos estos discernimientos que tenemos en nosotros, entre nosotros y nosotros, lo que son, todos son resultado de las fuerzas que van bajando, bajando, bajando y le dan a este mundo y la materia y los atributos de la materia. Resulta entonces que de hecho Binah, ella es la responsable, porque como ella quiere ser parecida al Creador, ella es la responsable de crear todo este sistema que hay debajo de ella. Ella es la que piensa cómo va a crear al Zerampin y después al Malhut, y cómo Malhut, cuando va a recibir toda la luz con el fin de otorgar, va a ser resultado en realidad de la Binah. Porque Binah quiere dar lo máximo, hacer lo máximo para el Creador. ¿Cómo hacer máximo para el Creador? Si vas a recibir de él, con eso le vas a estar dando algo. Entonces se puede decir que Malhut es en realidad el resultado de la Binah. Binah engendra a Malhut. Por eso, y Malhut y Zerampin, los dos se llaman. Y Malhut y Zerampin se llaman los dos Banim, hijos. Hacia la Binah, para la Binah, hijos de Binah. El Parzuf Galgalta es el Parzuf Keter. Parzuf Ab para nosotros es Parzuf Jochma. El Parzuf Sag aquí es Parzuf Binah. Y aquí podemos ver que lo que ocurre aquí abajo, que no se puede llenar a las vasijas del Sof, del fin, de Galgalta con luces, la Binah es la responsable y ella sufre por eso. ¿Y qué ella hace entonces? Sag es Binah, es el encargado de llenar Nehi de Galgalta. ¿Cómo lo hace? Nehi Netzachod Yesod. ¿Cómo lo hace? Nosotros aprendimos con ustedes y aquí en Jochma hay luz de Jochma. Luz de Jochma. Aquí hay luz de Keter. Y en Binah ya hay luz de Hasadim. ¿Sí? ¿Qué es luz de Hasadim? Luz de Hasadim es el placer del hecho que doy. Y luz de Jochma es el placer del hecho que recibo. Entonces, ¿por qué no puede descender debajo de Tabur de Galgalta este Parzuf? No puede bajar porque tiene luz de Jochma. ¿Por qué Sag, Binah, no puede bajar debajo de Tabur de Galgalta? Tiene luz de Hasadim, pero también tiene Gimel de Itlapshut, tres de revestimiento. Eso también es Jochma, porque le quedó aquí Reshimo de Ab. ¿Sí? ¿Qué decimos? Teníamos Galgalta. Galgalta se purificó. Después de la purificación de Galgalta quedaron Reshimot, sobre los cuales nació Parzuf Ab. Que Reshimot les quedaron cuatro de revestimiento, la luz que había en Galgalta, y tres de espesor masaj que tenemos en Ab. Es decir, siempre en el próximo Parzuf hay Reshimot del placer del Parzuf anterior. Por eso hay aquí dentro de Sag luz de Jochma, y por eso no puede descender. El mismo Sag no necesita luz de Jochma para sí mismo. De hecho, lo necesita, pero ¿para qué? Para decir que no lo quiero. Ustedes saben, ¿cuándo se puede decir sobre una persona que de verdad no va a recibir? Dale. Para que, y que tú no sepas y nadie sepa, si va, no, vamos a ver si lo va a tomar o no lo va a tomar. Y entonces vas a poder decir si él recibe o no. Es decir, la luz de Jochma tiene que haber en Sag para que Sag diga de él, haga una reacción sobre él y diga, no lo quiero para eso. Pero si Sag se expande con la luz de Jochma hacia abajo, entonces aquí los Kelim de Kabbalah, Nehi de Galgalta, Sof de Galgalta van a recibir esta luz de Jochma con el fin de recibir. Por eso Sag no puede descender debajo de Galgalta, de Tabur de Galgalta. No puede bajar. Otra vez, ¿está claro o no? Yo tengo hambre. Deseo de disfrutar de unas cuantas porciones. ¿Cómo hablamos? Carne y pescado, qué sé yo, arroz, ensalada y jugo. Ahora, no tengo masaje, pantalla, para recibir con el fin de otorgar carne y pescados. Son placeres demasiado grandes. Si los voy a recibir del anfitrión, son tan sabrosos que no voy a poder pensar sobre el anfitrión. Voy a estar pensando solo sobre mí mismo y cómo disfruto de ellos. Entonces me está prohibido recibirlos. Eso se llama que yo dejo esta parte en mí, el sof, el fin, lo dejo vacío. ¿Por qué lo dejo vacío? Porque los placeres que yo puedo recibir en los deseos que hay aquí son placeres muy grandes, más grandes que mi pantalla. Y entonces lo voy a recibir, va a ser simplemente, voy a perder la cabeza. Por eso no los recibo. Ahora, si Sag va a bajar y va a llenar estas vasijas con la luz de Hasadim, eso está bien. ¿Luz de Hasadim qué es? Es el deseo de otorgar. Deseo de otorgar. Si tú quieres solo otorgar, puedes estar en cualquier lugar. Porque entonces no te importa qué placeres hay o no. Yo no quiero, no es mío. Pero si dentro del Sag hay luz de Jochma, ahí dentro de luz de Jochma, ¿cómo? ¿Por qué? Para que él pueda decir, no lo quiero. ¿De dónde nació Sag? Bina, de eso que estaba lleno de luz de Jochma, y de repente empezó a sentir que en la luz de Jochma está también el atributo del creador, del anfitrión, que yo recibo de la luz de Jochma, yo disfruto, pero ¿quién me da esa luz de Jochma? El creador me la da. ¿Qué él quiere? Él otorga. Ah, entonces yo también quiero otorgar. Es decir, Sag, para poder recibir la cualidad de otorgamiento, tiene que estar lleno de luz de Jochma. No se puede querer dar si no sientes placer cuando recibes, del recibir. Por eso nuestra sabiduría, aunque aprendemos cómo otorgar al Creador, estudiamos cómo otorgar al Creador, esta sabiduría se llama la sabiduría de la Kabbalah. En hebreo, Kabbalah es recepción, porque tú recibes por medio de eso. Entonces, Sag no puede bajar debajo de Tabor, porque tiene en él luz de Jochma. Pero cuando Sag se empieza a purificar y él dice, yo ahora me retiro y no hay No quiero recibir más luz. Entonces la luz que había entrado aquí, sabores, Teamim, de Sag, sabores. Cuando esta luz empieza a salir, la luz de Jochma inmediatamente se va. La primera que se retira, porque es la luz más grande, luz de Jochma, y queda solamente luz de Hasadim. Aquí queda solo luz de Hasadim. Cuando se retiran las luces de Sag. Y entonces estas luces de Hasadim, ya pueden expandirse hacia abajo, aquí, y llenar todos los kelim del Sof, del fin, de Galgalta. Así. La luz de Hasadim, ¿sí? Se expande. Y así llamamos este llenado Nekudot, puntos de Sag. Nekudot de Sag, puntos de Sag. Porque el retiro de las luces se llama Nekudot, puntos. Entonces esas luces de Nekudot bajan hacia abajo y llenan Nehi de Galgalta. Ya tenemos debajo de Tabur hasta la terminación Siyum, luz de Hasadim. Bueno, eso ya es algo, porque nosotros hablamos que sí, vamos a llenar también esta parte de Malchut de Ein Sof con luz, eso ya va a ser el final de la corrección. Entonces el Creador llega al grado del Creador, eternidad, plenitud, todo. Más allá de todo lo que siquiera podríamos imaginar. Pero ¿qué nos falta ahora? Llenar aquí estos kelim con luces. Y entonces ya Sag puede bajar y llenarlos con luz de Hasadim. Pero la luz de Hasadim se llama la corrección de la creación. Luz de Hasadim es tikkun, corrección de la creación. ¿Por qué corrección de la creación? Porque luz de Hasadim es la intención de otorgar. Yo quiero darte. Eso se llama corrección. Pero la meta de la creación es que yo reciba todo. Entonces, después que tengo luz de Hasadim, ya puedo recibir todo con el fin de otorgar. Por eso, luz de Hasadim se llama corrección de la creación y la luz de Jochma se llama la meta de la creación o el propósito de la creación. Estas dos luces son todo lo que tenemos en la realidad, como hay vasija de recepción y vasija de otorgamiento, es decir, deseo de recibir y deseo de dar. También hay placer de recibir y placer de dar. Luz de Hasadim, placer de otorgamiento. Luz de Jochma, placer de otorgamiento, de recepción, perdón. ¿Y qué pasa ahora? Más adelante. Nekudot de Sag, puntos de Sag, bajaron abajo, debajo de Tabur. Y ahora yo quiero explicar una cosa más. Nosotros dividimos el parchuf en varias partes. Rosh, Toj, interior, Sof, fin. Entonces podemos decir también que Toj y Sof es cuerpo, Guf. En el Rosh decimos que hay cinco partes. En Toj y Sof juntos en el Guf hay cinco partes. O dividimos partes. El Toj en cinco y el Sof en cinco. Tenemos muchas formas de dividir el cuerpo y el Rosh, el Guf. Pero la forma más correcta ahora, aquí, el Guf, el cuerpo, es si lo dividimos así. Que Keter, Jochma, Binah. O sea, las Sefirot, Keter, Jochma, Binah. Son tres Sefirot, son el Rosh. Ahora, Gesed, Geburá, Tiferet, son las Sefirot del Toj interior, y Netzach, Hod, Yesod, Malchut, son las Sefirot del Sof, del fin. ¿Qué son esas Sefirot? Todavía no hablamos sobre eso, ¿verdad? Gilad, sí, hasta aquí esta parte de la clase. Después mañana ya va a ser la cuarta parte de la misma clase. Entonces escuchamos primera vez en esta serie de las clases sobre Nekudot de Sag, y seguro hay muchas preguntas que surgen de eso y cosas que queremos esclarecer. Nos anotamos, estamos esperando signos de interrogación sobre los masajim y manos aquí que se levanten. Adelante, David. No es primera vez que esto me confunde, porque el deseo de recibir que hay en Galgalta es un deseo de recibir, como el Rav dijo, carne, pescado. ¿Cómo puede ser que luz de Hasadim se puede extender ahí? Porque no son vasijas que están diseñadas para eso. ¿Quieren recibir? ¿Por qué entra otorgamiento ahí? Eran, nosotros estudiamos que el Creador creó el mundo con el atributo de juicio y vio que el mundo no puede seguir existiendo y entonces no puede llegar a la meta de la creación, no se puede llegar al fin de la creación, de la corrección, perdón, y no puede llegar. Entonces, para poder llegar al fin de Galgalta, es justamente viene Nekudot de Sag, y lo que hacen es preparar el lugar para que sí se pueda expandir ahí al final luz de Jojma. Es la asociación del juicio con misericordia. Y se puede agregar también que ¿qué es el fin de Galgalta? Se hizo cuentas en Rosh de Galgalta, se hizo el cálculo, ¿verdad? El primer cálculo, cuando vino la luz directa para llenar a Malchut, se rechazó. Hay una nueva masija que se llama Masaj y Luz Retornante en Rosh de Galgalta. Y ese masaj primero rechaza todo el placer que llegó. Hay luz directa, 100%, luz retornante 100%. ¿Y entonces qué pasa? A partir de la intención de beneficiar al Creador por Galgalta, ella descubre cuánto el Creador le quiere beneficiar y cuánto ella es capaz de recibir. Entonces lo que ella decide que sí puede recibir, lo recibe. Y eso se llama Toj, el interior de Galgalta. Se llama la expansión del masaj por dentro y abajo, y ahí se expande la luz interior, interna. Pero ahí ella descubre que no es capaz de recibir, a pesar que el placer le llegó y ella quiere recibirlo. Y por eso, a partir de ese rechazo y la decisión de no recibir, al final de Galgalta, se expande luz de Hasadim. ¿Qué es luz de Hasadim? Esa luz de Hasadim proviene del hecho que Galgalta decidió que a pesar de que quiere o puede o quiere recibir, no va a recibir al final del partuk. Entonces ya hay ahí luz de Hasadim, e incluso con un poco de luz de Jochma, porque la luz de Hasadim nunca se expande. Entonces se llama luz de Hasadim con un poco de iluminación de Jochma. Y nada más. Ahora hace la cuenta de nuevo, hace bitush, golpeo de luz interna y circundante, y empieza en Ab también. Entonces también en Ab hay Jochma, se expande hasta Tabur. Ahora sale el nuevo partuf, el partuf de Sag. Ahora, cuando Sag sale sobre Bet de Aviut, espesor, pero Gimel de Itlapshut, revestimiento. Este Gimel de Itlapshut no le permite bajar debajo del Tabur de Galgalta. Pero cuando Sag empieza a purificarse y sus Nekudot empiezan a salir en el proceso de purificación, entonces ahora ya hay Bet, dos, ya no hay 2, 3. Hay 2 de espesor y 2 de Itlapshut. Y ahí ya hay luz de Hasadim. Entonces, ¿por qué él va debajo de Tabur de Galgalta? Primero, porque puede y no hay límites sobre luz de Hasadim. Le mata abajo de Tabur. Porque ahora hay también igualdad de forma entre luz y Nekudot, Bet, la cualidad de Binah, y la luz de Hasadim que está debajo de Tabur de Galgalta, todavía de que se expandió en Tabor, en Galgalta. Hay equivalencia de luces. Esta es luz de Hasadim y esta es luz de Hasadim. Por eso también, por medio de eso, vamos a ver en las próximas clases, se puede crear puntos de Sag se hace el partus de Nikudim como resultado de eso. Pero la luz de Hasadim ya está debajo de Galgaltan, de Tabur de Galgaltan, en el momento que en Masaj se decidió no recibir el placer, a pesar de que sí se puede. Sí. Yoav.
1: האם נקודות דסאג מילאו את כל החלל?
0: נקודות דסאג שנaron todo el espacio vacío que se vació como resultado del retiro de la luz en la cuarta vejina de luz directa.
2: האם מילאו את כל החלל?
1: לאור חסדים.
0: Sí, llenaron todo el espacio con luz de Hasadim. Sí. Solo una línea finita, porque eso es lo que hay en Galgata, esa línea finita que regresó al partido. Eran, pero la línea finita es Jochma, no es Hasadim. Sí, pero eso es lo que estaba arriba del tabur. Eran, sí. Entonces todo ese espacio, ahora todo el partido está lleno de luz. Supuestamente Nekudot de Sag, al final equilibraron todo. Eran puntos de Sag, se expandieron debajo de tabur de Galgata y llenaron todo el vacío, donde había luz de Hasadim, como Gilad explicó. Y ahora hay una mezcla entre dos clases de luz de Hasadim. Eso es lo que pasa. Ahora hay expansión, extensión de Bet-Bet y se mezclan con luz de Hasadim de la cuarta vejina. En Tzimtzum Aleph, en la primera restricción, se retiró toda la luz. Y entonces regresó una línea finita de donde, que llenaron todos los mundos, que digamos 20%. Y quedó un espacio libre donde no hubo ninguna luz. Y ahí llegaron Nekudot de Sag. Eran cuando el Partuf de Galgalta hace el cálculo que cuánto puede recibir con el fin de otorgar, él recibe con el fin de otorgar del P hasta el Tabur. Y debajo del Tabur, ahí hay luz de Hasadim. Esa luz de Hasadim es luz de Hasadim de igualdad de forma, que simplemente rechaza la luz, no que es el vacío. Lo que el Gilad dijo que hay ahí, un poco de iluminación de Jochma, porque no hay luz de Hasadim sin luz de Jochma. No es un vacío completo el fin de Galgalta. Gilad, sí, Mac 11. Queridos, la pregunta es la siguiente: ¿por qué el Parzuf Ab no pudo cumplir, hacer lo que hizo el Parzuf Sag? Porque él también tuvo Masá sobre el espesor 3 y luz de Hasadim. Y después que se limpió, se purificó, se convirtió en 3-3, él también podía bajar debajo de Tabur, porque esto no pasó. Gilad, a lo mejor eso confunde 3-2, Bala Sula Musa, muchas veces los mismos términos, porque él lo ve como sistema. Entonces muchas veces él dice Malhut, ¿qué Malhut? ¿De qué más? Gimel, ¿qué es Gimel 3? Zerantin, es Aviud, es Hazé, ¿qué es?
1: Gimel.
0: Entonces esa señal, símbolo, Gimel, sobre Ab, habla de luz de Jochma. Si 4 es el espesor máximo, que con él se puede recibir toda la altura de Galgalta, entonces Ab es una altura inferior, una inferior a Galgalta. Y Rab también dibujó ahí que Galgalta está relacionada con Keter y A relacionada con Jochma y Sag relacionada con Bina. Por eso cuando decimos Gimel, el 3 de Ab indica luz de Jochma y luz de Jochma no se puede extender debajo de Tabur, porque la luz de Jochma es la luz de la meta de la creación. ¿Cómo se la puede recibir? Se la puede recibir solamente en la medida que en la cabeza se hace el cálculo y le queda claro al Parchuf que puede recibir esa luz sin perder la grandeza del anfitrión. Al contrario, recibe más grandeza del anfitrión, porque al recibir del anfitrión realizas el deseo de él, y en la medida que se puede recibir de la pantalla, en esa medida recibe, y por eso recibe en cierta medida, y bajo límites, hasta el tabur. Debajo del tabur no puede recibir. Entonces ese gimel 3 no es el 3 del Zeranpin, al contrario, es el gimel, el 3, que simboliza después del 4 de Galgalta, que corresponde a Keter, el gimel que corresponde a Jochma, y es luz de Jochma que no puede descender debajo de Tabur.
1: Lituania 1.
0: Lituania 1.
2: Jo, kodėl ir ką reiškia, kad Bina kenčia, kad negali užpildyti žemiau, jeigu apsivalydama, tai padaro sag, chasadim šiuose.
0: Que significa que la segunda prina no puede llenar al inferior? No está clara la pregunta, Jacob. ¿Se puede repetir? ¿Qué quiere decir que la segunda página qué? ¿Perdimos la traducción? ¿Pueden preguntar en inglés a lo mejor?
2: ¿Por qué? That Binah suffer because she can't fill in below of Tabur.
0: Que Binah sufre. ¿Qué significa que Binah sufre? Que Binah sufre porque se purifica y se queda solo en Hasadim. Que ella no aparece ahí. Decimos que el parzuf de Sag está hecho de Reshimot Gimel Bet. Gimel de Kapshut Bet Aviut. Y en Teamim, sabores de Sag, hay luz de Jochma, que viene del parzuf Av, que no pudo, por eso Teamim de Sag no pudo bajar debajo de Tabur. Pero en el momento que la luz empieza a purificarse, a retirarse, que se llama Nekudot, puntos, entonces el Masaj se empieza a purificar y entonces las Nekudot, los puntos, son ya Binah pura. ¿Qué es el Binah pura? Que la primera restricción no les afecta, por eso los Nekudot de Sad sí pueden bajar debajo de Tabur y llenar todo el espacio que está debajo de Tabur. Sí, Yura. Quiero la pregunta, a continuación la pregunta de Yoav, porque hablamos que Nekudot de Sag bajaron debajo de Tabur hasta el final y llenaron el Parzuf Galgalta hasta el final, hasta la terminación. Sí, la pregunta es, pero tenemos una esfera completa, hay Malchut de Insof, del infinito, porque hasta el final de Galgalta es en una línea finita, pero ¿qué pasa con toda esa esfera, ese redondo, ese círculo de Malchut de Insof? Me parece que yo quería preguntar si los puntos de Sag llenaron toda esa Malchut del infinito, todo ese círculo que está fuera del Yosher, fuera de la línea, o sea, aparte de la línea, o de Tabur hasta el Sium y ya está, o Malchut misma, el círculo todavía queda vacío. Gilad, sí, la pregunta quedó clara, yo creo que Eran contestó la pregunta, pero a lo mejor vamos a el llenado. El llenado de Malchut de Insof que se vació no está en Dalet de Dalet misma. Sí, tenemos ese dibujo que el 3 en el medio, después de Gimel 3, 2, raíz. Todo eso es Malchut del infinito, de Insof. Y sus atributos, como ella captó las primeras, las 9 primeras, dentro de Malchut de Insof hay raíz 1, 2, 3, y cuatro en el medio, ¿no es cierto? Así lo se dibuja. También Bala Sulam lo dibuja en el libro del árbol. El Rab también lo dibujó. Cuando la línea se extiende de arriba para abajo, toca el infinito, pero no toca Malhut de Malhut. En el 4 de 4, no, está arriba de ella. También en el estudio de las 10 Sefirot, el primer tomo al principio habla sobre eso, Bala Sulam, y expande sobre eso. Eso se llama que sus piernas tocan el monte de oliva, pero no adentro, está arriba. Así que cada extensión arriba de Tabur, debajo de Tabur, siempre hablamos de una línea muy finita que desciende de Malhut de Ein Sof desde el principio hasta por encima, arriba de 4 sobre 4. Por eso es, y en Tabur, y arriba de Tabur, y debajo, no se habla de todo el espacio. Cuando se mezcla todo el espacio, solamente después cuando se nace el mundo de Nikudim y se rompe el mundo de Nikudim y nacen los mundos Atzilut, Beria y Etziracia, que ellos también están en la línea arriba de Dale, de 4, no la tocan. Después solo nace el Adama Rishon por la mezcla de Dalet con la Bina y se rompe el primer hombre, y solo entonces se puede hablar de Dalet de Dalet. Y entonces, cuando hay las correcciones de arriba para abajo, entonces se rellena el espacio. Todo ese volumen que hablamos no se rellena antes que todo esto. Por eso, todo lo que estamos hablando en todo lo que viene de arriba para abajo se habla solamente de una línea muy finita y de arriba de Tabur y debajo de Tabur. Estamos al final, ¿no, Eran? ¿Qué? Gracias. Entonces, gracias a todos. Vamos a seguir, obviamente, este estudio mañana y vamos a terminar con una canción. Hasta luego, amigos.

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1: Hola amigos, en la primera parte vamos a ver una clase grabada del 28 de febrero 2002, basado en el artículo Jacob habitó en la tierra donde había vivido su padre. Jacob habitó en la tierra donde había vivido su padre. Vamos a leer el artículo juntos en la decena. Tenemos 28 minutos para esto. Jacob habitó en la tierra donde había vivido su padre. Jacob habitó en la tierra donde había vivido su padre, en la tierra de Canaán. Está escrito en el Zohar, Rabbi Gia empezó y dijo, «Muchos son los males de los justos, pero el Señor los salva de todos ellos. Pero el justo que teme a su amo, ¿cuántos males padece en este mundo para no creer o tomar parte en la inclinación al mal? Y el Creador los salva de todos ellos». Esto es el significado de lo que está escrito. «Muchos son los males de los justos, pero el Señor los salva de todos ellos». No dice muchos a los justos, sino muchos son los males de los justos. Esto indica que aquel que padece muchos males es justo porque el Creador tiene deseo de él, ya que los males que padece le alejan de la inclinación al mal y por ende el Creador desea a esa persona y la salva de todo ello. Debemos entender estas palabras. Uno, esto implica que uno que padece muchos males es justo. Y uno que no padece males no es justo. Dos, ¿por qué padece muchos males si no desea que le invada la inclinación al mal? Tres, ¿acaso las palabras y por esta razón el Creador desea a esa persona y la salva de todos ellos significa que el Creador no salva a otras personas, Dios no lo quiera? ¿Es esto posible? Cuatro. Algo todavía más desconcertante. Por un lado dice que los problemas que sufre lo alejan de la inclinación al mal. Por otro lado, dice que el Creador lo salva de todos ellos, es decir, lo salva de muchos males. Entonces acabará acercándose a la inclinación al mal de nuevo, porque la razón que lo alejó de la inclinación al mal ha sido eliminada. Debemos interpretar sus palabras. Aquí tenemos un versículo acerca de esto. Rabbi Shimon ben Levi dijo, la inclinación del hombre lo vence cada día e intenta llevarlo a la muerte. Como suele decirse, el malvado observa al justo y trata de matarlo. De no ser por la ayuda del Creador, no hubiera podido vencerlo. Como está escrito, Dios no nos dejará en sus manos. En Masejet Sukkah hay un versículo parecido. La inclinación al mal tiene siete nombres. Salomón le dio el nombre de enemigo, como está escrito, si tu enemigo tiene hambre, dale de comer pan, y si tiene sed, dale de beber agua, porque así amontonarás brasas sobre su cabeza, y el Señor te recompensará. No pronuncies yashlim, recompensa, sino yashlimenu, complementará. Según Rashi, si tu inclinación está hambrienta y anhela la transgresión, aliméntala con pan y atorméntala con la guerra de Torah, como está escrito, ve y come de mi pan. Dale el agua de la Torah para que beba, como está escrito sobre eso, vengan a las aguas todos los que tengan sed. Te complementará significa que tu inclinación estará completamente contigo, te amará, te inducirá a pecar y a destruirte. Para comprender todo lo anterior, debemos conocer que la esencia de la inclinación al mal, que es llamada esencia de la creación, y con la cual el Creador creó la existencia a partir de la ausencia, es el deseo de recibir. Es sabido que esto es algo nuevo y no existía antes de que él lo creara. El trabajo del hombre es únicamente trabajar en contra de su naturaleza, es decir, que quiera solamente otorgar. Pero puesto que va en contra de su naturaleza, ya que por naturaleza solo tiene que preocuparse por las necesidades del amor propio, él no tiene deseo de trabajar para otros. Aunque a veces vemos que la gente trabaja para otros, esto solo es posible si ven que tendrán recompensa por su trabajo. Es decir, que el deseo de recibir quedará satisfecho. En otras palabras, la recompensa tiene que satisfacer el amor propio. De otro modo, uno no puede salir de las vasijas de recepción por naturaleza. Por el contrario, ser capaz de realizar acciones con la intención de otorgar y sin recibir ninguna recompensa es algo que no es natural. Y aunque vemos que hay personas que entregan su vida por su país sin desear nada a cambio, esto se debe a que su país es muy importante para ellos. Y esa importancia es natural. Como dijeron nuestros sabios, la gracia de un lugar está en sus habitantes. Sin embargo, ciertamente hay diferencia en la medida del favor, pues no todo el mundo favorece lo mismo. Por eso son muchos los que voluntariamente se alistan en el ejército por la importancia de su patria y no piensan que sea tan peligroso y que todas sus vidas estén en peligro, porque yo veo que mucha gente regresa ilesa de la guerra. Y cuando a veces hay peligro de muerte segura, no están dispuestos a ir hacia una muerte segura, salvo unos pocos elegidos para los que su patria es importante. Pero también aquí existe la fuerza de una recompensa, porque uno piensa que tras su muerte todos sabrán que se entregó a su pueblo y que está por encima de todos, ya que se preocupó por el bienestar de las personas. Pero el trabajo del Creador, cuando una persona recorre el camino de la verdad, debe trabajar con humildad para que los externos no tengan dónde aferrarse. Es decir, cuando sirve el Creador, no caerá en las garras del trabajo para los externos. Esto es, que la gente que le rodea conozca su trabajo. Entonces trabaja devotamente y que la gente del exterior diga que está por encima de los demás. Esto le ayuda en su capacidad de trabajar sin recibir a cambio, para que la gente de fuera diga que trabaja solamente para el Creador. El Creador dio esta fuerza a los seres creados porque de lo lishma uno llega a lishma y no tendrá ayuda externa. La persona puede alcanzarlo si primero tiene lo lishma, pero no debe quedarse en lo lishma, Dios no lo quiera. Este es el significado de lo que dijeron nuestros sabios. Todo aquel asocia en nombre de los cielos con otras cosas es desarraigado del mundo, como está escrito, solamente para el Señor. El significado de solamente para el Señor es que no habrá ninguna intervención del amor propio, sino solamente para el Creador. Esto es lo que significa la palabra solamente. Aún así, hay un tema fundamental que debemos entender. Debemos discernir si esta persona se entrega para adquirir algo. E incluso si recibe la recompensa del público, esto ya es algo grande, porque si la recompensa que recibe no es para el amor propio, sino para el amor al prójimo, ya que ama a los demás y se entrega a la muerte por ellos, para beneficiar a las masas, aún así no hay duda de que si pudiera alcanzar lo mismo, sin tener que entregar su vida, elegiría esa otra forma. Esto es así porque lo más importante es recibir una recompensa por las masas y no por el trabajo. La satisfacción que le puede proporcionar a su patria es lo que le proporciona fuerza para trabajar. Y, por lo tanto, no contempla los medios con los que obtener eso para su patria. Si la persona ve que precisamente entregando su vida por el país, puede dar satisfacción a su país, también está dispuesta a hacerlo. En cambio, con el amor al Creador decimos que uno debe trabajar solamente para el Creador, es decir, sin ninguna recompensa. Eso significa que está preparado para la entrega completa del alma sin retribución alguna.
0: Ela, Zeu Haetzem.
1: Sin recibir nada a cambio de su entrega. Al contrario, esa es la esencia, su propósito, anular su ser ante el Creador. Es decir, su deseo de recibir, que es la existencia de la criatura. Esto es lo que desea anular ante el Creador. Resulta que este es su objetivo, es decir, su meta es entregar su alma al Creador. Eso no es así en la corporalidad con respecto al amor al prójimo, aunque este es un gran grado y no todo el mundo puede trabajar en el beneficio del público, aún así la devoción es solo un medio y no el objetivo. Y la persona sería más feliz si pudiera salvar a la sociedad sin entregar su vida. Preguntemos a todos aquellos voluntarios que se alistan para ir a la guerra por su país. Si alguien le pudiera decir cómo salvar a su país sin tener que entregar su vida, sin duda estarían felices. Pero si no hay otra opción, están dispuestos a ir por la sociedad, para que ésta reciba la recompensa, mientras que ellos están dispuestos a renunciar a todo. Aunque esta es una gran fuerza, no tiene nada que ver con la entrega del alma al Creador, donde la entrega es el objetivo y lo que resulte de todo ello no es un propósito, ya que no era esta su intención. Por lo tanto, la entrega en la espiritualidad no tiene ningún valor para la gente corpórea, ya que para ellos la entrega es un medio y no el objetivo. Pero en la espiritualidad es el contrario. La entrega es el objetivo.
0: מקבל בעל מנת להשפיע.
1: Con esto comprenderemos el significado de recibir con el fin de otorgar. El propósito del hombre es otorgar solamente al Creador, ya que esto es el significado equivalencia de forma. Así como Él es misericordioso, tú, sé tú misericordioso. Cuando uno alcanza el grado de entrega al Creador porque quiere anularse para deleitar al Creador, ve que el propósito del Creador es hacer el bien a sus seres creados, tal como era en el pensamiento de la creación. En ese momento la persona desea recibir el deleite y el placer que existía en el propósito de la creación, deleitar a sus seres creados. Esto se denomina recibir con el fin de otorgar. De otro modo, podría querer recibir el deleite y el placer, y por eso lo da todo, para poder recibir. Esto se considera otorgar con el fin de recibir. Pero si su propósito es otorgar y no tiene ningún deseo de recibir para su propósito propicio, sin solo para el Creador,

de observar esto. Y ahora que esto ha llegado a mí, ¿acaso no voy a observarlo? Ciertamente, con tal deseo de otorgar, cuando la persona dice que quiere recibir deleite y placer, porque este es el propósito de la creación, ciertamente quiere decir solamente recibir con la intención de otorgar al Creador. Con esto comprenderemos las cuatro preguntas anteriores. Pregunta 1. Por las palabras del Zohar, parece que solamente es justo aquel que padece muchos males, y que uno que no padece males no puede ser justo. ¿Es esto posible? La cuestión es que los males hacen referencia a la inclinación al mal. Es decir, que precisamente aquel que siente que la inclinación al mal le está causando muchos males, porque no lo deja acercarse al Creador, es llamado justo. Pero si la persona no siente que lo está alejando del Creador y no siente que con esto se está causando males, no es considerado un justo, ya que no ha alcanzado el reconocimiento del mal. Es decir, que esto le hace daño. Pregunta número 2. ¿Por qué debe padecer muchos males si no desea que le invada la inclinación al mal? Eso significa que no hay otra opción más que padecer males. Según lo dicho anteriormente, es muy sencillo. Los males hacen referencia a la inclinación al mal. Si uno no siente que la inclinación al mal está causando muchos males, él no lo verá como inclinación al mal, que no desea que le invada. Al contrario, la considera inclinación al bien, que solamente le trae el bien. Así que, ¿por qué no dejar que le invada? Pero si él ve los males que le causa la inclinación al mal, entonces no querrá que le invada. Pregunta número 3. El Zohar dice que el Creador desea a la persona que padece muchos males. Eso significa que el Creador no desea a alguien que no padece males. ¿Es esto posible? La respuesta es que si la persona siente que la inclinación al mal le está causando muchos males y pide ayuda al Creador, entonces el Creador desea a esa persona. Pero si la persona no siente que la inclinación al mal le está afectando, el Creador no la desea porque no tiene kli, es decir, un deseo de que el Creador lo salve. Pregunta número 4. Si el Creador lo salva de sus males, ¿volverá a conectarse con la inclinación al mal? Respuesta. La salvación que llega del Creador es una cuestión diferente a la salvación que tiene lugar en la corporalidad. El mal que ocurre en un tiempo de Ahoraim, parte posterior, que es el tiempo del ocultamiento del rostro, cuando él ve que está bajo ocultamiento, porque es sabido que el pequeño se anula frente al grande. Y ciertamente aquí, cuando se sirve al Creador, la persona debe anularse ante el Creador, como la vela frente a una antorcha. No obstante, ve que su cuerpo no se anula y que es difícil para él subyugarlo y asumir la fe
por encima de la razón.

0: En ese momento ve que el cuerpo le produce males al no querer asumir el yugo del reino de los cielos. Y a raíz de ello se aleja de toda la espiritualidad. Resulta que uno debe creer que el Creador ha creado el mundo con bondad y haciendo el bien, y que el mal en su cuerpo le aleja de todo el bien. Es decir, cuando viene a aprender Torah, la encuentra absolutamente insípida. Asimismo, cuando se dispone a realizar alguna mitzvah, la encuentra absolutamente insípida, porque la inclinación al mal en su cuerpo tiene la potestad de no permitirle creer en el Creador por encima de la razón. En eso le quita todos los sabores. Siempre que intenta acercarse a algo espiritual, siente que todo es árido, sin ninguna irrigación de vida. Cuando uno comienza su trabajo, se le dice, y él cree lo que se le ha dicho, que la Torah es una Torah de vida, como está escrito, pues ellos son su vida y la duración de sus días, como está escrito, más deseable que el oro fino y más dulce que la miel y el panal. Pero cuando uno observa esto, ve que la inclinación al mal tiene la culpa de todo y siente con toda la fuerza el mal que ella le causa, entonces siente lo que está escrito. Muchos son los males del justo, es decir, que este versículo habla de él. En ese momento ve lo que el versículo dice a continuación. Pero el Señor lo salva de todos ellos. Entonces comienza a clamar al Creador para que le ayude, porque ya ha hecho todo lo que pensaba que podía hacer. Pero fue en vano. Y ya piensa que todo lo que esté en tu mano, hazlo. Habla acerca de él. En ese momento llega el tiempo de la salvación, la salvación del Creador, liberándole de la inclinación al mal, hasta el punto que desde ese día en adelante la inclinación al mal se rendirá ante él y no podrá provocarle para que transgreda. Está escrito en la introducción al estudio de las 10 Sefirot. Cuando el Creador ve que uno ha completado su medida de esfuerzo y finalizado todo lo que podía hacer en su fortalecimiento de la fe en el Creador, entonces el Creador le ayuda. Luego uno alcanza la providencia revelada, es decir, la revelación del rostro. Entonces es recompensado con el arrepentimiento completo, es decir, se adhiere al Creador una vez más con todo su corazón, con toda su alma y todas sus fuerzas, atraído de forma natural por el alcance de la providencia revelada. Ahí también está escrito, ¿cómo es el arrepentimiento cuando aquel que conoce los misterios testifique que no volverá a la necesidad? Las palabras, ¿cómo es el arrepentimiento? Significa, ¿cuándo uno puede estar seguro de que ha sido recompensado con el arrepentimiento completo? Para esto se le da una señal clara. Cuando aquel que conoce los misterios testifique que no volverá a la necedad, eso significa que ha sido recompensado con la revelación del rostro y entonces su propia salvación testifica que no volverá a la necedad. Esto contesta a la cuarta pregunta, que si el Creador lo salva de la inclinación al mal, que no le afligirá. El Sagrado Zohar dice que los males que padecen los justos son para no se asocie con ella. Resulta que si el Creador lo salva y ve que él no le afligirá, entonces volverá a conectarse con la inclinación mal, ya que la única razón por la que la mala inclinación le aflige es para que no se asocie con ella. Pero, dado que la causa ha sido cancelada, la situación vuelve a ser como antes. No obstante, según lo que hemos explicado, la salvación del Creador es la revelación del rostro. Hasta que el Creador testifica que no pecará, los males que padecen los justos son para que puedan pedir al Creador. Como se dijo anteriormente, si no hay Ahoraim, no hay revelación de los Panim, cara. Y resulta que cuando hay revelación del rostro del Creador, todo es como debería de ser. Vamos a continuar a la clase del 28 de febrero 2002. Rav. Leímos el artículo Jacob moró en la tierra donde su padre vivió. Esto es de la escalera, volumen 1, escritos de Rabash.
1: Sarot Rabot Tzadik, Mikulam Etzleinu Hashem, Ze Be'etzem Shlaf HaRishon Shela.
0: Muchos aflicciones de los justos, el Creador los salva de todos estos. Es básicamente la primera fase de nuestro trabajo, que uno que está destinado a acercarse más y siente las dificultades, como está escrito, que la Torah debilita sus fuerzas. El tema aquí es conectar todo esto al Creador, la fuente, el que nos trae todo esto, que no hay nadie más aparte de él, viendo esto, viendo el problema. También es viendo cosas buenas y cosas malas y cómo todo está conectado con el Creador. Que Él vuelque a todo esto. La conexión, no el Creador. La conexión. La conexión es el problema. Si lo sintió, entonces seguramente el camino sería fácil. ¿Pero por qué es difícil? Porque la cosa principal es la conexión entre todo lo que ocurre, tanto por el bien y por el mal, con el Creador. La revelación de su santidad podría ser no lo que Él es, pero de tus acciones te conoceremos. Tus acciones te conoceremos, bueno, es justamente las acciones que vemos. Y Él puede ser reconocido a través de las acciones. Eso se llama conexión. Entonces, el problema es siempre mantener los ángulos correctos, ver a través de la perspectiva correcta de esta realidad. Entonces, la pregunta eterna, una pregunta que no tiene final, que la persona debe preguntar es que después de cada cambio en la percepción de la realidad, debería de ser ¿por qué el Creador me está haciendo esto a mí? Eso. Permanentemente, esa pregunta, si esa pregunta mora o se manifiesta, nosotros vamos a avanzar muy rápidamente, pero la dificultad es que las clipot esconden la realidad, el Creador, y no nos preguntamos eso, ¿por qué el Creador nos está haciendo esto? Más bien, estamos sumergidos en la imagen externa, lo que ocurre enfrente de nuestros ojos. Ese es el problema. Que preguntar, haciendo las preguntas un poco más profundas en las razones correctas, es decir, no la razón por qué estoy sufriendo, más bien quién está dando esta sensación y cuál es el propósito de esto, cuál es la necesidad de esto. Ese es el problema. Solamente el grupo, a través de despertarnos a cada uno y a todos juntos, puede despertar a la persona para que cada vez se despierte más rápidamente hacia esa percepción correcta de la realidad. O si no, puede tomar semanas y meses y la persona simplemente se olvida sobre cómo debe relacionar todo alrededor de sí mismo, las sensaciones que experimenta al Creador. Y entonces pasa el tiempo sin ninguna ganancia, sin ningún uso. ¿De qué depende la ayuda de los amigos? En la medida en que ellos son apreciados, si yo aprecio a los amigos, que ellos están realmente en etapas más avanzadas en las que estoy yo, que cualquier palabra de ellos, movimiento de ellos, yo veo en ellos que naturalmente ellos se están comunicando conmigo, están diciéndome muchas cosas, despiertan en mí mucho significado, ¿okay? Entonces yo puedo acercarme a la conciencia más rápidamente, más correctamente, el análisis de esas situaciones las que yo estoy experimentando, viviendo. Porque la persona misma, sola, hasta que se despierta, hasta que no ha sido despertada desde arriba, en su tiempo, eso puede tomar meses. Entonces, la persona debe preparar este aceleramiento para sí mismo a través de
1: ¿qué?
0: Alumno, todo depende en qué medida yo puedo anularme a la sociedad. Eso determina cómo yo puedo más tarde salir de estados malos, Rav. Hay muchos factores en el desarrollo de la persona. Con respecto a cuánto él puede influir su progreso, es como escribe Bala Sulam. La sociedad, no la sociedad, pero lo que rodea a la persona, la impresión de los libros, los autores, los amigos, eso es. Entonces uno puede estar más impresionado por la radio, la televisión, más que el grupo. Esa es tu opción. Puede ser más inspiración de un diario, más que de nuestros libros cabalistas. Uno puede ser impresionado más por un filósofo, yo no sé qué cosa, más que los amigos. Eso es tu opción. Es decir, tú eliges que te impresiona. Pero después de que tú hayas hecho ese escrutinio de quién o qué te impresiona y vas a ser impresionado por algo, entonces ya estás bajo su control. Y eso va a determinar toda tu observación, tu futuro, es decir, el próximo grado que ya está enfrente de ti, alumno. Pero no puedo ser impresionado por un diario que no va hacia la meta, ¿sí, Rav? No sé. Yo sé que muchos van al extranjero, van a diferentes lugares y cambian. Simplemente les lavan el cerebro, ¿sí? Como se dice. Entonces, yo te voy a decir de otra forma. La gente... Las personas que están junto con nosotros aquí y están bajo algún tipo de control o influencia, no le llamamos control, hablémoslo de una influencia, también ellos están en un conflicto interno, en una división. Y en un progreso que tampoco es adecuado. Hay personas que están como viviendo en dos mundos. Es decir, todavía no han elegido, no han tomado una decisión. Eso se les ha dado a cada persona para que puedan fortalecer su camino. A todos se les da esto. Es decir, la mente es confundida hasta el Creador es revelado, atravesando a través de la barrera. En la medida que avanzas, hay siempre obstáculos, disturbios, para que sobre estos disturbios fortalezcan la conexión en la Kabbalah. Pero la opción aquí es la única cosa, alumno. Y los obstáculos es donde yo son cuando yo tengo la opción de elegir algo que no se meta. Rav, a ti ahora se te está dando una oportunidad. Es decir, en vez de invertir en la sociedad, tú puedes invertir en algo diferente. Podría ser también en la mente, en un esfuerzo interno. No es que tú vas físicamente y tú sabes que en vez de sentarte en un yeshivat haverim con ellos, tú prefieres ir sentado en tu casa o a otra actividad diferente. Esas son cosas muy obvias, ¿sí? Pero yo estoy hablando de cosas internas. Es decir, que la persona podría estar ya en este proceso, en esta batalla, y a pesar de eso, en su pensamiento y en su deseo, no está en esto. Entonces, la opción aquí es, o la elección es muy sutil. Está en la profundidad del deseo. Aquí podemos ver el progreso, la velocidad del progreso de la persona. Los disturbios siempre son buenos. Es decir, tienen un propósito. ¿Qué es un obstáculo? Es algo que tienes que corregir. Se te está mostrando esto. Pero la forma, esa es la pregunta. En la página 333, la primera línea, dice en el trabajo del Creador, cuando la persona camina el camino de la verdad, tiene que trabajar humildemente. ¿Cómo se conecta esto con ese estado? Donde cada uno, cuando uno hace algo bueno, Rav, caminando humildemente, tú caminas humildemente con el Creador, está escrito, ¿sí? Es decir, ya que cada uno de nosotros todavía no está corregido, todavía somos egoístas, nosotros podemos causarnos disturbios entre nosotros, es decir, con respecto a la conexión con el Creador. Es simple, digamos, yo tengo una fuente de la cual yo recibo $1,000 todos los meses. Esa fuente, digamos, tiene el corazón. Y yo le pido, y una vez al mes me da $1,000. Yo te dije esto, y ahora tú quieres llegar antes de mí a ese lugar y recibir los $1,000 en vez de mí. ¿Y qué ocurre? ¿Es bueno? ¿Es malo? Nosotros, con nuestro egoísmo, aunque nos guste o no, en la espiritualidad, eso ciertamente ocurre. Es decir, si nosotros sabemos, imagínate a ti mismo, en vez de que yo recibo, tú puedes recibir el Creador. Yo lo revelé todo, lo hice todo. Tú no puedes detener esto. Tú quieres estar ante mí y tú te dañas. Y me dañas a mí. Digamos, este ejemplo, podemos de alguna forma entender qué significa, no la deficiencia, la necesidad de caminar humildemente, ¿entiendes? Entonces, hasta que la persona venga a ese punto donde realmente está en otorgamiento, donde no tiene ningún interés para sí mismo, que jamás va a dañar a su amigo, hasta ese momento uno no puede abrir su corazón hacia el corazón enfrente del otro para nada. Tú estás caminando hacia el Creador en tu calle y yo en mi calle, pero ¿qué podemos hacer? Todos elevando la gran importancia de la meta, la grandeza de la meta, y cada uno puede compartir con el otro lo que hizo por la sociedad, lo que hizo por los amigos. Yo le di un regalo a Gilad, yo lo escribo en el regalo, yo tengo que escribir que yo lo mandé. ¿Por qué? Para que él me dé algo a mí en retorno. ¿Es bueno? Sí, es bueno, porque eso aumenta la conexión. Es bueno, yo quiero, estoy interesado en que él sepa. Y él verá que yo lo amo, lo quiero, él me querrá a mí y habrá una conexión y eso aumentará la conexión entre nosotros. Sí, el principio aquí. Todas estas reglas, todas son dirigidas o apuntadas a la meta. Y de ahí tenemos que ver, ¿deberíamos o no deberíamos hacerlo? Entonces, lo que yo hago con el Creador me incumbe a mí, es personal, y mi relación a este tema en general, eso tengo que revelarlo, cuánto yo he hecho, lo que yo hago. Y gracias a esto yo apoyo a que todos hagamos lo mismo. Por lo tanto, la persona que lo quiere o no lo quiere, esto, cuando la persona nos muestra que hay un desrespeto hacia la meta, eso es una fuerza destructiva. Entonces, si él es nuevo, y él viene tal vez una vez a la semana, y él ahora empieza a venir dos veces a la semana, y ahora él nos está dando más. Pero si la persona que estuvo muy atada al grupo y a los amigos, y de repente empieza un declive, y le empieza a mostrar a los amigos cuánto no le importa, y nosotros leemos de acuerdo a los artículos, ¿sí?, que por lo contrario, cada uno debe mostrarle al amigo cuánto está impresionado, cuánto está trabajando, pero esta persona, lo contrario, nos está destruyendo. Por lo tanto, tenemos que ser muy precavidos y alejarnos de las personas que nos están mostrando lo contrario. Por lo tanto, pero también tenemos que entender la diferencia. Tal vez un amigo está en un descenso, simplemente en una caída, ¿sí? Eso es otra cosa. Entonces nosotros tenemos que ayudarlo, a incentivarlo, porque yo tal vez mañana yo también voy a estar en un descenso. Pero si la persona ya está de acuerdo con ese declive, con ese descenso, y tenemos que quitarlo de nuestros ojos, porque es un ejemplo malo. Yo tengo que siempre ver el bien frente de mí. Entonces, nosotros tenemos que pelear en contra de los ejemplos hasta el punto donde no hay tal cosa de esos ejemplos entre nosotros. Tenemos que moverlos hacia afuera, un círculo externo, olvidarlo hasta que se fortalezca esa persona después de un par de años y que vuelva, no sé. Yo no lo miro a él, no miro nada, yo simplemente estoy mirando si es algo positivo o negativo en, con respecto a un ejemplo. ¿Mm? No entiendo cuándo entonces llegamos a este punto donde caminamos humildemente, Rav. Caminar humildemente tiene que ver solamente en lo que tiene que ver entre tú y el Creador. Repito, esto nace de las personas que están alrededor de ti, tus amigos más cercanos, que todavía no están en tal pureza, que no te van a dañar a ti y a ellos mismos. Es lo mismo, te pueden dañar a ti o a ellos, es la misma cosa en la espiritualidad. En la corporalidad no lo vemos como la misma cosa, pero en la espiritualidad es la misma cosa, porque somos todos parte de un alma. ¿Mm? Ahora, eso es con respecto a los amigos. Y con respecto al mundo, caminar humildemente debe ser de tal forma que tú no despiertas fuerzas hacia ti que te pueden hacer daño. Sí, en general despertamos todo tipo de respuestas del mundo, entonces no hay opción, estamos trabajando en difusión, ¿sí? Pero digamos, en el trabajo o algunos lugares donde tenemos familia, haz estas cosas de una forma que nadie sabrá de ti con respecto al estudio de la Kabbalah, cálculos espirituales solamente con tu grupo, con el resto del mundo son cálculos simples corporales. Alumno, ¿cómo puedo hacer a mi amigo más grande que yo? Es en contra de la naturaleza, yo siempre soy el mejor. Raf, yo no sé cómo explicarte esto, pero esto es muy importante, muy necesario hacer esto. Es necesario. Alumno. Sí, es necesario, pero encuentro que hay personas que, bueno, en el momento que yo trato, yo los anulo a ellos, los cancelo. Rav, yo no sé qué decirte. Es una bendición desde arriba cuando tú empiezas a ver esto. Cuando tú lo ves, tú puedes ver que cada uno que realmente tiene el deseo más pequeño por el Creador, alguien que está aquí sentado ahora, por ejemplo, vino aquí ahora mismo, ha estado aquí sentado durante años, pero la persona tiene, no está en un declive, más bien está en un anhelo hacia arriba. Si tiene un poquitito de ese deseo, un gramo, un deseo hacia arriba, si tú puedes cerrar tus ojos, verás que es más grande que tú. Tú tendrás una urgencia de conectarte. Un anhelo conectar, no puedo si no tengo la grandeza, Rab. No, solamente de eso. O si no, ¿para qué te vas a conectar, alumno? Bueno, si él tiene algo que darme. No se entendió la pregunta, disculpen. Rab, no. ¿Yo tengo mucho, él tiene poco? No. No hay mucho ni tampoco un poco. Él tiene lo más importante que yo no tengo. No sé, estas sensaciones no pueden ser compartidas, comunicadas, pero así es. Tú no creerás, vienen personas, puede ser un principiante, alguien pequeño, no importa quién, y no puedes saber nada, y yo de igual forma siento que él trae algo, y yo siento atraído a esa persona. Eso tal vez requiere trabajo, pero esta sensación viene como un resultado. De un resultado, de un deseo de alcanzar, de llegar y alcanzar por un lado. Bueno, te voy a decir, ¿dónde puede tal cosa venir? ¿Cómo puede haber alguien pequeño que viene aquí por primera vez y puede despertar un deseo dentro de mí de adherirme a él y específicamente como si él tuviera algo que yo no tengo? Porque la raíz de su alma, su deficiencia, son únicas y yo no las tengo. Su sensación, su conexión con el Creador no es lo que yo tengo. Todos tenemos un punto diferente de la estructura de Adam Harishon y de ahí yo siento que es único la persona, ¿sí? No puedo explicar esto. Es decir, hay una explicación en lo que yo estoy diciendo, pero es debería de ser más fácil. Uno que no alcanza algún amor verdadero o atracción emocional de conectarse con los otros. Es decir, dentro de la persona, entonces no podrá avanzar solamente a través de esa tendencia. Puede atraer fuerzas adicionales y vasijas adicionales. Aprendemos que ni él ni yo creamos las vasijas se realizan a través de la conexión entre nosotros, ¿sí? El otorgamiento, ¿entiendes? Estoy yo, está él, yo soy nada, él es nada, pero si nosotros podemos otorgarnos mutuamente, entonces lo que construimos entre nosotros, que es como un puente que se llama otorgamiento, esa es la vasija, ¿entiendes? Ese es el alma. O podemos explicarlo diferente, lo que es el alma. Es un punto negro sobre este, la persona construye luz reflejada. Dentro de esta luz reflejada es un resultado de algo que viene desde abajo hacia arriba, por sobre la pantalla, por sobre el deseo de recibir. Ahí es donde recibimos la revelación de la santidad del Creador. El alma está como por sobre del cuerpo, es por sobre el parsuf. Entonces, la vasija espiritual es construida solamente la conexión. Uno con el otro, en otorgamiento, como decimos. Entonces no hay otra forma. Solamente encontrar ellos que pueden ser atraídos y amarlos espiritualmente, porque corporalmente todo se desintegra. Y solamente con ellos puedes construir tal vasija. No hay otra forma. Entonces, uno que no entra en un grupo, bueno, personas todavía no entienden esto y no entienden la necesidad para esto, pero ustedes van a sentir ahora rápidamente que sin esto no hay nada que hacer. ¿Para qué estudiar? ¿Para qué hacer todo lo que hacemos? La experiencia práctica, no tanto, pero lo que la creación que necesitamos crear es en la relación entre nosotros. Ahí es donde construimos las vasijas de otorgamiento. Apuntamos a construirlas y las recibimos del Creador. Las vasijas de otorgamiento son creadas hacia Él, en relación a Él, y lo que ocurre en esta experiencia, esta preparación. ¿Por qué se llama tiempo de preparación? Porque hacemos este trabajo entre nosotros. Bala Sulam escribe, ¿por qué no escribimos sobre el amor entre amigos? ¿Por qué no me escribes sobre el amor de amigos? Porque todo depende, nuestro futuro depende de esto. Sí, son palabras bonitas. ¿Estamos construyendo un kibutz aquí o qué? Alumno, ¿cómo nos mantenemos positivos como en este ejemplo, Raf? Desde la perspectiva positiva podemos solamente mantener la urgencia, que eso es importante. Si yo quiero robarle la urgencia del amigo, no se entendió. Yo veo 5 avisos y de 5 avisos que yo veo, uno me toca y yo siento beneficio. No se entendió, disculpen. Alumno, ¿cómo mantengo esta postura positiva y no robarle el anhelo al amigo? Rav, no. ¿Cómo puedes robar? ¿Cómo puedes robarle el anhelo de la espiritualidad al amigo? Puedes ser impresionado por su anhelo y querer también tener lo mismo. No puedes robarle su espiritualidad. Esas son cosas que, ¿qué espiritualidad puedes ver? También el creador. Tú no puedes ver que tú puedes robarle el creador a la persona tampoco, ¿sí? Puedes solamente ver que eso existe en él. De la envidia, tú podrás llegar al punto donde tú también buscas tener esa misma impresión que la otra persona. Alumno, no está claro. ¿Qué significa conectarse al otro, a ese punto de anhelo? Usted dijo que cada uno tiene algo que yo no tengo y yo necesito conectarme a esa parte, a ese punto. Rav, yo dije, ¿por qué siento en alguien que básicamente no tiene ningún entendimiento básico, ciertamente ninguna revelación en nuestro método, y en general está estudiando a Kabbalah? ¿Por qué un principiante que viene aquí y me impresiona? Me impresiona, yo puedo ser impresionado por él, es decir, no nos importa, es decir, el hecho de que yo entro a un grupo ahora, no me importa cuál es el nivel de esas personas, si es que tienen algún anhelo por la fuente, el creador, eternamente. Ni siquiera experimentaron altos ni bajos, nada, no entienden nada. Pero ellos tienen un pequeño anhelo por el Creador. Ese anhelo hacia el Creador desde su punto, y cada uno viene desde un punto diferente, una raíz diferente en Adam Harishon. Por lo tanto, lo que la persona va a revelar y cómo se va a conectar con el Creador no es mi dirección y mi revelación y mi reconocimiento del Creador. Por eso, lo que yo siento de ese principiante, hay algo ahí que yo no tengo. Y porque su camino es diferente de mi camino, en la raíz de su alma, entonces yo ya siento que él es más que yo, porque él tiene algo que yo no tengo. Entonces, dame un grupo y todos ellos son principiantes, no saben ninguna palabra, nada, pero tienen esos deseos. Yo me sentiré en ellos como alguien que puede recibir de cada uno ahí. Es decir, en el grupo, nosotros no debemos criticar a cada uno, que uno solamente está aquí un par de años, el otro sabe mucho menos, el otro mucho más, que puede recitar un verso y este no puede recitar, no tiene nada que ver. La persona tiene un anhelo, ese es el uno factor. Tiene un anhelo y eso es lo que impresiona, nada más. Y por lo tanto, uno dice que existe este grupo y el otro grupo, ellos saben más, ellos tienen más práctica. Tú puedes moverlos a todos de un lado al otro y tener diferentes grupos, y el que realmente quiere no le importará quién está sentado en ese grupo. Alumno, no entiendo lo que se refiere a la conexión. Usted dijo que la conexión entre dos personas, que eso se llama la vasija espiritual. Entonces, yo me conecto a otra persona. Rav, la vasija espiritual se llama otorgamiento, es lo que yo tengo. Otorgamiento es lo que yo tengo en relación a otro, un amigo, el creador. Eso se llama otorgamiento. No existe en mí, no existe en él, es en la conexión, en mi relación hacia él. ¿Sí o no? Te estoy preguntando. Alumno, no sé, yo te estoy preguntando a usted. Rav, bueno, pero si no entiendes lo que te estoy diciendo, entonces, ¿para qué continúo si no entiendes lo que te estoy tratando de explicar? Otorgamiento es mi actitud hacia otro, ¿entiendes? Estoy yo y mis deseos, en mi frustración, en todo tipo de cosas, ese soy yo. Y luego hay otra persona con sus deseos y sus llenados. Existe la vasija y el creador. Y hay una relación entre los dos. La espiritualidad se llama la relación entre el creador y la criatura. Eso es todo. Entonces, una vasija espiritual es entre el creador y la criatura, en el medio ahí. ¿Cómo podemos crear esto? Ahora, durante el tiempo de preparación, estamos creando esto, no entre yo y el Creador, a pesar de que yo a veces tengo una intención, una esperanza que sea así, pero es entre tú y yo. Mientras tanto, nosotros estamos construyendo esta vasija, porque tú, yo te puedo ver. Tú eres grande en mis ojos, tú eres hermoso, tú tienes esas cualidades, tú despiertas todo tipo de cosas en mí, y el resultado yo quiero otorgarte. Entonces yo aprendo cómo voy a hacer esto, ¿sí? Yo soy capaz o yo no soy capaz. Eso se llama el tiempo de preparación. Cuando tú escribes tú escribes algo. Cuando estás aprendiendo a escribir las letras y sale de esta forma o de otra forma, ¿sí? Entonces, durante... Es más fácil otorgarle a un amigo que a otro. Entonces, ¿cómo hacer esto en un grupo? Y también tenemos que estar seguros que sea igual entre todos, ¿no? Rav, es fácil conectarse a un amigo único y otorgarle, y es difícil hacerlo al grupo. Pero otros dicen lo opuesto. Es más fácil otorgarle al grupo y más difícil hacerlo hacia el individuo, porque con respecto al grupo tú puedes mentir. Mentirte a ti mismo, estás trabajando en la cocina, trabajando con comida y creyendo que le estás otorgando todo a Bnei Baruj. Más bien no le estás otorgando a nadie más que a la comida. ¿Entiendes? Eso significa otorgándole a todos. Pero si empiezas a conectarte más con el individuo, con uno del grupo, y empiezas a hablar con ellos y trabajar con ellos y de alguna forma encontrar cómo puedes ser impresionado con esa persona y en qué medida yo estoy dispuesto a anularme ante cada uno de ellos, entonces eso es difícil. Y tú dices que esto es difícil. Bueno, tú ves, ¿qué podemos hacer? Lo que la mente no hace, el tiempo lo hará. Eso es, tenemos que simplemente continuar. Alumno, hablamos de cómo debemos tratar a todo el mundo en forma egalitaria. Rav, la relación correcta con todos significa que yo no me desvío de la intención de otorgar, porque la intención de otorgar debería de desconectarme de cualquier actitud personal bestial hacia el otro. Cuán atractivo y placentero él es para mí en forma externa, todos mis cálculos que yo tengo, más bien yo tengo una persona, estoy peleando con esa persona todo el tiempo, le estoy gritando, pero no influye mi conexión interna. Tenemos la externalidad con respecto a las cosas externas y existe la internalidad de un alma a la otra. Tú no entiendes mi relación con Shulik. Es decir, externamente te parece de una forma y internamente es otra cosa. Una cosa no tiene nada que ver con la otra. Su apariencia, yo no la soporto, pero internamente siento su anhelo. Esa es otra cosa. Alumno, este estado de no volver a la necedad, ¿es otra cosa? ¿Qué es eso, Rav? Sí, el Creador es revelado a la persona. En una revelación verdadera hay etapas, bueno, no etapas, pero incidentes en nuestro camino, hasta que cruzamos la barrera, donde la persona le sorprende que de repente empieza a sentir algún tipo de claridad, algún tipo de sensación de la presencia del Creador, algún tipo de sensación de la providencia. Estas cosas es una revelación, ¿sí? Es como una apertura de los ojos, pero es solamente temporal. Es decir, todavía de todo tipo de cálculos, esto se le da desde arriba. Todavía no es un testimonio. Por supuesto, se dice que uno no volverá a la necedad, pero la verdadera apertura de los ojos, cruzando la barrera, la revelación de la fuerza de la restricción sobre los deseos de la persona, eso se logra solamente gracias a la revelación del Creador, porque la persona siente realmente esa presencia y no puede hacer nada más. Eso se llama el testimonio. Y luego no hay ningún retroceder. ¿Qué significa no retroceder? Hay caídas donde la persona pareciera que desaparece y luego uno pelea contra esas fuerzas negativas, pero es un pelear diferente. Y tenemos también la salida de la línea izquierda para poder ir a la línea derecha y luego a la línea de medio. Cada vez estamos elevándonos a través de descensos. Alumno, ¿cómo estas cosas coinciden, tratando a todo el mundo de forma igual y por el otro lado elegir un amigo al que yo puedo anularme ante él en el trabajo? No entendí la pregunta. Hablamos el sábado que tenemos que elegir a una persona en el grupo que es el mejor en algo, pero ¿cómo tiene que ver esto con tratar a todo el mundo de forma igualitaria? Usted dijo que tenemos que elegir un líder, Rav. Tenemos que elegir a alguien como un líder, es decir, alguien del grupo. ¿Por qué tenemos que trabajar en esto? Para poder apreciar a cada uno en la medida máxima. Yo no voy a hacer esto en la forma de mira lo que él está haciendo y el otro no está haciendo nada. Tengo que encontrar las cualidades. Uno en una cierta cualidad hace Perdón, se cortó la conexión. Yo no voy a hablar negativamente de los amigos. No hay línea negativa, es como un juego. Tengo que mantener esto como un juego. Hay juegos donde yo no pienso en forma negativa de nadie. Más bien, yo tengo que pensar en quién voy a elegir la forma más positiva en cada cosa. Y cada semana yo elegí a esta persona o la otra persona. Por ejemplo, esta semana el líder del grupo es Israel. ¿Por qué? Porque yo he vivido tales cosas en él, cualidades, esto, lo demás, que son más altas que cualquier otro. Y yo tengo que decir a todo el mundo las cosas buenas y más tarde a otros positivos. Pero ahora es Israel, porque siempre estamos comparando una cosa con otra. Siempre comparamos. Porque si no comparamos, no podemos medir y no podemos avanzar. Pero la comparación debe ser positiva. Ese es el ejercicio. Si no, no lo podemos hacer. Por supuesto, estoy diciendo que uno es más grande que el otro. Por supuesto, hace que el otro sea menor. Pero es una forma positiva en la que lo estamos haciendo. Alumno, ¿pero eso no arruina la igualdad entre todos? Rav, eso no arruina la igualdad o la relación de igualdad entre todos, no. La relación igual significa que... La relación igual significa que yo amo a todos. Con respecto al amor por todos en el grupo, tiene que haber una relación igual. Es decir, no puede ser que la nariz de este amigo no es bonita en mis ojos, entonces yo lo amo menos. Y hay otro que tiene ojos hermosos. No. La relación de igualdad tiene que ser con respecto al amor, pero detrás del amor, midiendo quién es mejor que el otro en términos de cualidades, es algo diferente. Es como una familia. La madre puede amar a todos los niños y puede decir, él es más así, el otro es más asá, pero los ama a todos, ¿entiendes? Y todavía cada uno para ella es diferente. Eso tal vez se entienda mejor. Alumno, en mi experiencia en el otorgamiento, siendo un amigo, ¿qué es más importante, mi deseo de otorgar o el deseo verdadero del amigo, Rav? ¿Qué significa otorgarle al amigo? Tú no puedes otorgarle al amigo nada, aparte de mostrarle un ejemplo de cuánto tú aprecias nuestro trabajo y aprecias el estudio, los libros, los amigos, los autores, el trabajo en el grupo, todas esas cosas. Eso es el beneficio grande que tú, ¿qué le puedes dar? 5 shekels para que arregle algo en su casa. Esas cosas no son cosas humanas. Nosotros estamos hablando de lo que podemos contribuir al otro. Entonces, aparte de eso, no hay nada que contribuir. De realmente otorgar lo que nadie más le puede dar en este mundo, una elevación a través de un ejemplo. Ahora, nosotros dijimos que esta elevación del espíritu puede tener algo, tiene que ver, no puede tener nada que ver con uno. Gilad escribió algo ayer, mandó algo. ¿Qué es lo que escribiste ayer? No para mí, escribiste algo general, ¿no, Gilad? Que cuánto el Creador te ama, lo tienes. Me gustó mucho. Queridos amigos, amantes del Creador, tú tienes cualidades hermosas. Si solo y que solo el Creador, que es el bueno y benevolente, puede crear. Entonces, yo estaba impresionado por su mensaje, cómo lo hizo. Y la verdad es que podría ser que él, de hecho, está en un estado bajo y lo hizo no emocionalmente, pero intelectualmente. Tal vez lo escribió hace una semana cuando estaba realmente impresionado y nos tiró esto ahora. Pero a pesar de esto, trabaja sobre mí. Y ahora yo estoy pensando cuán grande es, cómo él lo hizo, cómo él lo sintió. Y él, capaz, podría ser, no importa en qué grado, en qué estado, podría estar en un estado opuesto a esto. Ese es el gran bien que él le puede dar a los amigos. Y yo no entiendo para nada qué es su internalidad. Hasta que este mensaje se aparece, él tal vez ya cayó y quién sabe, él podría estar en otro estado, pero esto está trabajando en mí y debemos tomar esto en cuenta cuando nos otorgamos mutuamente. Cuando nosotros decimos que solamente existo yo y el Creador,

0: hay unas grandes revoluciones y confusiones que cada uno vive, tantas divisiones y choques en cada uno, más y más, ¿sí? Y la cosa principal aquí es que lo que no es escrutinado es la conexión con el Creador. ¿Dónde entro a esto? Los amigos, está el trabajo, la familia. ¿Dónde está esto? Es como que me molesta esto porque no entra en... Si esto es posible, entonces ¿dónde? Si no, no, pero son disturbios y esos disturbios constantemente deben construir en mí una actitud correcta hacia él, el Creador, ¿sí? Entonces yo podré ver, en cada cosa que yo sienta, lo voy a ver a él. Lo voy a ver a él en una forma diferente. Pero eso es solamente a través de estos disturbios donde yo no me relaciono con él. Esto se llama, por lo menos, sacarlo del doble ocultamiento al ocultamiento simple, alumno. Entonces, ¿qué son los disturbios? Rav, los disturbios eventualmente se tienen que convertir en una vasija donde el Creador es revelado. Mira, las cosas negativas son solamente negativas porque ahora él está haciendo algo negativo para ti porque él quiere ser revelado ahí. Eso es lo que se llama algo negativo. Donde me duele a mí, ahí tengo que poner atención, donde el Creador será revelado. Eso es. Así es en todos mis niveles de sufrimiento. Entonces, si es así, podemos ver que todo esto es la realidad o la construcción del Kli. Alumno, cuando nosotros construimos una vasija espiritual entre nosotros, ¿cómo es que podemos entonces dirigirlo, apuntarlo al Creador, Rav? Cuando tú construyes un Kli entre tú y tu amigo, parece que estás haciéndolo hacia al amigo. ¿Te parece eso por ahora? Y tú ves tanta gente con quien tienes que llevarte y el mundo te parece tan grande porque no se entendió. No puedo no relacionarme. No soy capaz de ese es el grado del otorgamiento. Me relaciono primero a sus detalles en un nivel más bajo, en un nivel corporal, y luego a través de la conexión con los cuerpos yo puedo llegar a la internalidad de cada uno, y a través de la internalidad podemos llegar a las almas. Y cuando empiezo a conectarme con las almas, de hecho estoy... ¿Qué significa que estoy conectándome con las almas? Es como si es que el Creador se dividió en 600.000 partes. Yo tengo que conectarme, ¿sí? Había un tipo de oficina de teléfonos donde las operadoras cambiaban los cables para conectarnos, y yo tengo que ir conectando todos estos cables, 600.000 cables, al Creador. Y las otras almas son su presencia en relación a mí. Si estoy conectado con ellos así, estoy conectado con el Creador. Por lo tanto, cada uno tiene que ver que el Creador está dividido en 600.000 partes en relación a mí, y esto es para que yo genere una conexión con él de una forma más fácil.
1: ¿Quién? No, no.
0: Sí. Alumno, con respecto a ser inspirado,

0: por un amigo. Cuando yo veo que hay un amigo que está trabajando y haciendo algo que específicamente es trabajo, como organizando los libros en las mesas, entonces, ¿puedo yo robarle su trabajo? Dilo de otra forma. Hoy yo descubro que alguien viene 2 minutos antes de la clase y está organizando los libros en las mesas. Yo soy sabio, yo quiero beneficiarme, por lo tanto yo vengo aquí 10 minutos antes de la clase y organizo todo. Entonces viene, la persona viene y ve que yo le robé el trabajo a él, yo le robé la recompensa de él. ¿Qué te puedo decir? ¿Qué, ¿en qué pensaste cuando tú, antes de hacer estos actos, entiendes? Aquí está la ganancia o la pérdida. En la espiritualidad no dividimos, no hay partes. Si tú haces algo, digamos, en el grupo de Rabash yo di una idea. Nosotros juntos vamos a crear una caja. Y toma una persona de hacer esta caja 5 minutos, pero lo vamos a hacerlo juntos y toma 1 minuto o menos, no importa. Y le vamos a dar el beneficio a todo el mundo. Y se multiplica esto porque tú lo estás haciendo para ellos y ellos para ti, no importa cómo lo hacen. Lo importante es lo que están agregando en las relaciones con relación a la actividad. Por lo tanto, no puedes robar al compartir estos libros. Digamos que todos vamos, mañana todos vamos a venir 5 minutos antes de la clase y cada uno va a tomar el libro del otro y ponerlo en su lugar. No, no es para sí mismo, más bien lo va a hacer para el otro y será el mismo trabajo. Tiene que ver con lo que tú quieres sacarle de esto. La espiritualidad tiene para todos. No tiene que ver con el número de libros que tú distribuyes o compartes.
1: Para mantener la sociedad necesitamos esos trabajos. Pero la intención donde tú agregas, hay lugar para todos. Pregunta. Usted dijo que el Creador se revela entre nosotros en la relación hacia nosotros. Entonces sale que hay algo tercero. Hay Creador, hay relación, trato y nosotros. Seguro hay Creador, hay trato y nosotros. 3 cosas. Luz, Kli, el masaje entre ellos. Muy bien. La intención por el fin de otorgar. Sí, sí. 3 elementos. 3 partes en la realidad. No hay más. Sí. ¿Cómo yo en el trato puedo revelar? Rab, el Creador no depende de nosotros, el Creado no depende de nosotros, sino el trato. Eso es lo que tenemos que hacer, crear, ordenar. ¿Dónde el clic que sentimos, dónde está? Dicen masaj. Ese es el clic que sentimos, pero Rab, masaj, pantalla. Se llama que tengo 15 amigos y yo ahora voy a pisar un poco todo tipo de mis deseos para conectarme con ellos y ser bueno con ellos por el propósito, por la meta, porque el Creador nos fuerza. ¿Dónde está el Creador? Por el Creador, Rab, no sé, algo que me fuerza.
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1: artículo 1, 259, bajo el título Descendí al jardín de Nogales. Lo pueden encontrar este texto traducido en CAPTV. También pueden tener preguntas. Las preguntas relevantes serán transmitidas durante la lección. Como hemos aprendido, dice el rap del artículo, elevarnos a nosotros mismos, que la persona tiene que avanzar a través de círculos externos todo el tiempo, a incluirlos dentro de él, hasta que toda la realidad se vuelve incluida en él, como el marco de Ein Sof, donde la luz de Ein Sof, en completa adición entre él y la luz de Ein Sof, el creador. Así que de la misma forma tenemos que relacionar a todos lo que el Zohar nos dice, a todo lo que el Zohar nos dice. Con la sabiduría de la Kabbalah, continúa el Rab, conectamos nuestra percepción interna, yo, y mi percepción externa, la cual me parece que hay algo fuera de mí, así que todo se vuelve una sola realidad, y en medio de ello, entre lo interior y lo exterior, tenemos que revelar todas las correcciones, esto es, hasta el grado en que podamos llevar la realidad externa a nuestro interior, corregir de adentro el Galgal Tabeinai, las vasijas de otorgamiento, hacia el exterior, el Ajá, las vasijas, eso no son deseos relacionados con ellos, en otorgamiento, queriendo otorgar hacia ellos como hacia mí mismo. Así conectamos toda la realidad y esto es lo que encontramos en los discernimientos de Noga, Tifatama, Akshama y todos esos más profundos discernimientos. Todos los escrutinios vienen del interior hacia el exterior. ¿Cómo puedo tomar otra capa, otra división del deseo que parecen externos a mí y conectarlos hacia mí a través del amor al prójimo como a mí mismo? Primero corregimos el interior, que se llama arrepentimiento del miedo, y luego empezamos a corregir lo exterior, que se llama arrepentimiento del amor. Así que en nuestro trabajo con el Zohar es el esfuerzo para ver todos los discernimientos dentro de nosotros. El Zohar y toda la sabiduría de la Kabbalah describe esto para nosotros como si estuviera fuera, y aún con algunos tips aquí y allá, y también con las explicaciones alrededor del Zohar, se nos dice que todo está en un solo clic. Eventualmente todo lo que tengo son 10 sefirot, no más y no menos. Y ahí es donde yo siento toda la realidad. Así que cuando llegamos a estudiar el libro del Zohar, con el esfuerzo de sentir todo como uno y sentir que todo está dentro de mí, yo jalo la luz que reforma, que de alguna forma conecta mi percepción en una sola cosa, yo y el medio ambiente como una sola cosa. Así que con la intención de ver todo dentro de la persona, empezamos a leer. Descendí al jardín de Nogales. Este jardín, punto 259, descendí al jardín de Nogales. Este jardín surge del Edén y es la divinidad, la nuez, la elevada, sagrada Merkaba, estructura. Las cuatro cabezas de los ríos que fluyen del huerto, es decir, los cuatro rostros, el rostro del león, el rostro del buey, el rostro del águila, el rostro del hombre, esta nuez tiene cuatro sagradas cabezas en su fruto. También tiene cuatro cáscaras que cubren el fruto, aludiendo a las cuatro clipot, cáscaras, viento tormentoso, gran nube, fuego ardiente y luminosidad, como la Merkabá superior. Y la razón por la cual él dijo, descendí al jardín de Nogales, como si una persona descendiera a la Merkabá. 260. Por lo tanto, debería haber dicho, descendí a la nuez, lo cual es la Merkabá. ¿Por qué dice descendí al nogal de los nogales? Es porque el jardín, Malhut, es toda la alabanza en la nuez que crece y emerge de este jardín. Por eso es que él menciona principalmente al jardín. ¿Y por qué la Merkabá está implicada en la nuez? Como una nuez está obstruida y oculta de todos los lados dentro de su cáscara, la Merkabá que emerge en el jardín de Malhut está obstruida en todos sus lados. Como esas cuatro cabezas en la nuez se conectan en su centro y se separan hacia afuera, los cuatro rostros de la Merkabá se unen en la unidad, alegría y plenitud, y parten cada uno a los discernimientos al cual fue designados. En su centro, los cuatro rostros están unidos uno al otro. La iluminación de las tres líneas, unidad de la línea derecha, la alegría en la línea izquierda y la plenitud en la línea media, están en cada uno sin ninguna diferencia. En este respecto, están unidos. Sin embargo, con respecto a su papel de otorgar a los inferiores, están separados y cada uno resalta su propia esencia. El rostro de un león, derecha, imparte Hasadín. El rostro de un buey, izquierda, imparte Jogma. El rostro de un águila, media, imparte abundancia mezclada. El rostro del hombre tiene el papel de revelar Hasadín en iluminación de Jogma. A ese respecto, cada cual está separado del otro. Punto 261. Comentará. Tenemos algunas descripciones en el libro del Zohar como el como la granada, la fruta, la granada o la nuez, las cuales los autores del Zohar usan debido a que la raíz espiritual son estas frutas para llevar ejemplos como que en la nuez que él explica de los cuatro membranas y todo esto. También algunas veces ellos vinculan entre la fruta que es en el grado vegetal con el animado o los animales o la gente y así sucesivamente. Nosotros podemos sentir el poder aquí. Hay una conexión en el animado vegetativo hablante aquí. 261. ¿Qué significa todo este desecho en la nuez? Esto es, en las cuatro cáscaras que la rodean. A pesar de que la Torah no lo reveló, pues solamente de lo bueno en la nuez habla. Lo revela en las almendras. Esto es porque la Torah habla de las cuatro cáscaras en las almendras, lo que alude particularmente al din y no al buen lado de ellas. Punto número de 62. En las almendras, algunas de ellas son amargas debido a sus cáscaras y algunas son dulces. Eso implica que las hay que tienen un din severo implicado en las almendras amargas y algunas son para el servicio que sirven a la santidad. Esas están implicadas en las dulces almendras, sin embargo, vemos que cada indicación en ellas, revelada en la Torah, es din. Y la Torah no habla del bien en ellas. que son las dulces. Así es como Jeremías, a quien se le mostró el din de ellas, tal como está escrito, estoy viendo una rama del almendro. ¿Qué es una almendra? Una verdadera almendra. Él dijo, pues yo velo por Checod las mismas letras que Yaqued, almendra. Mi palabra para cumplirla, para extirpar, descender y destruir. Sobre la vara de Aarón también dice, y había producido almendras que se convirtieron en un símbolo para aquellos que son rebeldes. Por lo tanto, la Torah habla solamente del aspecto del din en ellas. Y la palabra misma, almendras, shkedim, alude a que es un din severo, tal como está escrito. Porque el Señor ha estado atento a ese mal, también pues yo velo por mi palabra para cumplirla. Así, la palabra chaqued, almendra, implica din, severo. Eso significa que todo lo que el Creador hace es para aprender de la gran sabiduría de Él. Tal como está escrito, el Señor ha hecho todas las cosas para su propio propósito. También está escrito, y Dios vio que todo lo que Él había hecho estaba muy bien. O sea, que es bueno aprender de la suprema sabiduría de Él. Comentó el Rab. Debemos hacer un esfuerzo para vernos a nosotros mismos unidos, juntos, y comprender que lo que queremos alcanzar es solamente a través un sentimiento compartido. Uno opuesto al otro, sigue la lectura, número 263. Dios los ha hecho opuestos uno al otro, así como es en el firmamento. El Creador hizo en la tierra. Y todo lo que existe en la tierra alude a lo que existe arriba en el firmamento. Cuando Rabbi Abba miró un árbol cuyo fruto se convirtió en un pájaro que voló de este, él clamó y dijo, si las personas supieran lo que ellos estaban implicando, se desgarrarían de sus vestiduras hasta el ombligo por haber olvidado la sabiduría. Es todavía más con el resto de las cosas que el Creador ha realizado en la tierra. Punto 264. Los árboles de los cuales Jomá, la sabiduría, es vista, son el algarrobo, la palmera, el pistache, que es una especie de nogal. Todos ellos están comprendidos en una composición, ya que todos los árboles frutales son uno, aludiendo a Tiferet, excepto los manzanos, que son Nejí. Solamente los senderos en ellos están separados, porque cada árbol tiene un sendero especial en el cual ilumina. Punto 265. Todos los grandes árboles que no producen fruto, con la excepción de los sauces, tienen su propio significado, tal como arriba, pues son nesajod y se nutren del mismo nutrimiento. Esto quiere decir que ellos se nutren de la exterioridad de otro Dios que no produce fruto. Inversamente, todos los árboles pequeños, excepto por el hisopo, que implica Yesod, nacieron de la misma madre, Nukba. Los hijos de Israel, los hijos de Jacob. Punto 266. Toda la hierba de la tierra tiene ministros poderosos que fueron designados en el cielo, ya que no hay una sola hierba en la tierra que no tenga una estrella y un signo en el firmamento que la golpea y le dice, crece. Además, cada una tiene su propio significado, así como tienen encargados especiales arriba y un encargado no interfiere con el otro, y quien siembra un injerto confunde el dominio de ellos uno sobre el otro. Está escrito acerca de eso. Conoces la ley de los cielos, aplica su fuero en la tierra. También está escrito, por su nombre llama. Y todo lo que hay en el mundo tiene un significado en y por sí mismo. Y el Creador no quiso suspenderlo en su lugar y mezclarlo con otro. Y él llama a cada uno de los hijos de Jacob por su nombre, pues ellas son tribus sagradas, la presencia del mundo. Y es aún más, tal como está escrito, estos son los nombres de los hijos de Israel. Los nombres son revelaciones, dice el Rab. No hay nombres. En lugar, de acuerdo a lo que la persona revela, él denota ese nombre. Punto número 267. De haber dicho, estos son los nombres, significa que eso es así, pero estos son los nombres de los hijos de Israel, que implica la importancia de las tribus que sostienen al mundo, ahora que está escrito, y estos son los nombres con una vav extra en hebreo, que implica que él agrega a la primera. El nombre Israel implica ascenso e importancia, y el nombre Jacob implica descenso. Y puesto que escribe aquí los hijos de Israel, se habla acerca de la importancia de las tribus. Pero debido a la vav añadida cuando dice y estos, indica que está conectada a las escrituras anteriores y que permanece después de la muerte de Jacob y José y las tribus, cuando ellas tuvieron un descenso en grado y fueron llamadas los hijos de Jacob. Y a pesar de que la Escritura dice los hijos de Israel, no es por la importancia, sino en términos del grado. Ellos ya han caído del grado de los hijos de Jacob. Más bien, es por razón, es en honor de Jacob. Punto 268. Cuando el Creador dijo, descenderé contigo a Egipto, siquiera considerarías que la divinidad descendió con él en ese momento, que tan pronto como ellos entraron a Egipto, los hijos de Jacob estaban en el estado de descenso. Más bien, cuando sus hijos tenían un descenso, la divinidad descendía, tal como está escrito. Yo descenderé contigo a Egipto y con toda seguridad te haré ascender de nuevo. Es decir, en tanto tú tengas un ascenso, yo tendré un ascenso también. Y cuando tengas un descenso, yo descenderé contigo. Y después de que José y todos sus hermanos murieron, es decir, tuvieron un descenso, la divinidad permaneció y descendió con ellos. Al descender los hijos de Israel, la divinidad y su Merkabot, las asambleas, descendieron. Punto 269. Está escrito, y José murió cuando tenía 110 años. Cuando José murió, todas las tribus tuvieron un descenso. Los hijos de Israel descendieron al exilio y a la divinidad, y los ángeles supremos descendieron con ellos. Está escrito, y estos son los nombres de los hijos de Israel, en donde la vav de y estos es añadida a la primera después de la muerte de José. Y sus hermanos descendieron al Egipto, al exilio, perdón. Por eso es que ellos son necesariamente los hijos de Jacob, es decir, en descenso. Comenta el Rab. se han buscado a sí mismos una investigación, perdón, para describir todo esto que está sucediendo en un cuerpo, que lo hagamos. Por lo tanto, ¿Jacob estaba muerto? No, está escrito que entraron a Egipto con Jacob. Eliminen el nombre de Jacob de ahí, porque él ya ha muerto. Desde que Labán añade a la primera, sin embargo, la escritura no dice desciendan a Egipto con Jacob, porque hasta ahora Jacob no había tenido un descenso. En lugar de eso, escribe que entraron. Aprendimos que la divinidad y las 12 tribus en ella entraron a Egipto con Jacob. Ellos fueron desde allí hasta que descendieron al exilio después de la muerte de Jacob y las tribus. Y entonces ellos descendieron con ellos, es decir, la divinidad y sus 12 tribus. Por eso es por lo que está escrito, y estos son los nombres de los hijos de Israel, refiriéndose a su gran mérito e importancia, ya que se refiere a los días del ascenso, no a los días de descenso. Punto 271. Todos y cada día, la divinidad y sus 12 tribus en ella andan en su camino. Este es el significado de las palabras que entran en Egipto, presente y no, que entraron en pasado. Primero escribe que entran en Egipto con Jacob, relativo a antes del descenso. Más tarde, cuando ellos tuvieron un descenso, escribe, entraron cada uno con su familia, que es pasado. En ese momento, los hijos de Jacob, todos habían muerto y descendido al exilio. Comenta el Rab, debido a que los hijos de Jacob murieron en la persona, entonces el verdadero exilio empieza. ¿Preguntas? No. No hay realmente, porque no hay nada más que preguntar aquí, dice Rab, solo hacer esfuerzos, ya sea las historias nos parezcan familiares o extrañas acerca de la nuez o los animales. Y aquí acerca de Jacob y sus hijos, como las cosas que no tienen mucho que uno preguntar al respecto. Lo único que necesitamos aquí es el esfuerzo. Toda la revelación llega como resultado del esfuerzo. Cuando la persona empieza a tener estos discernimientos, a verlos en el interior, ella penetra a una visión más profunda y entonces las revelaciones ocurren. En la revelación no viene del texto superficialmente como una interpretación, porque hay muchas interpretaciones de la Torah. También es posible escribir muchas interpretaciones de Zohar, pero nosotros no estamos hablando acerca de la interpretación verbal, donde la persona da la interpretación con la condición de que ella llegue a sí mismo a estados cada vez más internos, donde ella pueda combinar y conectarse con la historia interna en sus discernimientos interiores, llamado ahora está dentro, que son míos, que así es como se llaman, como las tribus, como Jacob, los descensos, los ascensos, Israel, Jacob, no es donde estas cuatro cáscaras existen, de tal forma que con el esfuerzo uno revela la interpretación más interna del texto. O sea, es imposible simplemente darlo en palabras, sino como resultado de su esfuerzo, uno revela dentro de sí mismo estos nuevos discernimientos. Por favor. Ellos entraron, cada hombre con su familia, es el título. Punto número 272. Esas Merkabot, asambleas y campamentos sagrados, son las 12 tribus que fueron talladas arriba de la divinidad. Cuando descendieron, todos vinieron a morar con ellos, tal como está escrito. Ellos entraron, cada hombre con su familia, en relación a los ángeles que vinieron a morar con los hijos de Israel en Egipto. Rubén, Simón, Levi y todos otros aluden a las imágenes de las 12 tribus en la divinidad. Implica la forma de las 12 tribus en la divinidad. Punto número 273. Y estos son los nombres de los hijos de Israel que entraron a Egipto con Jacob. Comienza con los hijos de Israel y termina con Jacob, lo cual habla de que esta porción retorna de los hijos de Israel a Jacob. Es decir, los hijos de Israel descendieron al grado de los hijos de Jacob. Punto número 274. Cuando Israel partió al exilio, todas las almas de las tribus se reunieron en la cueva de Macpela. Ellos clamaron y dijeron: abuelo, abuelo, en todo el afán de este mundo no hay nada como el dolor de los hijos. Tus hijos están todos esclavizados a trabajos forzados por otros y todas las venganzas en el mundo les son infringidas a ellos. Punto número 275. En ese momento, el espíritu del abuelo despertó, es decir, Jacob, y descendió a Egipto. Él invocó al Creador, a todas sus mercabot y campamentos, y al rey de ellos, y la divinidad iba a la cabeza de todos. Todos ellos descendieron con Jacob y con sus tribus. Sus tribus descendieron vivos a Egipto con el padre de ellos, y también descendieron a Egipto los muertos junto con el padre de ellos, como está escrito. Y estos son los nombres de los hijos de Israel que entraron a Egipto. También está escrito: Rubén, Simón, Leví, quienes ahora estaban muertos, pero descendieron a Egipto. Está escrito: y José estaba en Egipto, ya que su espíritu no partió de Egipto después de su fallecimiento, obligándolo a descender como el resto de las tribus. José, como un padre que tiene compasión por sus hijos, no partió de ellos incluso después de su muerte. Comenta el Rab, para tratar y encontrar la estructura de las 12 tribus, los hijos de Jacob. José es el principal de ellos, porque también leímos acerca de este discernimiento lo importante que es el Yesod con respecto al Malchut, con respecto a la divinidad, con respecto a los hijos de Israel. Así que, en corto, traten. En resumen, traten, yo y el grupo, yo y la divinidad, yo y toda la entera internalidad aquí, la percepción de la realidad, para concentrar todo esto, bajarlo a una visión. Número 280, los muertos conocen la aflicción de los vivos. Punto número 280, el Creador hizo dos juramentos a Jacob, el que él descendería a morar en el exilio junto con él y que a la hora de la redención él lo levantaría de su sepulcro para ver la alegría del campamento de la santidad de las Merkabot y de los ángeles que moran con sus hijos en el exilio. Sobre esto está escrito que: y bajaré contigo a Egipto, y yo mismo te subiré también a la hora de la redención. Ascenso significa redención, tal como está escrito: les haré salir de sus tumbas, pueblo mío. Y tal como está escrito: ¿a dónde suben las tribus? Punto 281. y se alzó un nuevo rey. En ese día, al ministro de Egipto se le dio autoridad para que pudiera prevalecer sobre todas las naciones. Hasta la muerte de José, a Egipto no se le había dado dominio sobre Israel. Cuando José murió y se alzó un nuevo rey en Egipto, alzó como en caer y levantarse, ya que en ese día el ministro de Egipto fue alzado. Punto número 282. ¿Hay preguntas? Amica. En lo que nosotros llamamos la historia corporal de José, cuando José inventó las historias que durante esos siete nuevos buenos años que se acumuló el trigo y todo eso, y así es como ellos fueron salvados. Mi pregunta es, ¿qué son estas historias? Yo no sé de dónde estás tomando esa información y para qué le contesta el Rab. Y tú que estás preguntando acerca de historias en la espiritualidad, tal vez se refiere, comenta el Rab, a vasijas adicionales o luz circundante. No sé cómo ponerlo, escribirlo, comenta el Rab. Toman ejemplos, tomemos ejemplos de la corporalidad, pero nosotros decimos que yo invierto en esta sociedad. Cuando yo cargo esta sociedad me regresa. Yo puedo usar lo que yo he acumulado en ellos, algo de ese tipo, porque las vasijas son vasijas y tú no tienes nada más que las vasijas interiores y exteriores. Son historias que simplemente significa que no que tú las puedes usar ahora o en tiempos que no puedes usarlas, pero después en tiempo de problemas lo puedes usar. Lo que falta aquí es que es el vacío. ¿Qué te sucede a ti? Así que hay vasijas que son reveladas y en ellas tú estás trabajando con ellas. Y ahora la necesidad de ellas ocurre cuando tú estás vacío, cuando existe esta necesidad. Así que esto es como nosotros invertimos en la sociedad antes del descenso. Y si en el descenso se construye a sí misma corriente, correctamente, cuando tenga un descenso, perdón, toma de ese almacén. Joseph de Jerusalén está preguntando. Nosotros leemos que después de que los hijos de Jacob habían muerto, Jacob murió, empezó el exilio. ¿Cómo sucede? Dice el Rab. Esta es la importancia de lo que existe antes. Ahora esto desapareció y yo necesito requerir mi propia importancia por mi propio esfuerzo. Por eso yo me siento en exilio ahora. Yo acumulo todos mis poderes, mis esfuerzos, lo amargo y lo dulce, la luz y la oscuridad, todo, y salgo al exilio. Pero los hijos de Jacob murieron, se refiere a mi apreciación. O sea, que el grado superior ya no me gobierna más y nada es ausente. En su lugar, el ego es el que se eleva en importancia y borra el grado llamado los hijos de Jacob. Ahí es cuando yo siento déficits, oscuridades que se llaman siete años. Miren, muchachos, tratemos cada uno. Ya hemos escuchado estas explicaciones. Yo específicamente no quiero dar una explicación para cada uno aquí, porque de otra forma simplemente estoy robando su esfuerzo. Tenemos que tratar, lo tienen que hacer la mejor forma que puedan, con toda su fuerza. Encuentren o no, no importa, pero realmente han buscado, realmente han han estado locos al respecto, buscando, es lo que necesitan. No necesitan más. Este esfuerzo trae la luz circundante, no para tener éxito. Si yo tengo éxito, entonces me satisfago conmigo mismo, estoy calmado. Oh, ya le dio la correcta interpretación a esto y estoy... Soy maravilloso. Tal vez ustedes no tengan éxito y yo tenga éxito, ¿verdad? Así es de que traten a lo más que sea posible de investigar esos discernimientos dentro de mí. De nuevo, ¿qué tenemos aquí? Aparte del grado presente y el siguiente grado y el previo grado. Ascensos, descensos, luz, oscuridad, el ego, el creador. Yo me elevo, la luz baja y así sucesivamente. No hay nada aquí aparte del estado interior del hombre. ¿Cómo? Hay muchos factores que parecen. Y son muchos, y son muchas de las cosas que hablamos. Y más tarde descubriremos que cuando todo este mundo desaparezca, veremos que todo está, son deseos y fenómenos dentro del deseo. Así que tratemos de describirlo para nosotros lo más que sea posible de esta forma. Título: mientras el rey se sienta en su diván. 282. Mientras el rey se sienta en su diván, Minardo exhala su fragancia. Mientras el rey significa el creador, tal como está escrito, así dice el Señor, rey de Israel, y tal es como está escrito, y había un rey en Jerusalén. En su diván significa entre las alas de los querubines junto al arca del pacto. Minardo exhala su fragancia, es decir, que causó que el Creador partiera de entre ellos. Exhala su fragancia significa a un mal olor. Siguiente título. 283. Mientras el Creador le entregaba la Torá a Israel, está escrito, y él estaba allí con el Señor, mientras que él estaba escribiendo la Torá para Israel, ellos abandonaron su buen aroma y dijeron, estos son tus dioses, oh Israel. Además, dar significa abandonar. 284. Mientras el rey se sienta en su diván, es decir, mientras el Creador descendía sobre el monte Sinaí para dar la Torá a Israel, Minardo exhala su fragancia. Daba su buen aroma, tal como está escrito, que ellos dijeron, haremos y escucharemos. Punto 285. Cada nación tiene un ministro arriba. Cuando el Creador le da el dominio a uno, él hace descender al otro. Y cuando él le dio dominio a ese ministro de Egipto, él tuvo dominio únicamente debido a Israel. Tal como está escrito, sus adversarios se han convertido en la cabeza. Punto número 286. Israel es igual a todas las otras naciones del mundo. Como el resto de las naciones son 70, Israel son 70, tal como está escrito. Todas las almas de la casa de Jacob que entraron a Egipto eran 70. Y el gobernador de Israel es como si él gobernara sobre el mundo entero. Punto número 287. Esto significa que Israel son 70, tal como está escrito, y los hijos de Israel fueron fecundos y llegaron a ser numerosos y se multiplicaron y se volvieron poderosos grandemente y en forma extraordinaria. Por lo tanto, aquí existen 7 grados y cada grado consiste de 10, por ende 70. Después de eso está escrito, y se alzó un nuevo rey en Egipto. Es decir, que debido a su dominio sobre Israel, que son opuestos a las 70 naciones, él fue considerado como un nuevo rey. 2.288. Israel fueron esclavizados por todas las naciones para que el mundo se alzara a través de ellos, ya que ellos son opuestos a todo el mundo. Está escrito, y el día que Él será único, el Señor y único su nombre, y como el Creador es único, Israel es único, tal como está escrito, una nación única en la tierra. Así como el Creador es uno y se extiende en 70 nombres, Israel es uno y se extiende en 70. Nosotros aprendemos que la persona siempre debe buscar en sí mismo, verse a sí mismo en profundidad, mitad profundidad y mitad del mérito. Israel y las naciones del mundo en él son iguales y lo debe de ver en el principio, y de ese momento en adelante debe elevar el Israel dentro de él más que las naciones. Ok, el siguiente punto, por esclavo que llega a rey. Punto

89. Por tres cosas tiembla la tierra: por esclavo que llega a rey, no hay nadie tan bajo, vil y noble como los egipcios. Sin embargo, el Creador les dio dominio sobre Israel. Por esclava que hereda a su señora, se refiere a Hagar, que dio a luz a Ismael. Ismael le causó mucho daño a Israel, gobernó sobre ellos, los atormentó con diversos tormentos, dictaminó varias destrucciones sobre ellos, y a este día los vencen y no los dejan estar en la doctrina de ellos. No existe un exilio tan severo para Israel como el exilio de Ismael. Adelantamos un poco la lectura. O sea, como entenderá, la cáscara de lo correcto entre nosotros es lo más difícil, porque por un lado está cercano a Abraham en el lado derecho, y por el otro lado esa cualidad está en contra de la línea central, no puede entrar a la línea media. Punto 2.90. Rabbi Yoshua subía a Jerusalén. En el camino vio a un árabe que caminaba junto a su hijo. Se toparon con un judío. El árabe le dijo a su hijo: ese judío está impurificado. En el camino vio a un árabe, vamos a regresar un poco, se toparon con un judío. El árabe le dijo a su hijo: ese judío está impurificado porque su amo lo aborrece. Mánchalo y escupe en su barba 7 veces, pues él es de la simiente de los superiores, de Abraham, Isaac y Jacob. Ese es el reconocimiento del mal, comentará. Y yo sé que 70 naciones están esclavizadas en ellos. Su hijo fue y agarró la barba del judío. Rabbi Yoshua dijo: superiores, superiores. Es decir, rezó al mérito ancestral. Yo decreto que los superiores, el árabe y su hijo, que se consideran superiores a los judíos, serán descendidos. Antes de que Rabbi Yoshua terminara de decir esas palabras, ellos fueron tragados. O sea, que él sabía cómo corregir esa coraza derecha dentro de él. O sea, tal grado superior donde él se encuentra, aún encuentra la concha, la cáscara, hasta que el día respire. Punto 2.92. Hasta que sople la brisa, primero ese día soplará en las naciones y huyan las sombras, son los gobiernos que dominan sobre ellos. Me iré al monte de Mira, dijo el Creador, me iré a sacudir las naciones de Jerusalén. Nosotros aprendemos que todas las naciones juntas gobiernan sobre Israel 1000 años, y no hay nación sobre la cual no estuvieran ellos esclavizados. Y un día corresponde a lo que está escrito, y debe haber un día donde debe ser conocido como el Señor. Punto 2.92. Hasta que sople la brisa, primero ese día soplará en las naciones y huyan las sombras, son los gobiernos que dominan sobre ellos. Me iré al monte de la mirra, dijo el Creador. Me iré a sacudir a las naciones de Jerusalén, que es el monte de la mirra, tal como está escrito. En Jerusalén, el monte Moriah, a la colina del incienso, se refiere al templo de Sion, del cual está escrito: de gallardo aspecto es la alegría de toda la tierra, el monte Sion, para sacudir a los malvados de allí,
está escrito para que agarre a la tierra de los bordes y de ella sacuda a los malvados, como alguien que agarra una prenda para sacudir la impureza que hay en ella. Punto 293. El Creador se revelará en Jerusalén de abajo y lo purificará de la impureza de las naciones hasta ese día de las naciones sea completado. Jerusalén abajo significa Malchut, Malchut de Asilud. Jerusalén de arriba pertenece a Bina, es el Ra. La regla de los naciones de, sobre Israel es solamente un día, y es el día del Creador, que son 1000 años, tal como está escrito: me ha dejado desolada y desfallecida todo el día. Es decir, solamente un día, no más. 294. Si ellos son esclavizados más de 1000 años, no es por la sentencia del rey, sino debido a que ellos no desean arrepentirse de esto. Como está escrito, y él, si todas estas cosas caen sobre ti, debes de retornarás al Señor tu Dios. Además, está escrito: aunque cualquiera de ustedes se encuentren desterrados en los extremos del cielo, de ahí el Señor tu Dios, ahí mismo te recogerá el Señor tu Dios. El título, y él le dijo a su pueblo, cualquier pregunta, ¿ustedes quieren preguntar? Comentar. ¿Cómo nosotros invitamos tal plegaria como la leía Yoshua por la revelación del mal? Nosotros siempre revelamos lo izquierdo, lo derecho, las cosas izquierdas y derechas, y con ellas la línea media. La persona está incluida en todo, cada uno de nosotros. La luz que llega escrutiniza todo, y nosotros aprendemos que esto viene de Absar y escrutiniza los pensamientos. ¿Qué significa ellos? Reconoce que no hay un problema con la luz revisando las vasijas. Esto es el hombre quien revisa las vasijas, no el Creador. Así es como nosotros tenemos que interpretar y entender estas palabras. El test no habla acerca de quién opera todas estas acciones, sino que habla acerca de las acciones mismas. Y para operarlas es el que lee el test. Lo mismo aquí, nosotros estamos hablando de incidentes. Rabbi Yeshua, que los hijos fueron un judío, un árabe, esto, aquello. Miren lo que las visiones corporales tenemos como resultado. Solo tenemos que voltearlas a una visión interna, encontrar dentro de mí mismo la correcta cáscara llamada Ismael, la línea media llamada Israel. Ver qué significa arriba y abajo, qué es la barba, qué es, qué, por qué, para qué, de qué forma. A lo más que yo pueda, yo quiero estar en esta visión. ¿Qué tipo de deseos hay en esta interioridad? ¿Qué tipo de son estos? Yo quiero elevar este mundo imaginario, de la visión imaginaria de este mundo, y en lugar de ella quiero constantemente encontrar, describirme a mí mismo. Una imagen, no sé cómo explicarlo, pero la visión correcta que pudiera yo ver si ahora hubiera una revelación. Ahora mismo fuera la revelación. Quiero ser atraído hacia eso, anhelarlo, como un niño que quiere ser un adulto.
Así que no buscaré, no describiré el árabe y el judío, o a un judío con una barba, etcétera.

0: forma en que el cliente está inspirado. Si yo estoy inspirado para esta visión nueva, se llama que a esto una luz con respecto a mi actual descripción, a mi aspecto, a visión, a mi actual visión. No hay luces. Las luces se perciben dentro de las vasijas. Aún se escribe aquí en las mismas términos de letras, dentro del Kelim, así que, ¿qué significa que yo anhele por la luz? Anhelo por un estado más avanzado que para mí es la luz.
1: Adam צריך לקבוע.
0: El hombre tiene que determinar cada ocasión que él no tiene otra preocupación durante el tiempo del estudio. No hay nada más, que esto es lo más importante para él. Esta es la única cosa que cambia su destino. Es la única cosa que puede influenciarlo. Y con la ayuda de este asunto, lo puede lograr. Hay muy bien. Porque debido a esta cantidad de esfuerzo e intención durante la lección, él cambia la realidad. O con la falta de intención, él cambia también la realidad, porque la realidad en sí misma es constante. Ya sea que él use la intención correctamente o incorrectamente. Y correspondientemente, yo ya sea que cambie el mundo hacia lo mejor o hacia lo peor. Así es como esto sucede. Sí. Hay más preguntas en el público. No se escucha ya. ¿Cómo invertir el trabajo privado de la persona a un trabajo mutuo para que se vuelva uno? Si estamos pensando en cómo ayudarnos cada uno, nadie, dice el Ra, puede mantener la intención. Nadie puede mantener la intención y correspondientemente hacer bien para sí mismo y para los dos, sino a través del trabajo mutuo. Es lo único que se necesita. Esto significa que tú quieres sostenerte arriba. A eso se le llama apoyo mutuo. ¿Cómo más puedes apoyar a los amigos? ¿Qué más tendrías que hacer? ¿Qué lección tiene él? ¿Cuál es la acción libre en todo esto? Aparte de esta intención durante el tiempo del estudio, mientras estamos bajo el esfuerzo común, todo cambiará para lo bien y entonces podemos cambiar una buena forma. Si tú no cumples la correcta intención, entonces avanzas en una mala forma, en su debido tiempo o apresuradamente. Es lo que queremos alcanzar durante el estudio, a través de la luz reformada o la reformada oscuridad. Esto, el Creador nos da una elección. O sea, hay una máquina que constantemente da vueltas. Esto se llama Beitó, y en su tiempo. Tú no puedes actuar en esto. El hecho de que tú avances a ti mismo bellamente, preferable, esto es simplemente un cambio. Solo a medida en que no te adiciones a ti mismo en esta forma despacio, lenta y difícil, debido a esta intención, no habrá nada más que hacer. Esto es muy importante para ti en cada momento. También tiene que estar sucediendo aquí, entender esto de una forma social, en sociedad. Todos somos socios, lo queramos o no, estamos en esa sociedad. Nadie puede tener éxito por sí mismo aquí. Donde tú estás pensando que estás sentado aquí con 300 gentes o 3 millones en el mundo sin importar, y que tú puedes hacer algo por ti mismo, eso no es verdad. Todo está construido de tal forma que tú se apoyen el uno al otro, porque entonces con ese soporte, ese apoyo, se conectan todos y nos vuelve un solo

y en ese único clí sentiremos la revelación. Tenemos que tomar, estamos tomando el camino del sufrimiento ahora, donde ahora estamos tratando, miren qué tantos estados hay. Ahora estoy sentado frente al Zohar. Moti, ¿me escuchas? Porque me ves a mí con cara somnolienta. Yo estoy sentado frente al Zohar y estoy pensando en mi abuela, y puedo sentarme aquí frente al Zohar también, y puedo sentarme literalmente en la internalidad. Puedo pensar en la internalidad y por qué no está trabajando dentro de mí correspondiente a mi esfuerzo. Y puedo sentarme y pensar y mis esfuerzos. Y si tengo éxito, solamente es si piensan completamente. Y si yo pienso de esa forma, tendré éxito. Esta es la forma preferible, que yo quiero que tengan éxito todos y que yo también pueda tener éxito. Y así es como todos nos encontramos juntos en una misma petición. Lo máximo que podemos pensar es que yo quiero morar en la intención, quiero revelar dentro la visión correcta, de tal forma que puedo ir en esto en diferentes ocasiones hasta que yo pueda hacerlo, y entender que yo no lo puedo hacer por mí mismo hasta que en mi medio ambiente lo pueda encontrar. A esto se le llama el camino del sufrimiento. Y

0: Shalom, חברים, בחלק הראשון של השיעור, נלמד שיעור.
1: Hola amigos, en la primera parte se vamos a ver una clase grabada del 28 de febrero 2002, basado en el artículo Jacob habitó en la tierra donde había vivido su padre. Jacob habitó en la tierra donde había vivido su padre. Vamos a leer el artículo juntos en la decena. Tenemos 28 minutos para esto. Jacob habitó en la tierra donde había vivido su padre. Jacob habitó en la tierra donde había vivido su padre, en la tierra de Canaán. Está escrito en el Zohar, Rabbi Gia empezó y dijo, «Muchos son los males de los justos, pero el Señor los salva de todos ellos. Pero el justo que teme a su amo, ¿cuántos males padece en este mundo para no creer o tomar parte en la inclinación al mal? Y el Creador los salva de todos ellos». Esto es el significado de lo que está escrito. «Muchos son los males de los justos, pero el Señor los salva de todos ellos». No dice «muchos a los justos», sino «muchos son los males de los justos». Esto indica que aquel que padece muchos males es justo, porque el Creador tiene deseo de él, ya que los males que padece le alejan de la inclinación al mal, y por ende el Creador desea a esa persona y la salva de todo ello. Debemos entender estas palabras. Uno, esto implica que uno que padece muchos males es justo, y uno que no padece males no es justo. Dos, ¿por qué padece muchos males si no desea que le invada la inclinación al mal? Tres, ¿acaso las palabras y por esta razón el Creador desea a esa persona y la salva de todos ellos significa que el Creador no salva a otras personas? ¿Dios no lo quiera? ¿Es esto posible? Cuatro. Algo todavía más desconcertante. Por un lado dice que los problemas que sufre lo alejan de la inclinación al mal. Por otro lado, dice que el Creador lo salva de todos ellos, es decir, lo salva de muchos males. Entonces acabará acercándose a la inclinación al mal de nuevo, porque la razón que lo alejó de la inclinación al mal ha sido eliminada. Debemos interpretar sus palabras. Aquí tenemos un versículo acerca de esto. Rabbi Shimon ben Levi dijo, la inclinación del hombre lo vence cada día e intenta llevarlo a la muerte. Como suele decirse, el malvado observa al justo y trata de matarlo. De no ser por la ayuda del Creador, no hubiera podido hacerlo. Como está escrito, Dios no nos dejará en sus manos. En Masejet Sukkah hay un versículo parecido. La inclinación al mal tiene siete nombres. Salomón le dio el nombre de enemigo, como está escrito, si tu enemigo tiene hambre, dale de comer pan, y si tiene sed, dale de beber agua, porque así amontonarás brasas sobre su cabeza, y el Señor te recompensará. No pronuncies Yashlim, recompensa, sino Yashlimenu, complementará. Según Rashi, si tu inclinación está hambrienta y anhela la transgresión, aliméntala con pan y atorméntala con la guerra de Torah, como está escrito, ve y come de mi pan. Dale el agua de la Torah para que beba, como está escrito sobre eso, vengan a las aguas todos los que tengan sed. Te complementará significa que tu inclinación estará completamente contigo, te amará, te inducirá a pecar y a destruirte. Para comprender todo lo anterior, debemos conocer que la esencia de la inclinación al mal, que es llamada esencia de la creación, y con la cual el Creador creó la existencia a partir de la ausencia, es el deseo de recibir. Es sabido que esto es algo nuevo y no existía antes de que Él lo creara. El trabajo del hombre es únicamente trabajar en contra de su naturaleza, es decir, que quiera solamente otorgar. Pero puesto que va en contra de su naturaleza, ya que por naturaleza solo tiene que preocuparse por las necesidades del amor propio, Él no tiene deseo de trabajar para otros. Aunque a veces vemos que la gente trabaja para otros, esto solo es posible si ven que tendrán recompensa por su trabajo. Es decir, que el deseo de recibir quedará satisfecho. En otras palabras, la recompensa tiene que satisfacer el amor propio. De otro modo, uno no puede salir de las vasijas de recepción por naturaleza. Por el contrario, ser capaz de realizar acciones con la intención de otorgar y sin recibir ninguna recompensa es algo que no es natural. Y aunque vemos que hay personas que entregan su vida por su país sin desear nada a cambio, esto se debe a que su país es muy importante para ellos. Y esa importancia es natural. Como dijeron nuestros sabios, la gracia de un lugar está en sus habitantes. Sin embargo, ciertamente hay diferencia en la medida del favor, pues no todo el mundo favorece lo mismo. Por eso son muchos los que voluntariamente se alistan en el ejército por la importancia de su patria y no piensan que sea tan peligroso y que todas sus vidas estén en peligro, porque yo veo que mucha gente regresa ilesa de la guerra. Y cuando a veces hay peligro de muerte segura, no están dispuestos a ir hacia una muerte segura, salvo unos pocos elegidos para los que su patria es importante. Pero también aquí existe la fuerza de una recompensa, porque uno piensa que tras su muerte todos sabrán que se entregó a su pueblo y que está por encima de todos, ya que se preocupó por el bienestar de las personas. Pero el trabajo del Creador, cuando una persona recorre el camino de la verdad, debe trabajar con humildad para que los externos no tengan dónde aferrarse. Es decir, cuando sirve el Creador, no caerá en las garras del trabajo para los externos. Esto es, que la gente que le rodea conozca su trabajo. Entonces trabaja devotamente y que la gente del exterior diga que está por encima de los demás. Esto le ayuda en su capacidad de trabajar sin recibir a cambio, para que la gente de fuera diga que trabaja solamente para el Creador. El Creador dio esta fuerza a los seres creados porque de lo lishma uno llega a lishma y no tendrá ayuda externa. La persona puede alcanzarlo si primero tiene lo lishma, pero no debe quedarse en lo lishma, Dios no lo quiera. Este es el significado de lo que dijeron nuestros sabios. Todo aquel asocia en nombre de los cielos con otras cosas es desarraigado del mundo, como está escrito, solamente para el Señor. El significado de solamente para el Señor es que no habrá ninguna intervención del amor propio, sino solamente para el Creador. Esto es lo que significa la palabra solamente. Aún así, hay un tema fundamental que debemos entender. Debemos discernir si esta persona se entrega para adquirir algo. E incluso si recibe la recompensa del público, esto ya es algo grande, porque si la recompensa que recibe no es para el amor propio, sino para el amor al prójimo, ya que ama a los demás y se entrega a la muerte por ellos, para beneficiar a las masas, aún así no hay duda de que si pudiera alcanzar lo mismo, sin tener que entregar su vida, elegiría esa otra forma. Esto es así porque lo más importante es recibir una recompensa por las masas y no por el trabajo. La satisfacción que le puede proporcionar a su patria es lo que le proporciona fuerza para trabajar. Y, por lo tanto, no contempla los medios con los que obtener eso para su patria. Si la persona ve que precisamente entregando su vida por el país, puede dar satisfacción a su país, también está dispuesta a hacerlo.

0: Shalom, chaverim. 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
1: Hola amigos, en la primera parte se vamos a ver una clase grabada del 28 de febrero 2002, basado en el artículo Jacob habitó en la tierra donde había vivido su padre. Jacob habitó en la tierra donde había vivido su padre. Vamos a leer el artículo juntos en la decena. Tenemos 28 minutos para esto. Jacob habitó en la tierra donde había vivido su padre. Jacob habitó en la tierra donde había vivido su padre, en la tierra de Canaán. Está escrito en el Zohar, Rabbi Gia empezó y dijo, «Muchos son los males de los justos, pero el Señor los salva de todos ellos. Pero el justo que teme a su amo, ¿cuántos males padece en este mundo para no creer o tomar parte en la inclinación al mal? Y el Creador los salva de todos ellos». Esto es el significado de lo que está escrito. «Muchos son los males de los justos, pero el Señor los salva de todos ellos». No dice muchos a los justos, sino muchos son los males de los justos. Esto indica que aquel que padece muchos males es justo porque el Creador tiene deseo de él, ya que los males que padece le alejan de la inclinación al mal y por ende el Creador desea a esa persona y la salva de todo ello. Debemos entender estas palabras. Uno, esto implica que uno que padece muchos males es justo. Y uno que no padece males no es justo. Dos, ¿por qué padece muchos males si no desea que le invada la inclinación al mal? Tres, ¿acaso las palabras y por esta razón el Creador desea a esa persona y la salva de todos ellos significa que el Creador no salva a otras personas, Dios no lo quiera? ¿Es esto posible? Cuatro. Algo todavía más desconcertante. Por un lado, dice que los problemas que sufre lo alejan de la inclinación al mal. Por otro lado, dice que el Creador lo salva de todos ellos, es decir, lo salva de muchos males. Entonces acabará acercándose a la inclinación al mal de nuevo, porque la razón que lo alejó de la inclinación al mal ha sido eliminada. Debemos interpretar sus palabras. Aquí tenemos un versículo acerca de esto. Rabbi Shimon ben Levi dijo, la inclinación del hombre lo vence cada día e intenta llevarlo a la muerte. Como suele decirse, el malvado observa al justo y trata de matarlo. De no ser por la ayuda del Creador, no hubiera podido vencerlo. Como está escrito, Dios no nos dejará en sus manos. En Masejet Sukkah hay un versículo parecido. La inclinación al mal tiene siete nombres. Salomón le dio el nombre de enemigo, como está escrito. Si tu enemigo tiene hambre, dale de comer pan. Y si tiene sed, dale de beber agua, porque así amontonarás brasas sobre su cabeza y el Señor te recompensará. No pronuncies Yashlim, recompensa, sino Yashlimenu, complementará. Según Rashi, si tu inclinación está hambrienta y anhela la transgresión, aliméntala con pan y atorméntala con la guerra de Torah, como está escrito, ve y come de mi pan. Dale el agua de la Torah para que beba, como está escrito sobre eso. Vengan a las aguas todos los que tengan sed. Te complementará significa que tu inclinación estará completamente contigo, te amará, te inducirá a pecar y a destruirte. Para comprender todo lo anterior, debemos conocer que la esencia de la inclinación al mal, que es llamada esencia de la creación, y con la cual el Creador creó la existencia a partir de la ausencia, es el deseo de recibir. Es sabido que esto es algo nuevo y no existía antes de que él lo creara. El trabajo del hombre es únicamente trabajar en contra de su naturaleza, es decir, que quiera solamente otorgar, pero puesto que va en contra de su naturaleza, ya que por naturaleza solo tiene que preocuparse por las necesidades del amor propio, él no tiene deseo de trabajar para otros. Aunque a veces vemos que la gente trabaja para otros, esto solo es posible si ven que tendrán recompensa por su trabajo. Es decir, que el deseo de recibir quedará satisfecho. En otras palabras, la recompensa tiene que satisfacer el amor propio. De otro modo, uno no puede salir de las vasijas de recepción por naturaleza. Por el contrario, ser capaz de realizar acciones con la intención de otorgar y sin recibir ninguna recompensa es algo que no es natural. Y aunque vemos que hay personas que entregan su vida por su país sin desear nada a cambio, esto se debe a que su país es muy importante para ellos. Y esa importancia es natural. Como dijeron nuestros sabios, la gracia de un lugar está en sus habitantes. Sin embargo, ciertamente hay diferencia en la medida del favor, pues no todo el mundo favorece lo mismo. Por eso son muchos los que voluntariamente se alistan en el ejército por la importancia de su patria y no piensan que sea tan peligroso y que todas sus vidas estén en peligro, porque yo veo que mucha gente regresa ilesa de la guerra. Y cuando a veces hay peligro de muerte segura, no están dispuestos a ir hacia una muerte segura, salvo unos pocos elegidos para los que su patria es importante. Pero también aquí existe la fuerza de una recompensa, porque uno piensa que tras su muerte todos sabrán que se entregó a su pueblo y que está por encima de todos, ya que se preocupó por el bienestar de las personas. Pero el trabajo del Creador, cuando una persona recorre el camino de la verdad, debe trabajar con humildad para que los externos no tengan dónde aferrarse. Es decir, cuando sirve el Creador, no caerá en las garras del trabajo para los externos. Esto es, que la gente que le rodea conozca su trabajo. Entonces trabaja devotamente y que la gente del exterior diga que está por encima de los demás. Esto le ayuda en su capacidad de trabajar sin recibir a cambio, para que la gente de fuera diga que trabaja solamente para el Creador. El Creador dio esta fuerza a los seres creados porque de lo lishma uno llega a lishma y no tendrá ayuda externa. La persona puede alcanzarlo si primero tiene lo lishma, pero no debe quedarse en lo lishma, Dios no lo quiera. Este es el significado de lo que dijeron nuestros sabios. Todo aquel asocia, en nombre de los cielos con otras cosas es desarraigado del mundo, como está escrito, solamente para el Señor. El significado de solamente para el Señor es que no habrá ninguna intervención del amor propio, sino solamente para el Creador. Esto es lo que significa la palabra solamente. Aún así, hay un tema fundamental que debemos entender. Debemos discernir si esta persona se entrega para adquirir algo. E incluso si recibe la recompensa del público, esto ya es algo grande, porque si la recompensa que recibe no es para el amor propio, sino para el amor al prójimo, ya que ama a los demás y se entrega a la muerte por ellos, para beneficiar a las masas, aún así no hay duda de que si pudiera alcanzar lo mismo, sin tener que entregar su vida, elegiría esa otra forma. Esto es así porque lo más importante es recibir una recompensa por las masas y no por el trabajo. La satisfacción que le puede proporcionar a su patria es lo que le proporciona fuerza para trabajar. Y, por lo tanto, no contempla los medios con los que obtener eso para su patria. Si la persona ve que precisamente entregando su vida por el país, puede dar satisfacción a su país, también está dispuesta a hacerlo. En cambio, con el amor al Creador decimos que uno debe trabajar solamente para el Creador, es decir, sin ninguna recompensa. Eso significa que está preparado para la entrega completa del alma sin retribución alguna.
0: Ela, Zeu Haetzem.
1: Sin recibir nada a cambio de su entrega. Al contrario, esa es la esencia, su propósito, anular su ser ante el Creador. Es decir, su deseo de recibir, que es la existencia de la criatura. Esto es lo que desea anular ante el Creador. Resulta que este es su objetivo, es decir, su meta es entregar su alma al Creador. Eso no es así en la corporalidad con respecto al amor al prójimo, aunque este es un gran grado y no todo el mundo puede trabajar en el beneficio del público, aún así la devoción es solo un medio y no el objetivo. Y la persona sería más feliz si pudiera salvar a la sociedad sin entregar su vida. Preguntemos a todos aquellos voluntarios que se alistan para ir a la guerra por su país. Si alguien le pudiera decir cómo salvar a su país sin tener que entregar su vida, sin duda estarían felices. Pero si no hay otra opción, están dispuestos a ir por la sociedad, para que ésta reciba la recompensa, mientras que ellos están dispuestos a renunciar a todo. Aunque esta es una gran fuerza, no tiene nada que ver con la entrega del alma al Creador, donde la entrega es el objetivo y lo que resulte de todo ello no es un propósito, ya que no era esta su intención. Por lo tanto, la entrega en la espiritualidad no tiene ningún valor para la gente corpórea, ya que para ellos la entrega es un medio y no el objetivo. Pero en la espiritualidad es el contrario. La entrega es el objetivo.
0: מקבל בעל מנת להשפיע.
1: Con esto comprenderemos el significado de recibir con el fin de otorgar. El propósito del hombre es otorgar solamente al Creador, ya que esto es el significado equivalencia de forma. Así como Él es misericordioso, tú, sé tú misericordioso. Cuando uno alcanza el grado de entrega al Creador porque quiere anularse para deleitar al Creador, ve que el propósito del Creador es hacer el bien a sus seres creados, tal como era en el pensamiento de la creación. En ese momento la persona desea recibir el deleite y el placer que existía en el propósito de la creación, deleitar a sus seres creados. Esto se denomina recibir con el fin de otorgar. De otro modo, podría querer recibir el deleite y el placer, y por eso lo da todo, para poder recibir. Esto se considera otorgar con el fin de recibir. Pero si su propósito es otorgar y no tiene ningún deseo de recibir para su propósito propicio, sino solo para el Creador, entonces puede convertirse en un receptor con el fin de otorgar. En lo que respecta a la entrega del alma, escuché de Baal HaSulam que uno debe imaginarse la entrega del alma como vemos en Rabbi Akiva. Él dijo a sus discípulos, toda mi vida he lamentado el versículo, con toda tu alma, aunque Él te arrebate el alma. Dije, ¿cuándo seré capaz de observar esto? Y ahora que esto ha llegado a mí, ¿acaso no voy a observarlo? Ciertamente, con tal deseo de otorgar, cuando la persona dice que quiere recibir deleite y placer, porque este es el propósito de la creación, ciertamente quiere decir solamente recibir con la intención de otorgar al Creador. Con esto comprenderemos las cuatro preguntas anteriores. Pregunta 1. Por las palabras del Zohar, parece que solamente es justo aquel que padece muchos males, y que uno que no padece males no puede ser justo. ¿Es esto posible? La cuestión es que los males hacen referencia a la inclinación al mal. Es decir, que precisamente aquel que siente que la inclinación al mal le está causando muchos males, porque no lo deja acercarse al Creador, es llamado justo. Pero si la persona no siente que lo está alejando del Creador y no siente que con esto se está causando males, no es considerado un justo, ya que no ha alcanzado el reconocimiento del mal. Es decir, que esto le hace daño. Pregunta número 2. ¿Por qué debe padecer muchos males si no desea que le invada la inclinación al mal? Eso significa que no hay otra opción más que padecer males. Según lo dicho anteriormente, es muy sencillo. Los males hacen referencia a la inclinación al mal. Si uno no siente que la inclinación al mal le está causando muchos males, él no lo verá como inclinación al mal, que no desea que le invada. Al contrario, la considera inclinación al bien, que solamente le trae el bien. Así que, ¿por qué no dejar que le invada? Pero si él ve los males que le causa la inclinación al mal, entonces no querrá que le invada. Pregunta número 3. El Zohar dice que el Creador desea a la persona que padece muchos males. Eso significa que el Creador no desea a alguien que no padece males. ¿Es esto posible? La respuesta es que si la persona siente que la inclinación al mal le está causando muchos males y pide ayuda al Creador, entonces el Creador desea a esa persona. Pero si la persona no siente que la inclinación al mal le está afectando, el Creador no la desea porque no tiene kli, es decir, un deseo de que el Creador lo salve. Pregunta número 4. Si el Creador lo salva de sus males, ¿volverá a conectarse con la inclinación al mal? Respuesta. La salvación que llega del Creador es una cuestión diferente a la salvación que tiene lugar en la corporalidad. El mal que ocurre en un tiempo de Ahoraim, parte posterior, que es el tiempo del ocultamiento del rostro, cuando él ve que está bajo ocultamiento, porque es sabido que el pequeño se anula frente al grande. Y ciertamente aquí, cuando se sirve al Creador, la persona debe anularse ante el Creador, como la vela frente a una antorcha. No obstante, ve que su cuerpo no se anula y que es difícil para él subyugarlo y asumir la fe por encima de la razón. En ese momento ve que el cuerpo le produce males al no querer asumir el yugo del reino de los cielos. Y a raíz de ello se aleja de toda la espiritualidad. Resulta que uno debe creer que el Creador ha creado el mundo con bondad y haciendo el bien, y que el mal en su cuerpo le aleja de todo el bien. Es decir, cuando viene a aprender Torah, la encuentra absolutamente insípida. Asimismo, cuando se dispone a realizar alguna mitzvah, la encuentra absolutamente insípida, porque la inclinación al mal en su cuerpo tiene la potestad de no permitirle creer en el Creador por encima de la razón. En eso le quita todos los sabores. Siempre que intenta acercarse a algo espiritual, siente que todo es árido, sin ninguna irrigación de vida. Cuando uno comienza su trabajo, se le dice, y él cree lo que se le ha dicho, que la Torah es una Torah de vida, como está escrito, pues ellos son su vida y la duración de sus días, como está escrito, más deseable que el oro fino y más dulce que la miel y el panal. Pero cuando uno observa esto, ve que la inclinación al mal tiene la culpa de todo y siente con toda la fuerza el mal que ella le causa, entonces siente lo que está escrito. Muchos son los males del justo, es decir, que este versículo habla de él. En ese momento, ve lo que el versículo dice a continuación. Pero el Señor lo salva de todos ellos. Entonces comienza a clamar al Creador para que le ayude, porque ya ha hecho todo lo que pensaba que podía hacer. Pero fue en vano. Y ya piensa que todo lo que esté en tu mano, hazlo. Habla acerca de él. En ese momento llega el tiempo de la salvación, la salvación del Creador, liberándole de la inclinación al mal, hasta el punto que desde ese día en adelante la inclinación al mal se rendirá ante él y no podrá provocarle para que transgreda. Está escrito en la introducción al estudio de las 10 Sefirot. Cuando el Creador ve que uno ha completado su medida de esfuerzo y finalizado todo lo que podía hacer en su fortalecimiento de la fe en el Creador, entonces el Creador le ayuda. Luego uno alcanza la providencia revelada, es decir, la revelación del rostro. Entonces es recompensado con el arrepentimiento completo, es decir, se adhiere al Creador una vez más con todo su corazón, con toda su alma y todas sus fuerzas, atraído de forma natural por el alcance de la providencia revelada. Ahí también está escrito, ¿cómo es el arrepentimiento cuando aquel que conoce los misterios testifique que no volverá a la necesidad? Las palabras, ¿cómo es el arrepentimiento? Significa, ¿cuándo uno puede estar seguro de que ha sido recompensado con el arrepentimiento completo? Para esto se le da una señal clara. Cuando aquel que conoce los misterios testifique que no volverá a la necedad, eso significa que ha sido recompensado con la revelación del rostro y entonces su propia salvación testifica que no volverá a la necedad. Esto contesta a la cuarta pregunta, que si el Creador lo salva de la inclinación al mal, que no le afligirá. El Sagrado Zohar dice que los males que padecen los justos son para no se asocie con ella. Resulta que si el Creador lo salva y ve que él no le afligirá, entonces volverá a conectarse con la inclinación mal, ya que la única razón por la que la mala inclinación le aflige es para que no se asocie con ella. Pero, dado que la causa ha sido cancelada, la situación vuelve a ser como antes. No obstante, según lo que hemos explicado, la salvación del Creador es la revelación del rostro. Hasta que el Creador testifica que no pecará, los males que padecen los justos son para que puedan pedir al Creador, como se dijo anteriormente, si no hay ahoraim, no hay revelación de los panim, cara. Y resulta que cuando hay revelación del rostro del Creador, todo es como debería de ser. Vamos a continuar a la clase del 28 de febrero 2002. Rav. Leímos el artículo Jacob moró en la tierra donde su padre vivió. Esto es de la escalera, volumen 1, escritos de Rabash.
2: Sarot rabot tzadik, v'mikulam etzleinu Hashem, ze be'etzem ha-shlaf ha-rishon shel ha.
1: Muchos aflicciones de los justos, el Creador los salva de todos estos, es básicamente la primera fase de nuestro trabajo, que uno que está destinado a acercarse más y siente las dificultades, como está escrito, que la Torah debilita sus fuerzas. El tema aquí es conectar todo esto al Creador, la fuente, el que nos trae todo esto, que no hay nadie más aparte de él, viendo esto, viendo el problema también es viendo cosas buenas y cosas malas y cómo todo está conectado con el Creador. Que Él vuelca todo esto. La conexión, no el Creador, la conexión es el problema. Si lo sintió, entonces seguramente el camino sería fácil. ¿Pero por qué es difícil? Porque la cosa principal es la conexión entre todo lo que ocurre, tanto por el bien y por el mal, con el Creador. La revelación de su santidad podría ser no lo que Él es, pero de tus acciones te conoceremos. Tus acciones te conoceremos, bueno, es justamente las acciones que vemos. Y Él puede ser reconocido a través de las acciones. Eso se llama conexión. Entonces, el problema es siempre mantener los ángulos correctos, ver a través de la perspectiva correcta de esta realidad. Entonces, la pregunta eterna, una pregunta que no tiene final, que la persona debe preguntar, es que después de cada cambio en la percepción de la realidad, debería de ser ¿por qué el Creador me está haciendo esto a mí? Eso. Permanentemente, esa pregunta, si esa pregunta mora o se manifiesta, nosotros vamos a avanzar muy rápidamente, pero la dificultad es que las clipot esconden la realidad, el Creador, y no nos preguntamos eso, ¿por qué el Creador nos está haciendo esto? Más bien, estamos sumergidos en la imagen externa, lo que ocurre enfrente de nuestros ojos. Ese es el problema. Que preguntar, haciendo las preguntas un poco más profundas en las razones correctas, es decir, no la razón por qué estoy sufriendo, más bien quién está dando esta sensación y cuál es el propósito de esto, cuál es la necesidad de esto. Ese es el problema. Solamente el grupo, a través de despertarnos a cada uno y a todos juntos, puede despertar a la persona para que cada vez se despierte más rápidamente hacia esa percepción correcta de la realidad. O si no, puede tomar semanas y meses y la persona simplemente se olvida sobre cómo debe relacionar todo alrededor de sí mismo, las sensaciones que experimenta al Creador. Y entonces pasa el tiempo sin ninguna ganancia, sin ningún uso. ¿De qué depende la ayuda de los amigos? En la medida en que ellos son apreciados, si yo aprecio a los amigos, que ellos están realmente en etapas más avanzadas en las que estoy yo, que cualquier palabra de ellos, movimiento de ellos, yo veo en ellos que naturalmente ellos se están comunicando conmigo, están diciéndome muchas cosas, despiertan en mí mucho significado. ¿Okay? Entonces yo puedo acercarme a la conciencia más rápidamente, más correctamente, el análisis de esas situaciones las que yo estoy experimentando, viviendo. Porque la persona misma, sola, hasta que se despierta, hasta que no ha sido despertada desde arriba, en su tiempo, eso puede tomar meses. Entonces, la persona debe preparar este aceleramiento para sí mismo a través de
2: ¿quién?
1: Alumno, todo depende en qué medida yo puedo anularme a la sociedad. Eso determina cómo yo puedo más tarde salir de estados malos, Rav. Hay muchos factores en el desarrollo de la persona. Con respecto a cuánto él puede influir su progreso, es como escribe Balasulam, la sociedad, no la sociedad, pero lo que rodea a la persona, la impresión de los libros, los autores, los amigos, eso es. Entonces uno puede estar más impresionado por la radio, la televisión, más que el grupo. Esa es tu opción. Puede ser más inspiración de un diario, más que de nuestros libros cabalistas. Uno puede ser impresionado más por un filósofo, yo no sé qué cosa, más que los amigos. Eso es tu opción. Es decir, tú eliges qué te impresiona. Pero después de que tú hayas hecho ese escrutinio de quién o qué te impresiona y vas a ser impresionado por algo, entonces ya estás bajo su control. Y eso va a determinar toda tu observación, tu futuro, es decir, el próximo grado que ya está enfrente de ti, alumno. Pero no puedo ser impresionado por un diario que no va hacia la meta, ¿sí, Rav? No sé. Yo sé que muchos van al extranjero, van a diferentes lugares y cambian. Simplemente les lavan el cerebro, ¿sí? Como se dice. Entonces, yo te voy a decir de otra forma. La gente, las personas que están junto con nosotros aquí y están bajo algún tipo de control o influencia, no le llamamos control, hablemoslo de una influencia, también ellos están en un conflicto interno, en una división. Y en un progreso que tampoco es adecuado. Hay personas que están como viviendo en dos mundos. Es decir, todavía no han elegido, no han tomado una decisión. Eso se les ha dado a cada persona para que puedan fortalecer su camino. A todos se les da esto. Es decir, la mente es confundida hasta el Creador es revelado, atravesando a través de la barrera. En la medida que avanzas, hay siempre obstáculos, disturbios, para que sobre estos disturbios fortalezcan la conexión en la Kabbalah. Pero la opción aquí es la única cosa, alumno. Y los obstáculos es donde yo son cuando yo tengo la opción de elegir algo que no se meta, Rav. A ti ahora se te está dando una oportunidad. Es decir, en vez de invertir en la sociedad, tú puedes invertir en algo diferente. Podría ser también en la mente, en un esfuerzo interno. No es que tú vas físicamente y tú sabes que en vez de sentarte en un yeshivat haverim con ellos, tú prefieres ir sentado en tu casa o a otra actividad diferente. Esas son cosas muy obvias, ¿sí? Pero yo estoy hablando de cosas internas. Es decir, que la persona podría estar ya en este proceso, en esta batalla, y a pesar de eso, en su pensamiento y en su deseo, no está en esto. Entonces, la opción aquí es, o la elección es muy sutil. tiene, es, está en la profundidad del deseo. Aquí podemos ver el progreso, la velocidad del progreso de la persona. Los disturbios siempre son buenos. Es decir, tienen un propósito. ¿Qué es un obstáculo? Es algo que tienes que corregir. Se te está mostrando esto. Pero la forma, esa es la pregunta. En la página 333, la primera línea, dice en el trabajo del Creador, cuando la persona camina el camino de la verdad, tiene que trabajar humildemente. ¿Cómo se conecta esto con ese estado? Donde cada uno, cuando uno hace algo bueno, Rav, caminando humildemente, tú caminas humildemente con el Creador, está escrito, ¿sí? Es decir, ya que cada uno de nosotros todavía no está corregido, todavía somos egoístas, nosotros podemos causarnos disturbios entre nosotros, es decir, con respecto a la conexión con el Creador. Es simple, digamos, yo tengo una fuente de la cual yo recibo $1,000 todos los meses. Esa fuente, digamos, tiene el corazón. Y yo le pido, y una vez al mes me da $1,000. Yo te dije esto, y ahora tú quieres llegar antes de mí a ese lugar y recibir los $1,000 en vez de mí. ¿Y qué ocurre? ¿Es bueno? ¿Es malo? Nosotros con nuestro egoísmo, aunque nos guste o no, en la espiritualidad, eso ciertamente ocurre. Es decir, si nosotros sabemos, imagínate a ti mismo, en vez de que yo recibo, tú puedes recibir el Creador. Yo lo revelé todo, lo hice todo. Tú no puedes detener esto. Tú quieres estar ante mí y tú te dañas. Y me dañas a mí, digamos, este ejemplo, podemos de alguna forma entender qué significa, no la deficiencia, la necesidad de caminar humildemente, ¿entiendes? Entonces, hasta que la persona venga a ese punto donde realmente está en otorgamiento, donde no tiene ningún interés para sí mismo, que jamás va a dañar a su amigo, hasta ese momento uno no puede abrir su corazón hacia el corazón enfrente del otro para nada. Tú estás caminando hacia el Creador en tu calle y yo en mi calle, pero ¿qué podemos hacer? Todos elevando la gran importancia de la meta, la grandeza de la meta, y cada uno puede compartir con el otro lo que hizo por la sociedad, lo que hizo por los amigos. Yo le di un regalo a Gilad, yo lo escribo en el regalo, yo tengo que escribir que yo lo mandé. ¿Por qué? Para que él me dé algo a mí en retorno. ¿Es bueno? Sí, es bueno, porque eso aumenta la conexión. Es bueno, yo quiero, estoy interesado en que él sepa. Y él verá que yo lo amo, lo quiero, él me querrá a mí y habrá una conexión y eso aumentará la conexión entre nosotros. Sí, el principio aquí. Todas estas reglas, todas son dirigidas o apuntadas a la meta. Y de ahí tenemos que ver, ¿deberíamos o no deberíamos hacerlo? Entonces, lo que yo hago con el Creador me incumbe a mí, es personal, y mi relación a este tema en general, eso tengo que revelarlo, cuánto yo he hecho, lo que yo hago. Y gracias a esto yo apoyo a que todos hagamos lo mismo. Por lo tanto, la persona que lo quiere o no lo quiere, esto, cuando la persona nos muestra que hay un desrespeto hacia la meta, eso es una fuerza destructiva. Entonces, si si él es nuevo y él viene tal vez una vez a la semana y él ahora empieza a venir dos veces a la semana y ahora él nos está dando más. Pero si la persona que estuvo muy atada al grupo y a los amigos y de repente empieza un declive y le empieza a mostrar a los amigos cuánto no le importa y nosotros leemos de acuerdo a los artículos, ¿sí? Que por lo contrario, cada uno debe mostrarle al amigo cuánto está impresionado, cuánto está trabajando, pero esta persona lo contrario, nos está destruyendo. Por lo tanto, tenemos que ser muy precavidos y alejarnos de las personas que nos están mostrando lo contrario. Por lo tanto, pero también tenemos que entender la diferencia. Tal vez un amigo está en un descenso, simplemente en una caída, ¿sí? Eso es otra cosa. Entonces nosotros tenemos que ayudarlo a incentivarlo, porque yo tal vez mañana yo también voy a estar en un descenso. Pero si la persona ya está de acuerdo con ese declive, con ese descenso, y tenemos que quitarlo de nuestros ojos, porque es un ejemplo malo. Yo tengo que siempre ver el bien enfrente de mí. Entonces nosotros tenemos que pelear en contra de los ejemplos hasta el punto donde no hay tal cosa de esos ejemplos entre nosotros. Tenemos que moverlos hacia afuera, un círculo externo, olvidarlo hasta que se fortalezca esa persona después de un par de años y que vuelva, no sé. Yo no lo miro a él, no miro nada, yo simplemente estoy mirando si es algo positivo o negativo con respecto a un ejemplo. No entiendo cuándo entonces llegamos a este punto donde caminamos humildemente, Rav. Caminar humildemente tiene que ver solamente en lo que tiene que ver entre tú y el Creador. Repito, esto nace de las personas que están alrededor de ti, tus amigos más cercanos, que todavía no están en tal pureza, que no te van a dañar a ti y a ellos mismos. Es lo mismo, te pueden dañar a ti o a ellos, es la misma cosa en la espiritualidad. En la corporalidad no lo vemos como la misma cosa, pero en la espiritualidad es la misma cosa, porque somos todos parte de un alma. Ahora, eso es con respecto a los amigos. Y con respecto al mundo, caminar humildemente debe ser de tal forma que tú no despiertas fuerzas hacia ti que te pueden hacer daño. Sí, en general despertamos todo tipo de respuestas del mundo, entonces no hay opción, estamos trabajando en difusión, ¿sí? Pero digamos, en el trabajo o algunos lugares donde tenemos familia, haz estas cosas de una forma que nadie sabrá de ti con respecto al estudio de la Kabbalah, cálculos espirituales solamente con tu grupo, con el resto del mundo son cálculos simples corporales. Alumno, ¿cómo puedo hacer a mi amigo más grande que yo? Es en contra de la naturaleza, yo siempre soy el mejor. Raf, yo no sé cómo explicarte esto, pero esto es muy importante, muy necesario hacer esto. Es necesario. Alumno. Sí, es necesario, pero encuentro que hay personas que

0: un anhelo hacia arriba. Si tiene un poquitito de ese deseo, un gramo, un deseo hacia arriba. Si tú puedes cerrar tus ojos, verás que es más grande que tú. Tú tendrás una urgencia de conectarte. Un anhelo conectar, no puedo si no tengo la grandeza, Rab. No, solamente de eso. O si no, ¿para qué te vas a conectar, alumno? Bueno, si él tiene algo que darme. No se entendió la pregunta, disculpen. Rab, no. ¿Yo tengo mucho, él tiene poco? No. No hay mucho ni tampoco un poco. Él tiene lo más importante que yo no tengo. No sé, estas sensaciones no pueden ser compartidas, comunicadas, pero así es. Tú no creerás, vienen personas, puede ser un principiante, alguien pequeño, no importa quién. Y no puedes saber nada, y yo de igual forma siento que él trae algo, y yo siento atraído a esa persona. Eso tal vez requiere trabajo, pero esa sensación viene como un resultado.
1: Mi razón...
0: De un resultado, de un deseo de alcanzar, de llegar y alcanzar por un lado. Bueno, te voy a decir, ¿dónde puede tal cosa venir? ¿Cómo puede haber alguien pequeño que viene aquí por primera vez y puede despertar un deseo dentro de mí de adherirme a él y específicamente como si él tuviera algo que yo no tengo? Porque la raíz de su alma, su deficiencia, son únicas y yo no las tengo. Su sensación, su conexión con el Creador no es lo que yo tengo. Todos tenemos un punto diferente de la estructura de Adam Harishon. Y de ahí yo siento que es único la persona, ¿sí? No puedo explicar esto. Es decir, hay una explicación en lo que yo estoy diciendo, pero es debería de ser más fácil. Uno que no alcanza algún amor verdadero o atracción emocional de conectarse con los otros. Es decir, dentro de la persona, entonces no podrá avanzar solamente a través de esa tendencia. Puede atraer fuerzas adicionales y vasijas adicionales. Aprendemos que ni él ni yo creamos las vasijas. Las vasijas se realizan a través de la conexión entre nosotros. ¿Sí? El otorgamiento, ¿entiendes? Estoy yo, está él, yo soy nada, él es nada. Pero si nosotros podemos otorgarnos mutuamente, entonces lo que construimos entre nosotros, que es como un puente que se llama otorgamiento, esa es la vasija, ¿entiendes? Ese es el alma. O podemos explicarlo diferente, lo que es el alma. Es un punto negro sobre este, la persona construye luz reflejada. Dentro de esta luz reflejada es un resultado de algo que viene desde abajo hacia arriba, por sobre la pantalla, por sobre el deseo de recibir. Ahí es donde recibimos la revelación de la santidad del Creador. El alma está como por sobre del cuerpo, es por sobre el parsuf. Entonces, la vasija espiritual es construida solamente la conexión.

0: uno con el otro, en otorgamiento, como decimos. Entonces no hay otra forma. Solamente encontrar ellos que pueden ser atraídos y amarlos espiritualmente, porque corporalmente todo se desintegra. Y solamente con ellos puedes construir tal vasija. No hay otra forma. Entonces, uno que no entra en un grupo, bueno, personas todavía no entienden esto y no entienden la necesidad para esto, pero ustedes van a sentir ahora rápidamente que sin esto no hay nada que hacer. ¿Para qué estudiar? ¿Para qué hacer todo lo que hacemos? La experiencia práctica, no tanto, pero la creación que necesitamos crear es en la relación entre nosotros. Ahí es donde construimos las vasijas de otorgamiento. Apuntamos a construirlas y las recibimos del Creador. Las vasijas de otorgamiento son creadas hacia Él, relación a Él, y lo que ocurre en esta experiencia, esta preparación. ¿Por qué se llama tiempo de preparación? Porque hacemos este trabajo entre nosotros. Bala Sulam escribe, ¿por qué no escribimos sobre el amor entre amigos? ¿Por qué no me escribes sobre el amor de amigos? Porque todo depende, nuestro futuro depende de esto. Sí, son palabras bonitas. ¿Estamos construyendo un kibutz aquí o qué? Alumno, ¿cómo nos mantenemos positivos, como en este ejemplo, Raf? Desde la perspectiva positiva, podemos solamente mantener la urgencia, que eso es importante. Si yo quiero robarle la urgencia del amigo, no se entendió. Yo veo 5 avisos y de 5 avisos que yo veo, uno me toca y yo siento beneficio. No se entendió, disculpen. Alumno, ¿cómo mantengo esta postura positiva y no robarle el anhelo al amigo? Rav, no. ¿Cómo puedes robar? ¿Cómo puedes robarle el anhelo de la espiritualidad al amigo? Puedes ser impresionado por su anhelo y querer también tener lo mismo. No puedes robarle su espiritualidad. Esas son cosas que, ¿qué espiritualidad puedes ver? También el Creador. Tú no puedes ver que tú puedes robarle el Creador a la persona tampoco, ¿sí? Puedes solamente ver que eso existe en él. De la envidia, tú podrás llegar al punto donde tú también buscas tener esa misma impresión que la otra persona. Alumno, no está claro. ¿Qué significa conectarse al otro? A ese punto de anhelo. Usted dijo que cada uno tiene algo que yo no tengo y yo necesito conectarme a esa parte, a ese punto. Rav, yo dije, ¿por qué siento en alguien que básicamente no tiene ningún entendimiento básico, ciertamente ninguna revelación en nuestro método, y en general está estudiando a Kabbalah? ¿Por qué un principiante que viene aquí y me impresiona? Me impresiona, yo puedo ser impresionado por él, es decir, no nos importa, es decir, el hecho de que yo entro a un grupo ahora, no me importa cuál es el nivel de esas personas, si es que tienen algún anhelo por la fuente, el Creador, eternamente. ni siquiera experimentaron altos ni bajos, nada, nada, no entienden nada. Pero ellos tienen un pequeño anhelo por el Creador. Ese anhelo hacia el Creador desde su punto, y cada uno viene desde un punto diferente, una raíz diferente en Adam Harishon. Por lo tanto, lo que la persona va a revelar y cómo se va a conectar con el Creador no es mi dirección y mi revelación y mi reconocimiento del Creador. Por eso, lo que yo siento de ese principiante, hay algo ahí que yo no tengo. Y porque su camino es diferente de mi camino, en la raíz de su alma, entonces yo ya siento que él es más que yo, porque él tiene algo que yo no tengo. Entonces dame un grupo y todos ellos son principiantes, no saben ninguna palabra, nada, pero tienen esos deseos. Yo me sentiré en ellos como alguien que puede recibir de cada uno ahí. Es decir, en el grupo, nosotros no debemos criticar a cada uno, que uno solamente está aquí un par de años, el otro sabe mucho menos, el otro mucho más, que puede recitar un verso y este no puede recitar, no tiene nada que ver. La persona tiene un anhelo, ese es el uno factor. Tiene un anhelo y eso es lo que impresiona, nada más. Y por lo tanto, un dice que existe este grupo y el otro grupo, ellos saben más, ellos tienen más práctica. Tú puedes moverlos a todos de un lado al otro y tener diferentes grupos, y el que realmente quiere no le importará quién está sentado en ese grupo. Alumno, no entiendo lo que se refiere a la conexión. Usted dijo que la conexión entre dos personas, que eso se llama la vasija espiritual. Entonces, yo me conecto a otra persona. Rav, la vasija espiritual se llama otorgamiento, es lo que yo tengo. Otorgamiento es lo que yo tengo en relación a otro, un amigo, el Creador. Eso se llama otorgamiento. No existe en mí, no existe en él, es en la conexión, en mi relación hacia él. ¿Sí o no? Te estoy preguntando. Alumno, no sé, yo te estoy preguntando a usted. Rav, bueno, pero si no entiendes lo que te estoy diciendo, entonces, ¿para qué continúo si no entiendes lo que te estoy tratando de explicar? Otorgamiento es mi actitud hacia otro, ¿entiendes? Estoy yo y mis deseos, en mi frustración, en todo tipo de cosas, eso soy yo. Y luego hay otra persona con sus deseos y sus llenados. Existe la vasija y el Creador. Y hay una relación entre los dos. La espiritualidad se llama la relación entre el Creador y la criatura. Eso es todo. Entonces, una vasija espiritual es entre el Creador y la criatura, en el medio ahí. ¿Cómo podemos crear esto? Ahora, durante el tiempo de preparación, estamos creando esto, no entre yo y el Creador, a pesar de que yo a veces tengo una intención, una esperanza que sea así, pero es entre tú y yo. Mientras tanto, nosotros estamos construyendo esta vasija, porque tú y yo te puedo ver. Tú eres grande en mis ojos, tú eres hermoso, tú tienes esas cualidades, tú despiertas todo tipo de cosas en mí, y el resultado yo quiero otorgarte. Entonces yo aprendo cómo voy a hacer esto, ¿sí? Yo soy capaz o yo no soy capaz. Eso se llama el tiempo de preparación. Cuando tú escribes tú escribes algo. Cuando estás aprendiendo a escribir las letras y sale de esta forma o de otra forma, ¿sí? Entonces, durante Es más fácil otorgarle a un amigo que a otro. Entonces, ¿cómo hacer esto en un grupo? Y también tenemos que estar seguros que sea igual entre todos, ¿no? Rav, es fácil conectarse a un amigo único y otorgarle, y es difícil hacerlo al grupo. Pero otros dicen lo opuesto. Es más fácil otorgarle al grupo y más difícil hacerlo hacia el individuo, porque con respecto al grupo tú puedes mentir, mentirte a ti mismo, estás trabajando en la cocina, trabajando con comida y creyendo que le estás otorgando todo a Bnei Baruj, más bien no le estás otorgando a nadie más que a la comida. ¿Entiendes? Eso significa otorgándole a todos. Pero si empiezas a conectarte más con el individuo, con uno del grupo, y empiezas a hablar con ellos y trabajar con ellos y de alguna forma encontrar cómo puedes ser impresionado con esa persona y en qué medida yo estoy dispuesto a anularme ante cada uno de ellos, entonces eso es difícil. Y tú dices que esto es difícil. Bueno, tú ves, ¿qué podemos hacer? Lo que la mente no hace, el tiempo lo hará. Eso es, tenemos que simplemente continuar. Alumno, hablamos de cómo debemos tratar a todo el mundo en forma egalitaria. Rav, la relación correcta con todos significa que yo no me desvío de la intención de otorgar, porque la intención de otorgar debería de desconectarme de cualquier actitud personal bestial hacia el otro. Cuán atractivo y placentero él es para mí en forma externa, todos mis cálculos que yo tengo, más bien yo tengo una persona, estoy peleando con esa persona todo el tiempo, le estoy gritando, pero no influye mi conexión interna. Tenemos la externalidad con respecto a las cosas externas y existe la internalidad de un alma a la otra. Tú no entiendes mi relación con Shulek. Es decir, externamente te parece de una forma y internamente es otra cosa. Una cosa no tiene nada que ver con la otra. Su apariencia, yo no la soporto, pero internamente siento su anhelo. Esa es otra cosa. Alumno, este estado de no volver a la necedad es otra cosa. ¿Qué es eso, Rav? Sí, el Creador es revelado a la persona. En una revelación verdadera hay etapas, bueno, no etapas, pero incidentes en nuestro camino, hasta que cruzamos la barrera, donde la persona le sorprende que de repente empieza a sentir algún tipo de claridad, algún tipo de sensación de la presencia del Creador, algún tipo de sensación de la providencia. Esas cosas es una revelación, ¿sí? Es como una apertura de los ojos, pero es solamente temporal. Es decir, todavía de todo tipo de cálculos, esto se le da desde arriba. Todavía no es un testimonio. Por supuesto, se dice que uno no volverá a la necedad, pero la verdadera apertura de los ojos, cruzando la barrera, la revelación de la fuerza de la restricción sobre los deseos de la persona, eso se logra solamente gracias a la revelación del Creador, porque la persona siente realmente esa presencia y no puede hacer nada más. Eso se llama el testimonio. Y luego no hay ningún retroceder. ¿Qué significa no retroceder? Hay caídas donde la persona pareciera que desaparece y luego uno pelea contra esas fuerzas negativas. pero es un pelear diferente. Y tenemos también la salida de la línea izquierda para poder ir a la línea derecha y luego a la línea de medio. Cada vez estamos elevándonos a través de descensos. Alumno, ¿cómo estas cosas coinciden? Tratando a todo el mundo de forma igual y por el otro lado elegir un amigo al que yo puedo anularme ante él en el trabajo. No entendí la pregunta. Hablamos el sábado que tenemos que elegir a una persona en el grupo que es el mejor en algo, pero ¿cómo tiene que ver esto con tratar a todo el mundo en forma igualitaria? Usted dijo que tenemos que elegir un líder, Rav. Tenemos que elegir a alguien como un líder, es decir, alguien del grupo. ¿Por qué tenemos que trabajar en esto? Para poder apreciar a cada uno en la medida máxima. Yo no voy a hacer esto en la forma de, mira lo que él está haciendo y el otro no está haciendo nada. Tengo que encontrar las cualidades. Uno en una cierta cualidad hace...
1: Perdón,
0: se cortó la conexión. Yo no voy a hablar negativamente de los amigos. No hay línea negativa, es como un juego. Tengo que mantener esto como un juego. Hay juegos donde yo no pienso en forma negativa de nadie. Más bien, yo tengo que pensar en quién voy a elegir la forma más positiva en cada cosa. Y cada semana yo elegí a esta persona o la otra persona. Por ejemplo, esta semana el líder del grupo es Israel. ¿Por qué? Porque yo he vivido tales cosas en él, cualidades, esto, lo demás, que son más altas que cualquier otro. Y yo tengo que decir a todo el mundo las cosas buenas y más tarde a otros positivos. Pero ahora es Israel, porque siempre estamos comparando una cosa con otra. Siempre comparamos. Porque si no comparamos, no podemos medir y no podemos avanzar. Pero la comparación debe ser positiva. Ese es el ejercicio. Si no, no lo podemos hacer. Por supuesto, estoy diciendo que uno es más grande que el otro. Por supuesto, hace que el otro sea menor. Pero es una forma positiva en la que lo estamos haciendo. Alumno, ¿pero eso no arruina la igualdad entre todos? Rav, eso no arruina la igualdad o la relación de igualdad entre todos, no. La relación igual significa que... La relación igual significa que yo amo a todos. Con respecto al amor por todos en el grupo, tiene que haber una relación igual. Es decir, no puede ser que la nariz de este amigo no es bonita en mis ojos, entonces yo lo amo menos. Y hay otro que tiene ojos hermosos. No. La relación de igualdad tiene que ser con respecto al amor, pero detrás del amor, midiendo quién es mejor que el otro en términos de cualidades, es algo diferente. Es como una familia. La madre puede amar a todos los niños y puede decir, él es más así, el otro es más asá, pero los ama a todos, ¿entiendes? Y todavía cada uno para ella es diferente. Eso tal vez se entienda mejor. Alumno, en mi experiencia en el otorgamiento, siendo un amigo, ¿qué es más importante, mi deseo de otorgar o el deseo verdadero del amigo, Rav? ¿Qué significa otorgarle al amigo? Tú no puedes otorgarle al amigo nada aparte de mostrarle un ejemplo de cuánto tú aprecias nuestro trabajo y aprecias el estudio, los libros, los amigos, los autores, el trabajo en el grupo, todas esas cosas. Eso es el beneficio grande que tú que le puedes dar, 5 shekels para que arregle algo en su casa. Esas cosas no son cosas humanas. Nosotros estamos hablando de lo que podemos contribuir al otro. Entonces, aparte de eso, no hay nada que contribuir, de realmente otorgarle lo que nadie más le puede dar en este mundo, una elevación a través de un ejemplo. Ahora, nosotros dijimos que esta elevación del espíritu puede tener algo, tiene que ver, no puede tener nada que ver con uno. Gilad escribió algo ayer, mandó algo. ¿Qué es lo que escribiste ayer? No para mí, escribiste algo general, ¿no, Gilad? Que cuánto el Creador te ama, lo tienes. Me gustó mucho. Queridos amigos, amantes del Creador, tú tienes cualidades hermosas que solo el Creador, que es el bueno y benevolente, puede crear. Entonces, yo estaba impresionado por su mensaje, cómo lo hizo. Y la verdad es que podría ser que él, de hecho, está en un estado bajo y lo hizo no emocionalmente, pero intelectualmente. Tal vez lo escribió hace una semana cuando estaba realmente impresionado y nos tiró esto ahora. Pero a pesar de esto, trabaja sobre mí. Y ahora yo estoy pensando cuán grande es, cómo él lo hizo, cómo él lo sintió. Y él, capaz, podría ser, no importa en qué grado, en qué estado, podría estar en un estado opuesto a esto. Ese es el gran bien que él le puede dar a los amigos. Y yo no entiendo para nada qué es su internalidad, hasta que este mensaje se aparece. Él tal vez ya cayó y quién sabe, él podría estar en otro estado, pero esto está trabajando en mí y debemos tomar esto en cuenta cuando nos otorgamos mutuamente. Cuando nosotros decimos que solamente existo yo y el Creador, entonces, ¿cuál es la diferencia entre yo, la sociedad y el Creador? Rav, la persona que viene aquí a estudiar está confundida durante algunos años. Yo me acuerdo conmigo mismo, antes de llegar al Rabash, también estaba confundido, pero cuando ya llegué aquí estaba un poco más organizado. Pero la verdad es que hay unas grandes revoluciones y confusiones que cada uno vive, tantas divisiones y choques en cada uno más y más, ¿sí? Y la cosa principal aquí es que lo que no es escrutinado es la conexión con el Creador. ¿Dónde entro a esto? ¿Los amigos? ¿Está el trabajo? ¿La familia? ¿Dónde está esto? Es como que me molesta esto porque no entra en... Si esto es posible, entonces ¿dónde? Si no, no, pero son disturbios y esos disturbios constantemente deben construir en mí una actitud correcta hacia el Creador, ¿sí? Entonces yo podré ver, en cada cosa que yo sienta, lo voy a ver a él. Lo voy a ver a él en una forma diferente. Pero eso solamente a través de estos disturbios donde yo no me relaciono con él. Esto se llama por lo menos sacarlo del doble ocultamiento al ocultamiento simple, alumno. Entonces, ¿qué son los disturbios? Rav, los disturbios eventualmente se tienen que convertir en una vasija donde el Creador es revelado. Mira, las cosas negativas son solamente negativas porque ahora él está haciendo algo negativo para ti porque él quiere ser revelado ahí. Eso es lo que se llama algo negativo. Donde me duele a mí, ahí tengo que poner atención donde el Creador será revelado. Eso es. Así es en todos mis niveles de sufrimiento. Entonces, si es así, podemos ver que todo esto es la realidad o la construcción del Kli. Alumno, cuando nosotros construimos una vasija espiritual entre nosotros, ¿cómo es que podemos entonces dirigirlo, apuntarlo al Creador? Rav, cuando tú construyes un Kli entre tú y tu amigo, parece que estás haciéndolo hacia al amigo. ¿Te parece eso por ahora? Y tú ves tanta gente con quien tienes que llevarte y el mundo te parece tan grande porque no se entendió. No puedo no relacionarme. No soy capaz de recordar. Ese es el grado del otorgamiento. Me relaciono primero a sus detalles en un nivel más bajo, en el nivel corporal, y luego a través de la conexión con los cuerpos yo puedo llegar a la internalidad de cada uno, y a través de la internalidad podemos llegar a las almas. Y cuando empiezo a conectarme con las almas, de hecho estoy... ¿Qué significa que estoy conectándome con las almas? Es como si es que el Creador se dividió en 600.000 partes. Yo tengo que conectarme, ¿sí? Había un tipo de oficina de teléfonos donde las operadoras cambiaban los cables para conectarnos y yo tengo que ir conectando todos estos cables, 600.000 cables al Creador. Y las otras almas son su presencia en relación a mí. Si estoy conectado con ellos así, estoy conectado con el Creador. Por lo tanto, cada uno tiene que ver que el Creador está dividido en 600.000 partes en relación a mí, y esto es para que yo genere una conexión con él de una forma más fácil.
1: ¿Quién? No.
0: Sí. Alumno. Con respecto a ser inspirado por un amigo, cuando yo veo que hay un amigo que está trabajando y haciendo algo que específicamente es trabajo, como organizando los libros en las mesas, entonces, ¿puedo yo robarle su trabajo? Dilo de otra forma. Hoy, Yo descubro que alguien viene 2 minutos antes de la clase y está organizando los libros en las mesas. Yo soy sabio, yo quiero beneficiarme, por lo tanto yo vengo aquí 10 minutos antes de la clase y organizo todo. Entonces la persona viene y ve que yo le robé el trabajo a él, yo le robé la recompensa de él. ¿Qué te puedo decir? ¿En qué pensaste cuando tú, antes de hacer estos actos, entiendes? Aquí está la ganancia o la pérdida. En la espiritualidad no dividimos, no hay partes. Si tú haces algo, digamos, en el grupo de Rabash yo di una idea. Nosotros juntos vamos a crear una caja. Y toma una persona de hacer esta caja 5 minutos, pero lo vamos a hacerlo juntos y toma 1 minuto o menos, no importa. Y le vamos a dar el beneficio a todo el mundo. Y se multiplica esto porque tú lo estás haciendo para ellos y ellos para ti, no importa cómo lo hacen. Lo importante es lo que están agregando en las relaciones con relación a la actividad. Por lo tanto, no puedes robar al compartir estos libros. Digamos que mañana todos vamos a venir 5 minutos antes de la clase y cada uno va a tomar el libro del otro y ponerlo en su lugar. No, no es para sí mismo, más bien lo va a hacer para el otro y será el mismo trabajo. Tiene que ver con lo que tú quieres sacarle de esto. La espiritualidad tiene para todos. No tiene que ver con el número de libros que tú distribuyes o compartes.
2: Para mantener la sociedad necesitamos esos trabajos. Pero la intención de donde tú agregas, hay lugar para todos. Pregunta. Usted dijo que el Creador se revela entre nosotros en la relación hacia nosotros. Entonces sale que hay algo tercero. Hay Creador, hay relación, trato y nosotros. Pero seguro hay Creador, hay trato y nosotros. Tres cosas. Luz, Kli, el masaje entre ellos. Muy bien. La intención por el fin de otorgar. Sí, sí. Tres elementos. Tres partes en la realidad. No hay más. Sí. ¿Cómo yo en el trato puedo revelar? Rab, el Creador no depende de nosotros, el Creado no depende de nosotros, sino el trato. Eso es lo que tenemos que hacer, crear, ordenar. ¿Dónde el clic que sentimos, dónde está? Dicen masaj. Ese es el clic que sentimos, pero Rab, masaj, pantalla. Se llama que tengo 15 amigos y yo ahora voy a pisar un poco todo tipo de mis deseos para conectarme con ellos y ser bueno con ellos por el propósito, por la meta, porque el Creador nos fuerza. ¿Dónde está el Creador? ¿Por el Creador? Rab, no sé. Algo que me fuerza de arriba, algo que me obliga, no sé. Seguro que no sé. Solo con el trabajo en el grupo yo puedo llegar a lo de él después. Pero por ahora no está. Por ahora es así nomás. Pregunta, ¿pero dónde está esa frontera, ese límite, ese borde que yo tengo que pensar, venir, llegar a trabajar? ¿Dónde está ese borde que se revele? No el amigo, el Creador. Rab, cuando tú vas a venir al trabajo en trato no al amigo sino al Creador, sí, eso se va a revelar en forma igual. Vas a empezar a ver a través del grupo al Creador. Es muy simple, te digo sí. Vas a empezar a ver a través de ellos el trato del Creador a ti, no a través de nada más que eso. No hay, tienes que entender, es un kli, es un instrumento, es una vasija. Tú lo construyes, tú lo revelas. Es la única cosa a través de las almas que él se puede revelar, porque ¿cómo él se puede revelar en las vasijas? En los kelim, cuando tú te conectas con ellos, tú revelas a través de ellos al Creador. En tu punto, en tu kli personal, tú puedes revelar solo oscuridad, solo la falta por él, pero la revelación de él puede revelar solamente en los otros puntos, en ellos, en el trato de otorgamiento a ellos. No sé cómo. ¿Qué? ¿Quieren que les dibuje? Es un punto negro. Este es un punto negro, soy yo. Es solo la carencia, la falta. Solo carencia, gizarón, ¿sí? O carencia o anhelo, o gizarón o ishtokekut. Ishtokekut, anhelo. Eso. Ahora, en este punto, en yo, es un punto negro. Yo no puedo sentir nada en ese punto negro. ¿Dónde puedo percibir, sentir? Yo siento tengo otros como esos, como ese, 599.999, digamos, ¿sí? Puntos. Y en ellos también, en cada uno de ellos no hay nada. Pero en mi actitud, mi trato hacia, que yo construyo hacia cada uno de ellos, eso es lo que se llama el que se lamenta con el público, logra la, el bien del, de la recompensa del público. Eso que yo los trato en otorgamiento, ese otorgamiento, ese es el kli. ¿Entiendes? Eso es lo que digo. Entonces, y el creador, entonces yo siento que se reviste en cada uno de ellos, y en total, entonces yo lo alcanzo a él por medio de esas vasijas. No se te van a revelar otros kelim. ¿Qué se llama divinidad donde se revela el creador? La aglomeración de todas las almas. Entonces, ¿cómo puedes ser parte de la divinidad, de la Shekhinah, que ella se conecta con el creador? Todas las almas se conectan con el creador. Solamente así. No hay aquí, no entendemos hasta cuánto este asunto es simple. Leemos y no podemos transmitirlo. Pregunta, todo esto está diseñado para que yo solo me ocupe, no con mi yo, sino con el amigo. Eso se llama otorgamiento, mis pensamientos. Si yo pienso 10 minutos no sobre mí, entonces rápido. Todo el estudio, todo el método que estudiamos, todas estas sabidurías que estudiamos es solo para que finalmente de alguna forma meternos en el trato correcto a las almas y a través de ellas al Creador.
1: En Shum Devar Acher.
2: No hay otra cosa.
1: No.
2: ¿Sí? Pregunta. ¿Puedo preguntar sobre la ilustración? ¿Rav qué? La ilustración. ¿Rav sí? La ilustración es así nomás. No, así se me vino a la cabeza ahora. Poder explicar algo un poco más. No es de Baal HaSulam. Esas ilustraciones de arriba, ¿es lo que se me revela cuando el creador se revela en los amigos? No, el creador de verdad son todos los 599.999, aparte de mí, son todos, se llama hacia mí, se llaman Shekhinah, divinidad. No tengo aquí otros colores. Todo esto, ¿sí? Se llama Shekhinah, de divinidad. ¿Está bien? Eso. Y esto, que aquí estoy, este es el Shohen, el que mora, el creador, el morador. Este es el morador, el creador. Entonces, ¿cómo lo puedo descubrir de otra forma? Solo cuando me conecto a todo el resto de las almas. Y en esta medida y porción que él está revelado ahí en total, estas almas, así yo lo revelo a él. Lo descubro. Así que no tenemos otra opción. Ahora, ¿por qué él hizo el sistema de esta forma? Porque en la medida que yo me encuentro en otorgamiento, lo revelo. Todo está dentro del mismo sistema cerrado. Muy simple. Pregunta, ¿por qué la Malhut quiere otorgar? Porque si recibir es más fuerte. ¿Por qué la divinidad que se llama Malhut de Atzilut quiere estar en otorgamiento? Porque ya está en revelación. El creador está revelado para ella. Por el contrario, las almas están en las cáscaras, Klipot. Yo, este yo, está en la cáscara. La divinidad está en revelación. Para conectarme con la divinidad, yo tengo que llegar a la barrera. ¿Ves? Aquí está, entre yo y ellos está la barrera. Así que el deseo de la divinidad, tú preguntaste, ¿Shekhinah es el Malhut Ein Sof? La misma Malhut Ein Sof también, que sintió la presencia del Creador, inmediatamente quiere estar otorgante, inmediatamente se hace así en sí misma, Tzimtzum, recitó, entonces parte de ella, del alma de ella, que no tiene el interés, supuestamente, por su corrupción, no tiene el interés de estar en santidad, supuestamente, para otorgar, ella extrae esa parte de sí misma. Eso se llama que no participa, no involucra su deseo en la relación con el Creador. Se llama en Klipa. Esa sensación de estar con el Creador es más alto, el sentir el anfitrión en comparación con recibir el placer del anfitrión es mucho más potente. Puedes ver, ven a visitarme. Ven a visitarme, te voy a mostrar hasta cuánto vas a tener vergüenza. Ven a visitarme, te voy a mostrar. ¿Qué? Yo sé tener vergüenza, Rab. ¿Sí? Ese es el problema. ¿Qué problema tenemos con el Creador? Porque Él no está revelado. Si no, te hubieras sentido vergüenza. ¿Puedes creer? Pregunta. ¿Qué es esto ahora, este lugar aquí para estudiar, el estudio de test que estudiamos? El lugar para estudiar el estudio de las 10 sefirot que ahora finalmente vamos a empezar a estudiar. Siempre nos es difícil que tengas la carencia para estudiar el estudio de las 10 sefirot, porque por medio del estudio alcanzas el poder. Tú ahora vas a conectarte con el Creador. Te vas a conectar con el Creador, con los amigos mediante el Creador. Ese es el objetivo. ¿De dónde tú de verdad alcanzas las fuerzas? Tú dices, yo estoy en el grupo, los amigos ahora me causaron todo tipo de impresiones, inspiraciones, y yo quiero. ¿Y qué hay con eso que quieres? ¿Cómo realizas ese deseo? A través de los amigos, Rav. ¿Y para qué otorgas a los amigos? Para que ellos me otorguen. Para que ellos te otorguen. Para que haya un deseo más potente por la divinidad, ¿sí? Y después, ¿qué sigues haciendo con ese deseo? Descubro con ellos el Creador, o en ellos el Creador. ¿En ese deseo el Creador se va a revelar? No, en el otorgamiento con los amigos. ¿Pero qué otorgamiento tienes con los amigos? Es un otorgamiento egoísta. ¿Cómo puedes corregir ese otorgamiento que sea de verdad otorgamiento? Tiene que venir de arriba la luz y corregirte. Algo no se le conecta ahí. Y sigue. No, entonces de su explicación, Rab, momento, ven. Escucha un segundo. Tú te encuentras en un cierto nivel de conexión con los amigos. Ahora tú quieres subir, elevar el nivel de conexión más. ¿Por qué tú quieres subir, elevar tu conexión con los amigos más? Tú te impresionaste de ellos, tú viste que ellos son superiores. Miraste el otro, ¿qué son ellos? ¿Y yo qué? Tu egoísmo no te deja dormir, ¿sí? Todos son superiores, son más que yo, ¿dónde estoy yo? ¿Qué pasa conmigo? ¿Qué va a pasar? ¿Ese es el otorgamiento? Permíteme. ¿Esa es la medida del otorgamiento? No es otorgamiento. Rab, ¿y si no es otorgamiento cuando los otorgas también es otorgamiento? Tampoco es otorgamiento. Todo por el egoísmo. Entonces, ¿cómo yo puedo elevar el nivel de nuestras relaciones de modo que si yo ahora estoy en 10% de otorgamiento y 90% de egoísmo, ¿cómo puede ser 20% otorgamiento y 80% egoísmo? Digamos, ese poder, ¿de dónde lo voy a recibir? ¿De dónde voy a poder cambiar un poco mi trato a los amigos que yo estoy, quiero recibir de ellos impresiones, quiero recibir de ellos el deseo, que ellos me despierten hacia el Creador, pero cómo corregir ese despertar para que sea para otorgar? Eso solo por medio de la luz que reforma. Todo nuestro otorgamiento, influencias entre nosotros por ahora es recibir impresiones uno del otro, como el otro es más que yo. ¿Para qué? Para que yo quiera más, que yo anhele más. Pregunta. Y en el libro, no se puede, en el libro tomamos esa impresión. Rav, ¿seguro? Si no, ¿para qué abrir un libro? Si no, voy a abrir el libro solo para estudiar sabiduría. Pregunta. Ahora, ¿de dónde el hombre puede saber que no es algo? ¿Qué lo impulsa al hombre a pensar que lo que él otorga al amigo no es para otorgar de verdad? Rab, nosotros pensamos que lo que hacemos a los amigos es otorgamiento, pero nosotros pensamos sobre eso porque no sabemos lo que es el otorgamiento de verdad. Para que de verdad llegara al otorgamiento, yo necesito la luz que reforma. Eso es lo que dije, subir el nivel de mi otorgamiento, de mi nivel a más alto, que es más alto, que de verdad tenga más otorgamiento verdadero. Para eso necesito luz que venga y corrija todas mis cualidades, todos mis atributos. Alumno, eso está claro. ¿De dónde viene esa carencia? Rab, esa falta viene de los amigos. Alumno, que ellos le explican al hombre que, Rab, que ellos me muestran hasta cuánto ellos anhelan la espiritualidad, hasta cuánto están dispuestos a contribuir, a trabajar. Yo ayer leí este mensaje, ¿sí? En el teléfono celular que hablamos antes. Y vi hasta cuánto él lo sintió bien y fuerte. ¡Qué grande que es! Entonces, inmediatamente sentí que yo soy inferior y que yo soy menos que él. Y mi ego empezó a trabajar y mi miedo que él tenga más que yo empezó a trabajar ese miedo. Y entonces, ¿qué va a pasar conmigo? Después que yo pienso sobre esas cosas, ¿qué va a pasar conmigo? ¿Qué tengo que hacer yo? Inmediatamente, rápido, empiezo a abrir el libro, empiezo a estudiar. ¿Para qué? Para recibir mejoría. ¿Qué me miras así? No me río. Pero yo no sé dónde está el otorgamiento. El amigo explica. Rab, yo veo que para él el otorgamiento es más que mío, que él tiene intenciones y deseos más que tengo que yo. ¿Cómo lo puedo ver? ¿Qué? ¿Cómo lo puedo ver? Los deseos es claro. Así yo sentí. Amigo, bueno, eso es otra cosa. Ver, ¿qué quiere decir? Yo no sé, usted dice, yo, el grupo me da deseos, anhelo por el Creador. No el anhelo, el grupo me da el cuadro general, que todos en el grupo son más grandes que yo, ¿sí? Los celos de los autores agregan la sabiduría, empiezo a contar que ellos son superiores a mí, qué va a pasar conmigo, qué pasa conmigo, ¿sí? Eso me despierta a abrir el libro y empezar a estudiar. ¿Por qué? Porque del libro yo escuché, ¿sí? Yo me enteré que del libro va a venir la corrección, por lo tanto se compromete el estudiante antes de estudiar, de reforzarse con la fe a Dios, ¿te acuerdas? ¿Sí? Eso es. Bueno, ya está, suficiente. ¿No es suficiente para abrir el libro? Sí, ahora vamos a compartir en las decenas lo que acabamos de oír en la clase. Grupo de enfoque, siento en esta clase hasta cuánto grande es el trabajo que estamos invitados a hacer. El Rab nos da una prueba de esta grandeza. Rab dijo, ¿por qué el mundo es tan grande con tanta gente que yo tengo que arreglarme con ellos? Porque él es el general que incluye a todos y todos fuera de él son elementos de él. Y yo no puedo tratar al general de inmediato. Yo tengo que incluir todos y entonces tengo conexión con los cuerpos supuestamente en este mundo. Y a través de los cuerpos llego despacito, despacito a la interioridad de cada uno. Y a través de la interioridad yo llego después a las almas. ¡Qué trabajo bello! Y esa es una gran bendición verlo así como Mijael contó, es el resultado del trabajo, esfuerzo de adherirnos al Creador. Y también es muy apropiado a nuestro ejercicio. Escuché hoy en la clase que justamente hacia el trabajo frente a un amigo específico hay más discernimientos cómo tengo que tratar a cada amigo. De eso podemos aprender. También era, es increíble que en 2002 el Rav ya habla que hay que asignar un líder para la decena, hoy lo llamamos cabeza de la decena. Otra vez el mismo ejercicio hacia el amigo, de ahí podemos aprender, comparar cómo tenemos que tratar positivamente cada amigo. Sí, tenemos en nuestro trabajo del grupo, tenemos cada vez el trabajo con nuestro deseo de recibir que se revela y nos dicen cuanto más avanzamos y queremos llegar a la meta, se revela más y más. Y tenemos la posibilidad de corregirlo por medio de los hechos que hacemos uno con el otro, buenos ejemplos. ¿Cómo otorgamos? Así despertamos celos, la envidia uno hacia el otro. Y aprendemos uno del otro cómo otorgar, cómo de verdad pedirle ayuda al Creador que también nos ayude a otorgar. Siguiente. Sí, el Rab lo describió muy lindo, cómo es la espiritualidad, dónde la espiritualidad se revela, no en mí ni dentro del amigo, sino en el otorgamiento, en esa conexión entre nosotros. Y él lo hizo, habló también más precisamente que se trata de la misma vasija que está más allá de la persona, que es la luz retornante, la medida de otorgamiento, la intención que pasa de mí al amigo y del amigo a mí, ahí se encuentra la espiritualidad. Eso significa que lo que yo le puedo dar al amigo es solo ejemplo, ser modelo, y no conocimiento, libros ni cosas externas. Él dio incluso ejemplo que una persona que llega nueva se puede uno impresionar de él solo por su anhelo, porque el anhelo de que él tiene por el Creador yo no tengo. Por eso si le tengo celos, si me conecto, me anulo ante él, puedo adquirir lo que él tiene por el Creador y yo no tengo. Así pues tenemos que llegar a 600.000 almas, conectarnos con todos. Siguiente, también escuché en la clase, los que quieren acercar se les manda cosas, problemas. Y la pregunta permanente tiene que ser, ¿por qué el Creador me lo hace? La persona puede elegir de quién impresionarse. El anhelo por el Creador es de eso yo me puedo impresionar o inspirar. Y al final, la división del Creador en 600.000 partes, eso es revelar al Creador se puede solo en los atributos de los amigos. Sí, siguiente. Sí, es una clase muy linda, muchas cosas. Principalmente las relaciones entre los amigos. Esa es la estructura inicial nuestra con la cual podemos revelar al Creador. Y Rab habló de un punto muy interesante, que la persona siempre tiene que ver y preguntar y estar en contacto con el Creador y preguntar por qué el Creador le hace eso. Y eso tiene que hacer a través de los amigos. Vamos a pasar a la próxima parte de la clase y antes vamos a

0: Shalom, חברים. אנחנו...
1: Hola, amigos. Ahora pasamos a la clase de la Ptijá, Rab, preámbulo de la sabiduría de la Kabbalah. Antes escuchamos en la primera parte qué es el alma, un punto negro que el hombre monta sobre ello luz retornante, que dentro la luz retornante, que es como resultado, como algo que viene más arriba del masaj, de la pantalla, más arriba que el deseo de recibir, ahí se recibe la revelación de la divinidad. El alma se encuentra supuestamente más allá, más arriba que el parchuf. Por eso el kli espiritual fue creado solamente en la relación entre uno y el otro, en otorgamiento, como lo llamamos. Gilad, sí, escuchamos también que por medio del estudio recibes el poder, la fuerza. Entonces ahora vamos a recibir fuerza para revelar la grandeza de los amigos y del Creador. Y ahora es la cuarta clase, la tercera parte de la cuarta clase. Ahora el Rab ya está empezando a entrar a Nekudot de Sak, al final, hacia el final de esta parte. Entonces hay un punto nuevo que después lo va a ir expandiendo en otras clases, como del mundo de Ak al Nekudot de Sak. Vamos a entrar a la clase y vamos a anotarnos las preguntas, lo que queremos entender, y después vamos a tener tiempo para averiguarlo juntos. Adelante, la clase con el Rab. ¿Puedo hacer una pregunta? Sí. Al principio de la clase usted dijo que la meta final es que el kli se llene. Ahora, de acuerdo a los procesos aquí, vemos que se va vaciando la vasija. De arriba para abajo, las ilustraciones. Rab, la meta de la creación es que el kli se llene. Y el kli se va llenando despacito, despacito, 20% más, 15% más, maljudense, se va llenando, galgalta, absag, mabon, todos estos parsufim agregan llenado. ¿Qué pasa más adelante? Eso es lo que vamos a aprender ahora. Nosotros, otra vez,

0: dibujamos aquí Galgalta, solo en forma ahora grande. Ella tiene ahora Rosh, cabeza, este es el P de ella, lo que anotó, este es el Tabur, ahí en el medio. ¿Dónde está la línea? Y este es el Siyum, la terminación. Siyum. Este es Tabur en el medio y esta es la terminación, Siyum. Rosh, cabeza, Toj, interior, Sof, fin. Galgalta. Después tenemos el segundo Parchuf, Ab. Tercer Parchuf.
1: Sag.
0: Sag. Galgalta salió sobre Reshimot 4-4. Ab sobre Reshimot 4-3. Sag sobre Reshimot 3-2.
1: Kulam istaymu.
0: Todos se terminaron hasta Tabur de Galgalta. Y hay dos Parchufim más que se llaman Ma, que salió con Reshimot 2-1, y Bon, que salió de la Reshimot 1 raíz. ¿Por qué hago esta distancia entre ellos? Quiero aquí empezar a ilustrar algo. Y ahora voy a pasar a algo muy especial. Nosotros aprendimos con ustedes cuatro fases de luz directa. Otra vez, que del Creador sale luz y Él construye la primera Bjina, y la primera Bjina, como se llenó con luz, que se llama Jochma, ella no quiere después recibir la luz, y entonces ella se llama Bina. ¿Por qué? Porque ella sintió la cualidad de la luz que Él otorga, y ella también quiere ser otorgante. Entonces, ¿qué hace Bina? Ella dice, bueno, voy a recibir un poco, que eso sea como si le hubiera otorgado al anfitrión, y con eso voy a ser igual a él. Y esto se llama Zeranpin 3, ¿sí? Y después Malhut, que recibe. ¿Qué vemos aquí? Todas las decisiones en realidad se encuentran en Binah. Binah quiere ser como el Creador para ser parecida, igual que el anfitrión, como el Creador. ¿Se acuerdan? El ejemplo nuestro, que el anfitrión, el invitado en el anfitrión y todo lo que pasa ahí, ¿se acuerdan, no? Como Binah quiere ser como el Creador, ella va y recibe. Es decir, ella construye al Zeranpin. El Zeranpin, entonces, hacia la Binah, se llama Ben, hijo. Y la Bina se llama Ima, mamá, madre. Y Jochma se llama Abba, padre. Y después en este mundo de facetas vamos a ver cómo eso se asienta. Y da en este mundo todos estos discernimientos que tenemos en nosotros, entre nosotros, y nosotros lo que son, todos son resultado de las fuerzas que van bajando, bajando, bajando, y le dan a este mundo y la materia y los atributos de la materia. Resulta entonces que, de hecho, Binah, ella es la responsable, porque como ella quiere ser parecida al Creador, ella es la responsable de crear todo este sistema que hay debajo de ella. Ella es la que piensa cómo va a crear al Serampin y después al Malhut, y cómo Malhut, cuando va a recibir toda la luz con el fin de otorgar, va a ser resultado en realidad de la Bina, porque Bina quiere dar lo máximo, hacer lo máximo para el Creador. ¿Cómo hacer máximo para el Creador? Si vas a recibir de él, con eso le vas a estar dando algo. Entonces se puede decir que Malhut es en realidad el resultado de la Bina. Bina engendra a Malhut. Por eso, y Malhut y Serampin, los dos se llaman. Y Malhut y Serampin se llaman los dos Banim, hijos, hacia la Bina, para la Bina, hijos de Bina. El Parzuf Galgalta es el Parzuf Keter. Parzuf Ab para nosotros es Parzuf Chochma. El Parzuf Sag aquí es Parzuf Bina. Y aquí podemos ver que lo que ocurre aquí abajo, que no se puede llenar a las vasijas del Sof, del fin, de Galgalta con luces, la Biná es la responsable y ella sufre por eso. ¿Y qué ella hace entonces?
1: Sag
0: es Biná, es el encargado de llenar Nehi de Galgalta. ¿Cómo lo hace? Nehi Netzachot Yesod. ¿Cómo lo hace? Nosotros aprendimos con ustedes. Y aquí, en Jochma, hay luz de Jochma. Luz de Jochma. Aquí hay luz de Keter. Y en Bina ya hay luz de Hasadim. ¿Sí? ¿Qué es luz de Hasadim? Luz de Hasadim es el placer del hecho que doy. Y luz de Jochma es el placer del hecho que recibo. Entonces, ¿por qué no puede descender debajo de Tabur de Galgalta este Parzuf? No puede bajar. Porque tiene luz de Jochma. ¿Por qué Sag, Biná, no puede bajar debajo de Tabur de Galgalta? Tiene luz de Hasadim, pero también tiene Gimel de Itlapshut, tres de revestimiento. Eso también es Jochma, porque le quedó aquí Reshimo de Ab, ¿sí? ¿Qué decimos? Teníamos Galgalta. Galgalta se purificó. Después de la purificación de Galgalta quedaron Reshimot, sobre los cuales nació Parzuf Ab. ¿Qué Reshimot les quedaron? Cuatro de revestimiento, la luz que había en Galgalta, y tres de espesor Masaj que tenemos en Ab. Es decir, siempre en el próximo Parzuf hay Reshimot del placer del Parzuf anterior. Por eso hay aquí dentro de Sag luz de Jochma. Y por eso no puede descender. El mismo Sag no necesita luz de Jochma para sí mismo. De hecho, lo necesita. ¿Pero para qué? Para decir que no lo quiero. Ustedes saben, ¿cuándo se puede decir sobre una persona que de verdad no va a recibir? Dale, para que, y que tú no sepas y nadie sepa. Si va, no, vamos a ver si lo va a tomar o no lo va a tomar, entonces vas a poder decir si él recibe o no. Es decir, la luz de Jochma tiene que haber en Sag para que Sag diga de él, haga una reacción sobre él y diga, no lo quiero para eso. Pero si Sag se expande con la luz de Jochma hacia abajo, entonces aquí los Kelim de Kabbalah, Nehi de Galgalta, Sof de Galgalta, van a recibir esta luz de Jochma con el fin de recibir. Por eso Sag no puede descender debajo de Galgalta, de Tabur de Galgalta. No puede bajar. Otra vez, ¿está claro o no? Yo tengo hambre. deseo de disfrutar de unas cuantas porciones, como hablamos, carne y pescado, qué sé yo, arroz, ensalada y jugo. Ahora, no tengo masaje, pantalla, para recibir con el fin de otorgar carne y pescados. Son placeres demasiado grandes si los voy a recibir del anfitrión. Son tan sabrosos que no voy a poder pensar sobre el anfitrión. Voy a estar pensando solo sobre mí mismo y cómo disfruto de ellos. Entonces me está prohibido recibirlos. Eso se llama que yo dejo esta parte en mí, el sof, el fin, lo dejo vacío. ¿Por qué lo dejo vacío? Porque los placeres que yo puedo recibir en los deseos que hay aquí son placeres muy grandes, más grandes que mi pantalla. Y entonces lo voy a recibir, va a ser simplemente, voy a perder la cabeza. Por eso no los recibo. Ahora, si San va a bajar y va a llenar estas vasijas con la luz de Hasadim, eso está bien. Luz de Hasadim, ¿qué es? Es el deseo de otorgar. Deseo de otorgar. Si tú quieres solo otorgar, puedes estar en cualquier lugar. Porque entonces no te importa qué placeres hay o no. Yo no quiero, no es mío. Pero si dentro del Sag hay luz de Jojma, ahí dentro de luz de Jojma, ¿cómo? ¿Por qué? Para que él pueda decir, no lo quiero. ¿De dónde nació Sad? Binah. De eso, que estaba lleno de luz de Jojma, y de repente empezó a sentir que en la luz de Jojma está también el atributo del creador, del anfitrión, que yo recibo de la luz de Jojma, yo disfruto, pero ¿quién me da esa luz de Jojma? El creador me la da. ¿Qué él quiere? Él otorga. Ah, entonces yo también quiero otorgar. Es decir, Sag, para poder recibir la cualidad de otorgamiento, tiene que estar lleno de luz de Jojma. No se puede querer dar si no sientes placer cuando recibes, del recibir. Por eso nuestra sabiduría, aunque aprendemos cómo otorgar al creador, estudiamos cómo otorgar al creador, esta sabiduría se llama la sabiduría de la Kabbalah. En hebreo, Kabbalah es recepción, porque tú recibes por medio de eso. Entonces, Sag no puede bajar debajo de Tabur, porque tiene en él luz de Jojma. Pero cuando Sag se empieza a purificar y él dice, yo ahora me retiro y no hay, no quiero recibir más luz, entonces la luz que había entrado aquí, sabores, teamim, teamim de Sag, sabores. Cuando esta luz empieza a salir, la luz de Jojma inmediatamente se va. La primera que se retira, porque es la luz más grande, luz de Jojma. Y queda solamente luz de Hasadim. Aquí queda solo luz de Hasadim. Cuando se retiran las luces de Sag. Y entonces estas luces, las luces de Hasadim, ya pueden expandirse hacia abajo, aquí, y llenar todos los kelim del sof, del fin, de Galgalta. Así. La luz de Hasadim, ¿sí? Se expande. Y así llamamos este llenado Nekudot, puntos de Sag. Nekudot de Sag, puntos de Sag. Porque el retiro de las luces se llama Nekudot, puntos. Entonces esas luces de Nekudot bajan hacia abajo y llenan Nehi de Galgalta. Ya tenemos debajo de Tabur hasta la terminación Siyum, luz de Hasadim. Bueno, eso ya es algo, porque nosotros hablamos que sí, vamos a llenar también esta parte de Malchut Ein Sof con luz, eso ya va a ser el final de la corrección. Entonces el creador llega al grado del creador, eternidad, plenitud, todo. Más allá de todo lo que siquiera podríamos imaginar. ¿Pero qué nos falta ahora? Llenar aquí estos kelim con luces. Y entonces ya Sag puede bajar y llenarlos con luz de Hasadim. Pero la luz de Hasadim se llama la corrección de la creación. Luz de Hasadim es tikkun, corrección de la creación. ¿Por qué corrección de la creación? Porque luz de Hasadim es la intención de otorgar. Yo quiero darte. Eso se llama corrección. Pero la meta de la creación es que yo reciba todo. Entonces, después que tengo luz de Hasadim, ya puedo recibir todo con el fin de otorgar. Por eso, luz de Hasadim se llama corrección de la creación y la luz de Jochma se llama la meta de la creación o el propósito de la creación. Estas dos luces son todo lo que tenemos en la realidad, como hay vasija de recepción y vasija de otorgamiento, es decir, deseo de recibir y deseo de dar. También hay placer de recibir y placer de dar. Luz de Hasadim, placer de otorgamiento. Luz de Jochma, placer de otorgamiento, de recepción, perdón. ¿Y qué pasa ahora? Más adelante, Nekudot de Sag, puntos de Sag, bajaron abajo, debajo de Tabur. Y ahora yo quiero explicar una cosa más. Nosotros dividimos el Parchuf en varias partes. Rosh, Toj, interior, Sof, fin. Entonces podemos decir también que Toj y Sof es cuerpo, Guf. En el Rosh decimos que hay cinco partes. En Toj y Sof juntos en el Guf hay cinco partes. O dividimos partes, el Toj en cinco y el Sof en cinco. Tenemos muchas formas de dividir el cuerpo y el Rosh, el Guf. Pero la forma más correcta ahora, aquí, el Guf, el cuerpo, es si lo dividimos así. Que Keter, Jochma, Bina. O sea, la Sefirot, Keter, Jochma, Bina. Son tres Sefirot, son el Rosh. Ahora, Gesed, Geburah, Tiferet. Son las Sefirot del Toj interior y Netzach, Hod, Yesod, Malchut son las Sefirot del Sof, del fin. ¿Qué son esas Sefirot? Todavía no hablamos sobre eso, ¿verdad? Gilad, sí, hasta aquí esta parte de la clase. Después mañana ya va a ser la cuarta parte de la misma clase. Entonces escuchamos primera vez en esta serie de las clases sobre Nekudot de Sag y seguro hay muchas preguntas que surgen de eso y cosas que queremos esclarecer. Nos anotamos, estamos esperando signos de interrogación sobre los masajim y manos aquí que se levanten. Adelante, David. No es primera vez que eso me confunde, porque el deseo de recibir que hay en Galgalta es un deseo de recibir, como el Rav dijo, carne, pescado. ¿Cómo puede ser que luz de Hasadim se puede extender ahí? Porque no son vasijas que están diseñadas para eso. ¿Quieren recibir? ¿Por qué entra otorgamiento ahí? Eran, nosotros estudiamos que el creador creó el mundo con el atributo de juicio y vio que el mundo no puede seguir existiendo y entonces no puede llegar a la meta de la creación, no se puede llegar al fin de la creación, de la corrección, perdón, y no puede llegar. Entonces, para poder llegar al fin de Galgalta, es justamente viene Nekudot de Sag y lo que hacen es preparar el lugar para que sí se pueda expandir ahí al final luz de Jochma. Es la asociación del juicio con misericordia. Y se puede agregar también que ¿qué es el fin de Galgalta? Se hizo cuentas en Rosh de Galgalta, se hizo el cálculo, ¿verdad? El primer cálculo. Cuando vino la luz directa para llenar a Malchut, se rechazó. Hay una nueva masija que se llama masaj y luz retornante en Rosh de Galgalta. Y ese masaj primero rechaza todo el placer que llegó. Hay luz directa, 100%, luz retornante 100%. ¿Y entonces qué pasa? A partir de la intención de beneficiar al Creador por Galgalta, ella descubre cuánto el Creador le quiere beneficiar y cuánto ella es capaz de recibir. Entonces lo que ella decide que sí puede recibir, lo recibe. Y eso se llama Toj, el interior de Galgalta. Se llama la expansión del masaj por dentro y abajo, y ahí se expande la luz interior, interna. Pero ahí ella descubre que no es capaz de recibir, a pesar que el placer le llegó y ella quiere recibirlo. Y por eso, a partir de ese rechazo y la decisión de no recibir, al final de Galgalta, se expande luz de Hasadim. ¿Qué es luz de Hasadim? Esa luz de Hasadim proviene del hecho que Galgalta decidió que a pesar de que quiere o puede o quiere recibir, no va a recibir al final del partido. Entonces ya hay ahí luz de Hasadim, e incluso con un poco de luz de Jochma, porque la luz de Hasadim nunca se expande. Entonces se llama luz de Hasadim con un poco de iluminación de Jochma. Y nada más. Ahora hace la cuenta de nuevo, hace bitush, golpeo de luz interna y circundante, y empieza en Ab también. Entonces también en Ab hay Jochma, se expande hasta Tabur. Ahora sale el nuevo partuf, el partuf de Sag. Ahora, cuando Sag sale, sale sobre Bet de Aviut, espesor, pero Gimel de Itlapshut, revestimiento. Este Gimel de Itlapshut no le permite bajar debajo del Tabur de Galgalta. Pero cuando Sag empieza a purificarse y sus Nekudot empiezan a salir en el proceso de purificación, entonces ahora ya hay Bet, dos, ya no hay 2-3. Hay 2 de espesor y 2 de Itlapshut. Y ahí ya hay luz de Hasadim. Entonces, ¿por qué él va debajo de Tabur de Galgalta? Primero, porque puede y no hay límites sobre luz de Hasadim. Le mata abajo de Tabur. Porque ahora hay también igualdad de forma entre luz y Nekudot. Bet, la cualidad de Binah, y la luz de Hasadim que está debajo de Tabur de Galgalta, todavía desde que se expandió en Tabur, en Galgalta. Hay equivalencia de luces. Esta es luz de Hasadim y esta es luz de Hasadim. Por eso también, por medio de eso, vamos a ver en las próximas clases, se puede crear puntos de Sag, se hace el partuz de Nikudim como resultado de eso. Pero la luz de Hasadim ya está debajo de Galgalta, de Tabur de Galgalta, en el momento que en Masaj se decidió no recibir el placer, a pesar de que sí se puede. ¿Sí? Yoav. ¿Nekudot de Sag llenaron todo el espacio vacío que se vació como resultado del retiro de la luz en la cuarta vejina de luz directa? ¿Sí llenaron todo el espacio con luz de Hasadim? Sí. Solo una línea finita, porque eso es lo que hay en Galgalta, es esa línea finita que regresó al partuz. Pero la línea finita es Jochma, no es Hasadim. Sí, pero eso es lo que estaba arriba del Tabur. Sí. Entonces todo ese espacio, ahora todo el partuz está lleno de luz. Supuestamente Nekudot de Sag al final equilibraron todo. Eran puntos de Sag, se expandieron debajo de Tabur de Galgalta y llenaron todo el vacío donde había luz de Hasadim, como Gilad explicó. Y ahora hay una mezcla entre dos clases de luz de Hasadim. Eso es lo que pasa. Ahora hay expansión, extensión de Bet y se mezclan con luz de Hasadim de la cuarta vejina. En Tzimtzum Aleph, en la primera restricción, se retiró toda la luz. Y entonces regresó una línea finita de donde, que llenaron todos los mundos, que digamos 20%, y quedó un espacio libre donde no hubo ninguna luz. Y ahí llegaron Nekudot de Sag, eran cuando el Partuf de Galgal

0: alta hace el cálculo que cuánto puede recibir con el fin de otorgar. Él recibe con el fin de otorgar del P hasta el Tabur. Y debajo del Tabur, ahí hay luz de Hasadim. Esa luz de Hasadim es luz de Hasadim de igualdad de forma, que simplemente rechaza la luz, no que es el vacío. Lo que el Gilad dijo que hay ahí, un poco de iluminación de Jochma, porque no hay luz de Hasadim sin luz de Jochma. No es un vacío completo el fin de Galgalta. Gilad, sí, Mac 11.
1: Дорогие преподаватели, вопрос такой.
0: Queridos, la pregunta es la siguiente. ¿Por qué el Parzuf Ab no pudo cumplir, hacer lo que hizo el Parzuf Sag? Porque él también tuvo masa sobre el espesor 3 y luz de Hasadim. Y después que se limpió, se purificó, se convirtió en 3-3, él también podía bajar debajo de Tabur, porque esto no pasó. Gilad, a lo mejor eso confunde 3-2. Bala Sulam usa muchas veces los mismos términos porque él lo ve como sistema. Entonces muchas veces él dice Malhut, ¿qué Malhut? ¿De qué más? Gimel, ¿qué es Gimel 3? Zerantin, es Abiyut, es Hazé, ¿qué es?
2: Gimel.
0: Entonces esa señal, símbolo, Gimel, sobre Ab, habla de luz de Jochma. Si 4 es el espesor máximo, que con él se puede recibir toda la altura de Galgalta, entonces Ab es una altura inferior, una inferior a Galgalta. Y Rab también dibujó ahí que Galgalta está relacionada con Keter y A relacionada con Jochma y Sag relacionada con Bina. Por eso cuando decimos Gimel, el 3 de Ab indica luz de Jochma y luz de Jochma no se puede extender debajo de Tabur, porque la luz de Jochma es la luz de la meta de la creación. ¿Cómo se la puede recibir? Se la puede recibir solamente en la medida que en la cabeza se hace el cálculo y le queda claro al Parzuf que puede recibir esa luz sin perder la grandeza del anfitrión. Al contrario, recibe más grandeza del anfitrión, porque al recibir del anfitrión realizas el deseo de él, y en la medida que se puede recibir sobre la pantalla, en esa medida Ab recibe, y por eso recibe en cierta medida, y bajo límites hasta el Tabur. Debajo del Tabur no puede recibir. Entonces ese Gimel 3 no es el 3 del Zerantin, al contrario, es el Gimel, el 3, que simboliza después del 4 de Galgalta, que corresponde a Keter, el Gimel que corresponde a Jochma, y es luz de Jochma que no puede descender debajo de Tabur.
2: Lituania 1.
0: Lituania 1.
3: ¿Kodėl ir ką reiškia, kad Bina kenčia, kad negali užpildyti žemiau, jeigu apsivalydama tai padaro Sag Hasadim šviesa?
0: ¿Qué significa que la segunda prina no puede llenar al inferior? No está clara la pregunta, Jacob. ¿Se puede repetir? ¿Qué quiere decir que la segunda página qué? ¿Perdimos la traducción? ¿Pueden preguntar en inglés a lo mejor?
3: ¿Por qué? That Bina suffer because she can't fill in below of Tabur.
0: Que Bina sufre. ¿Qué significa que Bina sufre? Que Bina sufre porque se purifica y se queda solo en Hasadim. Que ella no aparece ahí. Decimos que el Parzuf de Sag está hecho de Reshimot Gimel Bet, Gimel Dikapshut Bet Aviut, y en Teamim, sabores de Sag, hay luz de Jochma que viene del Parzuf Ab, que no pudo, por eso Teamim de Sag no pudo bajar debajo de Tabur. Pero en el momento que la luz empieza a purificarse, a retirarse, que se llama Nekudot, puntos, entonces el Masaj se empieza a purificar y entonces las Nekudot, los puntos, son ya Bina pura. ¿Qué es decir Bina pura? Que la primera restricción no les afecta, por eso los Nekudot de Sad sí pueden bajar debajo de Tabur y llenar todo el espacio que está debajo de Tabur. Sí, Yura. Quiero la pregunta, a continuación la pregunta de Yoav, porque hablamos que Nekudot de Sag bajaron debajo de Tabur hasta el final y llenaron el Parzuf Galgalta hasta el final, hasta la terminación. Siyum. La pregunta es, pero tenemos una esfera completa, hay Malchut de Insof, del infinito, porque hasta el final de Galgalta es en una línea finita, pero ¿qué pasa con toda esa esfera, ese redondo, ese círculo de Malchut de Insof? Me parece que yo quería preguntar si los puntos de Sag llenaron toda esa Malchut del infinito, todo ese círculo que está fuera del Yosher, fuera de la línea, o sea, aparte de la línea, o de Tabor hasta el Sium y ya está, o Malchut misma, el círculo todavía queda vacío. Gilad, sí, la pregunta quedó clara. Yo creo que Eran contestó la pregunta, pero a lo mejor vamos a el llenado. El llenado de Malchut de Insof que se vació no está en Dalet de Dalet misma. Sí, tenemos ese dibujo que el 3 en el medio, después de Gimel, 3, 2, raíz. Todo eso es Malchut del infinito, de Insof. Y sus atributos, como ella captó las primeras, las 9 primeras, dentro de Malchut de Insof hay raíz 1, 2, 3, y 4 en el medio, ¿no es cierto? Así lo se dibuja. También Bala Sulam lo dibuja en el libro del árbol. El Rab también lo dibujó. Cuando la línea se extiende de arriba para abajo, toca el infinito, pero no toca Malchut de Malchut. En el 4 de 4, no, está arriba de ella. También en el estudio de las 10 Sefirot, el primer tomo al principio habla sobre eso, Bala Sulam, y expande sobre eso. Eso se llama que sus piernas tocan el monte de oliva, pero no adentro, está arriba. Así que cada extensión arriba de Tabur, debajo de Tabur, siempre hablamos de una línea muy finita que desciende de Malchut de Insof desde el principio hasta por encima, arriba de 4 sobre 4. Por eso es, y en Tabur, y arriba de Tabur, y debajo, no se habla de todo el espacio. Cuando se mezcla todo el espacio, solamente después cuando se nace el mundo de Nikudim y se rompe el mundo de Nikudim y nacen los mundos Atzilut, Beria y Etziracia, que ellos también están en la línea arriba de Dale, de 4, no la tocan. Después solo nace el Adama Rishon por la mezcla de Dalet con la Bina y se rompe el primer hombre y solo entonces se puede hablar de Dalet de Dalet. Y entonces cuando hay las correcciones de arriba para abajo, entonces se rellena el espacio. Todo ese volumen que hablamos no se rellena antes que todo esto. Por eso todo lo que estamos hablando en todo lo que viene de arriba para abajo se habla solamente de una línea muy finita y de arriba de Tabur y debajo de Tabur. Estamos al final, ¿no, Eran? ¿Qué? Gracias. Entonces, gracias a todos. Vamos a seguir, obviamente, este estudio mañana y vamos a terminar con una canción. Hasta luego, amigos.

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1: Hola amigos, en la primera parte se vamos a ver una clase grabada del 28 de febrero 2002, basado en el artículo Jacob habitó en la tierra donde había vivido su padre. Jacob habitó en la tierra donde había vivido su padre. Vamos a leer el artículo juntos en la decena. Tenemos 28 minutos para esto. Jacob habitó en la tierra donde había vivido su padre. Jacob habitó en la tierra donde había vivido su padre, en la tierra de Canaán. Está escrito en el Zohar, Rabbi Gia empezó y dijo, «Muchos son los males de los justos, pero el Señor los salva de todos ellos. Pero el justo que teme a su amo, ¿cuántos males padece en este mundo para no creer o tomar parte en la inclinación al mal? Y el Creador los salva de todos ellos». Esto es el significado de lo que está escrito. «Muchos son los males de los justos, pero el Señor los salva de todos ellos». No dice muchos a los justos, sino muchos son los males de los justos. Esto indica que aquel que padece muchos males es justo, porque el Creador tiene deseo de él, ya que los males que padece le alejan de la inclinación al mal, y por ende el Creador desea a esa persona y la salva de todo ello. Debemos entender estas palabras. Uno, esto implica que uno que padece muchos males es justo, y uno que no padece males no es justo. Dos, ¿por qué padece muchos males si no desea que le invada la inclinación al mal? Tres, ¿acaso las palabras y por esta razón el Creador desea a esa persona y la salva de todos ellos significa que el Creador no salva a otras personas, Dios no lo quiera? ¿Es esto posible? Cuatro. Algo todavía más desconcertante. Por un lado dice que los problemas que sufre lo alejan de la inclinación al mal. Por otro lado, dice que el Creador lo salva de todos ellos, es decir, lo salva de muchos males. Entonces acabará acercándose a la inclinación al mal de nuevo, porque la razón que lo alejó de la inclinación al mal ha sido eliminada. Debemos interpretar sus palabras. Aquí tenemos un versículo acerca de esto. Rabbi Shimon ben Levi dijo, «La inclinación del hombre lo vence cada día e intenta llevarlo a la muerte. Como suele decirse, el malvado observa al justo y trata de matarlo. De no ser por la ayuda del Creador, no hubiera podido vencerlo. Como está escrito, Dios no nos dejará en sus manos». En Masejet Sukkah hay un versículo parecido. La inclinación al mal tiene siete nombres. Salomón le dio el nombre de enemigo, como está escrito, si tu enemigo tiene hambre, dale de comer pan, y si tiene sed, dale de beber agua, porque así amontonarás brasas sobre su cabeza, y el Señor te recompensará. No pronuncies Yashlim, recompensa, sino Yashlimenu, complementará. Según Rashi, si tu inclinación está hambrienta y anhela la transgresión, aliméntala con pan y atorméntala con la guerra de Torah, como está escrito, ve y come de mi pan. Dale el agua de la Torah para que beba, como está escrito sobre eso, vengan a las aguas todos los que tengan sed. Te complementará significa que tu inclinación estará completamente contigo, te amará, te inducirá a pecar y a destruirte. Para comprender todo lo anterior, debemos conocer que la esencia de la inclinación al mal, que es llamada esencia de la creación, y con la cual el Creador creó la existencia a partir de la ausencia, es el deseo de recibir. Es sabido que esto es algo nuevo y no existía antes de que él lo creara. El trabajo del hombre es únicamente trabajar en contra de su naturaleza, es decir, que quiera solamente otorgar. Pero puesto que va en contra de su naturaleza, ya que por naturaleza solo tiene que preocuparse por las necesidades del amor propio, él no tiene deseo de trabajar para otros. Aunque a veces vemos que la gente trabaja para otros, esto solo es posible si ven que tendrán recompensa por su trabajo. Es decir, que el deseo de recibir quedará satisfecho. En otras palabras, la recompensa tiene que satisfacer el amor propio. De otro modo, uno no puede salir de las vasijas de recepción por naturaleza. Por el contrario, ser capaz de realizar acciones con la intención de otorgar y sin recibir ninguna recompensa es algo que no es natural. Y aunque vemos que hay personas que entregan su vida por su país sin desear nada a cambio, esto se debe a que su país es muy importante para ellos. Y esa importancia es natural. Como dijeron nuestros sabios, la gracia de un lugar está en sus habitantes. Sin embargo, ciertamente hay diferencia en la medida del favor, pues no todo el mundo favorece lo mismo. Por eso son muchos los que voluntariamente se alistan en el ejército por la importancia de su patria y no piensan que sea tan peligroso y que todas sus vidas estén en peligro, porque yo veo que mucha gente regresa ilesa de la guerra. Y cuando a veces hay peligro de muerte segura, no están dispuestos a ir hacia una muerte segura, salvo unos pocos elegidos para los que su patria es importante. Pero también aquí existe la fuerza de una recompensa, porque uno piensa que tras su muerte todos sabrán que se entregó a su pueblo y que está por encima de todos, ya que se preocupó por el bienestar de las personas. Pero el trabajo del Creador, cuando una persona recorre el camino de la verdad, debe trabajar con humildad para que los externos no tengan dónde aferrarse. Es decir, cuando sirve el Creador, no caerá en las garras del trabajo para los externos. Esto es, que la gente que le rodea conozca su trabajo. Entonces trabaja devotamente y que la gente del exterior diga que está por encima de los demás. Esto le ayuda en su capacidad de trabajar sin recibir a cambio, para que la gente de fuera diga que trabaja solamente para el Creador. El Creador dio esta fuerza a los seres creados porque de lo lishma uno llega a lishma y no tendrá ayuda externa. La persona puede alcanzarlo si primero tiene lo lishma, pero no debe quedarse en lo lishma, Dios no lo quiera. Este es el significado de lo que dijeron nuestros sabios. Todo aquel asocia en nombre de los cielos con otras cosas es desarraigado del mundo, como está escrito, solamente para el Señor. El significado de solamente para el Señor es que no habrá ninguna intervención del amor propio, sino solamente para el Creador. Esto es lo que significa la palabra solamente. Aún así, hay un tema fundamental que debemos entender. Debemos discernir si esta persona se entrega para adquirir algo. E incluso si recibe la recompensa del público, esto ya es algo grande, porque si la recompensa que recibe no es para el amor propio, sino para el amor al prójimo, ya que ama a los demás y se entrega a la muerte por ellos, para beneficiar a las masas, aún así no hay duda de que si pudiera alcanzar lo mismo, sin tener que entregar su vida, elegiría esa otra forma. Esto es así porque lo más importante es recibir una recompensa por las masas y no por el trabajo. La satisfacción que le puede proporcionar a su patria es lo que le proporciona fuerza para trabajar. Y, por lo tanto, no contempla los medios con los que obtener eso para su patria. Si la persona ve que precisamente entregando su vida por el país, puede dar satisfacción a su país, también está dispuesta a hacerlo. En cambio, con el amor al Creador decimos que uno debe trabajar solamente para el Creador, es decir, sin ninguna recompensa. Eso significa que está preparado para la entrega completa del alma sin retribución alguna.
0: Ela, Zeu Haetzem.
1: Sin recibir nada a cambio de su entrega. Al contrario, esa es la esencia, su propósito, anular su ser ante el Creador. Es decir, su deseo de recibir, que es la existencia de la criatura. Esto es lo que desea anular ante el Creador. Resulta que este es su objetivo, es decir, su meta es entregar su alma al Creador. Eso no es así en la corporalidad con respecto al amor al prójimo, aunque este es un gran grado y no todo el mundo puede trabajar en el beneficio del público, aún así la devoción es solo un medio y no el objetivo. Y la persona sería más feliz si pudiera salvar a la sociedad sin entregar su vida. Preguntemos a todos aquellos voluntarios que se alistan para ir a la guerra por su país. Si alguien le pudiera decir cómo salvar a su país sin tener que entregar su vida, sin duda estarían felices. Pero si no hay otra opción, están dispuestos a ir por la sociedad, para que ésta reciba la recompensa, mientras que ellos están dispuestos a renunciar a todo. Aunque esta es una gran fuerza, no tiene nada que ver con la entrega del alma al Creador, donde la entrega es el objetivo y lo que resulte de todo ello no es un propósito, ya que no era esta su intención. Por lo tanto, la entrega en la espiritualidad no tiene ningún valor para la gente corpórea, ya que para ellos la entrega es un medio y no el objetivo. Pero en la espiritualidad es el contrario. La entrega es el objetivo.
0: מקבל בעל מנת להשפיע.
1: Con esto comprenderemos el significado de recibir con el fin de otorgar. El propósito del hombre es otorgar solamente al Creador, ya que esto es el significado equivalencia de forma. Así como Él es misericordioso, tú, sé tú misericordioso. Cuando uno alcanza el grado de entrega al Creador porque quiere anularse para deleitar al Creador, ve que el propósito del Creador es hacer el bien a sus seres creados, tal como era en el pensamiento de la creación. En ese momento la persona desea recibir el deleite y el placer que existía en el propósito de la creación, deleitar a sus seres creados. Esto se denomina recibir con el fin de otorgar. De otro modo, podría querer recibir el deleite y el placer, y por eso lo da todo, para poder recibir. Esto se considera otorgar con el fin de recibir. Pero si su propósito es otorgar y no tiene ningún deseo de recibir para su propósito propicio, sino solo para el Creador, entonces puede convertirse en un receptor con el fin de otorgar. En lo que respecta a la entrega del alma, escuché de Baal HaSulam que uno debe imaginarse la entrega del alma como vemos en Rabbi Akiva. Él dijo a sus discípulos, toda mi vida he lamentado el versículo, con toda tu alma, aunque Él te arrebate el alma. Dije, ¿cuándo seré capaz de observar esto? Y ahora que esto ha llegado a mí, ¿acaso no voy a observarlo? Ciertamente, con tal deseo de otorgar, cuando la persona dice que quiere recibir deleite y placer, porque este es el propósito de la creación, ciertamente quiere decir solamente recibir con la intención de otorgar al Creador. Con esto comprenderemos las cuatro preguntas anteriores. Pregunta 1. Por las palabras del Zohar, parece que solamente es justo aquel que padece muchos males, y que uno que no padece males no puede ser justo. ¿Es esto posible? La cuestión es que los males hacen referencia a la

ya que no ha alcanzado el reconocimiento del mal. Es decir, que esto le hace daño. Pregunta número dos. ¿Por qué debe padecer muchos males si no desea que le invada la inclinación al mal? Eso significa que no hay otra opción más que padecer males. Según lo dicho anteriormente, es muy sencillo. Los males hacen referencia a la inclinación al mal. Si uno no siente que la inclinación al mal le está causando muchos males, él no lo verá como inclinación al mal, que no desea que le invada. Al contrario, la considera inclinación al bien, que solamente le trae el bien. Así que, ¿por qué no dejar que le invada? Pero si él ve los males que le causa la inclinación al mal, entonces no querrá que le invada. Pregunta número 3. El Zohar dice que el Creador desea a la persona que padece muchos males. Eso significa que el Creador no desea a alguien que no padece males. ¿Es esto posible? La respuesta es que si la persona siente que la inclinación al mal le está causando muchos males y pide ayuda al Creador, entonces el Creador desea a esa persona. Pero si la persona no siente que la inclinación al mal le está afectando, el Creador no la desea porque no tiene kli, es decir, un deseo de que el Creador lo salve. Pregunta número 4. Si el Creador lo salva de sus males, ¿volverá a conectarse con la inclinación al mal? Respuesta. La salvación que llega del Creador es una cuestión diferente a la salvación que tiene lugar en la corporalidad. El mal que ocurre en un tiempo de Ahoraim, parte posterior, que es el tiempo del ocultamiento del rostro, cuando él ve que está bajo ocultamiento, porque es sabido que el pequeño se anula frente al grande. Y ciertamente aquí, cuando se sirve al Creador, la persona debe anularse ante el Creador, como la vela frente a una antorcha. No obstante, ve que su cuerpo no se anula y que es difícil para él subyugarlo y asumir la fe por encima de la razón. En ese momento ve que el cuerpo le produce males al no querer asumir el yugo del reino de los cielos y a raíz de ello se aleja de toda la espiritualidad. Resulta que uno debe creer que el Creador ha creado el mundo con bondad y haciendo el bien, y que el mal en su cuerpo le aleja de todo el bien. Es decir, cuando viene a aprender Torah, la encuentra absolutamente insípida. Asimismo, cuando se dispone a realizar alguna mitzvah, la encuentra absolutamente insípida, porque la inclinación al mal en su cuerpo tiene la potestad de no permitirle creer en el Creador por encima de la razón. En eso le quita todos los sabores. Siempre que intenta acercarse a algo espiritual, siente que todo es árido, sin ninguna irrigación de vida. Cuando uno comienza su trabajo, se le dice, y él cree lo que se le ha dicho, que la Torah es una Torah de vida, como está escrito, pues ellos son su vida y la duración de sus días, como está escrito, más de

0: saciable que el oro, el oro fino y más dulce que la miel y el panal. Pero cuando uno observa esto, ve que la inclinación al mal tiene la culpa de todo y siente con toda la fuerza el mal que ella le causa, entonces siente lo que está escrito. Muchos son los males del justo, es decir, que este versículo habla de él. En ese momento ve lo que el versículo dice a continuación. Pero el Señor lo salva de todos ellos. Entonces comienza a clamar al Creador para que le ayude, porque ya ha hecho todo lo que pensaba que podía hacer. Pero fue en vano. Y ya piensa que todo lo que esté en tu mano, hazlo. Habla acerca de él. En ese momento llega el tiempo de la salvación. La salvación del Creador, liberándole de la inclinación al mal. Hasta el punto que desde ese día en adelante la inclinación al mal se rendirá ante él y no podrá provocarle para que transgreda. Está escrito en la introducción al estudio de las 10 Sefirot. Cuando el Creador ve que uno ha completado su medida de esfuerzo y finalizado todo lo que podía hacer en su fortalecimiento de la fe en el Creador, entonces el Creador le ayuda. Luego uno alcanza la providencia revelada, es decir, la revelación del rostro. Entonces es recompensado con el arrepentimiento completo, es decir, se adhiere al Creador una vez más con todo su corazón, con toda su alma y todas sus fuerzas, atraído de forma natural por el alcance de la providencia revelada. Ahí también está escrito, ¿cómo es el arrepentimiento cuando aquel que conoce los misterios testifique que no volverá a la necesidad? Las palabras, ¿cómo es el arrepentimiento? Significa, ¿cuándo uno puede estar seguro de que ha sido recompensado con el arrepentimiento completo? Para esto se le da una señal clara. Cuando aquel que conoce los misterios testifique que no volverá a la necedad, eso significa que ha sido recompensado con la revelación del rostro y entonces su propia salvación testifica que no volverá a la necedad. Esto contesta a la cuarta pregunta, que si el Creador lo salva de la inclinación al mal, que no le afligirá. El Sagrado Zohar dice que los males que padecen los justos son para no se asocie con ella. Resulta que si el Creador lo salva y ve que él no le afligirá, entonces volverá a conectarse con la inclinación mal, ya que la única razón por la que la mala inclinación le aflige es para que no se asocie con ella. Pero, dado que la causa ha sido cancelada, la situación vuelve a ser como antes. No obstante, según lo que hemos explicado, la salvación del Creador es la revelación del rostro. Hasta que el Creador testifica que no pecará, los males que padecen los justos son para que puedan pedir al Creador, como se dijo anteriormente, si no hay ajoraim, no hay revelación de los panim, cara. Y resulta que cuando hay revelación del rostro del Creador, todo es como debería de ser. Vamos a continuar a la clase del 28 de febrero 2002. Rav. Leímos el artículo Jacob moró en la tierra donde su padre vivió. Esto es de la escalera, volumen 1, escritos de Rabash.
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0: Muchos aflicciones de los justos, el Creador los salva de todos estos, es básicamente la primera fase de nuestro trabajo, que uno que está destinado a acercarse más y siente las dificultades, como está escrito, que la Torah debilita sus fuerzas. El tema aquí es conectar todo esto al Creador, la fuente, el que nos trae todo esto, que no hay nadie más aparte de él, viendo esto, viendo el problema. También es viendo cosas buenas y cosas malas y cómo todo está conectado con el Creador. Que Él vuelque a todo esto. La conexión, no el Creador. La conexión. La conexión es el problema. Si lo sintió, entonces seguramente el camino sería fácil. ¿Pero por qué es difícil? Porque la cosa principal es la conexión entre todo lo que ocurre, tanto por el bien y por el mal, con el Creador. La revelación de su santidad podría ser no lo que Él es, pero de tus acciones te conoceremos. Tus acciones te conoceremos, bueno, es justamente las acciones que vemos. Y Él puede ser reconocido a través de las acciones. Eso se llama conexión. Entonces, el problema es siempre mantener los ángulos correctos, ver a través de la perspectiva correcta de esta realidad. Entonces, la pregunta eterna, una pregunta que no tiene final, que la persona debe preguntar, es que después de cada cambio en la percepción de la realidad, debería de ser ¿por qué el Creador me está haciendo esto a mí? Eso, permanentemente, esa pregunta, si esa pregunta mora o se manifiesta, nosotros vamos a avanzar muy rápidamente, pero la dificultad es que las clipot esconden la realidad, el Creador, y no nos preguntamos eso, ¿por qué el Creador nos está haciendo esto? Más bien, estamos sumergidos en la imagen externa, lo que ocurre enfrente de nuestros ojos. Ese es el problema. Que preguntar, haciendo las preguntas un poco más profundas en las razones correctas, es decir, no la razón por qué estoy sufriendo, más bien quién está dando esta sensación y cuál es el propósito de esto, cuál es la necesidad de esto. Ese es el problema. Solamente el grupo, a través de despertarnos a cada uno y a todos juntos, puede despertar a la persona para que cada vez se despierte más rápidamente hacia esa percepción correcta de la realidad. O si no, puede tomar semanas y meses y la persona simplemente se olvida sobre cómo debe relacionar todo alrededor de sí mismo, las sensaciones que experimenta al Creador. Y entonces pasa el tiempo sin ninguna ganancia, sin ningún uso. ¿De qué depende la ayuda de los amigos? En la medida en que ellos son apreciados, si yo aprecio a los amigos, que ellos están realmente en una, en etapas más avanzadas en las que estoy yo, que cualquier palabra de ellos, movimiento de ellos, yo veo en ellos que naturalmente ellos me están, se están comunicando conmigo, están diciéndome muchas cosas, despiertan en mí mucho significado, ¿okay? Entonces yo puedo acercarme a la conciencia más rápidamente, más correctamente, el análisis de esas situaciones las que yo estoy experimentando, viviendo. Porque la persona misma, sola, hasta que se despierta, hasta que no ha sido despertada desde arriba, en su tiempo, eso puede tomar meses. Entonces, la persona debe preparar este aceleramiento para sí mismo a través de alumno, todo depende en qué medida yo puedo anularme a la sociedad. Eso determina cómo yo puedo más tarde salir de estados malos, Rav. Hay muchos factores en el desarrollo de la persona. Con respecto a cuánto él puede influir su progreso, es como escribe Balasulam, la sociedad, no la sociedad, pero lo que rodea a la persona, la impresión de los libros, los autores, los amigos, eso es. Entonces uno puede estar más impresionado por la radio, la televisión, más que el grupo. Esa es tu opción. Puede ser más inspiración de un diario, más que de nuestros libros cabalistas. Uno puede ser impresionado más por un filósofo, yo no sé qué cosa, más que los amigos. Eso es tu opción. Es decir, tú eliges qué te impresiona, pero después de que tú hayas hecho ese escrutinio de quién o qué te impresiona y vas a ser impresionado por algo, entonces ya estás bajo su control y eso va a determinar toda tu observación, tu futuro, es decir, el próximo grado que ya está enfrente de ti, alumno. Pero no puedo ser impresionado por un diario que no va hacia la meta, ¿sí, Rav? No sé. Yo sé que muchos van al extranjero, van a diferentes lugares y cambian. Simplemente les lavan el cerebro, ¿sí? Como se dice. Entonces, yo te voy a decir de otra forma. La gente, que las personas, perdón, que están junto con nosotros aquí y están bajo algún tipo de control o influencia, no lo llamamos control. Hablémoslo de una influencia. También ellos están en un conflicto interno, en una división. Y en un progreso que tampoco es adecuado. Hay personas que están como viviendo en dos mundos. Es decir, todavía no han elegido, no han tomado una decisión. Eso se les ha dado a cada persona para que puedan fortalecer su camino. A todos se les da esto. Es decir, la mente es confundida hasta el Creador es revelado, atravesando a través de la barrera. En la medida que avanzas, hay siempre obstáculos, disturbios, para que sobre estos disturbios fortalezcan la conexión en la Kabbalah. Pero la opción aquí es la única cosa. Alumno, y los obstáculos es donde yo son cuando yo tengo la opción de elegir algo que no sea meta. Rav, a ti ahora se te está dando una oportunidad. Es decir, en vez de invertir en la sociedad, tú puedes invertir en algo diferente. Podría ser también en la mente, en un esfuerzo interno. No es que tú vas físicamente y tú sabes que en vez de sentarte en un yeshivat haverim con ellos, tú prefieres ir sentado en tu casa o a otra actividad diferente. Esas son cosas muy obvias, ¿sí? Pero yo estoy hablando de cosas internas. Es decir, que la persona podría estar ya en este proceso, en esta batalla, y a pesar de eso, en su pensamiento y en su deseo, no está en esto. Entonces, la opción aquí es, o la elección es muy sutil. Está en la profundidad del deseo. Aquí podemos ver el progreso, la velocidad del progreso de la persona. Los disturbios siempre son buenos. Es decir, tienen un propósito. ¿Qué es un obstáculo? Es algo que tienes que corregir. Se te está mostrando esto. Pero la forma, esa es la pregunta. En la página 333, la primera línea, dice en el trabajo del Creador, cuando la persona camina el camino de la verdad, tiene que trabajar humildemente. ¿Cómo se conecta esto con ese estado? Donde cada uno, cuando uno hace algo bueno, Rav, caminando humildemente, tú caminas humildemente con el Creador, está escrito, ¿sí? Es decir, ya que cada uno de nosotros todavía no está corregido, todavía somos egoístas, nosotros podemos causarnos disturbios entre nosotros, es decir, con respecto a la conexión con el Creador. Es simple, digamos, yo tengo una fuente de la cual yo recibo $1,000 todos los meses. Esa fuente, digamos, tiene el corazón. Y yo le pido, y una vez al mes me da $1,000. Yo te dije esto, y ahora tú quieres llegar antes de mí a ese lugar y recibir los $1,000 en vez de mí. ¿Y qué ocurre? ¿Es bueno? ¿Es malo? Nosotros, con nuestro egoísmo, aunque nos guste o no, en la espiritualidad, eso ciertamente ocurre. Es decir, si nosotros sabemos, imagínate a ti mismo, en vez de que yo recibo, tú puedes recibir del Creador. Yo lo revelé todo, lo hice todo. Tú no puedes detener esto. Tú quieres estar ante mí y tú te dañas. Y me dañas a mí. Digamos, este ejemplo, podemos de alguna forma entender qué significa, no la deficiencia, la necesidad de caminar humildemente, ¿entiendes? Entonces, hasta que la persona venga a ese punto donde realmente está en otorgamiento, donde no tiene ningún interés para sí mismo, que jamás va a dañar a su amigo, hasta ese momento uno no puede abrir su corazón hacia el corazón enfrente del otro para nada. Tú estás caminando hacia el Creador en tu calle y yo en mi calle, pero ¿qué podemos hacer? Todos elevando la gran importancia de la meta, la grandeza de la meta, y cada uno puede compartir con el otro lo que hizo por la sociedad, lo que hizo por los amigos. Yo le di un regalo a Gilad, yo lo escribo en el regalo. Yo tengo que escribir que yo lo mandé. ¿Por qué? Para que él me dé algo a mí en retorno. ¿Es bueno? Sí, es bueno, porque eso aumenta la conexión. Es bueno, yo quiero, estoy interesado en que él sepa. Y él verá que yo lo amo, lo quiero, Él me querrá a mí y habrá una conexión y eso aumentará la conexión entre nosotros. Sí, el principio aquí, todas estas reglas, todas son dirigidas o apuntadas a la meta. Y de ahí tenemos que ver, ¿deberíamos o no deberíamos hacerlo? Entonces, lo que yo hago con el Creador me incumbe a mí, es personal, y mi relación a este tema en general, eso tengo que revelarlo, cuánto yo he hecho, lo que yo hago, y gracias a esto yo apoyo a que todos hagamos lo mismo. Por lo tanto, la persona que lo quiere o no lo quiere, esto, cuando la persona nos muestra que hay un desrespeto hacia la meta, eso es una fuerza destructiva. Entonces, si él es nuevo y él viene tal vez una vez a la semana y él ahora empieza a venir dos veces a la semana y ahora él nos está dando más. Pero si la persona que estuvo muy atada al grupo y a los amigos y de repente empieza un declive y le empieza a mostrar a los amigos cuánto no le importa y nosotros leemos de acuerdo a los artículos, ¿sí? Que por lo contrario, cada uno debe mostrarle al amigo cuánto está impresionado, cuánto está trabajando, pero esta persona lo contrario, nos está destruyendo. Por lo tanto, tenemos que ser muy precavidos y alejarnos de las personas que nos están mostrando lo contrario. Por lo tanto, pero también tenemos que entender la diferencia. Tal vez un amigo está en un descenso, simplemente en una caída, ¿sí? Eso es otra cosa. Entonces nosotros tenemos que ayudarlo a incentivarlo, porque yo tal vez mañana yo también voy a estar en un descenso. Pero si la persona ya está de acuerdo con ese declive, con ese descenso, y tenemos que quitarlo de nuestros ojos, porque es un ejemplo malo. Yo tengo que siempre ver el bien frente de mí. Entonces, nosotros tenemos que pelear en contra de los ejemplos hasta el punto donde no hay tal cosa de esos ejemplos entre nosotros. Tenemos que moverlos hacia afuera, un círculo externo, olvidarlo hasta que se fortalezca esa persona después de un par de años y que vuelva, no sé. Yo no lo miro a él, no miro nada, yo simplemente estoy mirando si es algo positivo o negativo con respecto a un ejemplo. No entiendo cuándo entonces llegamos a este punto donde caminamos humildemente, Rav. Caminar humildemente tiene que ver solamente en lo que tiene que ver entre tú y el Creador. Repito, esto nace de las personas que están alrededor de ti, tus amigos más cercanos, que todavía no están en tal pureza, que no te van a dañar a ti y a ellos mismos. Es lo mismo, te pueden dañar a ti o a ellos, es la misma cosa en la espiritualidad. En la corporalidad no lo vemos como la misma cosa, pero en la espiritualidad es la misma cosa, porque somos todos parte de un alma. Ahora, eso es con respecto a los amigos. Y con respecto al mundo, caminar humildemente debe ser de tal forma que tú no despiertas fuerzas hacia ti que te pueden hacer daño. Sí, en general despertamos todo tipo de respuestas del mundo, entonces no hay opción, estamos trabajando en difusión, ¿sí? Pero digamos, en el trabajo o algunos lugares donde tenemos familia, haz estas cosas de una forma que nadie sabrá de ti con respecto al estudio de la Kabbalah, cálculos espirituales solamente con tu grupo, con el resto del mundo son cálculos simples corporales. Alumno, ¿Cómo puedo hacer a mi amigo más grande que yo? Es en contra de la naturaleza. Yo siempre soy el mejor, Raf. Yo no sé cómo explicarte esto. Pero esto es muy importante, muy necesario hacer esto. Es necesario. Alumno. Sí, es necesario, pero encuentro que hay personas que, bueno, el momento que yo trato, yo los anulo a ellos, los cancelo. Rav, yo no sé qué decirte, es una bendición desde arriba cuando tú empiezas a ver esto. Cuando tú lo ves, tú puedes ver que cada uno que realmente tiene el deseo más pequeño por el Creador. Alguien que está aquí sentado ahora, por ejemplo, vino aquí ahora mismo, ha estado aquí sentado durante años, pero la persona tiene, no está en un declive, más bien está en un anhelo hacia arriba. Si tiene un poquitito de ese deseo, un gramo, un deseo hacia arriba. Si tú puedes cerrar tus ojos, verás que es más grande que tú. Tú tendrás una urgencia de conectarte. Un anhelo conectar, no puedo si no tengo la grandeza, Rab. No, solamente de eso. O si no, ¿para qué te vas a conectar, alumno? Bueno, si él tiene algo que darme. No se entendió la pregunta, disculpen. Rab, no. ¿Yo tengo mucho, él tiene poco? No. No hay mucho ni tampoco un poco. Él tiene lo más importante que yo no tengo. No sé, estas sensaciones no pueden ser compartidas, comunicadas, pero así es. Tú no creerás, vienen personas, puede ser un principiante, alguien pequeño, no importa quién, y no puedes saber nada, y yo de igual forma siento que él trae algo, y yo siento atraído a esa persona. Eso tal vez requiere trabajo, pero esa sensación viene como un resultado.
1: Mi razón...
0: De un resultado, de un deseo de alcanzar, de llegar y alcanzar por un lado. Bueno, te voy a decir, ¿dónde puede tal cosa venir? ¿Cómo puede haber alguien pequeño que viene aquí por primera vez y puede despertar un deseo dentro de mí de adherirme a él y específicamente como si él tuviera algo que yo no tengo? Porque la raíz de su alma, su deficiencia, son únicas y yo no las tengo. Su sensación, su conexión con el Creador no es lo que yo tengo. Todos tenemos un punto diferente de la estructura de Adam Harishon y de ahí yo siento que es único la persona, ¿sí? No puedo explicar esto. Es decir, hay una explicación en lo que yo estoy diciendo, pero es debería de ser más fácil. Uno que no alcanza algún amor verdadero o atracción emocional de conectarse con los otros. Es decir, dentro de la persona, entonces no podrá avanzar solamente a través de esa tendencia. Puede atraer fuerzas adicionales y vasijas adicionales. Aprendemos que ni él ni yo creamos las vasijas. Las vasijas se realizan a través de la conexión entre nosotros. Sí, el otorgamiento, ¿entiendes? Estoy yo, está él, yo soy nada, él es nada. Pero si nosotros podemos otorgarnos mutuamente, entonces lo que construimos entre nosotros, que es como un puente que se llama otorgamiento, esa es la vasija, ¿entiendes? Ese es el alma. O podemos explicarlo diferente, lo que es el alma. Es un punto negro sobre este, la persona construye luz reflejada. Dentro de esta luz reflejada es un resultado de algo que viene desde abajo hacia arriba, por sobre la pantalla, por sobre el deseo de recibir. Ahí es donde recibimos la revelación de la santidad del Creador. El alma está como por sobre del cuerpo, es por sobre el parsuf. Entonces, la vasija espiritual es construida solamente la conexión. Uno con el otro, en otorgamiento, como decimos. Entonces no hay otra forma. Solamente encontrar ellos que pueden ser atraídos y amarlos espiritualmente, porque corporalmente todo se desintegra. Y solamente con ellos puedes construir tal vasija. No hay otra forma. Entonces, uno que no entra en un grupo, bueno, personas todavía no entienden esto y no entienden la necesidad para esto, pero ustedes van a sentir ahora rápidamente que sin esto no hay nada que hacer. ¿Para qué estudiar? ¿Para qué hacer todo lo que hacemos? La experiencia práctica, no tanto, pero lo que la creación que necesitamos crear es en la relación entre nosotros. Ahí es donde construimos las vasijas de otorgamiento. Apuntamos a construirlas y las recibimos del Creador. Las vasijas de otorgamiento son creadas hacia Él, relación a Él, y lo que ocurre en esta experiencia, esta preparación. ¿Por qué se llama tiempo de preparación? Porque hacemos este trabajo entre nosotros. Bala Sulam escribe, ¿por qué no escribimos sobre el amor entre amigos? ¿Por qué no me escribes sobre el amor de amigos? Porque todo depende, nuestro futuro depende de esto. Sí, son palabras bonitas. ¿Estamos construyendo un kibutz aquí o qué? Alumno, ¿cómo nos mantenemos positivos, como en este ejemplo, Rav? Desde la perspectiva positiva, podemos solamente mantener la urgencia, que eso es importante. Si yo quiero robarle la urgencia del amigo, no se entendió. Yo veo 5 avisos y de 5 avisos que yo veo, uno me toca y yo siento beneficio. No se entendió, disculpen. Alumno, ¿cómo mantengo esta postura positiva y no robarle el anhelo al amigo? Rav, no. ¿Cómo puedes robar? ¿Cómo puedes robarle el anhelo de la espiritualidad al amigo? Puedes ser impresionado por su anhelo y querer también tener lo mismo. No puedes robarle su espiritualidad. Esas son cosas que, ¿qué espiritualidad puedes ver? También el Creador. Tú no puedes ver que tú puedes robarle el Creador a la persona tampoco, ¿sí? Puedes solamente ver que eso existe en él. De la envidia, tú podrás llegar al punto donde tú también buscas tener esa misma impresión que la otra persona. Alumno, no está claro. ¿Qué significa conectarse al otro? A ese punto de anhelo. Usted dijo que cada uno tiene algo que yo no tengo. y yo necesito conectarme a esa parte, a ese punto. Rav, yo dije, ¿por qué siento en alguien que básicamente no tiene ningún entendimiento básico, ciertamente ninguna revelación en nuestro método, y en general está estudiando a Kabbalah? ¿Por qué un principiante que viene aquí y me impresiona? Me impresiona, yo puedo ser impresionado por él, es decir, no nos importa, es decir, el hecho de que yo entro a un grupo ahora, no me importa cuál es el nivel de esas personas, si es que tienen algún anhelo por la fuente, el creador, internamente. Ni siquiera experimentaron altos ni bajos, nada, nada, no entienden nada. Pero ellos tienen un pequeño anhelo por el Creador. Ese anhelo hacia el Creador desde su punto, y cada uno viene desde un punto diferente, una raíz diferente en Adam Harishon. Por lo tanto, lo que la persona va a revelar y cómo se va a conectar con el Creador no es mi dirección y mi revelación y mi reconocimiento del Creador. Por eso, lo que yo siento de ese principiante, hay algo ahí que yo no tengo. Y porque su camino es diferente de mi camino, en la raíz de su alma, entonces yo ya siento que él es más que yo, porque él tiene algo que yo no tengo. Entonces dame un grupo y todos ellos son principiantes, no saben ninguna palabra, nada, pero tienen esos deseos. Yo me sentiré en ellos como alguien que puede recibir de cada uno ahí. Es decir, en el grupo, nosotros no debemos criticar a cada uno, que uno solamente está aquí un par de años, el otro sabe mucho menos, el otro mucho más, que puede recitar un verso y este no puede recitar, no tiene nada que ver. La persona tiene un anhelo, ese es el uno factor. Tiene un anhelo y eso es lo que impresiona, nada más. Y por lo tanto, uno dice que existe este grupo y el otro grupo, ellos saben más, ellos tienen más práctica. Tú puedes moverlos a todos de un lado al otro y tener diferentes grupos, y el que realmente quiere no le importará quién está sentado en ese grupo. Alumno, no entiendo lo que se refiere a la conexión. Usted dijo que la conexión entre dos personas, que eso se llama la vasija espiritual. Entonces, yo me conecto a otra persona. Rav, la vasija espiritual se llama otorgamiento, es lo que yo tengo. Otorgamiento es lo que yo tengo en relación a otro, un amigo, el creador, eso se llama otorgamiento. No existe en mí, no existe en él, es en la conexión, en mi relación hacia él, ¿sí o no? Te estoy preguntando, alumno, no sé, yo te estoy preguntando a usted. Rav, bueno, pero si no entiendes lo que te estoy diciendo, entonces ¿para qué continúo? Si no entiendes lo que te estoy tratando de explicar, otorgamiento es mi actitud hacia otro, ¿entiendes? Estoy yo y mis deseos, en mi frustración, en todo tipo de cosas, ese soy yo. Y luego hay otra persona con sus deseos y sus llenados, existe la vasija y el creador. Y hay una relación entre los dos. La espiritualidad se llama la relación entre el creador y la criatura. Eso es todo. Entonces, una vasija espiritual es entre el creador y la criatura, en el medio ahí. ¿Cómo podemos crear esto? Ahora, durante el tiempo de preparación, estamos creando esto, no entre yo y el Creador, a pesar de que yo a veces tengo una intención, una esperanza que sea así, pero es entre tú y yo. Mientras tanto, nosotros estamos construyendo esta vasija, porque tú, yo te puedo ver. Tú eres grande en mis ojos, tú eres hermoso, tú tienes esas cualidades, tú despiertas todo tipo de cosas en mí, y el resultado yo quiero otorgarte. Entonces yo aprendo cómo voy a hacer esto, ¿sí? Yo soy capaz o yo no soy capaz. Eso se llama el tiempo de preparación. Cuando tú escribes tú escribes algo. Cuando estás aprendiendo a escribir las letras y sale de esta forma o de otra forma, ¿sí? Entonces, durante... Es más fácil otorgarle a un amigo que a otro. Entonces, ¿cómo hacer esto en un grupo? Y también tenemos que estar seguros que sea igual entre todos, ¿no? Rav, es fácil conectarse a un amigo único y otorgarle, y es difícil hacerlo al grupo. Pero otros dicen lo opuesto. Es más fácil otorgarle al grupo y más difícil hacerlo hacia el individuo, porque con respecto al grupo tú puedes mentir. Mentirte a ti mismo, estás trabajando en la cocina, trabajando con comida y creyendo que le estás otorgando todo Bnei Baruj, más bien no le estás otorgando a nadie más que a la comida. ¿Entiendes? Eso significa otorgándole a todos. Pero si empiezas a conectarte más con el individuo, con uno del grupo, y empiezas a hablar con ellos y trabajar con ellos y de alguna forma encontrar cómo puedes ser impresionado con esa persona y en qué medida yo estoy dispuesto a anularme ante cada uno de ellos, entonces eso es difícil. Y tú dices que esto es difícil. Bueno, tú ves, ¿qué podemos hacer? Lo que la mente no hace, el tiempo lo hará. Eso es, tenemos que simplemente continuar. Alumno, hablamos de cómo debemos tratar a todo el mundo en forma egalitaria. La relación correcta con todos significa que yo no me desvío de la intención de otorgar, porque la intención de otorgar debería de desconectarme de cualquier actitud personal bestial hacia el otro. Cuán atractivo y placentero él es para mí en forma externa, todos mis cálculos que yo tengo, más bien yo tengo una persona, estoy peleando con esa persona todo el tiempo, le estoy gritando, pero no influye mi conexión interna. Tenemos la externalidad con respecto a las cosas externas y existe la internalidad de un alma a la otra. Tú no entiendes mi relación con Shulik. Es decir, externamente te parece de una forma y internamente es otra cosa. Una cosa no tiene nada que ver con la otra. Su apariencia, yo no la soporto, pero internamente siento su anhelo. Esa es otra cosa. Alumno, este estado de no volver a la necedad, ¿es otra cosa? ¿Qué es eso, Rav? Sí, el Creador es revelado a la persona. En una revelación verdadera hay etapas, bueno, no etapas, pero incidentes en nuestro camino, hasta que cruzamos la barrera, donde la persona le sorprende que de repente empieza a sentir algún tipo de claridad, algún tipo de sensación de la presencia del Creador, algún tipo de sensación de la providencia. Esas cosas es una revelación, ¿sí? es como una apertura de los ojos, pero es solamente temporal. Es decir, todavía de todo tipo de cálculos, a esto se le da desde arriba. Todavía no es un testimonio. Por supuesto, se dice que uno no volverá a la necedad, pero la verdadera apertura de los ojos, cruzando la barrera, la revelación de la fuerza, de la restricción sobre los deseos de la persona, eso se logra solamente gracias a la revelación del Creador, porque la persona siente realmente esa presencia y no puede hacer nada más. Eso se llama el testimonio. Y luego no hay ningún retroceder. ¿Qué significa no retroceder? Hay caídas donde la persona pareciera que desaparece y luego uno pelea contra esas fuerzas negativas. Pero es un pelear diferente. Y tenemos también la salida de la línea izquierda para poder ir a la línea derecha y luego a la línea de medio. Cada vez estamos elevándonos a través de descensos. Alumno, ¿cómo estas cosas coinciden tratando a todo el mundo de forma igual y por el otro lado elegir un amigo al que yo puedo anularme ante él en el trabajo? No entendí la pregunta. Hablamos el sábado que tenemos que elegir a una persona en el grupo que es el mejor en algo, pero ¿cómo tiene que ver esto con tratar a todo el mundo de forma igualitaria? Usted dijo que tenemos que elegir un líder, Rav. Tenemos que elegir a alguien como un líder, es decir, a alguien del grupo. ¿Por qué tenemos que trabajar en esto? Para poder apreciar a cada uno en la medida máxima. Yo no voy a hacer esto en la forma de mira lo que él está haciendo y el otro no está haciendo nada. Tengo que encontrar las cualidades. Uno en una cierta cualidad hace...
1: Perdón,
0: se cortó la conexión. Yo no voy a hablar negativamente de los amigos. No hay línea negativa, es como un juego. Tengo que mantener esto como un juego. Hay juegos donde yo no pienso en forma negativa de nadie. Más bien, yo tengo que pensar en quién voy a elegir la forma más positiva en cada cosa. Y cada semana yo elegí a esta persona o la otra persona. Por ejemplo, esta semana el líder del grupo es Israel. ¿Por qué? Porque yo he vivido tales cosas en él, cualidades, esto, lo demás, que son más altas que cualquier otro. Y yo tengo que decir a todo el mundo las cosas buenas y más tarde a otros positivos. Pero ahora es Israel, porque siempre estamos comparando una cosa con otra. Siempre comparamos. Porque si no comparamos, no podemos medir y no podemos avanzar. Pero la comparación debe ser positiva. Ese es el ejercicio. Si no, no lo podemos hacer. Por supuesto, estoy diciendo que uno es más grande que el otro. Por supuesto, hace que el otro sea menor. Pero es una forma positiva en la que lo estamos haciendo. Alumno, ¿pero eso no arruina la igualdad entre todos? Rav, eso no arruina la igualdad o la relación de igualdad entre todos, no. La relación igual significa que... La relación igual significa que yo amo a todos. Con respecto al amor por todos en el grupo, tiene que haber una relación igual. Es decir, no puede ser que la nariz de este amigo no es bonita en mis ojos, entonces yo lo amo menos. Y hay otro que tiene ojos hermosos. No. La relación de igualdad tiene que ser con respecto al amor, pero detrás del amor, midiendo quién es mejor que el otro en términos de cualidades, es algo diferente. Es como una familia. La madre puede amar a todos los niños y puede decir, él es más así, el otro es más asá, pero los ama a todos, ¿entiendes? Y todavía cada uno para ella es diferente. Eso tal vez se entienda mejor. Alumno, en mi experiencia en el otorgamiento, siendo un amigo, ¿qué es más importante, mi deseo de otorgar o el deseo verdadero del amigo, Rav? ¿Qué significa otorgarle al amigo? Tú no puedes otorgarle al amigo nada aparte de mostrarle un ejemplo de cuánto tú aprecias nuestro trabajo y aprecias el estudio, los libros, los amigos, los autores, el trabajo en el grupo, todas esas cosas. Eso es el beneficio grande que tú, ¿qué le puedes dar? 5 shekels para que arregle algo en su casa. Esas cosas no son cosas humanas. Nosotros estamos hablando de lo que podemos contribuir al otro. Entonces, aparte de eso, no hay nada que contribuir, de realmente otorgar lo que nadie más le puede dar en este mundo, una elevación a través de un ejemplo. Ahora, nosotros dijimos que esta elevación del espíritu puede tener algo, tiene que ver, no puede tener nada que ver con uno. Gilad escribió algo ayer, mandó algo. ¿Qué es lo que escribiste ayer? No para mí, escribiste algo general, ¿no, Gilad? Que cuánto el Creador te ama, ¿lo tienes? Me gustó mucho. Queridos amigos, amantes del Creador, tú tienes cualidades hermosas que solo el Creador, que es el bueno y benevolente, puede crear. Entonces, yo estaba impresionado por su mensaje, cómo lo hizo. Y la verdad es que podría ser que él, de hecho, está en un estado bajo y lo hizo no emocionalmente, pero intelectualmente. Tal vez lo escribió hace una semana cuando estaba realmente impresionado y nos tiró esto ahora. Pero a pesar de esto, trabaja sobre mí. Y ahora yo estoy pensando cuán grande es, cómo él lo hizo, cómo él lo sintió. Y él, capaz, podría ser, no importa en qué grado, en qué estado, podría estar en un estado opuesto a esto. Ese es el gran bien que él le puede dar a los amigos. Y yo no entiendo para nada qué es su internalidad, hasta que este mensaje se aparece. Él tal vez ya cayó y quién sabe, él podría estar en otro estado, pero esto está trabajando en mí y debemos tomar esto en cuenta cuando nos otorgamos mutuamente. Cuando nosotros decimos que solamente existo yo y el Creador, entonces, ¿cuál es la diferencia entre yo, la sociedad y el Creador? Rav, la persona que viene aquí a estudiar está confundida durante algunos años. Yo me acuerdo conmigo mismo, antes de llegar al Rabash, también estaba confundido, pero cuando ya llegué aquí estaba un poco más organizado. pero la verdad es que hay unas grandes revoluciones y confusiones que cada uno vive, tantas divisiones y choques en cada uno, más y más, ¿sí? Y la cosa principal aquí es que lo que no es escrutinado es la conexión con el Creador. ¿Dónde entro a esto? ¿Los amigos? ¿Está el trabajo? ¿La familia? ¿Dónde está esto? Es como que me molesta esto porque no entra en... Si esto es posible, entonces ¿dónde? Si no, no, pero son disturbios y esos disturbios constantemente deben construir en mí una actitud correcta hacia él, el Creador, ¿sí? Entonces yo podré ver, podré ver en...

0: Entonces, ¿qué son los disturbios? Rav, los disturbios eventualmente se tienen que convertir en una vasija donde el Creador es revelado. Mira, las cosas negativas son solamente negativas porque ahora Él está haciendo algo negativo para ti porque Él quiere ser revelado ahí. Eso es lo que se llama algo negativo. Donde me duele a mí, ahí tengo que poner atención donde el Creador será revelado. Eso es. Así es en todos mis niveles de sufrimiento. Entonces, si es así, podemos ver que todo esto es la realidad o la construcción del Kli. Alumno, cuando nosotros construimos una vasija espiritual entre nosotros, ¿cómo es que podemos entonces dirigirlo, apuntarlo al Creador? Rav, cuando tú construyes un Kli entre tú y tu amigo, parece que estás haciéndolo hacia al amigo. ¿Te parece eso por ahora? Y tú ves tanta gente con quien tienes que llevarte y el mundo te parece tan grande porque no se entendió. No puedo no relacionarme. No soy capaz de recordar. Ese es el grado del otorgamiento. Me relaciono primero a sus detalles en un nivel más bajo, en un nivel corporal, y luego a través de la conexión con los cuerpos yo puedo llegar a la internalidad de cada uno, y a través de la internalidad podemos llegar a las almas. Y cuando empiezo a conectarme con las almas, de hecho estoy... ¿Qué significa que estoy conectándome con las almas? Es como si es que el Creador se dividió en 600.000 partes. Yo tengo que conectarme, ¿sí? Había un tipo de oficina de teléfonos donde las operadoras cambiaban los cables para conectarnos y yo tengo que ir conectando todos estos cables, 600.000 cables al Creador. Y las otras almas son su presencia en relación a mí. Si estoy conectado con ellos así, estoy conectado con el Creador. Por lo tanto, cada uno tiene que ver. Tiene que ver que el Creador está dividido en 600.000 partes en relación a mí, y esto es para que genere una conexión con Él de una forma más fácil.
1: ¿Quién? No, no.
0: Sí. Alumno. Con respecto a ser inspirado por un amigo, cuando yo veo que hay un amigo que está trabajando y haciendo algo que específicamente es trabajo, como organizando los libros en las mesas, entonces, ¿puedo yo robarle su trabajo? Dilo de otra forma. Hoy, Yo descubro que alguien viene 2 minutos antes de la clase y está organizando los libros en las mesas. Yo soy sabio, yo quiero beneficiarme, por lo tanto yo vengo aquí 10 minutos antes de la clase y organizo todo. Entonces viene la persona, viene y ve que yo le robé el trabajo a él. Yo le robé la recompensa de él. ¿Qué te puedo decir? ¿En qué pensaste cuando tú, antes de hacer estos actos, ¿entiendes? Aquí está la ganancia o la pérdida. En la espiritualidad no dividimos, no hay partes. Si tú haces algo, digamos, en el grupo de Rabash yo di una idea, nosotros juntos vamos a crear una caja. Y toma una persona de hacer esta caja 5 minutos, pero lo vamos a a hacerlo juntos, si toma un minuto o menos, no importa. Y le vamos al

0: beneficia a todo el mundo. Y se multiplica esto porque tú lo estás haciendo para ellos y ellos para ti, no importa cómo lo hacen. Lo importante es lo que están agregando en las relaciones con relación a la actividad. Por lo tanto, no puedes robar al compartir estos libros. Digamos que todos vamos, mañana todos vamos a venir 5 minutos antes de la clase y cada uno va a tomar el libro del otro y ponerlo en su lugar. No, no es para sí mismo, más bien lo va a hacer para el otro y será el mismo trabajo. Tiene que ver con lo que tú quieres sacarle de esto. La espiritualidad tiene para todos. No tiene que ver con el número de libros que tú distribuyes o compartes.
1: Para mantener la sociedad necesitamos esos trabajos. Pero la intención donde tú agregas, hay lugar para todos. Pregunta. Usted dijo que el Creador se revela entre nosotros en la relación hacia nosotros. Entonces sale que hay algo tercero. Hay Creador, hay relación, trato y nosotros. Seguro hay Creador, hay trato y nosotros. 3 cosas. Luz, Kli, el masaje entre ellos. Muy bien. La intención por el fin de otorgar. Sí, sí. 3 elementos. 3 partes en la realidad. No hay más. Sí. ¿Cómo yo en el trato puedo revelar? Rab, el Creador no depende de nosotros, el Creado no depende de nosotros, sino el trato. Eso es lo que tenemos que hacer, crear, ordenar. ¿Dónde el clic que sentimos, dónde está? Dicen masaj. Ese es el clic que sentimos, pero Rab, masaj, pantalla. Se llama que tengo 15 amigos y yo ahora voy a pisar un poco todo tipo de mis deseos para conectarme con ellos y ser bueno con ellos por el propósito, por la meta, porque el Creador nos fuerza. ¿Dónde está el Creador? ¿Por el Creador? Rab, no sé. Algo que me fuerza de arriba, algo que me obliga, no sé. Seguro que no sé. Solo con el trabajo en el grupo yo puedo llegar a lo de él después. Pero por ahora no está. Por ahora es así nomás. Pregunta, ¿pero dónde está esa frontera, ese límite, ese borde que yo tengo que pensar, venir, llegar a trabajar? ¿Dónde está ese borde que se revele? No el amigo, el Creador. Rab, ¿cuándo tú vas a venir al trabajo en trato no al amigo sino al Creador? Sí, eso se va a revelar en forma igual. Vas a empezar a ver a través del grupo al Creador. Es muy simple, te digo sí. Vas a empezar a ver a través de ellos el trato del Creador a ti, no a través de nada más que eso. No hay, tienes que entender, es un clí, es un instrumento, es una vasija. Tú lo construyes, tú lo revelas. Es la única cosa a través de las almas que él se puede revelar, porque ¿cómo él se puede revelar en las vasijas? En los kelim, cuando tú te conectas con ellos, tú revelas a través de ellos al Creador. En tu punto, en tu clí personal, tú puedes revelar solo oscuridad, solo la falta por él, pero la revelación de él puedes revelar solamente en los otros puntos, en ellos, en el trato de otorgamiento a ellos. No sé cómo. ¿Qué? ¿Quieren que les dibuje? Es un punto negro. Este es un punto negro, soy yo. Es solo la carencia, la falta. Solo carencia, gizarón, ¿sí? O carencia o anhelo, o gizarón o istokekut. Istokekut, anhelo. Eso. Ahora, en este punto, en yo, es un punto negro. Yo no puedo sentir nada en ese punto negro. ¿Dónde puedo percibir, sentir? Yo siento, tengo otros como esos, como ese 599.999, digamos, ¿sí? Punto. Y en esos también, en cada uno de ellos no hay nada, pero en mi actitud, mi trato hacia que yo construyo hacia cada uno de ellos, eso es lo que se llama el que se lamenta con el público, logra el bien de la recompensa del público. Eso que yo los trato en otorgamiento, ese otorgamiento, ese es el kli. ¿Entiendes? Eso es lo que digo. Entonces, y el creador, entonces yo siento que se reviste en cada uno de ellos y en total, entonces yo lo alcanzo a él por medio de esas vasijas. No se te van a revelar otros kelim. ¿Qué se llama divinidad donde se revela el creador? La aglomeración de todas las almas. Entonces, ¿cómo puedes ser parte de la divinidad, de la Shejina, que ella se conecta con el creador? Todas las almas se conectan con el creador. Solamente así. No hay aquí, no entendemos hasta cuánto este asunto es simple. Leemos y no podemos transmitirlo. Pregunta, todo esto está diseñado para que yo solo me ocupe no con mi yo, sino con el amigo. Eso se llama otorgamiento, mis pensamientos. Si yo pienso 10 minutos no sobre mí, entonces rap. Todo el estudio, todo el método que estudiamos, todas estas sabidurías que estudiamos es solo para que finalmente de alguna forma meternos en el trato correcto a las almas y a través de ellas al Creador.
2: En Shum Devar Acher.
1: No hay otra cosa.
2: No.
1: Y pregunta, ¿puedo preguntar sobre la ilustración? ¿Rab qué? La ilustración. ¿Rab sí? La ilustración es así nomás. No, así se me vino a la cabeza ahora poder explicar algo un poco más. No es de Baal Sulam. Esas ilustraciones de arriba es lo que se me revela cuando el creador se revela en los amigos. No, el creador de verdad son todos los 599.999, aparte de mí, son todos, se llama hacia mí, se llaman Shejina, divinidad. No tengo aquí otros colores. Todo esto, ¿sí? Se llama Shejina, de divinidad. ¿Está bien? Eso. Y esto, que aquí estoy, este es el Shohen, el que mora, el creador, el morador. Este es el morador, el creador. Entonces, ¿cómo lo puedo descubrir de otra forma? Solo cuando me conecto a todo el resto de las almas. Y en esta medida y porción que él está revelado ahí en total, estas almas, así yo lo revelo a él. Lo descubro. Así que no tenemos otra opción. Ahora, ¿por qué él hizo el sistema de esta forma? Porque en la medida que yo me encuentro en otorgamiento, lo revelo. Todo está dentro del mismo sistema cerrado. Muy simple, muy simple. Pregunta, ¿por qué la Malhut quiere otorgar? Porque si recibir es más fuerte. ¿Por qué la divinidad que se llama Malhut de Atzilut quiere estar en otorgamiento? Porque ya está en revelación. El creador está revelado para ella. Por el contrario, las almas están en las cáscaras, Klipot. Yo está en la cáscara. La divinidad está en revelación. Para conectarme con la divinidad, yo tengo que llegar a la barrera. ¿Ves? Aquí está, entre yo y ellos está la barrera. Así que el deseo de la divinidad, tú preguntaste, Shekhinah es el Malhut de Ein Sof, la misma Malhut de Ein Sof también, que sintió la presencia del Creador, inmediatamente quiere estar todo ser otorgante, inmediatamente se hace así en sí misma, Tzimtzum, recitó, entonces parte de ella, del alma de ella, que no tiene el interés, supuestamente, por su corrupción, no tiene el interés de estar en santidad, supuestamente, para otorgar, ella extrae esa parte de sí misma. Eso se llama que no participa, no involucra su deseo en la relación con el Creador. Se llama en Klipa. Esa sensación de estar con el Creador es más alto, el sentir el anfitrión en comparación con recibir el placer del anfitrión es mucho más potente. Puedes ver, ven a visitarme. Ven a visitarme, te voy a mostrar hasta cuánto vas a tener vergüenza. Ven a visitarme, te voy a mostrar. ¿Qué? Yo sé tener vergüenza. ¿Cuál? Sí, ese es el problema. ¿Qué problema tenemos con el Creador? Porque Él no está revelado. Si no, te hubieras sentido vergüenza. ¿Puedes creer? Pregunta. ¿Qué es esto ahora, este lugar aquí para estudiar, el estudio de test que estudiamos? El lugar para estudiar el estudio de las 10 sefirot que ahora finalmente vamos a empezar a estudiar. Siempre nos es difícil es que tengas la carencia para estudiar el estudio de las 10 sefirot porque por medio del estudio alcanzas el poder. Tú ahora vas a conectarte con el Creador. Te vas a conectar con el Creador, con los amigos mediante el Creador. Ese es el objetivo. ¿De dónde tú de verdad alcanzas las fuerzas? Tú dices, yo estoy en el grupo, los amigos ahora me causaron todo tipo de impresiones, inspiraciones, y yo quiero. ¿Y qué hay con eso que quieres? ¿Cómo realizas ese deseo? A través de los amigos, Rav. ¿Y para qué otorgas a los amigos? Para que ellos me otorguen, para que ellos te otorguen, para que haya un deseo más potente por la divinidad, ¿sí? Y después, ¿qué sigues haciendo con ese deseo? Descubro con ellos el Creador, o en ellos el Creador. ¿En ese deseo el Creador se va a revelar? No, en el otorgamiento con los amigos. ¿Pero qué otorgamiento tienes con los amigos? Es un otorgamiento egoísta. ¿Cómo puedes corregir ese otorgamiento que sea de verdad otorgamiento? Tiene que venir de arriba la luz y corregirte. Algo no se le conecta ahí. Y sigue. No, entonces de su explicación, Rab, momento, ven, escucha un segundo. Tú te encuentras en un cierto nivel de conexión con los amigos. Ahora tú quieres subir, elevar el nivel de conexión más. ¿Por qué tú quieres subir, elevar tu conexión con los amigos más? Tú te impresionaste de ellos, tú viste que ellos son superiores. Miraste este, el otro, ¿qué son ellos? ¿Y yo qué? Tu egoísmo no te deja dormir, ¿sí? Todos son superiores, son más que yo, ¿dónde estoy yo? ¿Qué pasa conmigo? ¿Qué va a pasar? ¿Ese es el otorgamiento? Permíteme. ¿Esa es la medida del otorgamiento? No es otorgamiento. Rab, ¿y si no es otorgamiento cuando los otorgas también es otorgamiento? Tampoco es otorgamiento. Todo por el egoísmo. Entonces, ¿cómo yo puedo elevar el nivel de nuestras relaciones de modo que si yo ahora estoy en 10% de otorgamiento y 90% de egoísmo, ¿cómo puede ser 20% otorgamiento y 80% egoísmo? Digamos, ese poder, ¿de dónde lo voy a recibir? ¿De dónde voy a poder cambiar un poco mi trato a los amigos que yo estoy, quiero recibir de ellos impresiones, quiero recibir de ellos el deseo, que ellos me despierten hacia el Creador, pero ¿cómo corregir ese despertar para que sea para otorgar? Eso solo por medio de la luz que reforma. Todo nuestro otorgamiento, influencias entre nosotros por ahora es recibir impresiones uno del otro. Como el otro es más que yo. ¿Para qué? Para que yo quiera más. Que yo anhele más. Pregunta. Y en el libro, no se puede, en el libro tomamos esa impresión. Rav, ¿seguro? Si no, ¿para qué abrir un libro? Si no, voy a abrir el libro solo para estudiar sabiduría. Pregunta. Ahora, ¿de dónde el hombre puede saber que no es algo... ¿Qué lo impulsa al hombre a pensar que lo que él otorga al amigo no es para otorgar de verdad? Rab, nosotros pensamos que lo que hacemos a los amigos es otorgamiento, pero nosotros pensamos sobre eso porque no sabemos lo que es el otorgamiento de verdad. Para que de verdad llegara el otorgamiento, yo necesito la luz que reforma. Eso es lo que dije, subir el nivel de mi otorgamiento, de mi nivel a más alto, que es más alto, que de verdad tenga más otorgamiento verdadero. Para eso necesito luz que venga y corrija todas mis cualidades, todos mis atributos. Alumno, eso está claro. ¿De dónde viene esa carencia? Rab, esa falta viene de los amigos. Alumno, que ellos le explican al hombre que, Rab, que ellos me muestran hasta cuánto ellos anhelan la espiritualidad, hasta cuánto están dispuestos a contribuir, a trabajar. Yo ayer leí este mensaje, ¿sí? En el teléfono celular que hablamos antes. Y vi hasta cuánto él lo sintió bien y fuerte. ¡Qué grande que es! Entonces, inmediatamente sentí que yo soy inferior y que yo soy menos que él. Y mi ego empezó a trabajar y mi miedo que él tenga más que yo empezó a trabajar ese miedo. Y entonces, ¿qué va a pasar conmigo? Después que yo pienso sobre esas cosas, ¿qué va a pasar conmigo? ¿Qué tengo que hacer yo? Inmediatamente, rápido, empiezo a abrir el libro, empiezo a estudiar. ¿Para qué? Para recibir mejoría. ¿Qué me miras así? No me río. Pero yo no sé dónde está el otorgamiento. El amigo explica. Rab, yo veo que para él el otorgamiento es más que mío, que él tiene intenciones y deseos más que tengo que yo. ¿Cómo lo puedo ver? ¿Qué? ¿Cómo lo puedo ver? Los deseos es claro. Así yo sentí. Amigo, bueno, eso es otra cosa. Ver, ¿qué quiere decir? Yo no sé, usted dice, yo, el grupo me da deseos, anhelo por el Creador. No el anhelo, el grupo me da el cuadro general, que todos en el grupo son más grandes que yo, ¿sí? Los celos de los autores agregan la sabiduría, empezó a contar que ellos son superiores a mí, ¿qué va a pasar conmigo? ¿Qué pasa conmigo? ¿Sí? Eso me despierta a abrir el libro y empezar a estudiar. ¿Por qué? Porque del libro yo escuché, ¿sí? Yo me enteré que del libro va a venir la corrección, por lo tanto se compromete el estudiante antes de estudiar, de reforzarse con la fe a Dios, ta, ta, ta, ta, ta, ta, ¿te acuerdas? ¿Sí? No, eso es. Bueno, ya está, suficiente. ¿No es suficiente para abrir el libro? Sí, ahora vamos a compartir en las decenas lo que acabamos de oír en la clase. Grupo de enfoque, siento en esta clase hasta cuánto grande es el trabajo que estamos invitados a hacer. El Rab nos da una prueba de esta grandeza. Rab dijo, ¿por qué el mundo es tan grande con tanta gente que yo tengo que arreglarme con ellos? Porque él es el general que incluye a todos y todos fuera de él son elementos de él y yo no puedo tratar al general al instante, de inmediato. Yo tengo que incluir todos y entonces tengo conexión con los cuerpos supuestamente en este mundo y a través de los cuerpos llego despacito, despacito a la interioridad de cada uno. Y a través de la interioridad yo llego después a las almas. ¡Qué trabajo bello! Y esa es una gran bendición verlo así como Mijael contó, es el resultado del trabajo, esfuerzo de adherirnos al Creador. Y también es muy apropiado a nuestro ejercicio. Escuché hoy en la clase que justamente hacía el trabajo frente a un amigo específico, hay más discernimientos, cómo tengo que tratar a cada amigo. De eso podemos aprender. También era, es increíble que en 2002 el Rav ya habla que hay que asignar un líder para la decena, hoy lo llamamos cabeza de la decena. Otra vez el mismo ejercicio hacia el amigo, de ahí podemos aprender, comparar cómo tenemos que tratar positivamente cada amigo. Sí, tenemos en nuestro trabajo del grupo, tenemos cada vez el trabajo con nuestro deseo de recibir que se revela y nos dicen cuanto más avanzamos y queremos llegar a la meta, se revela más y más. Y tenemos la posibilidad de corregirlo por medio de los hechos que hacemos uno con el otro, buenos ejemplos. ¿Cómo otorgamos? Así despertamos celos, la envidia uno hacia el otro. Y aprendemos uno del otro cómo otorgar, cómo de verdad pedirle ayuda al Creador que también nos ayude a otorgar. Siguiente. Sí, el Rab lo describió muy lindo cómo es la espiritualidad, dónde la espiritualidad se revela, no en mí ni dentro del amigo, sino en el otorgamiento, en esa conexión entre nosotros. Y él lo hizo, habló también más precisamente que se trata de la misma vasija que está más allá de la persona, que es la luz retornante, la medida de otorgamiento, la intención que pasa de mí al amigo y del amigo a mí, ahí se encuentra la espiritualidad. Eso significa que lo que yo le puedo dar al amigo es solo ejemplo, ser modelo, y no conocimiento, libros ni cosas externas. Él dio incluso ejemplo que una persona que llega nueva se puede uno impresionar de él solo por su anhelo, porque el anhelo de que él tiene por el Creador yo no tengo. Por eso si le tengo celos, si me conecto, me anulo ante él, puedo adquirir lo que él tiene por el Creador y yo no tengo. Así pues tenemos que llegar a 600.000 almas, conectarnos con todos. Siguiente, también escuché en la clase, los que quieren acercar se les manda cosas, problemas. Y la pregunta permanente tiene que ser, ¿por qué el Creador me lo hace? La persona puede elegir de quién impresionarse. El anhelo por el Creador es de eso yo me puedo impresionar o inspirar. Y al final, la división del Creador en 600.000 partes, eso es revelar al Creador se puede solo en los atributos de los amigos. Sí, siguiente. Sí, es una clase muy linda, muchas cosas. Principalmente las relaciones entre los amigos. Esa es la estructura inicial nuestra con la cual podemos revelar al Creador. Y Rab habló de un punto muy interesante, que la persona siempre tiene que ver y preguntar y estar en contacto con el Creador y preguntar por qué el Creador le hace eso. Y eso tiene que hacer a través de los amigos. Vamos a pasar a la próxima parte de la clase y antes vamos a cantar juntos.

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1: Hola, amigos. Ahora pasamos a la clase de la Ptijá con el Rab, preámbulo a la sabiduría de la Kabbalah. Antes escuchamos en la primera parte qué es el alma, un punto negro que el hombre monta sobre ello luz retornante, que dentro la luz retornante, que es como resultado, como algo que viene más arriba del masaje, de la pantalla, más arriba que el deseo de recibir, ahí se recibe la revelación de la divinidad. El alma se encuentra supuestamente más allá, más arriba que el parchuf. Por eso el kli espiritual fue creado solamente en la relación entre uno y el otro, en otorgamiento, como lo llamamos. Gilad, sí, escuchamos también que por medio del estudio recibes el poder, la fuerza. Entonces ahora vamos a recibir fuerza para revelar la grandeza de los amigos y del Creador. Y ahora es la cuarta clase, la tercera parte de la cuarta clase. Ahora el Rab ya está empezando a entrar a Nekudot de Sag, al final, hacia el final de esta parte. Entonces hay un punto nuevo que después lo va a ir expandiendo en otras clases, como del mundo de Ag al Nekudot de Sag. Vamos a entrar a la clase y vamos a anotarnos las preguntas, lo que queremos entender, y después vamos a tener tiempo para averiguarlo juntos. Adelante, la clase con el Rab. ¿Puedo hacer una pregunta? Sí. Al principio de la clase usted dijo que la meta final es que el kli se llene. Ahora, de acuerdo a los procesos aquí, vemos que se va vaciando la vasija. De arriba para abajo, las ilustraciones. Rab, la meta de la creación es que el kli se llene. Y el kli se va llenando despacito, despacito, 20% más, 15% más maljudense, o se va llenando. Galgalta, Absag, Mabon. Todos estos parsufim agregan llenado. ¿Qué pasa más adelante? Eso es lo que vamos a aprender ahora. Nosotros otra vez dibujamos aquí Galgalta, solo en forma ahora grande. Ella tiene ahora Rosh, cabeza, este es el P de ella, lo que anotó, este es el Tabur, ahí en el medio, donde está la línea. Y este es el Siyum, la terminación. Siyum. Este es Tabur en el medio y esta es la terminación, Siyum. Rosh, cabeza, Toj, interior, Sof, fin. Galgalta. Después tenemos el segundo Parchuf, Ab. Tercer Parchuf. Sag. Galgalta salió sobre Reshimot 4-4. Ab sobre Reshimot 4-3. Sag sobre Reshimot 3-2. Todos se terminaron hasta Tabur de Galgalta. Y hay dos parsufim más que se llaman Ma, que salió con Reshimot 2-1, y Bon, que salió de la Reshimot 1 raíz. ¿Por qué hago esta distancia entre ellos? Quiero aquí empezar a ilustrar algo. Y ahora voy a pasar a algo muy especial. Nosotros aprendimos con ustedes cuatro fases de luz directa. Otra vez, que del Creador sale luz y él construye la primera bjina, y la primera bjina, como se llenó con luz, que se llama Jochma, ella no quiere después recibir la luz, y entonces ella se llama Bina. ¿Por qué? Porque ella sintió la cualidad de la luz que él otorga, y ella también quiere otorgante, quiere ser otorgante. Entonces, ¿qué hace Bina? Ella dice, bueno, voy a recibir un poco, que eso sea como si le hubiera otorgado al anfitrión, y con eso voy a ser igual a él. Y esto se llama Zeranpin 3, ¿sí? Y después Malhut, que recibe. ¿Qué vemos aquí? Todas las decisiones en realidad se encuentran en Binah. Binah quiere ser como el creador para ser parecida, igual que el anfitrión, como el creador. ¿Se acuerdan? El ejemplo nuestro que el anfitrión, el invitado en el anfitrión y todo lo que pasa ahí, ¿se acuerdan, no? Como Binah quiere ser como el creador, ella va y recibe. Es decir, ella construye al Zeranpin. El Zeranpin, entonces, hacia la Binah, se llama Ben, hijo. Y la Binah se llama Ima, mamá, madre. Y Jochma se llama Abba, padre. Y después en este mundo de facetas vamos a ver cómo eso se asienta y da en este mundo todos estos discernimientos que tenemos en nosotros, entre nosotros y nosotros, lo que son, todos son resultados de las fuerzas que van bajando y le dan a este mundo y la materia y los atributos de la materia. Resulta entonces que de hecho Binah, ella es la responsable, porque como ella quiere ser parecida al Creador, ella es la responsable de crear todo este sistema que hay debajo de ella. Ella es la que piensa cómo va a crear al Zeranpin y después al Malhut, y cómo Malhut, cuando va a recibir toda la luz con el fin de otorgar, va a ser resultado en realidad de la Binah. Porque Binah quiere dar lo máximo, hacer lo máximo para el Creador. ¿Cómo hacer máximo para el Creador? Si vas a recibir de él, con eso le vas a estar dando algo. Entonces se puede decir que Malhut es en realidad el resultado de la Binah. Binah engendra a Malhut. Por eso, y Malhut y Zeranpin, los dos se llaman. Y Malhut y Zeranpin se llaman los dos Banim, hijos. Hacia la Binah, para la Binah, hijos de Binah. El Parzuf Galgalta es el Parzuf Keter. Parzuf Ab para nosotros es Parzuf Jochma. El Parzuf Sag aquí es Parzuf Binah. Y aquí podemos ver que lo que ocurre aquí abajo, que no se puede llenar a las vasijas del Sof, del fin, de Galgalta con luces, la Binah es la responsable y ella sufre por eso. ¿Y qué ella hace entonces?
0: Sag
1: es Binah, es el encargado de llenar Nehi de Galgalta. ¿Cómo lo hace? Nehi Netzachot Yesod. ¿Cómo lo hace? Nosotros aprendimos con ustedes. Y aquí, en Jochma, hay luz de Jochma. Luz de Jochma. Aquí hay luz de Keter. Y en Binah ya hay luz de Hasadim. ¿Sí? ¿Qué es luz de Hasadim? Luz de Hasadim es el placer del hecho que doy. Y luz de Jochma es el placer del hecho que recibo. Entonces, ¿por qué Ab no puede descender debajo de Tabur de Galgalta, este Parchuf? No puede bajar. Porque tiene luz de Jochma. ¿Por qué Sag, Biná, no puede bajar debajo de Tabur de Galgalta? Tiene luz de Hasadim, pero también tiene Gimel de Itlapshut, tres de revestimiento. Eso también es Jochma, porque le quedó aquí Reshimo de Ab. ¿Sí? ¿Qué decimos? Teníamos Galgalta. Galgalta se purificó. Después de la purificación de Galgalta quedaron Reshimot, sobre los cuales nació Parzuf Ab. ¿Qué Reshimot les quedaron? Cuatro de revestimiento, la luz que había en Galgalta, y tres de espesor Masaj que tenemos en Ab. Es decir, siempre en el próximo Parzuf hay Reshimot del placer del Parzuf anterior. Por eso hay aquí dentro de Sag luz de Jochma, y por eso no puede descender. El mismo Sag no necesita luz de Jochma para sí mismo. De hecho, lo necesita, ¿pero para qué? Para decir que no lo quiero. Ustedes saben, ¿cuándo se puede decir sobre una persona que de verdad no va a recibir? Dale, para que, y que tú no sepas y nadie sepa, si va, no, vamos a ver si lo va a tomar o no lo va a tomar, y entonces vas a poder decir si recibe o no. Es decir, la luz de Jochma tiene que haber en Sag para que Sag diga de él, haga una reacción sobre él y diga, no lo quiero para eso. Pero si Sag se expande con la luz de Jochma hacia abajo, entonces aquí los Kelim de Kabbalah, Nehi de Galgalta, Sof de Galgalta, van a recibir esta luz de Jochma con el fin de recibir. Por eso Sag no puede descender debajo de Galgalta, de Tabur de Galgalta. No puede bajar. Otra vez, ¿está claro o no? Yo tengo hambre. Deseo de disfrutar de unas cuantas porciones. ¿Cómo hablamos? Carne y pescado. ¿Qué sé yo? Arroz, ensalada y jugo. Ahora, no tengo masaj, pantalla, para recibir con el fin de otorgar carne y pescados. Son placeres demasiado grandes si los voy a recibir del anfitrión. Son tan sabrosos que no voy a poder pensar sobre el anfitrión. Voy a estar pensando solo sobre mí mismo y cómo disfruto de ellos. Entonces me está prohibido recibirlos. Eso se llama que yo dejo esta parte en mí, el sof, el fin, lo dejo vacío. ¿Por qué lo dejo vacío? Porque los placeres que yo puedo recibir en los deseos que hay aquí son placeres muy grandes, más grandes que mi pantalla. Y entonces lo voy a recibir, va a ser simplemente, voy a perder la cabeza. Por eso no los recibo. Ahora, si San va a bajar y va a llenar estas vasijas con la luz de Hasadim, eso está bien. ¿Luz de Hasadim qué es? Es el deseo de otorgar. Deseo de otorgar. Si tú quieres solo otorgar, puedes estar en cualquier lugar. Porque entonces no te importa qué placeres hay o no. Yo no quiero, no es mío. Pero si dentro del Sag hay luz de Jochma, ahí dentro de luz de Jochma, ¿cómo? ¿Por qué? Para que él pueda decir, no lo quiero. ¿De dónde nació Sag? Biná. De eso, que estaba lleno de luz de Jochma, y de repente empezó a sentir que en la luz de Jochma está también el atributo del creador, del anfitrión, que yo recibo de la luz de Jochma, yo disfruto, pero ¿quién me da esa luz de Jochma? El creador me la da. ¿Qué él quiere? Él otorga. Ah, entonces yo también quiero otorgar. Es decir, Sag, para poder recibir la cualidad de otorgamiento, tiene que estar lleno de luz de Jochma. No se puede querer dar si no sientes placer cuando recibes, del recibir. Por eso nuestra sabiduría, aunque aprendemos cómo otorgar al Creador, estudiamos cómo otorgar al Creador, esta sabiduría se llama la sabiduría de la Kabbalah. En hebreo, Kabbalah es recepción, porque tú recibes por medio de eso. Entonces, Zag no puede bajar debajo de Tabor, porque tiene en él luz de Jochma. Pero cuando Zag se empieza a purificar, y él dice, yo ahora me retiro y no hay, no quiero recibir más luz. Entonces la luz que había entrado aquí, sabores, teamim de Zag, sabores, cuando esta luz empieza a salir, la luz de Jochma inmediatamente se va. La primera que se retira, porque es la luz más grande, luz de Jochma, y queda solamente luz de Hasadim. Aquí queda solo luz de Hasadim. Cuando se retiran las luces de Zag. Y entonces estas luces de Hasadim, ya pueden expandirse hacia abajo, aquí, y llenar todos los kelim del Sof, del fin, de Galgalta. Así. La luz de Hasadim, ¿sí? Se expande. Y así llamamos este llenado Nekudot, puntos de Zag. Nekudot de Zag, puntos de Zag. Porque el retiro de las luces se llama Nekudot, puntos. Entonces esas luces de Nekudot bajan hacia abajo y llenan Nehi de Galgalta. Ya tenemos debajo de Tabur hasta la terminación Siyum, luz de Hasadim. Bueno, eso ya es algo, porque nosotros hablamos que sí, vamos a llenar también esta parte de Malchut de Ein Sof con luz, eso ya va a ser el final de la corrección. Entonces el Creador llega al grado del Creador, eternidad, plenitud, todo. Más allá de todo lo que siquiera podríamos imaginar. Pero ¿qué nos falta ahora? Llenar aquí estos kelim con luces. Y entonces ya Zag puede bajar y llenarlos con luz de Hasadim. Pero la luz de Hasadim se llama la corrección de la creación. Luz de Hasadim es tikkun, corrección de la creación. ¿Por qué corrección de la creación? Porque luz de Hasadim es la intención de otorgar. Yo quiero darte. Eso se llama corrección. Pero la meta de la creación es que yo reciba todo. Entonces, después que tengo luz de Hasadim, ya puedo recibir todo con el fin de otorgar. Por eso, luz de Hasadim se llama corrección de la creación y la luz de Jochma se llama la meta de la creación o el propósito de la creación. Estas dos luces son todo lo que tenemos en la realidad, como hay vasija de recepción y vasija de otorgamiento, es decir, deseo de recibir y deseo de dar. También hay placer de recibir y placer de dar. Luz de Hasadim, placer de otorgamiento. Luz de Jochma, placer de otorgamiento, de recepción, perdón. ¿Y qué pasa ahora? Más adelante, Nekudot de Zag, puntos de Zag, bajaron abajo, debajo de Tabur. Y ahora yo quiero explicar una cosa más. Nosotros dividimos el Parchuf en varias partes. Rosh, Toj, interior, Sof, fin. Entonces podemos decir también que Toj y Sof es cuerpo, Guf. En el Rosh decimos que hay cinco partes, en Toj y Sof juntos en el Guf hay cinco partes, o dividimos partes, el Toj en cinco y el Sof en cinco. Tenemos muchas formas de dividir el cuerpo y el Rosh, el Guf. Pero la forma más correcta ahora, aquí, el Guf, el cuerpo, es si lo dividimos así, que Keter, Jochma, Binah. O sea, la Sefirot, Keter, Jochma, Binah. Son tres Sefirot, son el Rosh. Ahora, Gesed, Geburah, Tiferet, son las Sefirot del Toj interior. Y Netzach, Hod, Yesod, Malchut, son las Sefirot del Sof, del fin. ¿Qué son esas Sefirot? Todavía no hablamos sobre eso, ¿verdad? Gilad, sí, hasta aquí esta parte de la clase. Después mañana ya va a ser la cuarta parte de la misma clase. Entonces escuchamos primera vez en esta serie de las clases sobre Nekudot de Sag, y seguro hay muchas preguntas que surgen de eso y cosas que queremos esclarecer. Nos anotamos, estamos esperando signos de interrogación sobre los masajim y manos aquí que se levanten. Adelante, David. No es primera vez que eso me confunde, porque el deseo de recibir que hay en Galgalta es un deseo de recibir, como el Rav dijo, carne, pescado. ¿Cómo puede ser que luz de Hasadim se puede extender ahí? Porque no son vasijas que están diseñadas para eso. ¿Quieren recibir? ¿Por qué entra otorgamiento ahí? Eran, nosotros estudiamos que el Creador creó el mundo con el atributo de juicio y vio que el mundo no puede seguir existiendo y entonces no puede llegar a la meta de la creación, no se puede llegar al fin de la creación, de la corrección, perdón, y no puede llegar. Entonces, para poder llegar al fin de Galgalta, es justamente viene Nekudot de Sag, y lo que hacen es preparar el lugar para que sí se pueda expandir ahí al final luz de Jochma. Es la asociación del juicio con misericordia. Y se puede agregar también que ¿qué es el fin de Galgalta? Se hizo cuentas en Rosh de Galgalta, se hizo el cálculo, ¿verdad? El primer cálculo, cuando vino la luz directa para llenar a Malchut, se rechazó. Hay una nueva masija que se llama Masaj y Luz Retornante en Rosh de Galgalta. Y ese masaj primero rechaza todo el placer que llegó. Hay luz directa, 100%, luz retornante 100%. ¿Y entonces qué pasa? A partir de la intención de beneficiar al Creador por Galgalta, ella descubre cuánto el Creador le quiere beneficiar y cuánto ella es capaz de recibir. Entonces, lo que ella decide que sí puede recibir, lo recibe, y eso se llama Toj, el interior de Galgalta. Se llama la expansión del masaj por dentro y abajo, y ahí se expande la luz interior, interna. Pero ahí ella descubre que no es capaz de recibir, a pesar que el placer le llegó y ella quiere recibirlo. Y por eso, a partir de ese rechazo y la decisión de no recibir, al final de Galgalta, se expande luz de Hasadim. ¿Qué es luz de Hasadim? Esa luz de Hasadim proviene del hecho que Galgalta decidió que, a pesar de que quiere o puede o quiere recibir, no va a recibir al final del partido. Entonces ya hay ahí luz de Hasadim, e incluso con un poco de luz de Jochma, porque la luz de Hasadim nunca se expande. Entonces se llama luz de Hasadim con un poco de iluminación de Jochma. Y nada más. Ahora hace la cuenta de nuevo, hace Bitush, golpeo de luz interna y circundante, y empieza en Ab también. Entonces también en Ab hay Jochma, se expande hasta Tabur. Ahora sale el nuevo Partzuf, el Partzuf de Sag. Ahora, cuando Sag sale, sale sobre Bet de Aviut, espesor, pero Gimel de Itlapshut, revestimiento. Este Gimel de Itlapshut no le permite bajar debajo de Tabur de Galgalta. Pero cuando Zag empieza a purificarse y sus Nekudot empiezan a salir por, en el proceso de purificación, entonces ahora ya hay Bet Bet, dos dos, ya no hay dos tres, hay dos de Espesor y dos de Itlapshut. Y ahí ya hay luz de Hasadim. Entonces, ¿por qué él va debajo de Tabor de Galgalta? Primero, porque puede y no hay límites sobre luz de Hasadim. Le mata de abajo de Tabor, porque ahora hay también igualdad de forma entre luz y Nekudot, Bet Bet, la cualidad de Bina, y la luz de Hasadim que está debajo de Tabor de Galgalta, todavía desde que se expandió en Tabor, en Galgalta. Hay equivalencia de luces. Esta es luz de Hasadim y esta es luz de Hasadim. Por eso también, por medio de eso, vamos a ver en las próximas clases, se puede crear puntos de Zag. Se hace el Parchut de Nikudim como resultado de eso. Pero la luz de Hasadim ya está debajo de Galgalta, de Tabor de Galgalta, en el momento que en Masaj se decidió no recibir el placer, a pesar de que sí se puede. ¿Sí? Yoav. ¿Nekudot de Zag llenaron todo el espacio vacío que se vació como resultado del retiro de la luz en la cuarta vejina de luz directa? ¿Sí llenaron todo el espacio con luz de Hasadim? Sí. Solo una línea finita, porque eso es lo que hay en Galgalta, esa línea finita que regresó al Parchut. Pero la línea finita es Jochma, no es Hasadim. Sí, pero eso es lo que estaba arriba del Tabur. Sí. Entonces todo ese espacio, ahora todo el Parchut está lleno de luz. Supuestamente Nekudot de Zag al final equilibraron todo. Eran puntos de Zag, se expandieron debajo de

0: 20%,
1: y quedó un espacio libre donde no hubo ninguna luz. Y ahí llegaron Nekudot de Sag, eran cuando el Partuf de Galgalta hace el cálculo que cuánto puede recibir con el fin de otorgar, él recibe con el fin de otorgar del P hasta el Tabur, y debajo del Tabur, ahí hay luz de Hasadim. Esa luz de Hasadim es luz de Hasadim de igualdad de forma, que simplemente rechaza la luz, no que es el vacío. Lo que el Gilad dijo que hay ahí, un poco de iluminación de Jochma, porque no hay luz de Hasadim sin luz de Jochma. No es un vacío completo el fin de Galgalta.
2: Gilad,
1: sí, Mac 11. Queridos, la pregunta es la siguiente. ¿Por qué el Partzuf Ab no pudo cumplir, hacer lo que hizo el Partzuf Sag? Porque él también tuvo masa sobre el espesor 3 y luz de Hasadim. Y después que se limpió, se purificó, se convirtió en 3-3, él también podía bajar debajo de Tabur, porque esto no pasó. Gilad, a lo mejor eso confunde 3-2, Bala Sula Musa, muchas veces los mismos términos, porque él lo ve como sistema. Entonces muchas veces él dice Malhut, ¿qué Malhut? ¿De qué más? Gimel, ¿qué es Gimel 3? Zerantin, es Abiyut, es Hazé, ¿qué es?
2: Gimel.
1: Entonces esa señal, símbolo, Gimel, sobre Am, habla de luz de Jochma. Si 4 es el espesor máximo, que con él se puede recibir toda la altura de Galgalta, entonces Am es una altura inferior, una inferior a Galgalta. Y Rab también dibujó ahí que Galgalta está relacionada con Keter y Ab relacionada con Jochma y Sag relacionada con Bina. Por eso cuando decimos Gimel, el 3 de Ab indica luz de Jochma y luz de Jochma no se puede extender debajo de Tabur, porque la luz de Jochma es la luz de la meta de la creación. ¿Cómo se la puede recibir? Se la puede recibir solamente en la medida que en la cabeza se hace el cálculo y le queda claro al Partzuf que puede recibir esa luz sin perder la grandeza del anfitrión. Al contrario, recibe más grandeza del anfitrión, porque al recibir del anfitrión realizas el deseo de él, y en la medida que se puede recibir sobre la pantalla, en esa medida Ab recibe, y por eso recibe en cierta medida, medida y bajo límites, hasta el Tabur. Debajo del Tabur no puede recibir. Entonces ese Gimel 3 no es el 3 del Zerantin, al contrario, es el Gimel, el 3, que simboliza después del 4 de Galgalta, que corresponde a Keter, el Gimel que corresponde a Jochma, y es luz de Jochma que no puede descender debajo de Tabur.
2: Lituania 1.
1: Lituania 1.
3: ¿Kodėl ir ką reiškia, kad Bina kenčia, kad negali užpildyti žemiau, jeigu apsivalydama tai padaro Sag Hasadim šviesa?
1: ¿Qué significa que la segunda prina no puede llenar al inferior? No está clara la pregunta, Jacob. ¿Se puede repetir? ¿Qué quiere decir que la segunda página qué? ¿Perdimos la traducción? ¿Pueden preguntar en inglés a lo mejor?
3: ¿Por qué? That Bina suffer because she can't fill in below of Tabur.
1: Que Bina sufre. ¿Qué significa que Bina sufre? Que Bina sufre porque se purifica y se queda solo en Hasadim. Que ella no aparece ahí. Decimos que el Partzuf de Sag está hecho de Reshimot Gimel

0: 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Pero en el momento que la luz empieza a purificarse, a retirarse, que se llama nekudot, puntos, entonces el masaj se empieza a purificar y entonces las nekudot, los puntos, son ya bina pura. ¿Qué es el bina pura? Que la primera restricción no les afecta, por eso los nekudot de esta sí pueden bajar debajo de tabur y llenar todo el espacio que está debajo de tabur. Sí, Yura. Quiero la pregunta, a continuación la pregunta de Yoav, porque hablamos que Nekudot de Sag bajaron debajo de Tabur hasta el final y llenaron el Parzuf Galgalta hasta el final, hasta la terminación. Siyum. La pregunta es, pero tenemos una esfera completa, hay Malchut de Insof, del infinito, porque hasta el final de Galgalta es en una línea finita, pero ¿qué pasa con toda esa esfera, ese redondo, ese círculo de Malchut de Insof? Me parece que Yoav quería preguntar si los puntos de Sag llenaron toda esa Malchut del infinito, todo ese círculo que está fuera del Yosher, fuera de la línea, o sea, aparte de la línea, o de Tabur hasta el Sium y ya está, o Malchut misma, el círculo todavía queda vacío. Gilad, sí, la pregunta quedó clara, yo creo que Eran contestó la pregunta, pero a lo mejor vamos a el llenado.
1: המילוי של מלכות דאינסוף שהתרוקנה
0: el llenado de מלכות דאינסוף que se vació no está en דלת de דלת misma, sí, tenemos ese dibujo que el 3 en el medio, después de גימל 3, 2, raíz, todo eso es מלכות del infinito de דאינסוף, y sus atributos como ella captó las primeras, las 9 primeras, dentro de מלכות דאינסוף hay raíz 1, 2, 3 y 4 en el medio, ¿no es cierto? Así lo se dibuja. También Bala Sulam lo dibuja en el libro del árbol. El Rab también lo dibujó. Cuando la línea se extiende de arriba para abajo, toca el infinito, pero no toca Malchut de Malchut. En el 4 de 4, no, está arriba de ella. También en el estudio de las 10 Sefirot, el primer tomo al principio habla sobre eso, Bala Sulam, y expande sobre eso. Eso se llama que sus piernas tocan el monte de oliva, pero no adentro, está arriba. Así que cada extensión arriba de Tabur, debajo de Tabur, siempre hablamos de una línea muy finita que desciende de Malchut de Insof desde el principio hasta por encima, arriba de 4 sobre 4. Por eso es, y en Tabur, y arriba de Tabur, y debajo, no se habla de todo el espacio. Cuando se mezcla todo el espacio, solamente después cuando se nace el mundo de Nikudim y se rompe el mundo de Nikudim, y nacen los mundos Atzilut, Beria y Etzirasia, que ellos también están en la línea arriba de Dale, de 4, no la tocan. Después solo nace el Adama Rishon por la mezcla de Dalet con la Bina y se rompe el primer hombre, y solo entonces se puede hablar de Dalet de Dalet. Y entonces, cuando hay las correcciones de arriba para abajo, entonces se rellena el espacio. Todo ese volumen que hablamos no se rellena antes que todo esto. Por eso, todo lo que estamos hablando en todo lo que viene de arriba para abajo, se habla solamente de una línea muy finita, y de arriba de Tabur y debajo de Tabur. Estamos al final, ¿no, Eran? ¿Qué? Gracias. Entonces, gracias a todos. Vamos a seguir, obviamente, este estudio mañana, y vamos a terminar con una canción. Hasta luego, amigos.

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1: Hola amigos, en la primera parte se vamos a ver una clase grabada del 28 de febrero 2002, basado en el artículo Jacob habitó en la tierra donde había vivido su padre. Jacob habitó en la tierra donde había vivido su padre. Vamos a leer el artículo juntos en la decena. Tenemos 28 minutos para esto. Jacob habitó en la tierra donde había vivido su padre. Jacob habitó en la tierra donde había vivido su padre, en la tierra de Canaán. Está escrito en el Zohar, Rabbi Gia empezó y dijo, «Muchos son los males de los justos, pero el Señor los salva de todos ellos. Pero el justo que teme a su amo, ¿cuántos males padece en este mundo para no creer o tomar parte en la inclinación al mal? Y el Creador los salva de todos ellos». Esto es el significado de lo que está escrito. «Muchos son los males de los justos, pero el Señor los salva de todos ellos». No dice muchos a los justos, sino muchos son los males de los justos. Esto indica que aquel que padece muchos males es justo porque el Creador tiene deseo de él, ya que los males que padece le alejan de la inclinación al mal y por ende el Creador desea a esa persona y la salva de todo ello. Debemos entender estas palabras. Uno, esto implica que uno que padece muchos males es justo. Y uno que no padece males no es justo. Dos, ¿por qué padece muchos males si no desea que le invada la inclinación al mal? Tres, ¿acaso las palabras y por esta razón el Creador desea a esa persona y la salva de todos ellos significa que el Creador no salva a otras personas, Dios no lo quiera? ¿Es esto posible? Cuatro. Algo todavía más desconcertante. Por un lado dice que los problemas que sufre lo alejan de la inclinación al mal. Por otro lado, dice que el Creador lo salva de todos ellos, es decir, lo salva de muchos males. Entonces acabará acercándose a la inclinación al mal de nuevo, porque la razón que lo alejó de la inclinación al mal ha sido eliminada. Debemos interpretar sus palabras. Aquí tenemos un versículo acerca de esto. Rabbi Shimon ben Levi dijo, «La inclinación del hombre lo vence cada día e intenta llevarlo a la muerte. Como suele decirse, el malvado observa al justo y trata de matarlo. De no ser por la ayuda del Creador, no hubiera podido vencerlo. Como está escrito, Dios no nos dejará en sus manos». En Masejet Sukkah hay un versículo parecido. La inclinación al mal tiene siete nombres. Salomón le dio el nombre de enemigo, como está escrito, si tu enemigo tiene hambre, dale de comer pan, y si tiene sed, dale de beber agua, porque así amontonarás brasas sobre su cabeza, y el Señor te recompensará. No pronuncies Yashlim, recompensa, sino Yashlimenu, complementará. Según Rashi, si tu inclinación está hambrienta y anhela la transgresión, aliméntala con pan y atorméntala con la guerra de Torah, como está escrito, ve y come de mi pan. Dale el agua de la Torah para que beba, como está escrito sobre eso. Vengan a las aguas todos los que tengan sed. Te complementará significa que tu inclinación estará completamente contigo, te amará, te inducirá a pecar y a destruirte. Para comprender todo lo anterior, debemos conocer que la esencia de la inclinación al mal, que es llamada esencia de la creación, y con la cual el Creador creó la existencia a partir de la ausencia, es el deseo de recibir. Es sabido que esto es algo nuevo y no existía antes de que él lo creara. El trabajo del hombre es únicamente trabajar en contra de su naturaleza, es decir, que quiera solamente otorgar. Pero puesto que va en contra de su naturaleza, ya que por naturaleza solo tiene que preocuparse por las necesidades del amor propio, él no tiene deseo de trabajar para otros. Aunque a veces vemos que la gente trabaja para otros, esto solo es posible si ven que tendrán recompensa por su trabajo. Es decir, que el deseo de recibir quedará satisfecho. En otras palabras, la recompensa tiene que satisfacer el amor propio. De otro modo, uno no puede salir de las vasijas de recepción por naturaleza. Por el contrario, ser capaz de realizar acciones con la intención de otorgar y sin recibir ninguna recompensa es algo que no es natural. Y aunque vemos que hay personas que entregan su vida por su país sin desear nada a cambio, esto se debe a que su país es muy importante para ellos. Y esa importancia es natural. Como dijeron nuestros sabios, la gracia de un lugar está en sus habitantes. Sin embargo, ciertamente hay diferencia en la medida del favor, pues no todo el mundo favorece lo mismo. Por eso son muchos los que voluntariamente se alistan en el ejército por la importancia de su patria y no piensan que sea tan peligroso y que todas sus vidas estén en peligro, porque yo veo que mucha gente regresa ilesa de la guerra. Y cuando a veces hay peligro de muerte segura, no están dispuestos a ir hacia una muerte segura, salvo unos pocos elegidos para los que su patria es importante. Pero también aquí existe la fuerza de una recompensa, porque uno piensa que tras su muerte todos sabrán que se entregó a su pueblo y que está por encima de todos, ya que se preocupó por el bienestar de las personas. Pero el trabajo del Creador, cuando una persona recorre el camino de la verdad, debe trabajar con humildad para que los externos no tengan dónde aferrarse. Es decir, cuando sirve el Creador, no caerá en las garras del trabajo para los externos. Esto es, que la gente que le rodea conozca su trabajo. Entonces trabaja devotamente y que la gente del exterior diga que está por encima de los demás. Esto le ayuda en su capacidad de trabajar sin recibir a cambio, para que la gente de fuera diga que trabaja solamente para el Creador. El Creador dio esta fuerza a los seres creados porque de lo lishma uno llega a lishma y no tendrá ayuda externa. La persona puede alcanzarlo si primero tiene lo lishma, pero no debe quedarse en lo lishma, Dios no lo quiera. Este es el significado de lo que dijeron nuestros sabios. Todo aquel asocia en nombre de los cielos con otras cosas, es desarraigado del mundo, como está escrito, solamente para el Señor. El significado de solamente para el Señor es que no habrá ninguna intervención del amor propio, sino solamente para el Creador. Esto es lo que significa la palabra solamente. Aún así, hay un tema fundamental que debemos entender. Debemos discernir si esta persona se entrega para adquirir algo. E incluso si recibe la recompensa del público, esto ya es algo grande, porque si la recompensa que recibe no es para el amor propio, sino el amor al prójimo, ya que ama a los demás y se entrega a la muerte por ellos, para beneficiar a las masas, aún así no hay duda de que si pudiera alcanzar lo mismo, sin tener que entregar su vida, elegiría esa otra forma. Esto es así porque lo más importante es recibir una recompensa por las masas y no por el trabajo. La satisfacción que le puede proporcionar a su patria es lo que le proporciona fuerza para trabajar. Y, por lo tanto, no contempla los medios con los que obtener eso para su patria. Si la persona ve que precisamente entregando su vida por el país, puede dar satisfacción a su país, también está dispuesta a hacerlo. En cambio, con el amor al Creador decimos que uno debe trabajar solamente para el Creador, es decir, sin ninguna recompensa. Esto significa que está preparado para la entrega completa del alma sin retribución alguna.
0: Ela, Zeu Haetzem.
1: Sin recibir nada a cambio de su entrega. Al contrario, esa es la esencia, su propósito, anular su ser ante el Creador. Es decir, su deseo de recibir, que es la existencia de la criatura. Esto es lo que desea anular ante el Creador. Resulta que este es su objetivo, es decir, su meta es entregar su alma al Creador. Eso no es así en la corporalidad con respecto al amor al prójimo, aunque este es un gran grado y no todo el mundo puede trabajar en el beneficio del público, aún así la devoción es solo un medio y no el objetivo. Y la persona sería más feliz si pudiera salvar a la sociedad sin entregar su vida. Preguntemos a todos aquellos voluntarios que se alistan para ir a la guerra por su país. Si alguien le pudiera decir cómo salvar a su país sin tener que entregar su vida, sin duda estarían felices. Pero si no hay otra opción, están dispuestos a ir por la sociedad, para que ésta reciba la recompensa, mientras que ellos están dispuestos a renunciar a todo. Aunque esta es una gran fuerza, no tiene nada que ver con la entrega del alma al Creador, donde la entrega es el objetivo y lo que resulte de todo ello no es un propósito, ya que no era esta su intención. Por lo tanto, la entrega en la espiritualidad no tiene ningún valor para la gente corpórea, ya que para ellos la entrega es un medio y no el objetivo. Pero en la espiritualidad es el contrario. La entrega es el objetivo.
0: מקבל בעל מנת להשפיע.
1: Con esto comprenderemos el significado de recibir con el fin de otorgar. El propósito del hombre es otorgar solamente al Creador, ya que esto es el significado equivalencia de forma. Así como Él es misericordioso, tú, sé tú misericordioso. Cuando uno alcanza el grado de entrega al Creador porque quiere anularse para deleitar al Creador, ve que el propósito del Creador es hacer el bien a sus seres creados, tal como era en el pensamiento de la creación. En ese momento la persona desea recibir el deleite y el placer que existía en el propósito de la creación, deleitar a sus seres creados. Esto se denomina recibir con el fin de otorgar. De otro modo, podría querer recibir el deleite y el placer, y por eso lo da todo, para poder recibir. Esto se considera otorgar con el fin de recibir. Pero si su propósito es otorgar y no tiene ningún deseo de recibir para su propósito propicio, sin solo para el Creador, entonces puede convertirse en un receptor con el fin de otorgar. En lo que respecta a la entrega del alma, escuché de Bala Sulam que uno debe imaginarse la entrega del alma como vemos en Rabbi Akiva. Él dijo a sus discípulos: toda mi vida he lamentado el versículo, con toda tu alma, aunque él te arrebate el alma. Dije, ¿cuándo seré capaz de observar esto? Y ahora que esto ha llegado a mí, ¿acaso no voy a observarlo? Ciertamente, con tal deseo de otorgar, cuando la persona dice que quiere recibir deleite y placer, porque este es el propósito de la creación, ciertamente quiere decir solamente recibir con la intención de otorgar al Creador. Con esto comprenderemos las cuatro preguntas anteriores. Pregunta 1. Por las palabras del Zohar, parece que solamente es justo aquel que padece muchos males, y que uno que no padece males no puede ser justo. ¿Es esto posible? La cuestión es que los males hacen referencia a la inclinación al mal. Es decir, que precisamente aquel que siente que la inclinación al mal le está causando muchos males, porque no lo deja acercarse al Creador, es llamado justo. Pero si la persona no siente que lo está alejando del Creador y no siente que con esto se está causando males, no es considerado un justo, ya que no ha alcanzado el reconocimiento del mal. Es decir, que esto le hace daño. Pregunta número 2. ¿Por qué debe padecer muchos males si no desea que le invada la inclinación al mal? Eso significa que no hay otra opción más que padecer males. Según lo dicho anteriormente, es muy sencillo. Los males hacen referencia a la inclinación al mal. Si uno no siente que la inclinación al mal está causando muchos males, él no lo verá como inclinación al mal, que no desea que le invada. Al contrario, la considera inclinación al bien, que solamente le trae el bien. Así que, ¿por qué no dejar que le invada? Pero si él ve los males que le causa la inclinación al mal, entonces no querrá que le invada. Pregunta número 3. El Zohar dice que el Creador desea a la persona que padece muchos males. Eso significa que el Creador no desea a alguien que no padece males. ¿Es esto posible? La respuesta es que si la persona siente que la inclinación al mal le está causando muchos males y pide ayuda al Creador, entonces el Creador desea a esa persona. Pero si la persona no siente que la inclinación al mal le está afectando, el Creador no la desea porque no tiene kli, es decir, un deseo de que el Creador lo salve. Pregunta número 4. Si el Creador lo salva de sus males, ¿volverá a conectarse con la inclinación al mal? Respuesta. La salvación que llega del Creador es una cuestión diferente a la salvación que tiene lugar en la corporalidad. El mal que ocurre en un tiempo de Ahoraim, parte posterior, que es el tiempo del ocultamiento del rostro, cuando él ve que está bajo ocultamiento, porque es sabido que el pequeño se anula frente al grande. Y ciertamente aquí, cuando se sirve al Creador, la persona debe anularse ante el Creador, como la vela frente a una antorcha. No obstante, ve que su cuerpo no se anula y que es difícil para él subyugarlo y asumir la fe por encima de la razón. En ese momento ve que el cuerpo le produce males al no querer asumir el yugo del reino de los cielos, y a raíz de ello se aleja de toda la espiritualidad. Resulta que uno debe creer que el Creador ha creado el mundo con bondad y haciendo el bien, y que el mal en su cuerpo le aleja de todo el bien. Es decir, cuando viene a aprender Torah, la encuentra absolutamente insípida. Asimismo, cuando se dispone a realizar alguna mitzvah, la encuentra absolutamente insípida

0: Porque la inclinación al mal en su cuerpo tiene la potestad de no permitirle creer en el Creador por encima de la razón. En eso le quita todos los sabores. Siempre que intenta acercarse a algo espiritual, siente que todo es árido, sin ninguna irrigación de vida. Cuando uno comienza su trabajo, se le dice, y él cree lo que se le ha dicho, que la Torah es una Torah de vida, como está escrito, pues ellos son su vida y la duración de sus días, como está escrito, más deseable que el oro fino y más dulce que la miel y el panal. Pero cuando uno observa esto, ve que la inclinación al mal tiene la culpa de todo y siente con toda la fuerza el mal que ella le causa, entonces siente lo que está escrito. Muchos son los males del justo, es decir, que este versículo habla de él. En ese momento ve lo que el versículo dice a continuación. Pero el Señor lo salva de todos ellos. Entonces comienza a clamar al Creador para que le ayude, porque ya ha hecho todo lo que pensaba que podía hacer. Pero fue en vano. Y ya piensa que todo lo que esté en tu mano, hazlo. Habla acerca de él. En ese momento llega el tiempo de la salvación, la salvación del Creador, liberándole de la inclinación al mal, hasta el punto que desde ese día en adelante la inclinación al mal se rendirá ante él y no podrá provocarle para que transgreda. Está escrito en la introducción al estudio de las 10 Sefirot. Cuando el Creador ve que uno ha completado su medida de esfuerzo y finalizado todo lo que podía hacer en su fortalecimiento de la fe en el Creador, entonces el Creador le ayuda. Luego uno alcanza la providencia revelada, es decir, la revelación del rostro. Entonces es recompensado con el arrepentimiento completo, es decir, se adhiere al Creador una vez más con todo su corazón, con toda su alma y todas sus fuerzas, atraído de forma natural por el alcance de la providencia revelada. Ahí también está escrito, ¿cómo es el arrepentimiento cuando aquel que conoce los misterios testifique que no volverá a la necesidad? Las palabras, ¿cómo es el arrepentimiento? Significa, ¿cuándo uno puede estar seguro de que ha sido recompensado con el arrepentimiento completo? Para esto se le da una señal clara. Cuando aquel que conoce los misterios testifique que no volverá a la necedad, esto significa que ha sido recompensado con la revelación del rostro y entonces su propia salvación testifica que no volverá a la necedad. Esto contesta a la cuarta pregunta, que si el Creador lo salva de la inclinación al mal, que no le afligirá. El Sagrado Zohar dice que los males que padecen los justos son para no se asocie con ella. Resulta que si el Creador lo salva y ve que él no le afligirá, entonces volverá a conectarse con la inclinación mal, ya que la única razón por la que la mala inclinación le aflige es para que no se asocie con ella. Pero, dado que la causa ha sido cancelada, la situación vuelve a ser como antes. No obstante, según lo que hemos explicado, la salvación del Creador es la revelación del rostro. hasta que el Creador testifica que no pecará, los males que padecen los justos son para que puedan pedir al Creador, como se dijo anteriormente, si no hay Ahoraim, no hay revelación de los Panim, cara. Y resulta que cuando hay revelación del rostro del Creador, todo es como debería de ser. Vamos a continuar a la clase del 28 de febrero 2002. Rav. Leímos el artículo Jacob moró en la tierra donde su padre vivió. Esto es de la escalera, volumen 1, escritos de Rabash.
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0: Muchos aflicciones de los justos, el Creador los salva de todos estos. Es básicamente la primera fase de nuestro trabajo, que uno que está destinado a acercarse más y siente las dificultades, como está escrito, que la Torah debilita sus fuerzas. El tema aquí es conectar todo esto al Creador, la fuente, el que nos trae todo esto, que no hay nadie más aparte de él, viendo esto, viendo el problema. También es viendo cosas buenas y cosas malas y cómo todo está conectado con el Creador. Que Él vuelque a todo esto. La conexión, no el Creador. La conexión. La conexión es el problema. Si lo sintió, entonces seguramente el camino sería fácil. ¿Pero por qué es difícil? Porque la cosa principal es la conexión entre todo lo que ocurre, tanto por el bien y por el mal, con el Creador. La revelación de su santidad podría ser no lo que Él es, pero de tus acciones te conoceremos. Tus acciones te conoceremos, bueno, es justamente las acciones que vemos. Y Él puede ser reconocido a través de las acciones. Eso se llama conexión. Entonces, el problema es siempre mantener los ángulos correctos, ver a través de la perspectiva correcta de esta realidad. Entonces, la pregunta eterna, una pregunta que no tiene final, que la persona debe preguntar, es que después de cada cambio en la percepción de la realidad, debería de ser ¿por qué el Creador me está haciendo esto a mí? Eso. Permanentemente, esa pregunta, si esa pregunta mora o se manifiesta, nosotros vamos a avanzar muy rápidamente, pero la dificultad es que las clipot esconden la realidad, el Creador, y no nos preguntamos eso, ¿por qué el Creador nos está haciendo esto? Más bien, estamos sumergidos en la imagen externa, lo que ocurre enfrente de nuestros ojos. Ese es el problema. Que preguntar, haciendo las preguntas un poco más profundas en las razones correctas. Es decir, no la razón por qué estoy sufriendo, más bien quién está dando esta sensación y cuál es el propósito de esto, cuál es la necesidad de esto. Ese es el problema. Solamente el grupo, a través de despertarnos a cada uno y a todos juntos, puede despertar a la persona para que cada vez se despierte más rápidamente hacia esa percepción correcta de la realidad. O si no, puede tomar semanas y meses y la persona simplemente se olvida sobre cómo debe relacionar todo alrededor de sí mismo, las sensaciones que experimenta al Creador. Y entonces pasa el tiempo sin ninguna ganancia, sin ningún uso.
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0: ¿De qué depende la ayuda de los amigos? En la medida en que ellos son apreciados, si yo aprecio a los amigos, que ellos están realmente en etapas más avanzadas en las que estoy yo, que cualquier palabra de ellos, movimiento de ellos, yo veo en ellos que naturalmente ellos se están comunicando conmigo, están diciéndome muchas cosas, despiertan en mí mucho significado. ¿Okay? Entonces yo puedo acercarme a la conciencia más rápidamente, más correctamente, el análisis de esas situaciones las que yo estoy experimentando, viviendo. Porque la persona misma, sola, hasta que se despierta, hasta que no ha sido despertada desde arriba, en su tiempo, eso puede tomar meses. Entonces, la persona debe preparar este aceleramiento para sí mismo a través de alumno, todo depende en qué medida yo puedo anularme a la sociedad. Eso determina cómo yo puedo más tarde salir de estados malos, Rav. Hay muchos factores en el desarrollo de la persona. Con respecto a cuánto él puede influir su progreso, es como escribe Balasulam, la sociedad, no la sociedad, pero lo que rodea a la persona, la impresión de los libros, los autores, los amigos, eso es. Entonces uno puede estar más impresionado por la radio, la televisión, más que el grupo. Esa es tu opción. Puede ser más inspiración de un diario, más que de nuestros libros cabalistas. Uno puede ser impresionado más por un filósofo, yo no sé qué cosa, más que los amigos. Eso es tu opción. Es decir, tú eliges qué te impresiona, pero después de que tú hayas hecho ese escrutinio de quién o qué te impresiona y vas a ser impresionado por algo, entonces ya estás bajo su control y eso va a determinar toda tu observación, tu futuro, es decir, el próximo grado que ya está enfrente de ti, alumno. Pero no puedo ser impresionado por un diario que no va hacia la meta, ¿sí, Rav? No sé. Yo sé que muchos van al extranjero, van a diferentes lugares y cambian. Simplemente les lavan el cerebro, ¿sí? Como se dice. Entonces, yo te voy a decir de otra forma. La gente, las personas que están junto con nosotros aquí y están bajo algún tipo de control o influencia, no le llamamos control, hablemoslo de una influencia, también ellos están en un conflicto interno, en una división. Y en un progreso que tampoco es adecuado. Hay personas que están como viviendo en dos mundos. Es decir, todavía no han elegido, no han tomado una decisión. Eso se les ha dado a cada persona para que puedan fortalecer su camino. A todos se les da esto. Es decir, la mente es confundida hasta el Creador es revelado, atravesando a través de la barrera. En la medida que avanzas, hay siempre obstáculos, disturbios, para que sobre estos disturbios fortalezcan la conexión en la Kabbalah. Pero la opción aquí es la única cosa, alumno. Y los obstáculos es donde yo son cuando yo tengo la opción de elegir algo que no se meta. Rav, a ti ahora se te está dando una oportunidad. Es decir, en vez de invertir en la sociedad, tú puedes invertir en algo diferente. Podría ser también en la mente, en un esfuerzo interno. No es que tú vas físicamente y tú sabes que en vez de sentarte en un yeshivat haverim con ellos, tú prefieres ir sentado en tu casa o a otra actividad diferente. Esas son cosas muy obvias, ¿sí? Pero yo estoy hablando de cosas internas. Es decir, que la persona podría estar ya en este proceso, en esta batalla, y a pesar de eso, en su pensamiento y en su deseo, no está en esto. Entonces, la opción aquí es, o la elección es muy sutil. Está en la profundidad del deseo. Aquí podemos ver el progreso, la velocidad del progreso de la persona. Los disturbios siempre son buenos. Es decir, tienen un propósito. ¿Qué es un obstáculo? Es algo que tienes que corregir. Se te está mostrando esto. Pero la forma, esa es la pregunta. En la página 333, la primera línea, dice el trabajo del Creador, cuando la persona camina el camino de la verdad, tiene que trabajar humildemente. ¿Cómo se conecta esto con ese estado? Donde cada uno, cuando uno hace algo bueno, Rav, caminando humildemente, tú caminas humildemente con el Creador, está escrito, ¿sí? Es decir, ya que cada uno de nosotros todavía no está corregido, todavía somos egoístas, nosotros podemos causarnos disturbios entre nosotros, es decir, con respecto a la conexión con el Creador. Es simple, digamos, yo tengo una fuente de la cual yo recibo $1,000 todos los meses. Esa fuente, digamos, tiene el corazón. Y yo le pido, y una vez al mes me da $1,000. Yo te dije esto, y ahora tú quieres llegar antes de mí a ese lugar y recibir los $1,000 en vez de mí. ¿Y qué ocurre? ¿Es bueno? ¿Es malo? Nosotros con nuestro egoísmo, aunque nos guste o no, en la espiritualidad, eso ciertamente ocurre. Es decir, si nosotros sabemos, imagínate a ti mismo, en vez de que yo recibo, tú puedes recibir del Creador. Yo lo revelé todo, lo hice todo. Tú no puedes detener esto. Tú quieres estar ante mí y tú te dañas. Y me dañas a mí, digamos este ejemplo, podemos de alguna forma entender qué significa, no la deficiencia, la necesidad de caminar humildemente, ¿entiendes? Entonces, hasta que la persona venga a ese punto donde realmente está en otorgamiento, donde no tiene ningún interés para sí mismo, que jamás va a dañar a su amigo, hasta ese momento uno no puede abrir su corazón hacia el corazón enfrente del otro para nada. Tú estás caminando hacia el Creador en tu calle y yo en mi calle, pero ¿qué podemos hacer? Todos elevando la gran importancia de la meta, la grandeza de la meta, y cada uno puede compartir con el otro lo que hizo por la sociedad, lo que hizo por los amigos. Yo le di un regalo a Gilad, yo lo escribo en el regalo, yo tengo que escribir que yo lo mandé. ¿Por qué? Para que él me dé algo a mí en retorno. ¿Es bueno? Sí, es bueno, porque eso aumenta la conexión. Es bueno, yo quiero, estoy interesado en que él sepa. Y él verá que yo lo amo, lo quiero, él me querrá a mí y habrá una conexión y eso aumentará la conexión entre nosotros. Sí, el principio aquí. Todas estas reglas, todas son dirigidas o apuntadas a la meta. Y de ahí tenemos que ver, ¿deberíamos o no deberíamos hacerlo? Entonces, lo que yo hago con el Creador me incumbe a mí, es personal, y yo lo que y mi relación a este tema en general, eso tengo que revelarlo, cuánto yo he hecho, lo que yo hago. Y gracias a esto yo apoyo a que todos hagamos lo mismo. Por lo tanto, la persona que lo quiere o no lo quiere, esto, cuando la persona nos muestra que hay un desrespeto hacia la meta, eso es una fuerza destructiva. Entonces, si él es nuevo, y él viene tal vez una vez a la semana, y él ahora empieza a venir dos veces a la semana, y ahora él nos está dando más. Pero si la persona que estuvo muy atada al grupo y a los amigos, y de repente empieza un declive, y le empieza a mostrar a los amigos cuánto no le importa, y nosotros leemos de acuerdo a los artículos, ¿sí? Que por lo contrario, cada uno debe mostrarle al amigo cuánto está impresionado, cuánto está trabajando, pero esta persona, lo contrario, nos está destruyendo. Por lo tanto, tenemos que ser muy precavidos y alejarnos de las personas que nos están mostrando lo contrario. Por lo tanto, pero también tenemos que entender la diferencia. Tal vez un amigo está en un descenso, simplemente en una caída, ¿sí? Eso es otra cosa. Entonces nosotros tenemos que ayudarlo, a incentivarlo, porque yo tal vez mañana yo también voy a estar en un descenso. Pero si la persona ya está de acuerdo con ese declive, con ese descenso, y tenemos que quitarlo de nuestros ojos, porque es un ejemplo malo. Yo tengo que siempre ver el bien enfrente de mí. Entonces, nosotros tenemos que pelear en contra de los ejemplos hasta el punto donde no hay tal cosa de esos ejemplos entre nosotros. Tenemos que moverlos hacia afuera, un círculo externo, olvidarlo hasta que se fortalezca esa persona después de un par de años y que vuelva, no sé. Yo no lo miro a él, no miro nada, yo simplemente estoy mirando si es algo positivo o negativo con respecto a un ejemplo. No entiendo cuándo entonces llegamos a este punto donde caminamos humildemente, Raf. Caminar humildemente tiene que ver solamente en lo que tiene que ver entre tú y el Creador. Repito, esto nace de las personas que están alrededor de ti, tus amigos más cercanos, que todavía no están en tal pureza, que no te van a dañar a ti y a ellos mismos. Es lo mismo, te pueden dañar a ti o a ellos, es la misma cosa en la espiritualidad. En la corporalidad no lo vemos como la misma cosa, pero en la espiritualidad es la misma cosa, porque somos todos parte de un alma. Ahora, eso es con respecto a los amigos. Y con respecto al mundo, caminar humildemente debe ser de tal forma

0: Buenos días, amigos, gran clima mundial. Somos de las decenas Spain 1 y Spain 2, con mucho temor, con mucha importancia. Hemos trabajado toda la semana con una intención, poder facilitar el retorno más adecuado y más apto para que cada uno de nosotros entre a este campo sagrado que se llama la clase.
1: El entorno más cualificado para que cada uno entremos en el campo santo llamado la lección matutina. Con una mente abierta, con un espíritu, con un corazón espiritual, construimos las condiciones espirituales más adecuadas para que recibamos lo que Rav Balasulam, Rabash nos quieren decir en una preparación que es llena de intención, de amor. Somos agradecidos de poder compartir este momento con ustedes, amigos.
2: Lectura. Rabash, artículo 31. ¿Cuánto amo tu Torah? Este es el significado de el Creador lo ha hecho para que sea temido. Es decir, que toda la mala situación que sentimos es solo para que el hombre no permanezca en el estado en que se encuentra. Es decir, a menos que la persona ascienda en los grados de grandeza del Creador, no podrá sobreponerse. Y solo cuando uno siente la grandeza del Creador, su corazón se rinde. Esto se considera como tener que ascender en los grados de temor al Creador. Amigos, vamos a tener un taller en silencio. ¿Cómo podemos ascender en los grados de temor al Creador? Repito, taller en silencio. ¿Cómo podemos ascender en los grados de temor al Creador?

Fragmento número 2. Panhasula Samadhi 26. El futuro de uno depende y está ligado a la gratitud por el pasado. Esto es así porque a veces no podemos apreciar la importancia de poder observar las mismas del Creador, incluso sin intención. En ese estado, uno llega a sentir exaltación y alegría en el corazón, la alabanza y la gratitud que uno da por ello. Expanden los sentimientos y uno se eleva por cada punto de su trabajo sagrado. Sabe de quién es siervo y asciende así cada vez más alto. Taller en silencio. Amigos, agradezcamos al Creador por el privilegio de trabajar para Él.

Lectura. Rabás. ¿Quién causa la plegaria? Artículo 18. El hombre tiene prohibido decir: estoy esperando que el Creador me dé el despertar desde arriba, y entonces tendré la posibilidad de trabajar en el trabajo de santidad. Barazulán dijo que, con respecto al futuro, uno debe creer en la recompensa y en el castigo. Es decir, que debe decir: si no soy por mí, ¿quién será por mí? Y cuando yo estoy para mí, ¿qué soy yo? Y si no es ahora, ¿cuándo? Por lo tanto, no se debe esperar ni un instante. En cambio, debe decir: si no es ahora, ¿cuándo? Taller el silencio. Pensemos: si no es ahora, ¿cuándo? Pensemos: si no es ahora, ¿cuándo?

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1: Hola amigos, en la primera parte de la lección vamos a estudiar de una lección pregrabada del Rav, febrero 22, 2002, basada en el artículo de Rabash, ¿cuál es la importancia del novio? Que sus iniquidades sean perdonadas. Pueden encontrar el artículo en las escrituras de Rabash, volumen 1, 600, página 608 en versión de hebreo. 28 minutos para leer en la decena. Empezamos, amigos. ¿Cuál es la importancia del novio que sus iniquidades son perdonadas? Nuestros sabios dijeron, tres son perdonados por sus iniquidades. Un gentil que se convirtió, uno que se vuelve grande y uno que se casa con una mujer. De esto aprendemos, esto es por lo que ya se llama Mahalat, ya que sus iniquidades Nimhalú han sido perdonadas. Por el contrario, en la parte Bashlach, ella es llamada Bosmat, hija de Ishmael, presentada en Rash Bashlaha. Este versículo requiere una explicación. Nuestros sabios nos dicen que perdonar las iniquidades del novio en el día de su boda proviene de Esav, que tomó la hija de Ismael, cuyo nombre era Bosmat, hija de Ismael. Y tomó Mahalat, la hija de Ismael, que es una evidencia que en el día de su boda el novio es perdonado por sus iniquidades. Resulta que aprendemos de esta base del malvado Esav, que tomó la hija del malvado Ismael. Esto es difícil de entender. Después de todo, ¿qué es un malvado? Es alguien que dice que no hay pecados en el mundo y que puede hacer lo que su corazón desea, porque el malvado no cree en nada. Por lo tanto, el malvado dice que nunca peca. Por lo tanto, ¿por qué necesita que se le perdonen sus iniquidades? Una persona recibe lo que no quiere. Después de todo, no hay luz sin un clí. No hay llenado sin carencia. Es aún más difícil entender cuál es la verdadera razón por la que se merece la absolución. ¿Cuál es el privilegio? ¿Es porque tomó una esposa que merece que se le perdonen sus iniquidades? ¿Tiene sentido que aquel que hace una gran obra, que no podemos apreciar la importancia del asunto, comprendamos que merece una gran recompensa por eso, hasta el punto de absolver sus iniquidades? ¿Pero qué gran cosa hizo al tomar una esposa? Además, vemos que decir una letanía es algo grandioso. Aquí está la cuestión de las 13 cualidades, así como arrodillarse. Pero si hay un novio en la sinagoga, no decimos la letanía. Deberíamos entender la importancia de tomar una esposa que durante los 7 días de las 7 bendiciones tiene el poder de cancelar una plegaria, que es tan importante porque tomó a una mujer que ahora se llama una novia. Hay muchas explicaciones en lo literal, pero debemos interpretar esto en el trabajo. ¿Qué viene a enseñarnos? El malvado eso es cuando una persona se da cuenta que lo malo en el mundo, que impide que todos los seres creados consigan el deleite y el placer para el cual se creó el mundo, lo cual es el significado de malo, se ha convertido en el como eso. De la palabra hacia hacer. Su mal ha sido completado con un claro conocimiento de que es el deseo de recibir para sí mismo. En este momento viene la orden de alejarse del mal. lo que significa que antes de que una persona sepa que el deseo de recibir se llama mal, es imposible alejarse de él y no obedecerle. Luego comienza la cuestión de y haz el bien. Haz el bien significa asumir el yugo del reino de los cielos. Sin embargo, una persona no puede ser recompensada con la cualidad de una mujer que teme a Dios. Más bien, una persona debe recibir esto desde arriba. Tal como está escrito, el que viene a purificarse es ayudado. El Zohar dice que le dan una alma. Y esta es la ayuda que recibe la persona. Resulta que esta alma nació porque el Creador lo escuchó cuando vino a purificarse. Esta alma se llama hija, que nació del Creador al escuchar su plegaria. Una vez que una persona ha llegado al reconocimiento del mal, llamado Esav. Este es el significado de lo que está escrito. Y Esav tuvo a Mahalat, la hija de Ismael, que significa en un grado más alto. Una persona que ha llegado al reconocimiento del mal, llamado Esav. Ismael, que significa el Señor oirá. Es decir, en ese momento se dedicó a la forma de hacer el bien, orando al Creador para que escuche su plegaria y le dé un alma. Como se dice en el Zohar, este es el significado de el tomó Mahalat, lo que significa que tomó la absolución de iniquidades por la cual fue recompensado con una hija, de la cual el Creador escuchó su plegaria. Esto se llama la hija de Ismael. Esto sigue un cierto orden. Uno, esfuerzo para ver la verdad. Tanto como él entiende que el deseo recibir para sí mismo lo está perjudicando, en ese momento él puede determinar de una vez por todas que no lo usará. Y esto se llama Esav. Número dos, después él es recompensado con tomar a una mujer a través de la absolución de las iniquidades. En este momento es posible ser recompensado con eso. Podemos entender el significado de una mujer que es el alma que se le da desde arriba. De acuerdo con lo que se explica en la introducción al estudio de las 10 Sefirot, entonces el Creador lo ayuda y uno alcanza providencia revelada, es decir, la revelación del rostro. Luego se le recompensa con un completo arrepentimiento, lo que significa que se une al Creador una vez más con todo el corazón, alma y fuerzas, como surge naturalmente de alcanzar la providencia revelada. Naturalmente aquel recompensado con esta providencia revelada está seguro de que no volverá a pecar, ya que uno está seguro de que no se cortará su propia carne para infligirse terribles sufrimientos. Además, uno está seguro de que no descuidará una misvá, precepto, sin realizarla en el instante en que llegue a su mano. En la misma medida que uno está seguro de que no descuidará ningún placer mundano o una gran ganancia que llegue a su mano. Este arrepentimiento se considera como perdonar sus iniquidades. De acuerdo con la regla que todas las mitzvot o preceptos se extienden desde la raíz y rama, lo que significa que cada mitzvá en la corporeidad tiene su raíz en la espiritualidad, podemos decir que lo que se extiende desde esto también es corporal. También cuando un hombre toma a una mujer, sus iniquidades son perdonadas, lo que implica en la espiritualidad. Ahora podemos interpretar lo que nuestros sabios dijeron, cómo bailar ante la novia, y no dijeron cómo bailar ante el novio. Inversamente, con respecto a la comida de la boda, dijeron, alguien que disfruta de la comida de un novio y no lo alegra, transgrede en 5 voces. La voz del regocijo y la voz de la alegría, la voz del novio y la voz de la novia, la voz de los que dicen gratitud. No digo que debemos deleitar a la novia, y ellos no dijeron que hay una comida de la novia, sino solo una comida del novio. Vemos que en la boda de Jacob, Labán,